0: Manga 1 y 2 reforzará las medidas de seguridad para prevenir nuevos suicidios y actos delictivos. La presidenta Claudia Sheinbaum anunció que el gobierno de México solicitará que los bienes decomisados en Estados Unidos a políticos mexicanos vinculados con delitos sean entregados al país.
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0: Déjeme comentarle que hoy se dio a conocer que la Asociación de Productores y Empacadores Exportadores de Aguacate de México, pues informó que Estados Unidos suspendió temporalmente las actividades de su personal del Departamento de Agricultura en Michoacán tras una alerta de seguridad. Obviamente, pues esto va a afectar a las exportaciones del famoso oro verde, del aguacate. La medida impacta de forma directa la labor de los oficiales regulatorios, pues de la USDA, que son los encargados de verificar los empaques autorizados que se exportan de aguacate desde este estado mexicano. La Asociación de Productores y Empacadores Exportadores de Aguacate, pues informó de reuniones en la Ciudad de México para atender este tema relacionado con la seguridad y evitar así las afectaciones, pues, a esta industria doméstica muy importante, sobre todo porque usted sabe, pues, que es el aguacate es uno de los principales productos que se consumen en Estados Unidos y que Estados Unidos, pues, es nuestro principal socio comercial. Bueno, pues este episodio no constituye un hecho aislado. En los últimos años, recordará usted, el gobierno norteamericano pues ya ha suspendido en distintas ocasiones las labores de inspección justamente de la USDA en Michoacán debido pues a otros incidentes de seguridad que se han visto involucrado por amenazas o agresiones contra su personal. Incluso hubo casos similares en 2022 y 2024 cuando pues hubo inspectores que fueron objeto de intimidaciones cuando el contexto pues de la violencia en esa región obligó a detener temporalmente las certificaciones de exportación. Es un tema muy relevante que en los próximos días pues bueno, vamos a ver si levantan esta restricción. Pasamos ya a otro tema que tiene que ver con Fibra 1. Y para ello vamos a platicar en los siguientes minutos con Jorge Pigeon, quien es el vicepresidente de Mercados de Capital y Relación con Inversionistas de Fibra 1. Ellos recientemente pues también presentaron sus resultados trimestrales de ese fideicomiso inmobiliario. Fueron calificados pues como sólidos y con una mejora en todos sus indicadores. Vamos a ver cómo les fue justamente. Jorge, me da mucho gusto que haya aceptado tomar esta llamada para Negocios en Imagen. Bienvenido.
1: Muchísimas gracias, Sofía. Un saludo a ti y a todo tu auditorio.
0: Muchas gracias. ¿Cómo fue que les terminó de ir en este último trimestre del año? Presentaron muy buenos resultados y sobre todo también saber cuáles son los planes en puerta que sigue teniendo Fibra 1 para el mercado mexicano.
1: Pues sí, la verdad es que estamos muy contentos. El año pasado fue un año de muchos cambios, donde hicimos muchas cosas estratégicas para la empresa, con la visión de poder darle pues un mejor rendimiento a nuestros inversionistas. Estamos muy contentos, por ejemplo, que los dividendos en los últimos 12 meses crecieron 12.2% en este periodo de un año. Este es un negocio que está, digamos, indexado a la inflación, entonces debería de crecer más o menos con la inflación, y logramos crecerlo pues casi 4 veces, 3 y pico veces la inflación del último año. Entonces estamos muy contentos con los resultados.
0: En términos de su portafolio de inmuebles, Jorge, ¿cuál es ya el tamaño, el promedio de sus inmuebles que contiene Fibra 1?
1: Pues tenemos arriba de 600 inmuebles en el portafolio consolidado, y tenemos más de 12 millones de metros y piquito de propiedades, digamos, en arrendamiento. 3 sectores principales: el sector comercial, el sector industrial y el sector de oficinas, que representan el 95% del portafolio, y son los 12.2 millones de metros que tenemos rentados al 95%.
0: En cuanto al sector de oficinas, ¿vienen proyectos nuevos para Fibra 1 en algunos otros estados donde no esté presente todavía?
1: Pues mira, el sector de oficinas, la verdad es que todavía está en recuperación. Vamos muy bien, estamos muy contentos. Tenemos una ocupación del 87% en nuestros edificios clase A, que es muy alta, y vamos bien. Pero el mercado todavía falta que se recupere un poquito más. Entonces, yo creo que todavía le faltan, pues, a lo mejor un par de años o un año y medio para que termine de recuperarse, pero está muy sólido y estamos muy contentos con el desempeño del segmento.
0: ¿Y del retail?
1: El sector de retail, la verdad es que también nos ha estado yendo bastante bien. Ahí tenemos una ocupación en ese segmento en particular casi del 95%. Y además es un segmento donde las rentas, digamos, en el periodo de este año, de un año, aumentaron más o menos como 6-7% para los contratos que se iniciaron. Entonces, eso es casi dos veces de inflación. Si recordamos que la inflación estuvo un poquito arriba de 3.5, por ahí 3.5, entonces es casi dos veces de inflación, que es también un muy buen dato para ese segmento.
0: Claro. Y por último, el industrial.
1: Industrial, pues obviamente para nosotros ha sido el segmento que ha estado como más, un poco de moda, y no solo de moda, sino con un desempeño muy fuerte. Nosotros nos dedicamos principalmente a la logística, 80% de logística, que es, digamos, la distribución de todos los bienes en el mercado mexicano para consumo interno y también para la manufactura, ambas cosas. Y en ese segmento de logística, pues llevamos ya dos años con incrementos en rentas de alrededor del 12-15%, más o menos, cuando se han vencido los contratos. Tenemos una ocupación del 98% y tenemos una demanda que, a pesar de que hemos estado construyendo muchos metros nuevos para entregar a nuestros inquilinos que nos piden más metros, aún así tenemos una desocupación muy muy bajita, de menos del 2% en nuestro portafolio, que además es un portafolio pues que debe de estar, para finales del año deberíamos estar casi llegando a los 9 millones de metros en naves industriales.
0: Durante la conferencia con medios que dieron a conocer estos resultados trimestrales, dejaron ver que muy probablemente existía la posibilidad de desarrollar un nuevo proyecto en la Ciudad de México, ¿correcto?
1: Estamos viendo algunas posibilidades. Todavía no está cerrado o definido, pero sí existen algunas posibilidades de hacer más cosas. Siempre tenemos, pues, nosotros obviamente somos una compañía 100% mexicana, dedicada a México, y nuestras inversiones pues están en tabiques en México, y lo vemos con buenos ojos, digamos, en el mediano y largo plazo. No siempre hay baches en este negocio y es un poquito de cíclico, digamos, pero a pesar de esos ciclos le vemos muy buenos ojos para los años que vienen.
0: Con la revisión que se comentó del T-MEC anualmente, ¿a ustedes no les genera algo de ruido o esta incertidumbre que se ha generado pues para muchos inversionistas?
1: Pues obviamente que sí genera incertidumbre y genera ruido, y preferiríamos tener ya un tratado renovado, firmado de largo plazo, etcétera. Pero las cláusulas del tratado como está hacen que se renueve, digamos, de manera anual. Creemos que las cadenas de suministro de México y Estados Unidos se van a integrar de forma natural por la nueva regionalización que hay en el mundo. Ya no es un mundo globalizado, es más bien regionalizado, y estamos ahora sí que en el barrio correcto, ¿no? Estamos en América del Norte, que es el mercado principal. Déjame darte un par de datos, por ejemplo. De todo lo que se produce en la región de América del Norte, 87% se consume dentro de esa misma región de América del Norte. Entonces, lo que producimos México, Estados Unidos y Canadá, se consume 87% entre México, Estados Unidos y Canadá. Entonces, somos casi una región, digamos, autónoma. Obviamente, hay retos por cubrir. Tenemos mucho trabajo que hacer, pero si la aprovechamos, la mesa está puesta para tener una oportunidad de oro.
0: Perfecto. Jorge, pues muchísimas gracias por haber estado estos minutos aquí en Negocios en Imagen. Muy amable, y volveremos a conversar con ustedes si nos los permiten más adelante.
1: Claro que sí, muchísimas gracias. Un gusto saludarte a ti y a tu auditorio.
0: Muchas gracias. Hasta pronto. Ahí tiene a Jorge Pichón, el vicepresidente de Mercados de Capital y Relación con Inversionistas de Fibra 1. Vamos al resumen final. Lo tiene en esta ocasión mi compañera Melissa Guillén.
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3: Los constantes bloqueos carreteros afectan a sectores productivos y al turismo, advirtió el fundador del Grupo Multisistemas de Seguridad Industrial, Alejandro de Faciu. De acuerdo con el más reciente Censo Nacional de Seguridad Pública Federal, elaborado por el INEGI, en 2024 se registraron 308 tomas de caseta de peaje y 2.000 obstrucciones de carreteras y puentes. Dichos bloqueos afectan económicamente a zonas productivas como Querétaro y Puebla y a puntos turísticos como Veracruz. Este es un problema que debe ser atendido por las autoridades de los tres niveles. La libre manifestación no debe convertirse en un chantaje que grupos locales ejercen contra el gobierno, subrayó de Faciu. De acuerdo con el análisis del economista en jefe de HSBC México, José Carlos Sánchez, el paquete económico 2027 que se presentará en poco más de un mes será determinante para definir el rumbo de las finanzas públicas y generar certidumbre en los mercados. Sin embargo, el banco prevé que el gobierno podría registrar un gasto superior a sus ingresos y un crecimiento económico menor al esperado, lo que incrementaría el peso de la deuda pública en relación con el tamaño de la economía. De acuerdo con la encuesta Citi de Expectativas, analistas económicos del sector privado mejoraron las expectativas de crecimiento del PIB en México para este año a 1.2% desde el 1.1% anterior.
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0: De De regreso a Negocios en Imagen, ahora vamos a platicar con Rogelio Gómez Hermosillo, quien es el presidente ejecutivo de Acción Ciudadana Frente a la Pobreza, porque también acaban de presentar pues información muy relevante que tiene que ver con el encarecimiento, bueno, digamos que más bien hay gente que carece de un trabajo digno. Y es relevante porque según los datos que nos han ofrecido es que en 20 estados más del 60% carece de un trabajo digno. Rogelio Gómez Hermosillo, ¿cómo está? Buenas tardes, bienvenido.
10: Muy buenas tardes, Sofía, gracias, a la orden.
0: No, al contrario, gracias a usted. Platíquenos sobre estos resultados que dieron a conocer este ranking que presentaron justamente, y pues que pareciera que en los estados no se garantiza el derecho a un trabajo digno, ¿no?
10: Sí, lamentablemente en nuestro país tenemos más de 57 millones de personas, casi 6 de cada 10, que no tienen acceso a un trabajo digno, sea porque no tienen trabajo, están excluidos laboralmente o excluidas, o sea porque tienen trabajo pero en condiciones precarias. Y básicamente eso lo referimos a un solo indicador para no complicarnos, que es trabajar y no tener protección del seguro social, no estar afiliado al seguro social, lo que se llaman los trabajos informales. Y entonces hemos estado presentando datos nacionales, pero presentamos ahora también los datos por estado, porque es muy importante que se entienda en la dinámica territorial del país si hay diversidad, si hay desigualdad. Hay estados que están más mal, pero la verdad es que ninguno está bien, porque
0: claro,
10: de los 32, el que menos tiene, tiene la mitad de la gente sin trabajo digno, Sofía. Entonces, aquí están los datos, ¿no? Sea por exclusión, sea por precariedad, tenemos un problema que hay que enfrentar, porque digamos, el trabajo es la base pues de la vida, del crecimiento del país, es para superar la pobreza, en fin, o sea, es para construir, digamos, la vida de las familias, de los hogares, y también la del país. Entonces, requerimos resolver estos déficits de nuestro sistema laboral.
0: Es muy triste, somos 32 estados en el país, 20 son los que siguen careciendo de un trabajo digno, pero lo más triste es que se repiten los estados del sureste, y hemos visto en los estados del sureste que mucha gente también tiene que emigrar a otros estados del centro o del norte para poder conseguir o obtener mejores condiciones de vida, porque también ya se están viendo afectados con el tema de la inseguridad.
10: Exactamente, sí, digamos que esto muestra muy bien la correlación directísima que hay entre la falta, la carencia de trabajo digno y la pobreza, porque en primer lugar, con el 85% de la población sin trabajo digno, 85% es Chiapas, el segundo Oaxaca, 83% de la población, el tercero Michoacán, y ahí ya combina justo con el tema de inseguridad y de migración, 78% Michoacán, 78% también Guerrero, 77% Puebla. Ahora, visto por el lado de cantidades, también es importante, porque aunque la proporción sea menor, pues hay 8,100,000 en el Estado de México, 4 millones en Veracruz, 3.7 millones sin trabajo digno en la Ciudad de México, 3.5 millones en Jalisco. Entonces, sí, digamos, nadie puede echar las campanas al vuelo y hacer triunfalismo, no hay nadie que esté mejor. En todo caso, hay algunos que son menos peor, ¿no? Un poquito menos peor. Pero es una situación donde ninguno de los estados garantiza que la mayoría de su población tenga condiciones de trabajo digno. Insisto, visto desde una perspectiva bastante sencilla, con datos oficiales del INE, sencilla quiero decir con indicadores muy precisos, o sea, o no tener trabajo estando en condiciones de tenerlo y en edad de trabajar, es decir, no estar estudiando, no ser un niño, no ser una persona mayor, no estar jubilado, ¿no? Y entonces ahí tenemos a la cuarta parte de la población, pero en algunos estados es 30%, 36% en Chiapas, 29% en Veracruz, o tener trabajo pero en condiciones precarias. Y la verdad es que la precariedad laboral tiene muchas formas de presentarse, pero la que nos parece más evidente y la que es más generalizada y la que todo mundo menciona como si fuera un destino manifiesto, ¿no? Es que son los trabajos informales. Bueno, pues ¿qué es eso? Es trabajar pero trabajar sin derechos laborales, sin la protección, digamos, estar en el seguro social y entonces poder tener acceso a servicios de salud, a, en caso de enfermedad, tener un, no perder el ingreso, poder comer, o en caso de accidente, o hasta en caso de embarazo, en caso de las mujeres, ¿no? Entonces, sin seguro social, todo el asunto se revierte en, por vulnerabilidad de los hogares. Y digamos que siempre sale en la medición de la pobreza que estos son los dos indicadores que más pesan: la falta de ingreso suficiente y por no tener trabajo, o la falta, la carencia de acceso al seguro social. Entonces, ahí tenemos cómo se retroalimentan esta situación que se genera desde el sistema laboral, pero que se revierte o se manifieste, digamos, en la pobreza de muchas personas y de muchos hogares en nuestro país, sobre todo en los estados del sureste, pero también en el centro y en el norte, que es un poco lo que queremos mostrar también con esta visión de panorama de los estados, ¿no?
0: Sí, incluso, bueno, en los estados del sureste, pues también hay mucha gente que se ha dedicado toda su vida, por ejemplo, al campo, ¿no? Entonces, pues a veces, si no hay apoyo al campo, pues ellos simplemente tampoco tienen trabajo, tienen que salir a buscar otras formas de sobrevivir o para mantener a sus familias, y llegan incluso a las ciudades, incluso de sus mismos estados, buscando oportunidades para poder cubrir sus necesidades. A lo mejor en el caso de jóvenes, pues la falta de estudios, la falta de oportunidad de estudios para poderse preparar y poder salir al campo laboral, no sé.
10: Exactamente, no, por supuesto, esa es la dinámica. Qué bueno que pone ese ejemplo. De hecho, por ejemplo, se habla mucho de los trabajos informales. El 100% de las personas que dedican a la agricultura de subsistencia tienen trabajo informal, sí, pero quiero decir, ¿qué quiere decir? Precario. Sin seguro social, sin derechos laborales, y creo que es el 88% del conjunto de los que trabajan en el sector agropecuario. Entonces, es una de las expresiones, por ejemplo. Otra muy clara, para que no todos digamos, no, es que las empresas, ¿no? A ver, espérenme, o el gobierno, los hogares. Sí. De 2.3 millones de trabajadoras del hogar remuneradas, ¿no? Trabajadoras, pues, que alguien les dio trabajo, 2.2 no tienen acceso al seguro social, están en trabajos informales, o sea, precarios. Ese es un poco el panorama. Y en el caso de la exclusión, Sofía, el mayor conjunto tiene que ver con personas, en su gran mayoría mujeres, que no están disponibles para buscar trabajo. Es decir, no se puede decir que estén desempleadas, pero sí están excluidas porque tienen toda la condición y muchas de ellas la necesidad de trabajar, pero no lo hacen, trabajar remuneradamente, porque trabajan, pero en su casa, en labores de cuidado, labores del hogar, digamos, sin remuneración. Entonces, el grueso, por llamarlo así, la mayor cantidad de la exclusión laboral está asociada con lo que llamamos exclusión por labores de cuidado, y es la falta de este sistema de cuidados, de estancias infantiles, escuelas de horario ampliado o tiempo completo, como se quiere decir, centros de día para personas mayores. Es decir, todo este sistema público que permita que las mujeres que así lo decidan y lo requieran puedan incorporarse al sistema laboral, digamos, a la economía remunerada, claro, por decirlo así, a los trabajos, ¿no?
0: Rogelio, independientemente de todo esto, pues también falta, pues no sé, crear incentivos, no solamente pues crear estos programas sociales, ¿no?

0: Ningún programa social, ninguna transferencia monetaria puede sustituir al trabajo como la vía para la superación de la pobreza y como la vía para el ejercicio de los derechos básicos a la salud, la educación de la familia, la vivienda, etcétera. Por eso presentamos, siempre nosotros hacemos el diagnóstico, siempre con datos oficiales, en este caso del INEGI, ¿no? E incluimos siempre como propuestas, recomendaciones, una visión de que no sea destino fatal, que sí hay forma de salir. En este caso estamos hablando de tres recomendaciones. Una es la que mencionaba, ¿no? La de los incentivos, pero yo diría, uno, ampliación de los servicios de cuidado. Hay que crear espacios en servicios como estancias infantiles, escuelas de empleo, lo que dije, para la participación laboral y económica de las mujeres. Dos, el primero, facilitar el empleo formal para jóvenes, sobre todo los que no tienen estudios universitarios, los que traen más barreras acumuladas, ¿no? Por condiciones estructurales. Y porque no basta la transferencia del programa Jóvenes Construyendo el Futuro, pero si se combinara esa transferencia con programas de capacitación, con habilidades emocionales, con prácticas, ahí podrían. Exactamente.
1: Rogelio, te tengo que despedir porque ya se nos acaba el tiempo. Te agradezco que hayas estado esta tarde aquí. Muy buenas tardes a ti.
0: Gracias. Ahí enfrente a lapobreza.mx está este reporte.
1: Muchas gracias.
0: Para quien lo quiere ver. Muy buenas tardes.
1: Gracias a usted. Nos vemos el próximo. Nos vemos mañana a 5:30. Los dejamos con Esteban Arce en la tercera emisión.
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1: 6:30 de la tarde, soy Esteban Arce y estás en la tercera emisión de Imagen Informativa contando el cuento de hoy, miércoles 5 de agosto del 2026. Los departamentos de justicia y Estado, así como la DEA y el FBI, anunciaron nuevas acusaciones federales y ampliación de los procesos ya existentes en contra de integrantes de alto rango del cártel Jalisco Nueva Generación, que incluye más de 100 millones de dólares en recompensas. El titular de la DEA, Terry Cole, dijo que Juan Carlos Valencia González, hijastro del Mencho, quien asumió el control del cártel, se ha convertido en el objetivo prioritario. Por él se ofrece una recompensa de 25 millones de dólares. Es un varo. Añadió que el cártel mantiene una red criminal dedicada a la producción y distribución de drogas mortales, reforzada por violencia y la protección de miembros del gobierno mexicano. Te saludo con mucho gusto, mi querido Rogelio Bagaña, ¿cómo estás?
2: Bien, Esteban, con el gusto de saludarte y también saludar al auditorio.
1: Héctor Alonso González, ¿cómo
3: feliz,
1: andas?
3: Feliz, queridos amigos, de estar con ustedes el día de hoy.
1: Bueno, pues esto hay que leerlo muy cuidadosamente, claro. Y ahí les va, vamos a sacar lo más importante. Ese señor Terry Cole,
2: ¿sí?
1: Si no,

0: pues no lo recuerdan, él era el fiscal que presentó las denuncias contra el señor Rocha Moya y todos estos carnales. Actualmente es director de la administración, era cuando estaba en la fiscalía. Ha estado como director de administración de control de aduanas. Su cargo anterior fue secretario de Seguridad Pública de Virginia del 2023 al 2025. Y ha sido, ahora acaba de ser nombrado, pues, como el administrador de la Administración para Control de Drogas desde el 2025. Este señor, tiene toda la información de los procesos que se siguen contra políticos mexicanos y ligados a los cárteles, y además con los líderes de los cárteles, y además tiene en su rango la DEA, el FBI y todo esto. Este señor, lo que anuncia, pues, aparte de las recompensas, que yo no sé si alguien se las haya ganado alguna vez, pero porque de repente ya están sobre de ellos y nunca te van a decir quién se ganó una recompensa o quién no. Pero a lo que voy es que esto es para que quienes estén involucrados, pues se les acabó el sueño tranquilo, ¿Por qué? Porque van a ir por ellos donde quiera que estén. Ya aunque saquen sus bravatas esas de que salen unos convoys y dicen somos gente de no sé quién y de los cuatro letras, y bueno, pues esos convoys ya los hemos visto en Afganistán, y los hemos visto en allá por Medio Oriente, cómo de repente desaparecen ante un dron.
1: Oye, y este Terry Cole también fue uno de los artífices para ir por Maduro a Venezuela.
0: Ah, no, claro.
1: O sea,
0: se sabe el caminito.
1: Ya se sabe el camino, y la verdad, ahora estas acusaciones que hace contra el cártel y lo que ha dicho también de Rocha Moya, tienen que tomarlo en serio. Fíjate, porque fueron por Maduro a Venezuela.
0: No necesariamente, yo creo que el target o la meta final de las oficinas de seguridad de Estados Unidos andan sobre Rocha Moya, van más arriba. Yo creo que la cantidad de información que han obtenido a través de los capos máximos, Chapo, Mayo, sus hijos, las familias, todo lo que han dicho, hablado y cantado, es suficiente para que respalden cualquier intervención de la que decidan hacer. Claro. Y si tienen toda esa información, pues aguas, porque un día de estos nos amanecemos donde ya se llevaron a fulanito, o ya vinieron por él, y estos cárteles, la verdad, hoy a nivel mundial le pegaron un palo, porque también la policía española decomisó más de una tonelada de precursores químicos, y van por ellos, los van a desarmar financieramente y luego, pues, obviamente, operativamente. Es delicado todo lo que está sucediendo en torno a esto, y todos los que han apoyado, sobre todo los políticos, que son la basura más grande que exista, cuando la gente les encarga el voto y luego inmediatamente se coluden con grupos delincuenciales para obviamente darles protección y permitir que sigan ejerciendo. Así es que ya veremos en qué termina todo esto. Por su parte, el gobierno de Estados Unidos anunció la suspensión temporal. Miren, ya hay, pues, obviamente algún tipo de reacciones. Inmediatamente Estados Unidos anunció la suspensión temporal de todas sus actividades oficiales en el estado de Michoacán. ¿A qué se traduce esto? Pues que se va a afectar las operaciones del Departamento de Agricultura, que es el encargado de supervisar la exportación de aguacate de México, pues en particular de Michoacán, a Estados Unidos, porque los han amenazado de muerte.
1: Así es.
0: Entonces dijeron, me amenazas a mi gente, entonces no vas a vender ni una caja de aguacates. Esto impacta también de forma inmediata a la industria, además aguacatera y otras industrias agrícolas, porque los oficiales regulatorios de Estados Unidos están viendo que están en peligro, y con esto, pues, vamos a terminar por afectar a cientos o miles de personas que viven del aguacate, ¿no?
1: Claro, ¿no? Y si la seguridad de estos inspectores, pues, está amenazada por estos grupos delincuenciales, pues Estados Unidos dice, vámonos.
2: Obviamente.
0: Hasta aquí llegamos.
1: Hasta aquí llegamos.
0: Pero bueno, esto también, ellos no comen lumbre, van a tener que presionar y van a ver, claro. Obviamente, vamos a ver cosas muy pronto. No sé de qué, pero las vamos a ver. Porque ya sabes que la presión ya es mucha.
2: Algo muchísimo. Tiene
0: la información.
2: Pasar, claro.
0: Sector, la información de las amenazas de vamos. ¿Cuántas veces estuvieron sobre Venezuela de vamos?
1: Ahí va. Y, ahí vamos.
0: Y ahí vamos. Y estos acá de vengan por mí, sácatelas y
1: vengan. Ven, aquí estoy.
0: Hasta que un día sucedió lo que ya todos sabemos. Uh-huh. Entonces, con México han venido haciendo lo mismo. Oigan, vamos a ir por eso,
2: Y aquí siguen
0: echando relajo, pues no, un día va a pasar algo. La Policía Nacional, lo decíamos, de España detuvo a 13 sujetos del cártel Jalisco Nueva Generación dedicados al tráfico de metanfetaminas. 7 de los detenidos son mexicanos, 5 de Guadalajara y 2 de Sinaloa. Las autoridades desmantelaron un laboratorio clandestino y estiman que introdujeron recientemente más de 2.5 toneladas de metanfetamina a Europa. La Policía Nacional informó que la organización delictiva introdujo el narcotráfico disuelto en 12.7 toneladas de aroma líquido de vainilla, transportado desde México.
2: De Papantla.
0: Ándale.
2: Sí. La vainilla de Papantla, que es muy
0: el vainillino cotorro que le ponen a los taxis para que no
1: huelan. También.
0: A lo mejor a través de ese. No. Saludos a los productores del vainillino cotorro.
1: Sí, no, esos no.
0: Y de Rosita Fresita.
2: Muy sabroso.
1: Uy, qué rico, ¿eh?
0: ¿Es a lo que huelen las diputadas de Puebla?
1: No, bueno, ojalá.
2: ¿Ves que la diputada de
0: No, porque ellas huelen bien rico.
1: Sí, no, bueno.
0: Ellas huelen riquísimo.
1: Rosa, ¿cómo se llama este?
2: Rosa Venus.
1: Es ay.
0: No. Ellas huelen a Rosa Venus, sí. Sí, acabó en chiquito.
1: No quería yo decirlo, pero ya.
0: Bueno, quiere decir que son
2: limpias. Que son limpias, claro. No,
1: bueno, claro. Bueno, ya se disculparon, Esteban, ya dijeron que la regaron.
0: Ya oíste, tú ya oíste todo el podcast.
1: Sí, ya lo escuché,
0: No tienen defensa.
1: No tienen ninguna defensa.
0: Se pitorrean de la gente de las edades que están mencionando.
2: Sí, ellas están jovencillas.
1: Y que lo hicieron por feministas.
0: Ah, entonces por feministas sí puedes discriminar a un anciano.
1: Y que jamás hablarían algo así por algunos ancianos que estuvieran en el partido. O sea, que todos los demás.
0: O sea, que el señor López Obrador huele a toda madre.
1: Pues sí, según ella sí.
2: Está en el partido.
1: Sí.
0: O sea, ¿le darían un jalón a la truza de López Obrador?
1: No, Esteban, no digas eso.
0: Estoy preguntando.
2: Esa imagen se nos vino a la cabeza de la señora haciéndole así.
0: La pregunta va por esto. Porque si ellas están exonerando a los adultos de esas edades que estaban diciendo que apestaban a baúl
1: viejo. Entre otras
0: cosas. Entonces, si están exonerando, quiere decir que sí le pueden dar el jalón.
1: Yo creo que sí.
0: A una prenda íntima. Una tarzanera de Noroña.
1: Claro. Tan fuerte está que Ariadna Montiel ya les dijo, ¿saben qué? Yo ya tampoco las que quiero aquí.
0: Ya corrieron a una de una televisora.
2: Pues
0: ya,
2: de menos,
1: ya,
2: ¿no?
1: Ya.
0: ¿Sabes qué? Pues de porque, menos. Mira, el error lo puede cometer cualquiera, pero un error.
2: En un comentario
0: se cebaron, no fue nada más el comentario, si tú lo ves, se ceban sobre esto y esto y esto y jajaja y y unas risas de yo huelo bien.
1: Y burlonas, ¿no? Oye, pero ¿qué tal después, Esteban? No, nosotros decíamos que los de 45 a 55.
0: Los de 56 ya huelen otra vez bien.
1: Ya huelen bien. Sí.
2: Pónganse su vainilla.
1: La tranquilidad que da la ignorancia.
0: Lean el libro de perfume.
1: Un asesino serial. Les quitaba el olor a los cuerpos.
0: ¿Qué tal? Bueno, pues el caso es que así están las cosas.
1: Sí.
0: Vámonos con más información. La Universidad Nacional Autónoma de México dio por terminado el contrato con la empresa Territorium Life.
2: ¿La de 100 millones?
0: Apenas. Apenas hoy.
2: Apenas hoy lo anunciaron.
0: No sé si apenas hoy lo hayan terminado. Responsable de operar la plataforma tecnológica para el concurso de selección de ingreso a licenciatura. Además, exigió a la empresa la entrega inmediata de íntegra de todas las bases de datos generados durante el proceso. Por otra parte, el rector, el señor Leonardo Lomelí, solicitó a la Auditoría Superior de la Federación verificar el cumplimiento estricto de la normatividad en la contratación, evaluar la ejecución del presupuesto e identificar fallas en la planeación, así como deslindar responsabilidades administrativas y legales. Esto no lo pudo haber hecho el señor Lomelín al principio.
1: No, se les pasó.
0: Nos vamos a gastar 100 millones de pesos o más. No, pues primero, evalúen bien, presupuesten bien, identifiquen fallas en planeación. No, y deslinden cualquier tipo de obstáculo. Pero bueno, se quemaron. La Secretaría de Salud confirmó 33 casos de ciclosporiasis. Es llamada diarrea explosiva.
1: No, sí,
0: en diversos estados de la República, los cuales se encuentran en seguimiento clínico luego de la notificación de Reino Unido de que ciudadanos de ese país se encontraban afectados por esta diarrea explosiva. Que según ellos, en un viaje a Riviera Maya.
2: Ahí lo agarraron.
0: Una diarrea explosiva de un inglés.
1: Híjole, no.
2: En Riviera Maya.
1: Fish and chips en todo lo que da.
0: No, pero se supone que no comieron fish and chips.
2: Han de haber comido
1: No dicen que era
2: vuelve a la vida. Sí, pero
0: no sé qué habrá pasado.
1: Yo ya no como lechuga por lo pronto.
0: Oye, anoche fue asesinado. ¿Ya vieron la imagen del influencer?
1: Sí, caray, qué imagen tan horrible.
0: Qué cosa tan horrible. El ataque ocurrió frente a un restaurante de comida rápida. Estaba transmitiendo en vivo. Y la verdad es que esto es espeluznante porque pues lo ligan a lo de siempre, ¿no? A las facciones y esas cosas que, bueno, nada corresponde o justifica lo que le ocurrió a este cuate. Pero bueno, es impresionante lo que le hicieron.
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0: El presidente de la FIFA, Gianni Infantino.
1: Gianni la FIFA,
0: ¿verdad?
1: Es el Gianni.
0: Enfrenta nuevas críticas luego de que el diario británico The Times publicara que habría ofrecido a Marruecos la organización de la final del Mundial 2030 a cambio de apoyo político rumbo a la elección presidencial del organismo. La FIFA rechazó esta versión y aseguró que la sede del partido se va a definir mediante el procedimiento oficial, aunque Rabat, la capital marroquí, acogerá el Congreso de la FIFA en marzo del 2027. Este señor Infantino es un enfermo del poder. Hoy se reunió en Rabat y se dio solo un espaldarazo con algunos de esos chupamedias que tiene. Y dijeron, no, tú eres el presidente, Infantino. Ok, entonces, todo olvidado. No, güey. Si Europa no participa en tus mundiales...
1: Adiós.
0: Tú, Infantino, por más que te des espaldarazos, eres hombre muerto.
1: Sí, señor. Figo ya también dijo, oigan...
0: No, lo FIFA, peor Figo que dijo está pasando, que había conocido sinvergüenzas en el mundo del deporte, pero nunca alguien como él.
1: Es que es un sindicazo, ¿no?
0: No, es un verdadero.
2: Visto,
0: es un ampón.
2: Es un ampón.
0: Pelón ampón.
1: Pelón ampón.
0: Sí.
1: ¿Te acuerdas de los Goonies?
2: ¿Sabes qué va a acabar mal?
1: ¿Te acuerdas del pelón? Del pelón, un monstrillo que salía ahí en los Goonies.
0: ¿El que hacía cobijas?
1: El que salía de superhéroe. En los Goonies. Es igualito, échale un ojo.
2: A lo mejor se hace cobijas también.
0: Bueno, déjame saludar a Israel Bermúdez, a Dave, a Laura Alicia y a todo el equipo de Multicast. Yo soy Esteban Arce. Empezamos.
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1: 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Estamos de regreso. Seguimos contando el cuento. Melomanías. 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
2: 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La característica voz rasgada de la cantante Bonnie Tyler no fue natural, sino el resultado de una cirugía de nódulos. Tras forzar su voz antes de tiempo por accidente, adquirió su tono único. It ain't right with love.
1: Resumen de mercados financieros.
3: La Bolsa Mexicana de Valores cerró este miércoles con un descenso del 0.46%. Su principal indicador se ubicó en las 66.525 unidades. Wall Street terminó con datos mixtos en medio de una jornada con menor impulso y frente a un mercado que espera un acuerdo entre Estados Unidos e Irán. El Dow Jones subió 0.49% y terminó el índice Nasdaq bajó 0.83%. El Brent ganó 0.11% y terminó en los $79.45 el barril. El West Texas cedió 0.73%, terminando en los $75.22 el tonel. La mezcla mexicana se vendió en 69.71, un retroceso del 1.23%. El Bitcoin se cotiza en $64,603, un aumento del 0.84%. El euro se vendió en 20.51 y se compró en un mínimo de 18.21, en tanto el dólar se cotizó en 17.68 a la venta y se adquirió en un mínimo de 16.72 pesos en bancos de la Ciudad de México.
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4: Autoridades federales y de Sinaloa iniciaron la entrega directa de apoyos para más de 26,000 productores de maíz. Esta es la información.
5: En un marco de certidumbre para el sector agropecuario, el gobierno federal y la administración del estado de Sinaloa oficializaron el cumplimiento total de los compromisos pactados con los productores de maíz, con una inversión total de 4.566 millones de pesos destinada a incentivos a la comercialización por la venta de 3.5 millones de toneladas de grano blanco. Las autoridades dieron inicio a la dispersión de recursos para beneficiar de manera directa a 26.800 agricultores del ciclo otoño-invierno 2025-2026. La gobernadora Geraldine Bonilla y la titular de la Secretaría de Agricultura y Desarrollo Rural, Columba Jazmín López, encabezaron la entrega de las primeras 580 tarjetas del bienestar en la sede de la Asociación de Agricultores del Río en Culiacán. El esquema ampara 3.509.000 toneladas cosechadas en 348.045 hectáreas a través de 1.943 contratos. En conjunto con programas federales, esquemas estatales y financiamiento de Cosechando Soberanía, la derrama económica asignada a la entidad alcanza los 10.100 millones de pesos. Durante el acto, la gobernadora Geraldine Bonilla Valverde resaltó que la fijación del precio de garantía de 6.000 pesos por tonelada representa un precedente histórico para el campo nacional. Este pago marca un hecho histórico, ya que por primera vez fue acordado antes de la comercialización de la cosecha dentro del nuevo sistema de ordenamiento, producción y comercialización del maíz, brindando mayor certidumbre a las y los productores, afirmó la mandataria. 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
4: Gracias por la información. Las lluvias continúan provocando inundaciones, encharcamientos y todo lo que esto pues resulta en Azcapotzalco. Vecinos denuncian falta de mantenimiento en la red de drenaje. ¿Será? Vamos con los detalles.
5: Cada que llueve se inunda la alcaldía Azcapotzalco que gobierna Nancy Marlene Núñez Reséndiz, lo que deja ver la nula atención para reparar taponamientos en las calles. Incluso desde el Congreso capitalino se presentó un punto de acuerdo para exhortar a la alcaldesa a fortalecer los trabajos de desasolve y limpieza de coladeras, alcantarillas y redes de drenaje en las colonias de la demarcación, pero Nancy Núñez sigue sin ofrecer una respuesta. Incluso, habitantes de Azcapotzalco también sugieren acciones preventivas que permitan disminuir el riesgo de encharcamientos, con la idea de proteger la seguridad de la población y mejorar la respuesta de las autoridades durante la temporada de lluvias. La gente expresa la necesidad de reforzar el mantenimiento de la red de drenaje debido a las afectaciones que se presentan en calles, avenidas, zonas habitacionales y áreas comerciales, lo que impacta la movilidad y representa riesgos para peatones, personas adultas mayores, niños, personas con discapacidad y usuarios del transporte público. A pesar de las múltiples quejas, la acumulación de residuos e insuficiencia en el mantenimiento preventivo mantiene a esta demarcación como una de las más vulnerables de la Ciudad de México. Y es que el problema es constante. Acumulación de residuos por toneladas de basura, lodo y hojarasca que bloquean coladeras, obstruyendo el flujo pluvial. La situación persistirá con dichas afectaciones mientras la alcaldía se mantenga a oídos sordos y con apatía política de colaborar. Con información de Atalomata, Grupo Imagen.
4: Gracias, Atalo. La Lotería Nacional presentó el billete conmemorativo dedicado a las leyendas del fútbol de México. Esto para el sorteo de este viernes. Atalo, cuéntanos.
6: La develación del billete conmemorativo del sorteo superior número 2893 de la Lotería Nacional fue dedicado a las leyendas del fútbol en México. Durante la ceremonia realizada en el Teatro de la Lotería Nacional, la directora general del organismo, Olivia Salomón, afirmó que el homenaje está dedicado a aquellos mexicanos que lograron que el país celebrara sus triunfos como propios y encontrara motivación incluso en las derrotas. En el evento estuvieron presentes algunas de las 24 figuras homenajeadas, como Ignacio Ambriz, Manuel Negrete, Félix Cruz, Fernando Quirarte y Óscar el Conejo Pérez. Francisco Javier el Abuelo Cruz, primero en hablar públicamente, recomendó a la juventud luchar por sus sueños en todo instante. Entre otros homenajeados se encuentran Luis Roberto Alvesague, Jorge Campos, Alberto García Aspe, Pavel Pardo, Francisco el Quiquín Fonseca, Miguel España, Ignacio Ambriz, Miguel Ayun, Jared Borghetti, Gerardo Torrado y Carlos Hermosillo. Gabriela Cuevas, representante del Gobierno de México para el Mundial 2026, señaló que la pasada Copa del Mundo fue una oportunidad para motivar a la infancia mexicana a elegir un deporte. El sorteo se realizará el viernes 7 de agosto con un premio mayor a 17 millones de pesos en dos series y una bolsa repartible de 51 millones de pesos. Además, se emitieron 2 millones 400 mil cachitos. Para Grupo Imagen, Atalo Mata, Otón.
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4: Héctor Alonso, cuéntanos. Oigan,
7: ¿recuerdan que les comenté del volcán de fuego ahí en Guatemala? Claro. Que había hecho erupción. Pues ya detuvo la erupción, gracias a Dios, y las autoridades autorizaron ya el regreso de todos los evacuados. Hasta el momento Guatemala pues no reportó justamente víctimas ni daños estructurales durante esta reciente actividad del volcán de fuego, pero pues tuvieron que evacuar a más de 1,700 personas de diversas comunidades que se encontraban asentadas ahí.
4: No, olvídate, eso se descontrola y bueno, es una tragedia.
7: Puede ser una tragedia. Justamente la población comentaban que tenían pues mucho miedo de perder sus viviendas, y sus pertenencias y demás por esta fuerte erupción, porque pues está muy cerca de muchos puntos donde viven grandes poblaciones. Pero bueno, la buena noticia es que ya se detuvo la erupción y que ya los evacuados van a poder regresar seguros a sus hogares.
4: Por ahí vive el flaco Tena, ya está viviendo en Guatemala.
7: Espero que no viva tan cerca del volcán, ¿no?
8: Y lo sacaron, sí, ¿no?
7: ¿Lo evacuaron? ¿Lo evacuaron también al flaco?
4: Al flaco, fue el primero.
8: Ah, qué bueno.
4: Tú que tienes, Roger.
8: Oye, Esteban, pues un año después de la polémica que generó la compra de una casa de 12 millones de pesos ahí en Tepoztlán por parte del morenista Gerardo Fernández Noroña, de acuerdo con su más reciente declaración patrimonial presentada en mayo pasado, el legislador informó que ya no es dueño de ningún bien inmueble, pero sí reporta un adeudo por el mismo valor de la casa, o sea, 12 millones de pesos.
4: A ver. Si tú, esto es una contabilidad elemental.
8: Sí.
4: Si tú compras una casa a través de un préstamo.
8: Sí.
4: Obviamente, pues tienes una casa y tienes una deuda.
8: Sí, señor.
4: Luego, pues la vendes porque pues te cacharon, ¿no? Que sí. Tienes una mansión en el cual.
8: En el mejor de los casos.
4: Pero entonces, en ese momento te pagan tu dinero.
8: Sí.
4: Y tú con tu dinero liquidas la deuda, entonces ya no hay deuda. Pero él sigue manejando la deuda, pero sí. Ya no hay bien.
8: No, ya no hay un bien, a lo mejor ya no está su nombre, no lo sabemos. Pero la deuda sigue existiendo por el mismo monto.
4: Entonces, ¿el pasivo dónde?
8: Pues no sabemos, Esteban, precisamente es donde todos nos preguntamos.
7: Como que siento que
8: a ver,
7: quiso
8: cómo
7: tapar el ojo al macho.
8: ¿Será? ¿Tú crees?
4: Pero esto es contable.
8: ¿Qué mal pensado eres?
4: Pues eso es un gran negocio, fíjate.
8: Bueno.
4: Yo compro una propiedad, luego la vendo,
8: sí.
4: Pido un crédito.
8: Sí.
4: La vendo y me quedo con el crédito, me genera intereses. Y los intereses son, pues, me sirven para deducir. Pues, entonces, sí. Si yo no pago, ¿dónde quedaron los 12 millones?
8: ¿Dónde? No, ¿y dónde quedó? Entonces, o sea, me quedé con la deuda, pero no tengo casa.
4: A ver, si no ha liquidado la deuda, mismo, tiene, ¿no?, que tener los 12 millones.
7: La casa.
8: Bueno, pues dicen que son lo que tiene ahorita, lo único que tiene.
4: A lo mejor se lo robaron cuando salió con el dinero.
8: Ah, yo creo. Porque lo único que tiene es la deuda, Eso sí sabemos.
4: Esa es una maravilla contable.
8: No, bueno, qué maravilla.
7: No siempre manches. Declara cosas muy bien.
4: Hay que hablar a Price Waterhouse para que nos
8: sí.
4: digan cómo lo hicieron.
8: ¿Cómo le hicieron? Lo pero bueno, pues ahí
7: Vámonos.
8: Está.
7: Qué raro caso.
4: No, sí, Noroña es una maravilla.
8: No, es fantástico. Vámonos.
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9: Desmanteló la Fiscalía General de la República dos centros de procesamiento ilícito de combustible en el estado de San Luis Potosí, en los que aseguró más de 500,000 de litros de hidrocarburos, maquinaria y equipo. Los fraudes inmobiliarios en el Bajío aumentaron 35% del primer semestre del 2025 al primer semestre del 2026. Morena en la Cámara de Diputados descartó que existan focos rojos en el proceso interno para elegir a los coordinadores estatales en las 17 entidades donde habrá renovación de gubernatura.
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12: La discriminación laboral sigue presente entre las mujeres mexicanas asalariadas. En el 4% de los casos, se les solicitó una prueba de embarazo como requisito para trabajar. En el 3.2% de los casos, no se dio su contratación por su estado civil o por tener hijos pequeños.
4: Oigan, hoy en Marruecos citó el señor Infantino ante la crisis de gobernabilidad de su gestión.
8: Uh-huh.
4: Bueno, citó a su equipo duro, ¿no? Allá en Marruecos. Y pues al final del numerito, dijeron, no, pues eres espaldarazo. Te diste el... Bueno, se dio solo el espaldarazo, ¿no?
8: Sí, estamos contigo.
4: Sí, reunió a su equipo directivo en Marruecos tras ser criticado públicamente por los principales ejecutivos de la organización. Ahora tiene la intención de permanecer en el cargo y presentarse a la reelección el próximo mes de marzo, como si nada hubiera pasado, sí, pero...
8: para siempre.
4: La UEFA ya, la Unión Europea de Fútbol Asociado, que es la UEFA, subió el tono, dice, debemos identificar a los responsables y exigirles cuentas. La batalla por frenar la privatización del Mundial terminó, ahora comienza la pelea por quién responderá por el intento de vender el fútbol, pues fue Infantino. Es un individuo verdaderamente oscuro.
8: Muy oscuro.
4: Y chapucero.
7: Es malvado.
4: Trácala.
8: Cínico.
4: Pelón mentiroso.
7: ¿En qué va a acabar, eh?
4: ¿En qué va a acabar? Que lo van a quitar.
8: Pues ya.
4: Pero, porque si la siguiente amenaza es la Unión Europea de Fútbol, le dice a la FIFA, bueno, pues mira, pues con la pena no vamos a ir a tu mundial. Y con la pena tampoco vamos a estar en tu mundial de clubes, ni en tus Juegos Olímpicos donde tú metas la mano.
8: Y
4: ni
8: hazle
4: en
8: como quiera.
4: Bueno, entonces imagínate,
7: pues todo se derrumba,
4: cualquier,
7: ¿no?,
4: de estos torneos sin los equipos europeos, que son los mejores clubes, son las mejores, uh-huh, instituciones, las mejores selecciones. Y póntela, ahí te la voy a voltear, que la Unión Europea de Fútbol Asociado haga una fofa.
8: Ajá.
4: O FUFA.
8: Sí, sí,
4: y,
8: sí.
4: Y diga, bueno, pues ahora los que quieran estar con el mejor fútbol del mundo, incompórense a la FUFA. Y se va a pasar lo que en el box, que hay el Consejo Mundial de Boxeo, la Organización Mundial de Boxeo, la Federación Internacional de Boxeo. En fin, se puede esto replicar, pero ¿dónde va a estar la fuerza? Donde esté la mayor fuerza deportiva y de instituciones, que es Europa. Se acabó.
7: Ándale.
4: Porque un mundial con Asia, África, América,
8: no,
4: y,
8: bueno,
4: y,
8: pues no.
7: No, no la armamos, meta, ¿no?
4: Digo, no, estaría divertidillo, pero a ver, no jugarías contra los equipos
7: europeos,
4: más fuertes del,
7: ¿no?,
4: mundo.
7: España, Alemania, Inglaterra.
4: Ahí está. Entonces, el señor Infantino creo que ya tiene pues la cruz en la frente y...
8: ¿Crees que tenga los días contados, Esteban?
7: ¿Quién lo puso a él o cómo llegó ahí?
4: A ver,
7: ¿o
4: él llegó porque chisme, cuando a Blatter hubo el escándalo aquel de la FIFA Gate,
7: también,
4: pues Luis renunció y casi termina en la cárcel él y Michel Platini, que era el secretario de la UEFA.
7: También.
4: Bueno, pues resulta que lo ponen a él porque él era el correveidile de Blatter. Entonces se metió como la humedad y se quedó.
7: Como el cáncer.
4: Y se siente.
8: Peor.
4: Lo que pasa es que es un social climber que se la pasa rodeándose y codeándose con gente importante y descuidando lo más importante, que es el deporte en sí, y nada más interesado.
7: Es la finalidad,
4: por los
7: amigos, ¿no? Que es la finalidad.
4: Güey, el hecho de que pase de 32 equipos a 48 y ahora de 48 a 64, ya es decir, una tercera parte de todos los equipos de la FIFA van a ir al mundial. Estás imbécil, güey. Ya va a ser muy bajo nivel, va a ser obviamente muy larga y le va a costar a los clubes mucho, mucho dinero. Y los clubes son los que pagan los sueldos de los jugadores, no es la FIFA, no son sus torneos. La neta, hay selecciones que cuando les cae el dinero lo donan. Lo del mundial.
7: Imagínate.
4: Tú dirás, ¿cómo, de qué te estoy hablando? O sea,
7: ¿qué nivelazo?
4: Les gusta porque sí participa todo mundo y tiene la tradición desde 1930 hasta ahí. Pero en cualquier momento la UEFA te organiza un mundial con invitados y empieza a jalarse adeptos y al rato pues va a tener mucho más nivel que el mundial que organice los amigos de Infantino. En fin.
7: Gracias.
4: Héctor.
7: Qué fuerte. Oigan, pues una denuncia importante de maltrato infantil, de perritos. Resulta que exigen el rescate de un perrito schnauzer abandonado en una azotea. La organización Amor Sin Raza denunció que el canino presenta severas lesiones en
4: pobrecito
7: la piel y que los responsables además le aplicaban vinagre sobre las heridas. O sea, imagínate esto.
4: No.
7: El video pues se hizo viral mostrando al perrito, como les decía, de raza schnauzer, aparentemente abandonado en la azotea de un domicilio aquí en la Ciudad de México, y podría tratarse de un caso pues de maltrato claramente de maltrato animal, ya que se observa pues, este perrito solo, enfermo, con severas lesiones, como les comentaba, en la piel. El contenido pues lo publicó la organización Amor Sin Raza y denuncia pues que las personas responsables le aplicaban, como les decía, vinagre para incrementar su dolor. O sea, no, imagínense la maldad.
4: No, pues esos cuates, qué bueno que ya lo tienen identificado y que vayan por el perro ahí debería estar el Partido Verde. No,
7: pues
4: no,
7: todos, ¿no?
4: Gacha.
7: O sea, ya se abrió la denuncia. Se encuentra este lugar en la alcaldía Miguel Hidalgo, nadie responde, nadie abre la puerta, pero hay un cierto plazo, si no se va a turnar la queja a la Fiscalía General de Justicia.
4: Pobres animalitos.
7: Así es que ojalá que...
4: En fin, Roger.
8: Esteban, el veracruzano Emiliano Fernández Almazán, él es estudiante de la Universidad Veracruzana, obtuvo la medalla de oro y el Grand First Prize en la International Mathematics Competition for University Students.
7: My God.
8: Sí, esto fue en Bulgaria, uno de los certámenes universitarios más competitivos del mundo. Él, Fernández, se ubicó entre los 10 primeros lugares de la clasificación general tras resolver con puntuación, imagínate, perfecta, Esteban. ¿Cuál? Perfecta. 8 de los 10 problemas del examen en una competencia en la que participaron más de 450 estudiantes de 47 países. ¡Qué padre, ¿no? Pues
4: no, bueno, qué orgullo. Ahora, orgullo. Capacidad hay.
8: Por supuesto.
4: Y el tema es que la educación masiva en México es de muy deficiente. Este tipo de amigos son garbanzos de a libra.
7: Sí, o sea, hay muchos.
4: Son porque ellos traen una capacidad... Y obviamente han tenido buenos maestros. Pero la generalidad de la educación en México ha caído, según la OCDE.
7: Qué triste, ¿no?
4: De una manera drástica. Entonces, lo que te da tristeza es que sí hay capacidad en México y pues las grillas, el sindicato, la coordinadora, el señor Delgado en la SED.
8: No, bueno.
4: El otro, el carnal de aquel que hacía los libros de texto, estos miserables.
8: Que no le han pagado, por cierto, usted.
4: Que no le han
7: que
4: pagado.
7: Que se aferró
4: no
7: a su oficina.
8: No le han dado su finiquito. Y que no tiene que comer, dice.
4: Tiene que comer. No daba clases en una universidad en Chihuahua.
8: No, pero dice que anda ya muy mal.
4: Vámonos.
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12: El deber, más que una obligación, es el cimiento que sostiene la convivencia en sociedad. Cuando cumplimos con nuestros deberes, no solo garantizamos el bienestar propio, sino que también contribuimos al bien común. Este concepto se extiende desde las responsabilidades básicas, como cumplir con las leyes, hasta el compromiso moral de actuar con integridad y respeto hacia los demás. El deber es lo que nos une como comunidad, creando un tejido social basado en la confianza y la reciprocidad. Si bien el cumplimiento de deberes puede parecer una carga en algunos momentos, es esta carga la que asegura un entorno en el que todos podemos prosperar. Sin el deber, la sociedad se desmorona, dejando paso a la anarquía y el caos. En un mundo donde los derechos individuales a menudo se colocan en primer plano, es vital recordar que los deberes son el contrapeso que mantiene el equilibrio. Es a través de este que se logra una sociedad justa y equitativa, donde cada individuo no solo busca su propio bienestar, sino también el de los demás.
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4: Juan Carlos de LC, ¿cómo estás?
13: Querido Esteban, me encuentro muy bien, afortunadamente, aquí disfrutando de esta lluviosa tarde en la cual ya está saliendo el sol antes de ocultarse nuevamente, porque pues ya son las 7 de la tarde aquí en la Ciudad de México.
4: ¿Qué hay en el mundo del varo? Cuéntanos.
13: Pues, Esteban, me parece preocupante esto que está sucediendo alrededor del aguacate en nuestro país, porque... ya, si no me recuerdo, lo estabas comentando en uno de los resúmenes de noticias, frenaron todas las actividades para llevar aguacate a los Estados Unidos proveniente del estado de Michoacán. Y es ahí donde se tienen que acotar ciertas cosas, porque el estado de Michoacán representa más del 80-90% de la producción de aguacate que se hace en México. Y bueno, uno diría, oye, pero el aguacate, ¿por qué es tan importante para el país? Pues es uno de los frutos que más exportamos al exterior. De hecho, México representa el 40-41% de las exportaciones globales de aguacate. Y Estados Unidos se lleva el 80% de las exportaciones que nosotros hacemos. tenemos. Y entonces, si el estado que más produce se lleva o es detenida los frutos que salen para los Estados Unidos, que es nuestro principal socio comercial, que insisto, se lleva el 80%, 8 de cada 10 aguacates que México manda a algún lado van a los Estados Unidos, pues entonces tenemos un problema. Y de verdad me parece que el video que sube el gobernador de Michoacán, pues vamos, él dice lo que tiene que decir, estamos en contacto, lo que se quede, le está sucediendo, medio explica un poquito la situación, pero siempre he pensado que los videos del gobierno en los cuales les ponen musiquita de fondo, híjole, son una mala son una mala idea, porque ya
4: un mal presagio
13: que haya la musiquita, es un mal presagio que haya musiquita, porque te lo quiere pintar como si ya fuera a salir un Avenger, ¿no? Así de, estamos sí. Nosotros trabajando por México y madre, te van a dar una mala noticia. Entonces, yo le recomendaría a toda comunicación social del estado que de verdad dejaran de poner musiquita. Pero más allá de eso, el mensaje de fondo es que estamos ante una situación que es preocupante porque, ok, nuevamente, vamos a suponer que es una situación aislada. Esteban, es la tercera ocasión que sucede en Michoacán. No podríamos nada más decir, es que solamente está sucediendo ahí. No, porque hay distintos momentos en los cuales hay gremios, hay grupos empresariales que dicen, es que tenemos que vigilar la situación de seguridad. Tacón Camina hace rato dice, es que si queremos que vengan millones de dólares de inversiones, miles de millones de dólares de inversiones, tenemos que mejorar la seguridad. Y así estamos todos los días, todo el tiempo. Entonces, Esteban, poner la atención es lo mínimo que le deberíamos de hacer. Se tienen que encontrar soluciones rápido, porque aparte falta detallar que es una cuestión de seguridad. Había por ahí una nota del Reforma que salió hace aproximadamente un mes, en el cual los aguacateros de los Estados Unidos se quejaban de que pues la situación en México del aguacate estaba siendo manejada por los cárteles.
4: ¿Qué severidad ¿Sí? del mismo gobierno de Michoacán contra la persona ese de joven que abuchó al gobernador y que le quieren meter 24 años de cárcel, pero con los infractores y con los grupos de crimen son súper tolerantes, ¿eh?
13: No, y es, a ver, el gobernador dice, el señor Rebollar dice ahí en su video que publicó en redes sociales y demás, que hay una situación que están en contra de la extorsión y que es una campaña en la cual trabajan contra el gobierno del país. Pues claramente no está funcionando. O sea, algo está sucediendo que no está funcionando. Porque si tiene que salir a decir que están haciendo algo, pero en realidad no están haciendo o no parece que estén haciendo nada, porque Estados Unidos, el principal comprador de aguacate, no está queriendo comprar del principal estado productor, pues entonces estamos en medio de un problema, Esteban. Y como dices, hay cosas a las cuales les ponen muchísima atención, pero hay otras a las cuales no. Y estamos hablando de un problema sistémico. Ay, no quiero ser alarmista, porque muchas veces dicen, es que solamente hablan de esos de finanzas, solamente hablan de que estamos mal. No es eso. Pero es que sí tenemos que poner atención en este tipo de cosas. La inseguridad es algo que es un costo. No.
4: Oye,
13: solamente
4: aguacate,
13: para los
4: Carlos,
13: productores.
4: Es uno de nuestros principales banderas de exportación, no manches. O sea, si no cuidan eso, ¿qué van a cuidar?
13: Y aparte es una de las historias que mejor deberíamos de contar en el país, Esteban. ¿Por qué? Porque es un producto que empezó siendo de nicho, porque le gustaba a algunos en Estados Unidos, porque había algo muy, muy, muy divertido que hacíamos en México llamado guacamole. Después se vuelve un hito en el Super Bowl y después hoy en día las exportaciones llaman a lo largo de todo el año y hay otros estados que han empezado a tener ganancias alrededor de ello, como es Jalisco, que por cierto se cree que Jalisco podría incrementar sus exportaciones si dura mucho tiempo esta cuestión en Michoacán.
4: Buenísimo, gracias Juan Carlos, que tengas una buena y lluviosa tarde en la Ciudad de México.
13: Cuídate mucho, Esteban, nos vemos a toda la mesa.
1: Vamos a un corte comercial y regresamos. 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
22: Para este jueves, el monzón mexicano sobre el noroeste de México, una vaguada en niveles altos de la atmósfera sobre el norte del país, divergencia en altura y canales de baja presión en el interior, originarán chubascos con lluvias puntuales fuertes en zonas del noroeste, norte y occidente, con lluvias puntuales muy fuertes en Sonora, Sinaloa, Chihuahua, Jalisco, Colima y Michoacán. En tanto, una circulación ciclónica sobre el centro, sur y sureste de México, un canal de baja presión y el desplazamiento de la onda tropical número 25 sobre el sureste del país ocasionarán lluvias fuertes a muy fuertes en dichas regiones. Por otro lado, se mantiene el anticiclón en niveles medios de la atmósfera, provocando ambiente vespertino caluroso a muy caluroso en entidades del norte del territorio mexicano, permaneciendo la onda de calor en Nuevo León y Tamaulipas. Para el Valle de México se espera una tarde con ambiente cálido, cielo medio nublado a nublado y probabilidad de lluvias. Con información del Servicio Meteorológico Nacional de la CONAGUA, les informó Laura Guzmán.
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4: El gobierno de la Ciudad de México presentó una estrategia para agilizar la atención de casos de despojo de inmuebles con la meta de restituir la propiedad en un máximo de 15 días y judicializar los expedientes en 30. La Fiscalía Capitalina informó que se crearán nuevas áreas de investigación y análisis criminal para fortalecer las indagatorias. La Fiscalía de Veracruz ofrece una recompensa de hasta 350 mil pesos por información que permita localizar a Eric Raimundo Ramos Gallardo y a Rubén Ayala Fernández, señalados como presuntos responsables del homicidio de la periodista Abizac Douglas Coronado, ocurrido en mayo del 2025. El Aeropuerto Internacional de la Ciudad de México inició la segunda fase de su programa de remodelación sin suspender sus operaciones aéreas. El Grupo Aeroportuario Marina informó que las obras incluyen la ampliación de salas de espera, mejoras de accesos, renovación de sistemas de aire acondicionado, modernización de equipos de seguridad y construcción de un nuevo centro de comando y control. El proyecto buscará incrementar la capacidad operativa. El secretario de Estado del Vaticano, el cardenal Pietro Parolin, encabezó una misa en la Basílica de Guadalupe, donde pidió orar por las madres buscadoras y las personas desaparecidas en México. Antes, se reunió en Palacio Nacional con la presidente, con quien dialogó sobre la primera encíclica del Papa León XIV y el desarrollo de la inteligencia artificial. El presidente Donald Trump afirmó que su gobierno obtiene petróleo de Venezuela y justificó esa acción al sostener que al vencedor le pertenecen las riquezas. Sus declaraciones coincidieron con el inicio de un proceso de diálogo y político en Venezuela, encabezado por la opositora Dinora Figuera, y respaldado por Estados Unidos sin la participación de Corina Machado. ¡Vámonos al avance deportivo con Stephanie Fuentes!
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0: ¿Qué tal? ¿Cómo están? Los saludo con gusto con algo de los deportes que tendremos más adelante. Actividad de la Leagues Cup. ¿Cómo le irá a los equipos mexicanos después de que en esta primera ronda varios equipos, con excepción de Atlante y Juárez, cayeran en el marcador o en tanda de penales? Mientras que también hubo actividad de las selecciones mexicanas. La 23 está en la gran final de los Juegos Centroamericanos y del Caribe. Buscará el oro. ¿Qué pasará con la selección sub-20 que está peleando por un boleto al Mundial de la Especialidad, así como lo más importante, el boleto a los Juegos Olímpicos? Y continúan las consecuencias importantes para Gianni Infantino. Empiezan a salir algunos candidatos que estarían buscando la presidencia de la FIFA en las próximas elecciones. Mientras tanto, algunos directivos piden que Infantino se retire del cargo. Y últimos días de actividad para la delegación mexicana en los centroamericanos. Continúa la buena cosecha de medallas. Estaremos hablando de esto y más, más adelante.
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4: En palabra del deporte, Pablo Carrillo criticó la postura del presidente del Club de Fútbol Leones Negros de la Universidad de Guadalajara.
2: Y lo han hecho de manera impresionante, porque si vemos lo que valía el fútbol mexicano hace 4 o 5 años y lo que valen hoy las franquicias, entiendo que es un fenómeno mundial y lo hemos hablado en este programa. Se había tardado el fútbol mexicano en revaluarse, pero han dado los pasos correctos y sale hoy el de la UDG. Es que no hay descenso y descenso. Viejo, olvídalo. Haz tu liga si quieres ascenso y descenso. Aquí estamos dándole valor a las franquicias, aquí estamos haciendo lana, y si no te gusta, pues haz tu liga. Como diría Kiko, no te presto mi pelota y tú juega la tuya y se acabó el problema.
4: En la primera emisión de Imagen Informativa, Pascal Beltrán del Río cuestionó la falta de transparencia en la información del gobierno, aunque dijo que espera que cambien las cosas con el nuevo decreto.
3: Bueno, yo lo que me pregunto es que si había escándalos de corrupción, ¿por qué no han sido procesados esos escándalos de corrupción? Y lo que tenemos ahora, después de la desaparición del INAI, es que uno solicita información y pues simplemente o le dicen que no existe o que está reservada o simplemente no le contestan. Vamos a ver si ahora, con estas nuevas disposiciones, cambian las cosas. Ojalá que sí.
4: En la segunda emisión, Francisco Sea señaló que quienes sufren los daños colaterales del examen de admisión de la UNAM y la nueva prueba de control son los estudiantes.
23: Que le dijeron, oye, ¿sabes qué? Pues tú tienes que tomar el examen de control en un lugar que está alejado de todas estas sedes y que no tiene lana. Aquí los daños colaterales de este asunto, pues son los chavos. Y estamos hablando de 56,000, ¿sí? Porque hay muchas personas que van a la UNAM porque es una de las mejores casas de estudio del mundo. Pero hay otras personas que también van por la gratuidad. Entonces, ¿quién les va a pagar? ¿Quién de verdad les va a cubrir los gastos que evidentemente tendrán que tener?
4: ¿En qué tal Fernanda? Nuestra compañera Fer Familiar explicó que las críticas, principalmente en redes sociales, hacia las celebridades se deben atender en menos de 24 horas ante las distintas crisis que han sufrido personajes públicos.
24: ¿Las cancelaciones tienen que ser para siempre?
25: Mira, me dedico fuera del programa ¿Qué tal Fernanda? Y del periodismo a un tema de atención a crisis. Uh-huh. En estas funeadas. Uh-huh. Si tú no atiendes en menos de 24 horas la funeada, valiste 4 sorbetes. No hay avance en eso. He sacado a algunos muy famosos de momentos críticos y han tenido que ser en las primeras 4 horas. Si pasan 24, ya perdiste.
4: En Análisis Superior, David Páramo conversó con Tamara Caballero, directora general del Banco Multiva, sobre la importancia de conocer la imagen que proyecta la institución hacia afuera.
26: Era importante entender, David, para mí lo era, entender cómo nos veían afuera. Cómo ven a un banco de mediana escala, especializado, que ha tenido muy buenos resultados. Te pongo un ejemplo de los resultados. El año pasado fuimos el banco que más creció su cartera de crédito de los 20 bancos más grandes del país. Entonces, era muy importante entender cómo veían a esta institución que ha logrado hasta el día de hoy lo que hemos logrado.
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4: Héctor Alonso.
7: Oye, Esteban, ¿te acuerdas que ayer platicabas de la pelea de estos pelones en Hawái?
4: Sí, sí, del que era el demócrata.
7: Demócrata.
4: Sí, del congresista.
7: Pues ya escaló el pleito ahí en la playa y detuvieron al congresista demócrata por esta pelea en Hawái y le impusieron una, pues, jugosa fianza. Resulta que el candidato demócrata al Congreso de Estados Unidos por el segundo distrito de Hawái compareció esposado ante un tribunal en la isla de Maui, acusado de dos cargos de amenaza terrorista en primer grado, luego de un altercado, que era el que nos platicabas ayer, Esteban, ocurrido sí. el pasado fin de semana en una playa que fue captado, además, en video y se viralizó en redes sociales. Durante la audiencia, el juez determinó mantener la fianza de $1,000,000. Mientras continúan las investigaciones sobre los hechos registrados frente a la playa del hotel.
4: Es que ahí te va. Eso, lo que ayer estábamos mostrando de que lo descontaron y lo acostaron, el tipo sacó un cuchillo.
7: Es correcto. Y aquí viene el tema, ¿no? Porque como dicen que amenazó a la persona con un cuchillo, pero que también le dijo que traía un arma y amenazó con matar a la esposa. Y cuando llegó la policía, aventó el cuchillo al mar, pero después el agredido lo recuperó y lo entregó a la policía como prueba. Pero además todo está videograbado.
4: Sí.
7: O sea, el abogado dice que es el abogado del congresista dice que la suma es exagerada y que no existen pruebas, pero por otro lado los agredidos, las víctimas, pues dicen que tienen todo
4: entre
7: documentado.
4: El Infantino y el congresista, sí, los dos pelones.
7: Pero ¿en
4: están,
7: qué momento
4: malísimos.
7: Perdió la cabeza este
4: pero
7: este
4: sabes
7: hombre?
4: Que ya tenía un antecedente.

0: En casos.
1: Se quedó uno con uno, lo acostaron y se quedó como tirado. Y luego seguía amenazando y súper malo.
0: Y además dijeras, oye, es que hubo un broncononón porque... No, solamente le pidieron que bajara el...
2: Que le bajara la música.
1: Pero eso lo...
0: Y ahí lo prendió... Y no,
2: pero lo dejó noqueado con un trancacito.
1: Además de
2: lo
1: acostaron,
2: lo acostaron, sí.
0: Y lo más grave, pues, es que esto ya escaló a...
2: Oye, pero...
1: Ahora, su carrera política está hecha a trizas, ya. No, ¿estás de acuerdo?
2: Es candidato congresista, ¿quién va a votar por este señor así?
0: Tiene antecedentes.
1: ¡Qué joya!
0: Y están pidiendo...
2: Y sí se ve medio gandalla, ¿eh?
0: Sí, están pidiendo evaluar su salud mental, que claramente yo creo que, pues,
1: entre este y nuestras diputadas de Puebla, no sé, ¿qué
2: vamos a hacer? Híjole, sí se dan un...
0: Nomás no los junten porque no puede ser una...
1: No vaya a ver, le vayan a decir que apesta el telón.
2: Acaban con los congresos de cada país.
1: Huele feo.
2: Huele feo.
1: Se pone agresivo. ¿A tú qué tienes, Roger?
2: Esteban, agentes de la Fiscalía General de la República iniciaron una investigación. Ya les voy a decir, porque incautaron unos paquetes en Sonora que traían cosas muy delicadas.
1: Caray.
2: Sí, ya se los voy a platicar en el próximo. Son unos loquillos.
1: Son unos loquillos.
0: Vámonos.

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0: 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El dato oculto.
5: El alemán Boris Becker es el jugador más joven en ganar el torneo de Wimbledon a los 17 años en 1985. En la categoría individual femenina, el récord histórico es de la suiza Martina Hingis, quien ganó el título en 1997 a los 16 años.
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6: Mi querido Esteban, qué gusto saludarte a ti y a tu gran auditorio. Hoy inicio con una pregunta contundente: ¿defender a las audiencias o controlar a los medios? Uno de los debates más delicados para cualquier democracia ha regresado al centro de la discusión: la consulta de los nuevos lineamientos relacionados con los llamados defensores de las audiencias. La pregunta de fondo

0: No es si las audiencias tienen derechos, eso nadie lo discute. La verdadera pregunta es quién define esos derechos y quién decide cuándo un medio los está violando. La figura del defensor de las audiencias no es nueva, está contemplada en la legislación mexicana desde hace más de una década. Sin embargo, hoy resurge en un contexto político muy distinto, caracterizado por una creciente confrontación entre el poder y buena parte de los medios de comunicación. El argumento oficial es atractivo: proteger a los ciudadanos de la desinformación, garantizar información veraz y fortalecer la calidad de los contenidos. En principio, pocos podrían oponerse a esos objetivos, pero la preocupación comienza cuando esa regulación deja de ser un mecanismo de autorregulación y se convierte en una herramienta susceptible de presión política. Porque el riesgo no está en defender a las audiencias, el riesgo está en que bajo ese discurso se termine definiendo qué información es aceptable y cuál no. Y la experiencia internacional demuestra que los gobiernos rara vez se presentan como censores. Casi siempre justifican nuevas restricciones hablando de combatir noticias falsas, proteger a la población o preservar el interés público. El problema aparece cuando esas facultades pueden utilizarse para inhibir críticas, generar autocensura o ejercer presión sobre periodistas y concesionarios. En los hechos, muchos comunicadores temen que el defensor de las audiencias deje de ser un representante del público para convertirse en una especie de vigilante permanente de los contenidos, con la capacidad de influir en las líneas editoriales. Y esa percepción explica buena parte de la polémica. Esteban, amigos, estarán de acuerdo que, por supuesto, tampoco puede ignorarse que los medios tienen responsabilidades. Deben verificar información, distinguir claramente entre opinión y noticia, ofrecer espacios de réplica y actuar con ética profesional. Los derechos de las audiencias existen precisamente para fortalecer un periodismo responsable, no para debilitarlo. Y la pregunta final es inevitable. ¿México comparte esta visión? Y la respuesta parece ser que no existe consenso. Organizaciones periodísticas, especialistas en libertad de expresión y diversos sectores de la sociedad han advertido que cualquier regulación debe evitar convertirse en un mecanismo de control gubernamental. Al mismo tiempo, otros sostienen que las audiencias requieren mayores garantías frente a la desinformación. Y por ello, afortunadamente, existen organizaciones de la sociedad civil con gran solvencia técnica y moral, como A Favor de lo Mejor, que han actuado exitosamente como defensores de las audiencias, buscando siempre que los medios impacten positivamente en la sociedad. Esteban, amigos, finalmente yo les diría, en una democracia madura, la mejor defensa de las audiencias no es un estado de que defina qué puede decirse, sino ciudadanos informados, medios libres y responsables, autoridades transparentes y reglas que protegen, antes que nada, la libertad de expresión. Porque cuando un gobierno adquiere la capacidad de determinar qué información es válida y cuál no, la línea que separa la regulación de la censura puede volverse peligrosamente delgada. Hasta la próxima semana, Esteban, amigos.
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2: Extraordinaria, como siempre, la reflexión de Raúl Rodríguez en este tema tan, tan polémico.
3: Complicado.
2: ¿Qué tenemos, Héctor?
4: Oigan, elementos de la Fiscalía General de Justicia de la Ciudad de México cumplimentaron una orden de aprehensión en contra de Edgar Gilberto Fabriz Contreras, de 39 años, por su probable participación en el delito de fraude relacionado con un esquema de inversiones en criptomonedas que habría ocasionado un perjuicio económico de $621,000 a un inversionista. Y es que, pues, es un tema muy delicado esto de las inversiones y de las criptomonedas. Pues yo creo que todavía más, porque hay gente que no le entiende, ¿no? Partiendo desde ahí. Y pues fue detenido en el Aeropuerto Internacional de la Ciudad de México, en la Alcaldía Venustiano Carranza. Los hechos ocurrieron en Bahía de Banderas, allá en Nayarit, donde este sujeto, que era socio de una empresa de Crypto Network, se dedicaba a inversiones en criptomonedas, divisas y operaciones financieras, y habría captado recursos de la víctima, pues como siempre ocurren este tipo de fraudes, bajo la promesa de generar rendimientos mensuales. Y es que cuántas veces hemos escuchado esto.
2: Es que eso no te lo promete nadie, o sea,
3: Ya, o sea, desde ahí desconfías, ¿no?
4: No, pues es que hay que saber con quién, hay que saber dónde, hay que tener la seguridad.
2: Las criptomonedas están sujetas a unas valoraciones que son muy complejas, pero nadie te puede garantizar que lo que hoy vale tanto mañana siga valiendo o deje de valer, güey.
4: Claro,
3: ya. No, y tienes que saberle a ese mercado
4: bastante bien. Y los que le saben, ¿no?
2: Y luego, claro, si hay algo, hay unas compañías en donde compras las criptomonedas y uh-huh, tienen una buena custodia. Uh-huh. Pero también hay otras que no sabes ni quiénes son.
4: Claro.
2: Tú estás comprando y te aparece un estado de resultados en donde te dice que tienes tal o cual valor en tal criptomoneda y luego resulta que pues esos cuates, no, nos hackearon, mano.
4: Fíjate que se cayó. Nos
2: hackearon. No, güey, nos hackearon y se robaron todo. Hace no mucho, hace unas semanas, a través de una persona, a través de una plataforma nueva de inteligencia artificial china, le mandó un sistema de cartera que se utiliza muy comúnmente en el mundo para guardar tus criptos, ¿no? Uh-huh. Y lo metió a la inteligencia esta china, que está muy nueva y muy eficaz. Uh-huh. Y le dijo, no, pues tiene tal vulnerables, partes vulnerables. Y el cuate desfalcó, no se sabe quién, obviamente el FBI irá tras él. Pero el cuate ya, de una manera cínica, dijo que así había logrado lo que había hecho. Claro. Pero lo que hizo fue desfalcar a cuanto güey estaba metido en esa cartera, güey. O sea, en ese tipo de carteras. Es bien complicado y la verdad que no, si no lo entiendes, ni te metas.
4: Ni te metas, ¿no? O sea, y tienes que asegurarte siempre, pues, que todo esté en regla. ¿Cuántos años tienes haciendo esto? ¿Dónde, para dónde va el dinero? Como bien dices, lo de las criptomonedas es muy difícil. Aquí, pues, era el patrimonio de esta persona de $621,000, no, que pues, es una cantidad importante.
2: Oye.
4: Y que, bueno, pues, lo agarraron al tipo por este fraude. Entonces, tengan rata, mucho cuidado, por favor.
2: Rata inmunda, animal rastrero.
4: Escoria
2: de la vida.
3: Adefesio mal hecho.
2: Exactamente. Infrahumano. Tú, Roger, ¿qué tienes?
3: Oye, Esteban, pues ya les adelantaba, agentes de la Fiscalía General de la República iniciaron una investigación contra quienes resulten implicados en la comisión de un delito contra la salud. Esto luego de que aseguraran 6 cactáceas de la especie peyote.
4: Ah, peyotito.
3: En una empresa de paquetería ya en Hermosillo, Sonora. De acuerdo con las indagatorias derivadas de la denuncia, se hizo del conocimiento de la Fiscalía sobre unas especies protegidas por la ley, ubicadas en las cajas de cartón de un envío en las instalaciones. ¿Pero qué creen? No eran, pues te digo, no eran este tipo de... No eran especies protegidas, eran peyotes.
4: Los metió como biznagas.
3: Como animalitos exóticos. Y bueno, las plantas provenían de Torreón, Coahuila, e iban con destino a Rosarito, Baja California.
2: No está muy idiota tratar de meter peyote en una clasificación de animal exótico, donde pues, también te van a revisar.
3: Pues sí, totalmente. Imagínate.
2: Es como si traes cocaína y dices que traes fentanilo.
3: Claro. O aspirinas.
2: Oiga, no traigo cocaína ni nada, pero traigo fentanil. No, idiota, es lo mismo.
3: Sí, es lo mismito.
2: Digo, te van a apañar.
3: Entonces, bueno, pues este peyote es una especie nativa de aquí de México, protegida también por la ley. Y bueno, pues aparte de que tiene ciertos, según para algunas personas, pues ciertos efectos, ¿no? Psicotrópicos.
2: Psicotrópicos, sí,
3: hermano. A ponerte bien acá. Oye, pero lo chistoso es que iba al Rosarito. Ya ves que luego allá en el Rosarito,
4: sí, la gente que
3: se ponen bien, sí, bien locos.
4: Bien acá.
3: Pero bueno,
2: vámonos a los deportes.
4: Venga.
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2: Stephanie Fuentes, ¿cómo estás?
5: ¿Qué tal? Muy buenas noches. Qué gusto saludarlos. Vaya que es difícil, Esteban, llevar el ritmo o estar al pendiente de los 700 partidos de Leagues Cup que se juegan en el transcurso de 2 horas, pero se hace el esfuerzo. Me imagino que estás muy contento porque si no es por Juárez y por Atlante, en realidad los equipos ayer de la Liga MX muy por debajo de los de la MLS, ¿eh?
3: No.
2: Muy pues es por que debajo. Se está volviendo una constante esto, ¿no? Como que entre que no le ponen unos interés, otros acaban de empezar el torneo y otros, pues no tienen el nivel, la verdad.
5: Pues bueno, sí, hay que tomar en cuenta también que Tigres se lleva la victoria, pero en penales, y con este formato, recordemos que están los tres puntos, los dos que te llevas y ganas en penales, en fin.
2: Pero
5: o sea,
2: ayer hubo seis partidos.
5: Sí.
2: Y México ganó tres.
5: El de Tigres, el de Atlante.
2: El de Tigres fue
5: de Juárez
2: en penales, pero lo ganó.
5: Sí, lo ganó 6-5, pero ya no en tiempo regular. Sí. Los que se ganan en tiempo regular termina siendo Juárez contra Minnesota, 2-1.
2: Algunos partidos, ¿no?
5: Sí, o sea, 500 al mismo tiempo. A ver, está el partido entre Monterrey y Orlando, que va ganando Orlando. El Inter de Miami contra el San Luis, va ganando el Inter 4-2. Nashville contra León, 0-0. Querétaro contra Dallas, también ceros. Más tarde estará el partido en cuestión de minutos entre Toluca y Seattle, que es el actual campeón. Este es uno de los pocos partidos que se va a jugar en territorio mexicano. Pensaría yo que con el mal momento que atraviesa Seattle, porque viene en una muy mala racha en la MLS, la altura del Nemesio 10 puede ser una buena oportunidad para el Toluca, y también el Guadalajara se va a estar enfrentando al LAFC a las 8:30 de la noche.
2: ¿Esto en dónde?
5: El partido de Los Ángeles, en Los Ángeles, Guadalajara.
2: Oye, ahí te va, es el Los Ángeles, ¿cuál equipo de Los Ángeles?
5: El LAFC.
2: Sí. ¿Tú sabes quién acaba de anunciarse como nuevo dueño de este equipo?
5: No.
2: Juan Domingo Beckman Legorreta, pues el dueño de Tequila Cuervo.
5: Mira.
2: Es socio ya de Vela, de Magic Johnson, de Will Farrell. Pero bueno, sí le
5: tenía
2: metió.
5: ¿Tenía también ahí algo de sociedad?
2: Oye, pero
5: Camil,
2: ahí te va.
5: No. ¿O sí?
2: Ahí te va. 250 millones de dólares y le dieron el 6%. No, ahí te va. El 6% del capital del club cambió de manos bajo la evaluación de 1.250 millones de dólares de total del club. Uh-huh. ¿Sabes en cuánto les vendieron las franquicias en su momento a Emilio Azcárraga y al señor Jorge Vergara?
5: ¿Cuánto?
2: 10 millones de dólares.
5: Ah, cómo cambian las cifras, ¿no?
2: Ahora están en 1.250. Qué, o sea, lo que en su momento estaba la franquicia eran 10 millones de dólares cuando empezó la liga y entró Chivas USA. Televisa no entró. De hecho, no se quiso concentrar en ese mercado, pero hubiera sido una buena inversión haberla metido.
5: Sí, y una pena que Chivas USA no continuara, porque por ahí, o sea, en su momento pasó por ahí el emperador, ¿no? Suárez, o sea, sí hubo alguna que otra figura que estuvo por lo menos
2: para mexicanizarlo,
5: sí,
2: dices.
5: Sí. Pero bueno, oye, y hablando de temas mexicanos, las selecciones nacionales, en la 20 está por medirse. Hoy fue el día de México contra Panamá, por donde uno le vea. Porque la selección 20 se juega en unos instantes, su continuidad buscando el boleto para el Mundial de la Especialidad, y ya lo decíamos, el muy importante boleto a los Juegos Olímpicos de Los Ángeles 28 contra la selección panameña en estos cuartos de final del preolímpico de la CONCACAF. Mientras que la 23 tuvo un triunfo contundente en las semifinales de los centroamericanos, ganándole 4-0 a Panamá. El primer tiempo fue soberbio de la selección mexicana, ya el segundo muy pasado por lluvia, un estado de la cancha deplorable.
2: ¿Qué canchas los ponen a jugar en los centroamericanos?
5: No, tenemos, o sea, hay algunas canchas en la Magdalena Michuca, de verdad,
2: muchas,
5: están en mucho mejor estado que en la que jugaron hoy, ¿eh?
2: No, qué vergüenza hacer pedir una sede de República Dominicana y poner a jugar fútbol.
5: Es hasta peligroso, varios panameños se tropezaron, se les atoró el balón, los pies, los tobillos, o sea, terminó siendo muy peligroso.
2: Un asco de cancha, y la verdad que lamentable, porque son profesionales muchos y se pueden acabar sus carreras ahí.
5: Pero muy buenas noticias para la selección mexicana, que por lo menos ya asegura la medalla de plata, obviamente buscando otra vez el oro. Hay que recordar que en el 23 la selección, que en ese entonces era comandada por Gerardo Espinosa, le gana 2-1 a Costa Rica en esa final con el oro. Ahora, bueno, pues el profe Arce sin duda querrá repetir lo hecho hace un par de años en el 23.
2: Ahora va con el que gane de Colombia y Venezuela, ¿no?
5: Sí, está duro, ¿eh? Venezuela se le indigestó en el primer partido a la selección mexicana, y Colombia, pues un rival duro que quedó de primero de su grupo, ¿eh? No es poca cosa lo de Colombia. Eso por el lado de las selecciones. Y fíjate que ayer antier platicábamos del tema de lo de Infantino. Luis Figo en su momento peleó por una candidatura para ser presidente de la FIFA junto con el mismo Seferín, si no me equivoco. Hoy Luis Figo, en una columna escrita para el Daily Mail, le pega a Infantino de una manera, exigiendo su renuncia, que era la persona más baja, deshonesta.
2: Sí, esto era triste.
5: Y además ya se dio a conocer que varios directivos cercanos a Gianni Infantino, así como pasó con el asesor financiero, ya le voltearon bandera, ya dijeron, esto no va para bien. Y entonces el señor Montagliani de la CONCACAF y el jeque, se habla de el mismo jeque Salam bin Al-Khalifa, ha liderado la AFC desde hace tiempo. Él también sería uno de los interesados en tomar las riendas de la FIFA.
2: Pues ya, ojalá no quiten a Infantino, porque ya le está haciendo un daño terrible, sobre todo a la credibilidad del fútbol. Entre el Mundial de Qatar, lo dudoso de los arbitrajes en ese mundial, y este, la verdad que se tiene que largar.
5: Sí, de acuerdo, pues habrá consecuencias y seguramente serán pronto.
2: Gracias, Stephanie.
5: Hasta mañana.
1: Hacemos un corte y regresamos para seguir contando el cuento. 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
8: El príncipe Georgi Lvov formó el gobierno provisional en Rusia en 1917, inmediatamente después de la abdicación del zar Nicolás II. Asumió el control con el objetivo de convertir a Rusia en una democracia parlamentaria.
2: Para terminar, Héctor Alonso.
4: Oigan, pues una tragedia en Tailandia. Resulta que un rayo en pleno partido de fútbol mató a un futbolista y 12 jugadores resultaron heridos. Se trata del extremo tailandés Sofwan Awai, de 24 años, que murió tras ser alcanzado por un rayo durante un partido de fútbol en la Copa Golf.
2: Es trágico, pero es muy común, ¿eh?
4: Es muy común, por eso suspenden en cuanto empiezan las tormentas. El partido de fútbol se debe suspender porque llega a pasar este tipo de accidentes. No es la primera vez que ocurre. Como les digo, pues el rayo lo impactó de manera directa y 12 jugadores más resultaron lesionados. Los que no resultaron lesionados corrieron a auxiliarlo y le practicaban maniobras de reanimación cardiopulmonar, pero pues debido a las lesiones falleció en el momento. Así es que pues una tragedia allá en la Copa de Fútbol Tailandesa.
2: En Tailandia. Qué pena. ¿Tú qué tienes, Roger?
3: Esteban, se busca cuidadores de gatos para residir en la isla de Ciros.
4: Hay muchos gatos
3: sí,
4: allá,
3: Sí. Mira, las postulaciones para integrar este programa se van a abrir durante septiembre y estarán dirigidas a cubrir vacantes para el próximo año. Es lo que está informando este refugio que alberga a estos felinos. El programa se desarrolla dedicado para el rescate y cuidado de gatos abandonados en la isla de Ciros, una de las menos concurridas del archipiélago de allá de Cícladas. Las personas seleccionadas van a recibir alojamiento gratuito, desayuno diario durante su estancia. A cambio deberán colaborar 5 horas al día en las actividades del refugio, además de contar con un día libre por
2: ¿Puedes
3: semana.
2: ¿Puedes repetir las amenidades que te dan?
3: Mira, te van a dar un desayuno.
2: Ajá. ¿Donde... ¿Y la comida no?
3: No, nada más el desayuno, sí, Esteban. Okay. Alojamiento gratuito.
4: Eso está muy
3: bien. Eso es lo que te van. No te van a pagar, eso sí,
2: tampoco.
3: No te pagan. Nada más te van.
4: Te van a alojar.
3: Alojamiento gratuito y desayuno diario. Y un día a la semana para que puedas viajar por lugares paradisíacos.
2: ¿Y qué tipo de desayuno manejan? ¿El continental?
3: El continental,
2: el europeo.
3: Esteban. Yo digo que debe ser abundante el desayuno, pues para que te aguante todo el día para todo.
4: Como imagínate. Nuestro amigo David, que nada más desayunaba una vez al día, tres huevos con salchichas sigue, y hasta el día siguiente volvía a comer.
3: Y hasta el día que sigue. Entonces, pues ya hay muchas personas que se están apuntando para ser voluntarios y convivir con estos gatos. Y pues, digamos, asumir responsabilidades relacionadas con el bienestar de estos animales.
4: Pues si eres una persona sin hogar.
3: Pues vámonos
2: a gatear.
3: Si te gusta gatear, va a Ciros.
2: Uy, pues va a Ciros y ya dejen de estar.
3: O sea, ¿dónde fuiste a Ciros?
4: Yo conozco a varios.
2: Pues sí, la verdad que cuidar los animales. Tienes que tener mucha paciencia.
3: Mucha paciencia. Los gatos son muy especiales,
2: Sí, son como que aparte. Es un animal tan inteligente que a veces como que no demuestra mucho su afecto.
3: No demuestra el afecto y como que la verdad tampoco...
2: Luego se
3: no
2: te mira con desdén.
3: Sí, no, como que no.
4: Se escapan muchos días y ya luego vuelven.
2: Sí,
3: como que ¿qué hubo tú?
2: Se van y regresan por comida. Vámonos al resumen final.
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2: El ex embajador de Estados Unidos en México, Ken Salazar, llamó a dejar atrás la controversia por la captura de Ismael el Mayo Zambada y enfocarse en la cooperación bilateral. La deuda pública del gobierno de la Ciudad de México asciende a 104,154.4 millones de pesos. La Secretaría de Administración de Finanzas aseguró que la capital mantiene una política de endeudamiento sostenible y finanzas públicas sanas. No sé. La Secretaría de Hacienda ubicó a Hidalgo como la entidad con mayor crecimiento económico durante el primer trimestre del año. El Ejército y la Guardia Nacional aseguraron en el municipio de Los Reyes, Michoacán, más de 3 toneladas de sustancias químicas para elaborar metanfetaminas. Decía López Obrador que no había laboratorios, ¿verdad?
3: No había, Esteban. No. Por lo menos no en su sexenio, ¿eh?
2: Sí, no. Yo creo que se fue él y entraron. También fueron decomisados 1,500 litros de precursores. Finalmente, el gobierno iraní advirtió que responderá contra infraestructura energética del Golfo si el gobierno de Estados Unidos lanza nuevos ataques. Y ya con eso nos vamos, Héctor Alonso, gracias.
4: Un placer, excelente noche, cuídense mucho.
2: Rogelio Magaña, gracias.
3: Gracias, Esteban, buenas noches a todos.
2: Y gracias a nuestro equipo de producción, encabezado por Israel Bermúdez, David los controles, Laura Lisa Guzmán en información y todo el equipo de Multicast que hace posible que esto se vea. Yo soy Esteban Arce y esta fue la tercera emisión de Imagen Informativa, contando el cuento. Gracias. Adiós y buenas noches.

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1: La ocupación hotelera se mantiene entre el 52 y 53% en plena temporada vacacional de verano, informó la titular de la Secretaría de Turismo, Yolanda Cepeda. La nueva administración de los parques Tangamanga 1 y 2 reforzará las medidas de seguridad para prevenir nuevos suicidios y actos delictivos. La presidenta Claudia Sheinbaum anunció que el gobierno de México solicitará que los bienes decomisados en Estados Unidos a políticos mexicanos vinculados con delitos sean entregados al país.
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6: Muy buenas noches, tengan todos ustedes. Bienvenidos a Análisis Superior. Soy Paul Lara, en sustitución de David Páramo, titular de este espacio. Y ya estamos listos para llevarle la mejor información en temas de finanzas, economía y todo lo que tiene que ver con el mundo del dinero. Bueno, vamos a arrancar nuestra editorial de este día. Pues bueno, platicándoles un poquito, retomando otra vez el tema de la pifia que sucedió en la Universidad Nacional Autónoma de México, con el tema de los exámenes, estos exámenes a licenciatura que, pues tras detectarse ciertas anomalías presentadas en la prueba de selección, pues bueno, hoy por fin se habla realmente de que se va a cancelar el contrato con esta empresa Territorium Life. Ya hoy por la mañana hubo una conferencia de prensa donde el abogado de la Universidad Nacional Autónoma de México, Hugo Concha Cantú, pues bueno, dio a conocer que se termina de manera anticipada este contrato que tenían con Territorium Life, que le recuerdo fue la encargada de hacer, de prestar la plataforma tecnológica para aplicar este examen. Recuerde usted, yo le comentaba hace unos días, una plataforma que supuestamente tenía todo el tema de la seguridad, todo el tema del control, utilizando inteligencia artificial para evitar que los alumnos hicieran trampa, y pues bien, aún así fue burlada y fue, pues bueno, puesta en evidencia esta plataforma tecnológica que yo preguntaba el lunes pasado, pues si realmente esta empresa estaba utilizando inteligencia artificial, si realmente estaba utilizando pues todas estas herramientas que hoy en día nos permiten de cierta manera automatizar procesos, y le preguntaba yo si realmente vale la pena o si realmente esta plataforma estaba bien trabajada, con buenos algoritmos, bien entrenada para que tomara decisiones sobre si un alumno tenía un movimiento raro, si estaba viendo para otro lados, si tenía lo que detectaba la cámara, algún tipo de computadora, teléfono o algo cerca de él para poder saber si realmente estaba cometiendo un tema de pues de fraude ante este examen. Y pues lo que vimos es que pues nada de esto ocurrió. Y aquí lo interesante, y por qué hablar nuevamente de este tema, es que luego de esta terminación anticipada que da la Universidad Nacional Autónoma de México, que incluso le piden hoy por la mañana a la gente de la UNAM, a la Auditoría Superior de la Federación, que haga una auditoría interna del proceso con el que se utilizó esta plataforma tecnológica para ver si realmente hubo un problema en la tecnología, qué fue lo que ocurrió, por qué esta tecnología falló, etcétera, etcétera. Pues bueno, vale la pena señalar que Territorium Life, esta empresa que arrancó como una plataforma educativa allá en Nuevo León, en el estado de Nuevo León, de donde son originarios los fundadores de esta plataforma, pues bueno, vale la pena señalar que no solamente tiene contratos con la Universidad Nacional Autónoma de México, tiene contratos con el INE, con el Consejo de la Judicatura Federal, tiene contratos con otras dependencias e instituciones aquí en México, e inclusive, pues bueno, ya recordará todo lo que ha salido esta semana, ha tenido contratos en algunos otros países como Colombia, donde pues ya se había reportado que había tenido también problemas, que había sido demandada, que no está funcionando bien, y pues ahí hay un tema a seguir, porque pues bueno, si esta empresa, como le comentaba yo hace unos días, recibió un pago por 50 millones de pesos por parte del Consejo de la Judicatura Federal para que hiciera 3 exámenes también remotos, pues bueno, ahí hay que investigar, no solamente la UNAM, sino hay que investigar qué está haciendo esta empresa en otras instancias, en otras dependencias, que también al parecer, pues bueno, podrían tener algún problema. Y vale la pena también señalar que la Universidad Nacional Autónoma de México también realizó los exámenes de bachillerato, no solamente los exámenes que fueron para el nivel de licenciatura, sino que también se realizaron los exámenes para bachillerato. Según lo que comentó el secretario administrativo de la UNAM, Tomás Rubio, pues bueno, no fueron más de 101 mil millones de pesos lo que se le pagó a Territorium Life, sino que fueron alrededor de 69 millones de pesos los que se le pagó para realizar los 2 exámenes. 27.2 millones de pesos fueron para los exámenes de 103.221 aspirantes a bachillerato y 41.907.830 pesos por los 158.558 aspirantes a la licenciatura. Y aunque la UNAM ha comentado en esta conferencia que tuvo hoy por la mañana que no hubo, o al menos no se han detectado, algún tipo de trampa o fraude por parte de los alumnos en el examen en línea para el nivel bachillerato, pues yo creo que la Auditoría Federal de la Auditoría Superior de la Federación debería de investigar si también a nivel bachillerato, resultados que se van a dar a conocer en unos días, pues también hubo se detecta algún tipo de problema en esta plataforma tecnológica, porque pues bueno, si hubo fraude o hubo trampa por parte de los alumnos en el nivel licenciatura, que son más de 158 mil, pues bueno, a nivel bachillerato son más de 103 mil, lo cual pues bueno, yo dudo que esta plataforma, ya con los antecedentes que tiene en los resultados de nivel licenciatura, pues habría que verificar si a nivel bachillerato no hay también problemas, que yo no dudo que también haya problemas. Vale la pena señalar que también el abogado general de la UNAM, Hugo Alejandro Concha, pues explicó que la relación contractual concluirá para dar deslinde a las responsabilidades, y será la empresa la que deberá entregar a la universidad todas las bases de datos que son de su propiedad y que se utilizaron para el tema de los exámenes, porque vale la pena señalarlo, no solamente estas empresas utilizan la plataforma tecnológica para vigilar si hubo algún tema de trampa, para automatizar los procesos de los resultados, en vez de que una persona esté revisando pues esta cantidad importante de exámenes que se realizaron. Pues hoy en día la inteligencia artificial la programa uno, le enseña al algoritmo cuáles son los aciertos, cuántos se necesitan para decir que una persona cumplió con los requisitos para poder acceder a un lugar en la universidad. Pues bueno, aquí lo cierto es que también hay bases de datos que la empresa por derecho no se puede quedar, o más bien por normativa o por requerimiento, y los debe de regresar a la Universidad Nacional Autónoma de México, y no se debe de quedar con ningún base de datos, ni de un solo alumno se lo debe de quedar esta empresa Territorium Life. Y nada más para ir cerrando, le reitero, la Auditoría Superior de la Federación, las dependencias como el INE, como el Consejo de la Judicatura Federal, como algunos otros, la SEP, la Secretaría de Educación Pública, trabajan con esta empresa, pues deben de poner atención y deberían de hacer también un análisis de todo lo bueno o todo lo malo que está haciendo esta compañía Territorium Life, porque si no, créame, esto puede escalar y ahora va a resultar, si no nos ponemos abusados, que en algunos meses, pues bueno, van a originarse ciertos problemas que las dependencias después no van a poder tener pues uñas para poderse agarrar de dónde vienen los problemas. Hay que poner mucha atención y, como le decía desde hace tiempo, tengamos cuidado con estas empresas vendehumos de inteligencia artificial, que como ya vimos con este caso de Territorium Life, la inteligencia artificial aún tiene problemas, aún tiene fallas y no es lo ideal para este tipo de aplicaciones críticas. Vámonos a un corte.
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6: Fíjese que desde muy temprano se dio a conocer que la representación del gobierno de Estados Unidos informó que suspendió este miércoles temporalmente las importaciones de aguacate desde Michoacán debido a una nueva alerta de seguridad para el Estado. Según lo que informa la representación de Estados Unidos, la medida responde a una amenaza contra intereses estadounidenses en la entidad, por lo que a partir de este 5 de agosto quedan suspendidas las actividades oficiales en el Estado. Pero bueno, para hablar, platicar más de este tema, me voy a enlazar rápidamente vía telefónica con Fernando Cruz. Él es socio consultor de Grupo Consultor de Mercados Agrícolas, la GSMA, para que expliquemos un poquito más a la gente que nos escucha, pues esta problemática, mi querido Fernando Cruz, que una problemática que no es nueva, que hemos visto a lo largo de ya de varios años, donde Michoacán sigue siendo epicentro del problema de la inseguridad para muchas de las empresas o proveedores de diversos productos como son el aguacate, las berries y algunos otros productos que son nativos de Michoacán, Fernando, y que muchas veces pues van a Estados Unidos, y que no es la primera vez que Estados Unidos suspende estas pues envíos hacia Estados Unidos por problemas de inseguridad. Buenas noches, Fer.
13: Buenas noches, Paul. Muchísimas gracias por la invitación para estar contigo y con tu auditorio. Así es, digo, ahí dicen en el béisbol que la tercera es la vencida.
6: Exacto.
13: Esperemos que así sea verdad. Pero lo que te puedo decir es que la suspensión de las exportaciones del aguacate mexicano hacia Estados Unidos no lo podemos ver como un incidente aislado. Esto es una señal clarísima de un problema estructural de seguridad. México, hoy te puedo decir que no está perdiendo calidad en el tema del producto. Lo que estamos perdiendo es la credibilidad y la confianza en el mercado internacional sobre uno de los productos emblemáticos de México. Estamos hablando que esta es una cadena estratégica para nosotros como país, que en 2025 exportó más de 1.3 millones de toneladas de aguacate, con un valor cercano a los 3.700 millones de dólares. Esto, para ponerlo en perspectiva, significa que estamos cruzando diarios el mercado de Estados Unidos más de 10 millones de dólares. Entonces es muchísimo dinero. Y en 2026 vemos una señal preocupante, que durante el primer semestre se exportaron aproximadamente 800 mil toneladas de aguacate, y en promedio fueron de 2.3 dólares por kilogramo exportado. Esto, comparado con el año pasado, es de 40%. En pocas palabras, también estamos moviendo más volumen, pero con menor valor.
6: Claro.
13: Y esto pues también se debe mucho al tema de que pues hoy tenemos una mayor competencia, y también la producción de Estados Unidos, que viene creciendo, lo cual obviamente genera menos dólares. También el tipo de cambio no nos ayuda en nada y estamos siendo menos competitivos. Y la suspensión podría parecer un incidente, algo aislado, pero ya tres suspensiones son un problema estructural. Y le está afectando al mayor productor de aguacate del país, que produce el 73%. Jalisco, que es el otro gran exportador que tenemos.
6: Y que hace poquito, Fer, perdón que te interrumpa, hace poquito le dieron la autorización, ¿no? A Jalisco, para que también pudiera enviar aguacate a Estados Unidos.
13: Así es, apenas lleva un par de años exportando hacia Estados Unidos, pero ellos son solamente el 12% de la producción nacional. Entonces, por más que nos esfuercen mis paisanos de Jalisco para poder suplir la cantidad de que tiene el aguacate michoacano hacia Estados Unidos, pues realmente es muy complicado. También tenemos que señalar una cosa: en este momento es el momento en el cual empieza a recuperarse la producción nacional de México en cuanto a volumen, y es cuando empieza a caer la producción de aguacate de California, es cuando más bajo está la exportación de Perú, de Colombia, de Costa Rica y de otros países que abastecen el mercado de Estados Unidos. Entonces, en lugar de estar aprovechando este momento en el cual México es el rey y empieza a tener mejores precios, pues realmente este paro pues nos está afectando de una manera bastante importante. Y el timing creo que es lo peor que nos puede pasar en este momento. Estamos saliendo de una revisión del T-MEC, digo, en la cual pues nos han tildado de que no somos un país confiable por diferentes temas políticos y de seguridad, y que no podamos garantizarle a los inspectores del USDA en territorio de Michoacán por tercera vez su seguridad e integridad. Pues bueno, creo que eso nos está cayendo como balde de agua fría frente a una revisión del T-MEC en este instante.
6: Claro, y que como tú bien lo comentas, Fer, pues es la tercera ocasión que Estados Unidos suspende temporalmente la visita de su personal que se dedica a verificar que los productos estén correctamente por temas de inseguridad. Y ayer platicábamos aquí, Fer, de este tema sobre por qué la inseguridad se ha convertido en un problema grave para México, sobre todo porque pues hay grupos del crimen organizado que, además de afectar las cadenas logísticas, pues controlan los territorios completos, dicen quién vende, quién no vende, quién entra, quién no entra a las zonas de producción, y ahí está el problema que Estados Unidos dice, pues yo no voy a llevar a mi gente ahí mientras hay inseguridad.
13: Y no solamente quién vende y quién no vende, sino a qué precio venden.
6: Exacto.
13: Ahora mismo también es uno de los temas que poco se habla, en el cual la inseguridad se está volviendo un impuesto para todos los ciudadanos. De hecho, te podría decir que cobran mejor esos impuestos que el Servicio de Administración Tributaria de México. Y eso es justamente lo que hemos visto, la inflación en México y la inflación en Estados Unidos de productos básicos como el limón, como el aguacate, como el mango y otros productos que son estrellas e insignias en Estados Unidos de los productos mexicanos que exportamos, se han encarecido y se han encarecido justamente por este derecho de piso, porque uh-huh. cobran en cuanto sale el producto, le cobran también al transportista y también la delincuencia está metida y cobrando también estos aranceles o estos impuestos en la distribución al menudeo. Entonces, pues obviamente el que termina pagando este plato somos los consumidores, y en algún momento también deja de ser rentable la actividad agrícola primaria, y también estamos viendo el abandono de determinados productores que están saliendo del mercado y están prefiriendo abandonar las huertas porque ya no está siendo rentable y no pueden pagar ese derecho de piso.
6: Claro, y que lo importante aquí, Fer, es que, pues lo mencionamos otra vez, tercera ocasión que sucede este tema, y al parecer el gobierno pues no hace nada, Fer.
13: Pues así es terrible, digo, y es la tercera vez que se reúnen todos los directivos de la APEAM, que son la Asociación de Productores y Empacadores de Aguacate de Michoacán y de México, se reúnen con la Secretaría de Seguridad Ciudadana, con el mismo gobernador de Michoacán, y las cosas no han cambiado.
6: Exacto.
13: Seguimos teniendo en 4 años tres momentos o tres avisos de parte del gobierno de Estados Unidos. Esperemos que realmente ya reaccionen el gobierno federal y garanticen la seguridad, no solamente de los inspectores, sino de todos los que participan en las cadenas de valor agroalimentarias de México, que es uno de los motores que está creciendo por encima de la actividad económica normal del país.
6: Claro. Fer, pues te agradezco mucho que nos hayas tomado la llamada como siempre, y pues bueno, pendientes de todo lo que están haciendo en la GCMA, que yo creo que el grupo consultor que ustedes, pues de mercados agrícolas que ustedes representan, siempre trae muy buenos datos y siempre pues muy buenos análisis sobre el tema agrícola que sucede en México. Muchas gracias, Fer.
13: Gracias a ti y muy buena noche para tu auditorio.
6: Muy buenas noches. Pues bueno, ahí está el problema del aguacate, tercera vez que se hace un llamado de parte de las autoridades de Estados Unidos, se suspende temporalmente, en este caso, la producción de aguacate hacia este país. Y pues bueno, ojalá, como dice Fer, tercera ocasión, ojalá y ahora sí el gobierno se ponga las pilas, porque pues hay una afectación económica, hay una afectación social, hay una afectación inclusive política, porque pues como le decíamos ahorita, el T-MEC se está negociando en estos momentos, y Estados Unidos siempre ha agarrado el tema de la inseguridad, del narcotráfico, del crimen organizado como una pieza clave para que no haya pues acuerdos comerciales, porque justamente ellos no quieren de cierta manera exponer a que la gente que viene a Estados Unidos a verificar que los productos mexicanos cumplan con todas las normativas que se requieren en el tratado comercial, pues bueno, ahí están los problemas. Pero bueno, ojalá ahora sí el gobierno, no solamente local, no solamente el de Michoacán, sino el gobierno federal, entienda que esto no es un tema único de esta zona del país, sino sucede en gran parte de nuestra república.
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18: Me da muchísimo gusto saludarte, querido Eugenio Amador. Imagínate lo bien que me hace caer que estoy de vacaciones y te entrevisto. ¿Cómo estás? Qué gusto saludarte. Eres el director financiero de la Comisión Federal de Electricidad. ¿Cómo estás? Qué gusto saludarte.
19: ¿Qué tal, David? Qué gusto saludarte igualmente. Espero estés descansando. y te mando un muy cordial saludo a ti y obviamente a todo tu auditorio.
18: Oye, querido Eugenio, a ver, ¿por qué no empezamos con esta parte de platicar cómo salieron los estados financieros a este primer semestre?
19: Tuvimos excelentes resultados financieros al cierre del 30 de junio del 2026, David. Nuestros resultados lo que demuestran es una capacidad de la CFE de poder generar flujo de efectivo suficiente y sólido para poder cubrir las obligaciones de la CFE, más en un momento donde estamos invirtiendo considerablemente. Nosotros tuvimos unos ingresos que fueron prácticamente al mismo nivel del año pasado, por cerca de 332 mil millones de pesos, una disminución en nuestros costos de operación en cerca de un 6% y un resultado operativo con un margen del 22% que se alinea con las empresas de energía con grado de inversión a nivel internacional, que es nuestro margen de operación del 22% equivale a 72 mil millones de pesos, que es casi 15% por encima del 2025. Entonces, tuvimos excelentes resultados financieros. También tenemos una utilidad neta positiva de cerca de 50 mil millones de pesos. Y bien, esto va en línea con la ratificación de calificación que tuvimos la semana pasada de Moody's, donde vuelve a ratificar la calificación crediticia de la CFE con la más alta calificación en el mercado, es decir, un sólido respaldo del mercado a la calificación de la CFE.
18: A ver, Eugenio, pero ¿cómo se logra en una empresa que finalmente son una empresa de propiedad estatal, cómo se logra estar haciendo muy fuertes inversiones? He platicado con la directora Emilia Calleja, a quien, por cierto, voy a encargar que le des un abrazo de mi parte. ¿Cómo se le hace para tener una muy fuerte inversión y tener al mismo tiempo estos pues muy buenos estados financieros, muy buenos resultados? Bueno, el que crezca la utilidad neta, digamos.
19: Hemos estado tomando distintas estrategias, David. Una de ellas es trabajar en nuestro perfil de obligaciones de largo plazo. Es decir, la CFE ha trabajado intensamente en que nuestras obligaciones de corto plazo se alineen a la vida útil de nuestros proyectos de inversión que financiamos. El 82%, 8 de cada 10 pesos de obligaciones de la CFE están en el largo plazo, y esto evita presiones inmediatas de liquidez y nos permite mejor capacidad de poder invertir en el corto plazo en los proyectos que están dentro del plan de expansión bajo la directriz de la presidenta y el liderazgo de la directora Emilia Calleja.
18: Explícate, te interrumpo ahí, porque hay quienes salieron a criticar desde mi punto de vista de una manera totalmente injusta, que dicen CFE está aventando hacia adelante la deuda. Pues finalmente eso es lo que se debe hacer con este tipo de deudas, la mandas al mayor plazo porque el propio crecimiento y el desarrollo de la empresa te va haciendo que la deuda se coma, ¿no?
19: Claro que sí, David. Digo, aquí la respuesta en dos frentes. Primeramente, los niveles de apalancamiento. Y en este sentido, la CFE en los últimos 10 años ha crecido en 1% su deuda en términos reales. Es decir, el uso de la deuda de la CFE, aún con las inversiones que estamos haciendo actualmente, ha crecido tan solo 1% del 2016 al 2026. Entonces, es una parte importante porque estamos haciendo un uso prudente del apalancamiento de la empresa. Por otro lado, en el sector energético las inversiones son de capital intensivo. Entonces, lo importante aquí es que el uso de la deuda se vaya a inversiones productivas, que es precisamente lo que estamos haciendo con el plan de expansión. El plan de expansión está invirtiendo en activos de largo plazo que generan y llevan a cabo transmisión, distribución de la energía a lo largo y ancho del país. Estas inversiones tienen una vida útil, tienen capacidad de generar, de transmitir, de distribuir energía en plazos muy largos. Entonces, en la medida que nosotros generamos ingresos en el tiempo, nos permite ir pagando estas inversiones en un plazo adecuado a la vida útil de los activos. Y por otro lado, nos permite mantener nuestros costos bajos y reflejamos tarifas estables a nuestros usuarios finales.

0: alineados a las mejores prácticas en términos financieros a nivel internacional, es decir, nos miden con la misma vara que a otras empresas públicas o privadas en alrededor del mundo que se dedican al mismo sector energético y lo que se ponen a ver es nuestra capacidad financiera y nuestra capacidad de cumplir, de ser solventes en el largo plazo y de poder cumplir con nuestras obligaciones. Entonces, nos comparan con las empresas del mismo sector y que tienen un grado de inversión alrededor del mundo. Regresando un poquito a la métrica de deuda EBITDA, el rango en el que se encuentran las empresas, en el rango de apalancamiento que se encuentran las empresas con grados de inversión es entre 4 y 5.5 veces. FE está en el rango más bajo de ese. De esa oscilación de niveles de deuda en 4 veces.
1: Oye, cuando al principio de esta administración, cuando llegaron ustedes a CFE, había quienes decían que no se iba a poder cumplir con el plan de inversión. Que sí, que ustedes iban a tener problemas y que estaban exagerando. ¿Cómo se ve hoy desde tu operación en la comisión?
0: La administración ha sido sumamente hábil y creativa en términos de cómo financiar las grandes necesidades de infraestructura del sector. Y para esto hemos utilizado distintos mecanismos. Uno de ellos es la fibra E de la CFE que nos permite emitir en el mercado de capitales certificados de los flujos del Sistema Nacional de Transmisión a largo plazo. Los ingresos del Sistema Nacional de Transmisión están fibrados en un vehículo privado de la CFE y estos emitimos deuda el año pasado para optimizar la estructura de capital de este vehículo y pensamos seguir emitiendo capital a partir de 2026 y los años hacia adelante. Esto nos va a permitir incrementar la infraestructura de transmisión, incrementan los ingresos de transmisión y por ende, pues la CFE y los inversionistas reciben un retorno mayor en lo que crece la red de transmisión del país.
1: En
0: Por
1: algo
0: otro
1: que es
0: lado,
1: relevante para mí, en un mecanismo que es mucho más transparente.
0: correcto, y también en ese mecanismo pues, no ha cambiado el mecanismo de establecimiento de tarifas. El principal detonador de la tarifa de transmisión es la inversión en infraestructura. Entonces, es un círculo virtuoso en términos de que si la CFE invierte más, crece la red y hay una tarifa que remunera el costo de la inversión de la tarifa de transmisión. Y otro mecanismo, David, que hemos utilizado y puesto en marcha es los mecanismos de inversiones mixtas. Y lo que estamos haciendo es asociándonos con empresas del sector privado para llevar a cabo una agenda de inversión en activos renovables que nos van a permitir una transición energética en el tiempo. Y lo que esto se traduce es en fuentes de generación de menor costo porque son renovables y por otro lado en una descarbonización de la CFE en el tiempo. Y la manera que nos estamos asociando con el sector privado es estamos poniendo lo mejor que puede cada parte, tanto la empresa pública del Estado como los privados, lo mejor que tienen para podernos asociar. Y de parte de la CFE es el compromiso que tiene de su capacidad financiera de adquirir electricidad, energía en el largo plazo a través de los contratos de inversión mixta y los privados en invertir de una manera confiable sabiendo que tienen de contraparte un comprador como la CFE y con esa garantía poder salir a fondear sus créditos y fondear infraestructura que es necesaria para el sistema nacional para todo el país, para la generación que necesita el país en lo que va creciendo.
1: Querido Eugenio, te agradezco muchísimo por esta conversación. Te mando un abrazo, que te vaya muy bien.
0: Muchas gracias, David, que descanses. Hasta
1: Que te
0: luego.
1: vaya muy bien, hasta luego.

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3: Pues bueno, estamos de vuelta aquí en Análisis Superior. Fíjese que al primer semestre de este año, los activos netos administrados por los fondos de inversión han registrado un crecimiento de 12.46% gracias al financiamiento de las empresas a través del mercado de deuda. De acuerdo con cifras de la Asociación Mexicana de Instituciones Bursátiles, pues bueno, el valor de estos fondos de inversión en México se ha duplicado en solo 5 años, de 2.6 millones a 5 billones de dólares. Esto es bien interesante, sobre todo porque los fondos de inversión han superado los 5 billones de pesos en activos. Hoy se tienen más de 17 millones de cuentas, con un crecimiento anual superior al 33%. Estos datos también nos nos dan un marco de referencia sobre que la industria opera a través de más de 630 fondos de inversión, y esta cifra representa ya casi un 14% del Producto Interno Bruto. ¿Por qué es importante hablar de los fondos de inversión? Pues porque se está confiando en México. Muchas de las empresas que deciden invertir, ya sea en infraestructura, ya sea en construcción, ya sea en comercio, ya sea en muchas de las industrias que en México se está convirtiendo actualmente en un país atractivo para el sector industrial, de manufactura, automotriz, etcétera, etcétera, pues bueno, nos lleva a estos números donde, los activos totales bajo la administración de los fondos de inversión respecto a enero, junio del año pasado, pues pasaron de 4.676.000 millones de pesos a, le decía yo, a más de 5 billones de pesos en el mismo periodo de este 2026. Y le reitero, las empresas privadas son las principales, son las que siguen teniendo el mayor número de financiamiento a través del mercado bursátil, es decir, a través de la Bolsa Mexicana de Valores y también de la Viva, que son dos de las bolsas donde los fondos de inversión de pronto dicen: hay que confiar en México, hay que impulsar la inversión, creemos fondos para los diferentes sectores, las diferentes industrias, y ahí están los números que hoy en día día siguen marcando fuerte este tema de la inversión en México. Pero bueno, seguimos platicando de estos temas más adelante. Nada más le voy a recordar que el número total de fondos no avanza a la misma velocidad, ya que de un semestre a otro solo se han creado 8 nuevos fondos de inversión. Se pasaron de 630 a 638 fondos. A pesar de ello, en su composición se observa un mayor movimiento en los fondos de renta variable sobre los de deuda. Así que, pues bueno, interesante lo que está pasando en el tema de la inversión en México. No todos crecen a un mismo ritmo, pero lo cierto es que México sigue siendo un país atractivo, al menos este año, para estos fondos de inversión. Y a pesar de todo lo que se está comentando actualmente, de que sí, el tema de la negociación con el T-MEC va a conllevar a que México, pues bueno, siga siendo un país de incertidumbre para invertir, pues bueno, ahí están los datos. Los fondos de inversión siguen creciendo y esto nos lleva a pensar que al menos en el segundo semestre del año, después de que platicáramos con el secretario de Hacienda, Edgar Amador, nos dijera que vienen fuertes inversiones por el tema de la industria, por el tema de la infraestructura, pues bueno, yo no dudo que a pesar de que el gobierno va a impulsar la inversión, por ahí vengan también estas empresas privadas y estos fondos de inversión privadas que van a conllevar a que México siga teniendo buenos números, si no para el segundo semestre, sí para el arranque de 2027.
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3: Mi querido Israel Bermúdez, pues bueno, vámonos con el balance de este día, que hay bastante información.
4: ¿Cómo estás, Paul? Buenas noches a todos. Iniciamos con la información de este día. Estados Unidos suspendió las importaciones de aguacate del estado de Michoacán tras emitir una alerta por violencia, asesinatos y extorsión a productores. La Asociación de Productores y Empacadores de Aguacate confirmaron que las autoridades de los Estados Unidos revisan el protocolo en huertas y empacadoras de exportación del fruto. En 2024, los envíos del aguacate fueron suspendidos por ataques a 2 inspectores. Al respecto, el gobernador de Michoacán, Alfredo Bedoya, dijo que se mantiene en coordinación con el gobierno de México y también con la embajada de Estados Unidos para garantizar las condiciones y así restablecer la supervisión temporal de inspecciones y dar continuidad a exportaciones de aguacate. Esto tras los operativos de seguridad en la entidad. En más información, el indicador mensual de consumo privado aumentó 0.1% en mayo frente al mes de abril, según el INEGI. El consumo de bienes nacionales avanzó 0.3% y el de importados bajó 1.2% a tasa anual. El consumo privado avanzó 2.6% por un alza de 8.5% en el consumo de bienes importados y de 1.2% en nacionales. En más información, por cuarta vez, analistas participantes de la encuesta CITIM de expectativas redujeron sus estimaciones para la inflación al cierre del 2026, la cual se ubicaría en 4.02% frente al 4.09% previo, mientras que la inflación subyacente cerrará el año en 4%. En la encuesta de Citi, 22 de los 35 expertos consultados no prevén cambios en el corto plazo en la tasa de interés del Banco de México. 7 esperan un ajuste al alza, mientras que 6 más un recorte. Los analistas elevaron de 1.1 a 1.2% su estimación del PIB este año, con un rango de 0.5 a 1.6%. Información del Infonavit: desde el 1 de agosto, el instituto aplica de manera obligatoria el uso de la firma electrónica avanzada en sus procesos de contratación de obra, adquisiciones, arrendamientos y servicios con el fin de formalizar contratos, optimizar tiempos de respuesta, validar documentos mediante procesos digitales y también reducir el uso del papel. La Secretaría de Buen Gobierno integró 34 nuevos testigos sociales para fiscalizar las contrataciones gubernamentales, con lo que suman ya 87 los representantes ciudadanos. Con ello, la dependencia busca maximizar la eficiencia del gasto público, prevenir desvíos y también asegurar así la competitividad e integridad de las operaciones en las contrataciones públicas. Luego de problemas con su flota, Mexicana llega a 19 destinos nacionales desde el AIFA. Con datos de la FAC, de enero a abril de este año, la aerolínea realizó 2,584 vuelos. Esto es el doble de lo que realizó en el mismo lapso del 2025. Y en el primer cuatrimestre movilizó a 156,806 pasajeros. Esto es un incremento de 30% frente a los 120,612 viajeros del mismo lapso del 2025. La titular de la Secretaría de Turismo, Josefina Rodríguez Zamora, se reunió con Carlos Torres Rosas, quien es director de NAFIN y Bancomex, para impulsar así un acuerdo que facilite el financiamiento de proyectos turísticos sostenibles en beneficio de las comunidades de nuestro país. Nacional Financiera y Bancomex firmaron un acuerdo con el Fondo de Desarrollo Social en la Ciudad de México para fortalecer la capacitación y profesionalización de las MIPYMES, y con lo que se busca que el sector empresarial aproveche los recursos disponibles y potencie sus negocios para lograr una prosperidad compartida. En más información, México logró una resolución a su favor en un arbitraje en el Centro Internacional de Arreglo de Diferencias Relativas a Inversiones, que desestimó el reclamo de 219 millones de dólares de Cyprus Capital y Contrarian Capital bajo el Tratado de Libre Comercio. Esto al no existir bases de inversión protegidas, con lo que el salvaguardó el erario de contingencias financieras y ordenó el reembolso de los costos del proceso a favor de nuestro país. Estados Unidos tramitó la devolución de 121,750 millones de dólares hasta el 10 de julio a las empresas afectadas por los aranceles impuestos por el gobierno de Donald Trump, que fueron anulados en febrero por el Tribunal Supremo. Así lo confirmó un vocero de la Oficina de Aduanas. Las reservas comerciales de petróleo en los Estados Unidos aumentaron en 2.5 millones de barriles al 31 de julio. Esto por un incremento de 9% en las importaciones. Es un nivel más elevado desde mayo, según la Agencia de Información de Energía. En más información, el Banco Central de Brasil recortó en 25 puntos base su tasa de interés. Es su cuarto ajuste consecutivo, con lo que se ubican en 14%, siendo su nivel más bajo desde marzo del 2025. La decisión abre la puerta para mayores recortes ante una desaceleración de la inflación y enfriamiento de la economía. Meta Lance, MuseCode, una inteligencia artificial capaz de escribir código de software de manera autónoma, lo que marca la entrada al mercado de la inteligencia artificial generativa. Según Meta, el software puede planear la ejecución de un proyecto, dividirlo en tareas, escribir programas y verificar el resultado. El peso avanzó el miércoles por un mejor ambiente para activos de riesgo de cara al anuncio de la política monetaria del Banco de México, que se publicará mañana. El dólar se vendió hoy en 17.24 unidades. Es una depreciación marginal de 0.06% frente al peso respecto al martes, así lo informó el Banco de México. La bolsa de Nueva York terminó hoy dispar. El Dow Jones subió 0.49% a 54,085 unidades, mientras que el Standard & Poor's bajó 0.17% a 7,723 puntos y el Nasdaq cedió 0.83% a 26,363 unidades. En tanto, la Bolsa Mexicana de Valores cerró el miércoles en 66,525 unidades, es un descenso de 0.46%. Y los precios del petróleo finalizaron el miércoles con datos mixtos. El West Texas cedió 0.73% a 75.22 dólares. El Brent subió 0.11% a 79.45 dólares. La mezcla mexicana se vendió el miércoles en 69.71 dólares por barril. Es un retroceso de 1.23%. Paul, el balance de este día.
3: Muchas gracias, mi querido Ira. Pues vamos a un corte, que regresamos a platicar de más temas.

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3: Bueno, estamos de vuelta en Análisis Superior. Te platicaba ahorita en el corte con Israel Bermúdez sobre que hace unos días Luis Donaldo Colosio e Iraí Reyes, quienes son legisladores por parte de Movimiento Ciudadano, pues presentaron una denuncia ante la Comisión Nacional Antimonopolio contra la empresa Sony Interactive Entertainment. Usted la conoce muy bien, la empresa Sony, que se dedica principalmente en esta división al tema de los videojuegos. Ellos llevan PlayStation. Y pues bueno, los legisladores presentaron una demanda debido a que Sony había informado ya unas semanas antes que a partir de 2028, con la nueva generación de su consola de videojuegos, iban a desaparecer los discos físicos, es decir, ya no ibas a poder comprar tu disco físico en una tienda pues minorista en cualquier parte del país, sobre todo las especializadas en videojuegos, y que hoy todo tiene que ser digital. Bueno, a partir de 2028 todo debería ser digital, y pues bueno, esto originó pues varias protestas a nivel mundial. Aquí en México, pues estos dos legisladores presentan esta demanda contra temas de monopolio, debido a que pues tendrías que comprar únicamente ir a los videojuegos en la tienda de Sony. Y además, pues serían licencias, es decir, tú compras un videojuego y si la tienda de Sony cierra, si hay algún problema, pues quitan la parte digital y tú te quedas sin el dinero que pagaste y sobre todo sin el juego, ¿no? Lo cual, claro. Pues bueno, ahí está el tema de la demanda que se está llevando en México y en otras partes del mundo, Irra.
4: ¿No? Pero aparte, no nada más es el asunto de los videojuegos. Ahorita prácticamente, bueno, los productores que usamos a veces algunos programas de diseño de audio, ya todo es licencia. Todos son licencias, todas.
3: Exacto.
4: Cualquier cosa bueno, incluso estos programas que se usan ya habitualmente para trabajar, por ejemplo, el Zoom, ya son básicamente cosas que tienen que ver con licencias. Entonces, no sé qué tanto pueda progresar esto. Evidentemente, puede haber un reajuste en la normatividad de este tipo de temas, pero parece que la tendencia es imparable.
3: Sí,
4: ¿no?
3: Y es bien interesante porque, por ejemplo, pues como es un tema de producto que no es de primera necesidad ni es de trabajo, pero yo me acuerdo, por ejemplo, con los libros, ¿no? Que decían que cuando llegaran los e-books, los libros iban a desaparecer y todo se iba a volver digital. ¿no? Hoy en día se venden más libros físicos que libros digitales. Lo mismo en el tema de la música. Hoy se volvieron a poner muy de moda los vinilos, ¿no? Claro. Los vinilos se están vendiendo como pan caliente. Y mucha gente, cuando le preguntas por qué compra un vinilo, va desde el tema de la nostalgia, a abrir tu disco y ver el arte y todo esto, hasta el tema justamente de que la gente no quiere comprar una licencia, ¿no? Porque dices, bueno, y me pasó una vez, David Páramo me lo contó una vez, que él tenía no sé cuánto dinero gastado en la tienda de música, que él descarga música, y que un día no sé qué pasó y le desaparecieron toda su música. Reclamó, pero le dijeron que la tienda había cerrado y que ya no podía recuperar toda la inversión que había hecho. Era, me dijo que había gastado como 25 mil pesos en discos, en canciones que él compra, y ya no pudo recuperar la música.
4: Claro.
3: A diferencia de que si tú compras los discos, los cassettes, que yo sé que originan espacio, que si no tienes el reproductor no los puedes tocar, pero pues está ahí el debate, Ra.
4: Sí, ahorita también me recuerda mucho este tipo de empresas como la que mencionas, en el asunto de las licencias de videojuegos y también en el asunto de la música. Particularmente Sony en la música, pues antes, hasta hace relativamente poco, cuando empezaba todo el furor de la radio por internet, pues surgieron cualquier cantidad de estaciones en internet en el cual pues empleaban música, ¿no? Que era con lo que conformaban su catálogo de transmisión en línea. ¿Qué pasó? Que les cayeron. Sí. Y ahora no es muy fácil abrir una estación de internet para reproducir música. Ahí hay un asunto de licencias, precisamente.
3: De derechos música, de autor.
4: De derechos de autor, donde verdaderamente uno dice, pues hago mi estación de radio en internet. Y si por ahí uno pone una canción propiedad de alguna compañía importante mundial de este tipo,
3: claro,
4: lo más seguro es que te restrinjan tu transmisión.
3: Yo creo que, como bien dices, ¿a dónde llegará este tema? Si se logrará resolver o no, porque como bien dices, pues gran parte de la tecnología nos ha llevado a ser digitales casi al 100%. Lo cierto es que yo creo, Irra, y no sé tú qué opinas, que esto va a depender de los usuarios, ¿no? O sea, si tú exiges que te vendan un disco físico, pues a lo mejor Sony va a decir, bueno, si hay mercado, ¿no? Porque justamente hace unos días también salía uno de los productores de uno de los desarrolladores de videojuegos de Sony, que creó el videojuego God of War, que es uno de los videojuegos clásicos de Sony, que decía que pues el pasar de lo físico a lo digital no era tanto un tema de monopolio por parte de Sony o de agandalle o de querer perjudicar a los gamers, sino que es muy caro desarrollar un videojuego y si lo llevas a la parte física, pues sale mucho más caro y la gente pues no quiere gastar tanto en temas de videojuegos, ¿no?
4: Y también por temas de piraterías, o sea, que también es algo que pues evidentemente afecta mucho a este tipo de industrias, pero es la licencia.
3: Claro. Fíjate que es bien interesante ahorita que hablabas de la piratería, porque normalmente pues la piratería viene en la parte física.
4: Física, totalmente.
3: Y justo cuando Sony anunció y reiteró hace unos días que presentó los resultados financieros, que iba a mantener el tema de digitalizar todos los juegos, que lamentablemente no iba a retroceder en la decisión del formato físico, pues no faltó quien empezó a decir, pues yo puedo piratear los discos digitales, o sea, el videojuego digital, y ponerlo gratuito en internet, ¿no? Que fue lo que pasó con Napster,
4: claro,
3: cuando Metallica puso esta demanda que conllevó a que Napster dejara de subir música, pues hoy los torrents y todo esto que existe en internet, tú puedes seguir bajando la música con temas de derechos de autor, ¿no?
4: Así es. Pues bueno, yo también estoy muy de acuerdo que la última palabra la tiene el consumidor. Por supuesto que será algo que dominará, o por lo menos se vislumbra que va a dominar el asunto de las licencias un tiempo, pero volvemos en algún momento, ¿no? Como dices tú, la nostalgia nos hace regresar a que se fabriquen de nuevo, en este caso,
3: claro,
4: pues los
3: videojuegos. Y que, bueno, no sé cómo sea en el tema de los videojuegos, necesitaría investigar más, pero, por ejemplo, en el caso de la música, cuando tú compras una canción en streaming, o es decir, en estas tiendas de música, pues mucha viene bien comprimida, o sea, viene tan comprimida que aunque se oye bien,
4: claro,
3: no se oyen esos detallitos que hace una música rica, ¿no? O sea,
4: y es por eso que el vinilo regresó, porque, digo, es un debate muy interesante, porque muchas nuevas generaciones están descubriendo la profundidad del vinilo, ¿no?
3: Claro.
4: Profundidad me refiero al efecto sonoro en el oído humano, ¿no?
3: Inclusive esa calidez que tiene.
4: Exacto.
3: Como decían, es que se oye gorda la música en el vinilo. Es que es esa calidez musical.
4: Exactamente.
3: Que lleva que un reproductor análogo pues tenga esa facultad que no tiene una,
4: un tema digital. Y uno redescubre la música en el vinilo. A mí me pasó mucho. De repente pasamos a esta transición del disco compacto y lo digital y bueno, disfrutamos la música igual, pero cuando después de décadas regresas al vinilo, por ahí sale un detalle. Esto no me acordaba bien cómo sonaba.
3: Claro.
4: ¿No? Los detalles de la instrumentación y todo.
3: Y pasa lo mismo con los libros, ¿no? Uh-huh. Yo cuando salieron los e-books, yo compré mi Kindle de Amazon y yo era feliz ahí teniendo 30, 40 libros que muchos los descargaba gratuitos, otros los compraba, pero te das cuenta que a pesar de que es un bulto traer cuando viajas o algo el libro, se convierte en algo como padre cambiar la página, sí, o leer el libro, tocarlo.
4: La experiencia.
3: Y yo creo que por ahí va, ¿no?
4: Exactamente. Pues vamos a ver cómo evoluciona esto.
3: Pues ya estaremos viendo qué sucede con esta demanda que metieron los de Movimiento Ciudadano. Nosotros nos vamos despidiendo. Muchas gracias, Irra.
4: Buenas noches, Paul.
3: Gracias a usted que nos acompañó. Soy Paul Lara, en sustitución de David Páramo. Pase usted muy buena noche.

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1: Desmanteló la Fiscalía General de la República dos centros de procesamiento ilícito de combustible en el estado de San Luis Potosí, en los que aseguró más de 500,000 de litros de hidrocarburos, maquinaria y equipo. Los fraudes inmobiliarios en el Bajío aumentaron 35% del primer semestre del 2025 al primer semestre del 2026. Morena en la Cámara de Diputados descartó que existan focos rojos en el proceso interno para elegir a los coordinadores estatales en las 17 entidades donde habrá renovación de gubernatura.
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0: ¿Qué tal, querida audiencia? Soy Miguel Álvarez del Castillo, director de CIMAC, Cartera Inmobiliaria. En esta ocasión, sustituyendo a Karim Goudiaby, titular de este espacio de inversiones inmobiliarias, transmitiendo desde Imagen Radio y Televisión Multicast, aquí en los estudios de la Ciudad de México, por acá en la Alcaldía Coyoacán. En esta ocasión les traemos un programa muy, muy interesante. Por un lado, como ustedes saben, CIMAC somos especialistas, somos líderes indiscutibles en el tema de los remates hipotecarios, en la industria de los remates hipotecarios, en la compra de cartera hipotecaria vencida. Y normalmente cuando estamos en estos micrófonos que nos comparte nuestro buen amigo Karim Goudiaby, importante comentarles que estaremos en estos micrófonos todos los miércoles. No sabemos hasta cuál sea la próxima fecha para no estarlo. Deseamos que dure mucho, que sea de su agrado el contenido que les presentamos y nos sigan dando preferencia en sintonizarnos. En esta ocasión, el programa que les venimos a presentar es un poquito una continuación de el programa anterior. En el programa anterior hablamos de un libro que se llama La psicología del dinero. Este fue el libro que les presentamos en la ocasión anterior, que nos estuvo aquí acompañando una psicóloga, Lu, muy, muy interesante sus puntos de vista y tal. En otra oportunidad la estaremos trayendo para que comparta con nosotros sus puntos de vista. Y bueno, resulta ser que este autor, Morgan Housel, tiene una trilogía, ¿no? De tres libros. El segundo es Lo que nunca cambia, este es el segundo libro, que justo es un poquito como el refuerzo, la continuación, otro contenido adicional al que viene en el primer libro, y precisamente es el libro del cual les vamos a platicar el día de hoy. Normalmente, cuando estamos en estos micrófonos, aparte de platicarles un poquito de remates hipotecarios, de invitarlos a la masterclass, darles algunos tips esenciales de en qué deben de fijarse antes de invertir en un remate hipotecario, de pedirles que se acerquen con nosotros si tienen alguna duda y que nosotros sin ningún costo les podamos asesorar si están realizando alguna operación correcta o hay alguna duda y deberían de pedir tal o cual documento. Independientemente de todo eso, siempre procuramos traerles contenido de valor. Normalmente les presentamos algún libro o algunos libros, o traemos a alguna notaría, a algún banco, la parte de los adjudicados, o no, en notarías ya dije, ya a las personas, a nuestros fiscalistas, o a nuestra empresa que nos lleva lo de ley antilavado, etcétera, ¿no? Cosas que tienen que ver con el entorno, ¿no? Del remate hipotecario, con la intención de que ustedes puedan ver todo lo que conlleva el negocio, ¿no? De toda la industria del remate hipotecario, y puedan entender que no es nada más así muy sencillo de que tú ves un supuesto anuncio de un supuesto remate en una plataforma de inmobiliaria o una red social y que te digan que vale el 10% del valor comercial y que pues con la saliva te quieran convencer y que tú te dejes ser convencido porque quieres pensar de que es verdad, ¿no? Entonces, en términos generales, mi sugerencia siempre es: si tú ves un anuncio que tiene un inmueble de cierto valor y que en la oferta en remate te lo están poniendo a razón, digamos, del 10%, 15%, 20%, seguramente no es real, no es válido, porque el funcionamiento del producto no da número para que los inversionistas que le compran a un despacho, a una empresa sólida como nosotros, te pueda dar de rendimiento ese monto, ese margen de diferencia, ¿ok? No se puede. Nosotros que compramos cartera hipotecaria vencida de manera continua, ahorita acabamos de la semana pasada la compramos, se los comenté en la ocasión anterior, compramos una cartera más o menos grande de 400 activos. Y con todo y comprar estos 400 activos súper analizados, súper revisados, que los tenemos ya en nuestra propiedad, en la propiedad no mía, de CIMA Cartera Inmobiliaria, ojalá fueron míos, ¿no? Son de la empresa. Entonces, ni comprando estos volúmenes tan grandes, logramos conseguir de costo los valores que los anuncios que ustedes ven en estas plataformas les ofrecen, ¿no? Porque además de lo que te ofrecen el supuesto remate, pues todavía hay que hacer una serie de acciones para tomar la posesión del inmueble, para regularizar la documentación, y además tiene un costo financiero de la espera del tiempo en lo que tú tomas la posesión del inmueble. Entonces, en resumen, es prácticamente imposible que esos precios sean reales. Le reitero, ni siquiera nosotros que compramos volúmenes muy importantes a las instituciones financieras, logramos obtener este tipo de precios, ¿ok? Entonces, descártenlo. De todas maneras, siempre que ustedes pudieran estar interesados en comprar o en validar que un anuncio de los que ustedes vieron les interese y quieren ver si es verdad, siempre tienen que solicitar la documentación del asunto que les interesa. Seguramente lo primero que les va a decir la persona del otro lado del teléfono o del otro lado del escritorio, no te los puedo mostrar porque N posibilidades de pretexto, de explicación, y no te lo puedo mostrar porque la secrecía, porque lo que sea. Seguramente es porque no existe el asunto, porque si existe, ellos no tienen posibilidad de tener acceso a la venta de este activo y le pusieron un precio más bajo del que es en realidad, etcétera, etcétera. Si tú quieres comprar un remate hipotecario, la única posibilidad de que tú valides de que el asunto es real es pidiendo la documentación y validando que esta documentación es real y extrayendo la información que necesitas saber que colocar en un dictamen para validar que es real. Para que ustedes puedan saber qué es lo que nosotros encima cartera inmobiliaria solicitamos a los bancos, a la institución que sea, y qué es lo que analizamos. Para eso nosotros los queremos invitar para que aprendan. No queremos que nos compren, queremos que aprendan cómo funciona para que eventualmente el día que ustedes quieran interesarse en algún asunto, sepan cómo funciona y qué solicitar. Brevemente, Hilda Carballo, coméntanos en un minuto rápidamente para entrar al tema del libro, ¿qué día es la próxima masterclass? ¿En dónde? ¿En qué horario? Etcétera.
1: Claro que sí, Miguel, encantada de estar con ustedes, querida audiencia. Y bueno, les repetimos la invitación para que estén con nosotros el próximo sábado 15 de agosto en el Hotel Holiday Inn Dalí Aeropuerto, de 9 de la mañana a 6 de la tarde, en esta jornada intensiva. Recuerda que este es un entrenamiento teórico práctico en donde Karim Gudiabí y Miguel Álvarez del Castillo compartirán toda la metodología en torno a los remates hipotecarios. ¿Por qué no te debes de perder este entrenamiento? Porque adicional a eso tendremos a los abogados de CIMAC para resolver todas las dudas de nuestros invitados y de nuestros alumnos y revisar un expediente real, Miguel, dentro de la masterclass. Entonces, si no te quieres perder la siguiente edición, por favor escanea el código QR que ves en pantalla o bien escribe la palabra curso al 55-2302-2227, Miguel.
0: Muy bien, muchas gracias, Hilda. Pues bien, si les parece, equipo, vamos a empezar un poquito a platicarles del libro que les traemos el día de hoy, el libro en cuestión, que como les dije, se llama Lo que nunca cambia, muy recomendable, ojalá lo puedan leer completo. Hoy les traemos algunos pequeños tips de lo que viene en el libro, un pequeño resumen. Y si nos quieres platicar un poquito, Rodrigo Ramírez, él es ejecutivo senior en CIMAC, tiene toda la experiencia para vender remates, pero además es es mi sobrino para empezar, pero bueno, además es un tipo muy culto y intercambiamos siempre libros, etcétera. Pero entonces, por favor, Rodrigo, de hecho esta trilogía fue propuesta por el buen Rodrigo. Si quieres, por favor, platícanos un poquito de este libro, iniciamos contigo.
2: Gracias, Miguel, un placer estar aquí con ustedes dos. Esta trilogía, a pesar de que es relativamente nueva, el bestseller y el más reconocido es el de La psicología del dinero. Los otros dos no son tan conocidos, pero son igualmente enriquecedores a la hora de leerlos. El que vamos a hablar el día de ahora es Lo que nunca cambia, Same as Ever, en inglés, y nos habla de 23 puntos, Morgan Housel, sobre las cosas que son constantes en la vida, ¿no? La humanidad está obsesionada con adivinar el futuro, con ver qué es lo que pasa, con tratar de adelantarse, ¿no? Y lo que nos está enseñando Morgan es, en realidad, entender nuestra historia, de dónde venimos y cómo con esa información nos puede ayudar a tomar decisiones tanto sociales o personales en nuestras relaciones, financieras o de todo tipo. Son 23 capítulos, pueden ser aleatorios, tú los lees como tú quieras, y cada uno de ellos tiene un principio en el cual te muestra qué no cambia, qué es atemporal y tú debes de aplicar en tu vida. Como nosotros lo aplicamos en los remates hipotecarios, es algo que nunca va a cambiar. Siempre hay gente que va a caer en esta situación de impago y justo nuestros inversionistas entienden eso, ¿no? Algo que me encanta de este libro es que al final nos hace como una introspección con ciertas preguntas que nos ayudan a entender la importancia de cómo nosotros podemos aplicar estos puntos y estos principios. Y la verdad es que les recomendamos muchísimo leerlo. Y una de las introducciones a las que nos están hablando este libro empieza con una conversación con uno de los más grandes inversionistas en el mundo, Warren Buffett, que está hablando con un amigo y dice: oye, ¿qué es algo que no cambia? Bueno, en 1962, ¿tú sabes cuál es el dulce o el chocolate más vendido? Y no voy a decir marcas, ¿no? Pero es uno que empieza con ese y tiene cacahuate, y dice: ¿y tú sabes cuál es el más vendido actualmente? Y le dice la misma respuesta, ¿no? Entonces nosotros de igual manera debemos de analizar, invertir en todo aspecto, en las cosas que son atemporales, para tener hasta cierto punto cierta certeza.
0: Así es, Rodrigo. Fíjate que yo hice algunas anotaciones, no precisamente que vienen escritas en el libro, y bueno, pues, como ustedes saben, yo siempre aterrizo la idea a como yo la proceso, ¿no? Entonces, pensando en esta primera parte que acabas de comentar, yo pondría, te diría un par de puntos que me parecen muy aterrizables. Que una es: no adivines el futuro. O sea, siempre tienes que identificar un patrón, ¿no? No trates de adivinar, sino que tienes que identificar cómo son los patrones en los ciclos, por ejemplo, en la inmobiliaria, cómo vienen de repente, se sueltan en nuestro negocio, sobre todo, ¿no? En los remates hipotecarios, como bien dice Rodrigo, siempre va a haber personas que solicitan créditos porque quieren acceder a una casa, aunque sea con crédito, y siempre va a haber personas que no logran hacerle frente a esta responsabilidad que adquirieron con el banco que les prestó. Y en ese sentido, pues para nosotros siempre habrá cartera disponible de inmuebles en impago o créditos hipotecarios en impago para que nosotros podamos adquirirlos, que eso es lo que realmente lo que compras cuando compras un remate hipotecario. Estás comprando los derechos de cobro de un crédito hipotecario o del saldo de un crédito hipotecario no pagado, ¿no? Entonces siempre va a haber, y muchas veces hay por temporadas que hay más. Por ejemplo, ahorita están llegando muchísimos que vienen de los impagos de la pandemia. Otro punto brevemente. Esta parte es fundamental para cuando tú quieres invertir o cuando quieres hacer un negocio. Tienes que aceptar la incertidumbre como parte del juego, siempre, ¿no? Cualquier negocio que tú quieras poner, siempre vas a tener cierta incertidumbre, y la intención es que tú puedas mitigar esta incertidumbre a través de controles, a través de análisis, a través de documentales, y que todo lo que vas haciendo justamente lo vas documentando para que quede este registro y que no adivines el futuro, ¿no? Entonces, cuando a mí me dicen este tema, por ejemplo, de la suerte, para mí no existe la suerte tal como la explican, sino que más bien no conoces el origen que detonó lo que está ocurriendo hoy día, ¿no? No, la suerte no es algo que fortuitamente llegó, sino que tiene un antecedente que hizo que llegara a este acontecimiento. Equipo, se nos van rapidísimo los minutos aquí en el foro, tenemos que despedirnos. No se vayan, estamos hablando del libro de Lo que nunca cambia. No se vayan, por favor, aquí los esperamos.
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1: Muy bien, equipo, muchas gracias por permanecer con nosotros. Soy Miguel Álvarez del Castillo, director de Cima Cartera Inmobiliaria, líderes en el tema de los remates hipotecarios. Y el día de hoy estamos hablando del libro Lo que nunca cambia. Vamos a continuar hablando de este libro que nos deja muchos aportes. Y como les decía antes del corte, desde mi punto de vista, esto que le llaman suerte, yo no lo veo como un evento fortuito que por azares de lo que sea llegó porque Dios te lo mandó, porque te lo mandó a favor o en contra o lo que sea. Yo no creo en eso en lo personal. Yo lo que veo es que son eventos que ocurren y que tienen su origen en algo que tú no ves o que no te percataste. Puede ser que haya sido una acción propia o una que no sea, que no esté en tu ámbito, pero que no tuviste la capacidad de analizar. Por ejemplo, que es uno de los temas que hablan en el libro, el tema de la burbuja del 2008, la burbuja inmobiliaria que ustedes conocen de Estados Unidos. La gente cuando empezó a ver que ocurría, de hecho hay una película que ya hablamos el otro día de ella, ¿no?
2: The Big Short.
1: The Big Short, muy buena película, véanla, está no sé en qué plataforma, pero véanla, búsquenla, ¿no? ¿Cómo se llama?
2: The Big Short.
1: Pero en español.
2: La gran apuesta.
1: La gran apuesta, la gran apuesta. Por favor, véanlo, búsquenla, deja mucho aprendizaje. Tienen que ver, los que no sean financieros y no le manejen bien el tema de los números, a lo mejor lo tienen que ver varias veces.
2: O pausarla.
1: O pausarla para regresar, ¿no? Entonces, esta película o este evento que ocurrió, pasó que los banqueros colocaron demasiados créditos y con personas que no tenían la capacidad de pago, ¿no? Por X circunstancia que ahorita no nos da tiempo de comentar, y eventualmente esta burbuja de créditos que colocaron y que empezaron a caer impago y que las personas que los habían adquirido quisieron empezar a vender estos inmuebles, provocó una ruptura del sistema, ¿no? Porque había mucho dinero que el banco había colocado y que eventualmente iban a terminar en impago, ¿no? Más corto o más temprano o más tarde. Entonces, cuando ocurrió esto y salió a la luz de la gente común y corriente, no de los analistas, especialmente de Wall Street, porque tiene mucho que ver los fondos en Wall Street y tal y tal. Cuando salió a la vista todo este tema, la gente dijo, wow, ¿qué pasó? Bueno, pues tenía un fondo muy fuerte por el cual llegó a esa situación. No fue por suerte, no fue por mala suerte ni por buena. Fue porque hubo una mala operación y que provocó que miles de personas, no sé cuántas habrán sido, pero miles de personas, no sé si hasta millones, quedaron en la imposibilidad de pagar sus créditos, y provocó que personas que habían invertido en fondos de inversión y en etcétera, digamos, hayan quedado quebrados porque no pudieron recuperar el dinero que habían colocado en los fondos. Entonces hubo un quebranto doble, ¿no? Más o menos así va el tema. Rodrigo, platícanos el tema de las amenazas en tu patrimonio, que si no es exactamente que puedas perder tu lana cuando estás en crisis, sino que incluso a veces precisamente las crisis son las que te pueden provocar que tengas grandes ingresos, Rodrigo.
3: Sí, toda economía tiene su ciclo, ¿no? Ahí incluso en el libro hablo un poquito del ciclo de la economía y voy a citar, ¿no? Dice, buenos tiempos crean hombres flojos crean malos tiempos crean hombres fuertes crean buenos tiempos.
1: Así es.
3: Es el ciclo y ese mismo ciclo lo puedes aplicar a toda la economía, al ciclo económico. Como momentos buenos, la estabilidad por mucho tiempo crea inestabilidad, uh-huh, porque la gente se sobreendeuda y entonces caen en impago y pasa todo esto.
1: Así es,
3: ¿no? Entonces es algo que nunca cambia. O sea, ese es uno de los principios que nunca cambia y uno de los riesgos que debemos de estar dispuestos a analizar. El riesgo dicen que es lo que no logras ver. Entonces, en tus decisiones día a día, debes de preguntarte, ¿qué cosa me puede pasar, no?, que me puede hacer caer, ¿no?, y hacer tener una pérdida? Por eso nosotros en Cartera Inmobiliaria todo el tiempo estamos aplicando el proceso de dictaminación de 14 puntos para maximizar el control de riesgos que tenemos en nuestro proceso, y de esa manera, cuando los inversionistas llegan a nosotros, nosotros ya asumimos ese riesgo, entre comillas, porque sabemos que el asunto está analizado, que el emplazamiento está bien, ha llevado a cabo de manera correcta, etcétera, etcétera. Todo lo que ustedes van a aprender en la masterclass, ¿sí?, que nosotros ya lo analizamos para que ustedes inviertan, aprendan, ¿sí?, y el riesgo pues no sea negativo para ustedes.
1: Ahora bien, fíjense esto, basándome en lo que comenta Rodrigo, efectivamente tenemos un protocolo, un proceso muy bien estructurado, documentado, le metemos mucha lana a los sistemas de digitales para tener estos procesos más ágiles. Ahorita justamente estamos creando otra plataforma diferente a la que tenemos, porque ya nos quedó, no nos ha quedado chica, pero estamos por llegar al límite, ¿no?, de lo que requerimos, y necesitamos más, un mayor blindaje. En fin, lo que les quiero decir es que todo, aunque ya tengas el protocolo y tal, todo es susceptible de mejora y todo es susceptible de cambio, ¿no? Entonces, en la medida de que alguna variable pueda cambiar durante el procedimiento que nosotros llevamos, hay que aplicar de inmediato, percibirlo, detectarlo, analizarlo y encontrar una solución y aplicar esta nueva solución al nuevo momento, ¿no? Entonces, la vida, así como los seres vivientes, se han sido conservados los que han sido capaces de cambiar, de migrar, de adaptarse, esa era la palabra que buscaba, ¿no? Entonces, si tú en tu vida no tienes la capacidad de adaptarte porque, voy a inventar tonterías, ¿no?, te divorciaste, no te aceptaron en la universidad y todos los cambios que te puedan pasar, buenos o malos, porque tuviste un gran éxito en una operación y te cayó dinero y no te adaptaste y no supiste también manejar eso, muy probablemente no va a poder permanecer en subsistencia tu estilo de vida, ¿no? Entonces es muy importante siempre saber adaptarse, y aunque duela, ni hablar, ¿no? Hay que aplicar lo que hay que aplicar. Entonces, en relación a lo que mencionaba Rodrigo, de los 14 puntos, cómo se dictamina un asunto, cómo se paga, cómo se negocia con los bancos, etcétera, nosotros queremos compartirles esta información a ustedes en esta masterclass. La intención es que vayan, es una masterclass, de verdad, créanme, por el contenido que tiene, es sumamente barato, no me interesa realmente esa cantidad, no es que no me guste el dinero, a todos nos gusta, pero en realidad lo que quiero es que vayan para que aprendan. En esta masterclass les entregamos un libro y un cuaderno de trabajo. Durante la masterclass resolvemos problemas, creo que vienen 16 o 17 problemas en el cuaderno de trabajo, y ahí mismo lo resolvemos en equipo para determinar quién lo compraría quién no lo compraría esto, primero habiéndoles dado la información que requieren saber para ver si es viable o no. Último comentario antes de pasarte la voz, Hilda. En esta sesión que sigue el 15 de agosto, que es de este sábado al que sigue, tenemos una sala muy, muy completa, muy nutrida, porque van, entre otras personas, va un banco, ¿no? Las partes de adjudicación de un banco. Va una administradora, ¿no?, que también es una parte muy fuerte de los tenedores de derechos de cobro. Ahí se los puedo presentar, los pueden conocer, les pueden pedir su teléfono. Si le quieren comprar directo, no tengo tema, solamente que primero aprendan cómo funciona. Va también mi profe Jorge Castañares, te mando un saludo, Jorge. Con él estoy dando el diplomado, no es diplomado, es curso de actualización de remates hipotecarios en el ITAM. Ahí va a estar también. Y otras personalidades importantes del mundo inmobiliario, que con todo gusto las voy a presentar ahí y ustedes las pueden conocer. Vale mucho la pena, en especial esta del 15 de agosto, va a estar muy, muy, muy nutrida. Va Raya, Gustavo Bernal, él es un desarrollador muy, muy importante también en la parte de la zona mexiquense, muy, muy importante. Entonces, de verdad les recomiendo que en esta en especial asistan, ¿vale? Y bueno, aparte de que pues, normalmente está Karim Gudiabi con nosotros en la sala, nuestro equipo de abogados, si tienen algún asunto que ustedes tengan duda, lleven sus expedientes o el control de, o lo que, los contratos o lo que les hayan dado para que nosotros se los podamos validar. Hilda, por favor, compártenos nuevamente teléfonos, ubicación, qué día, qué hora.
2: Claro que sí, Miguel. Recuerda que tenemos una cita el próximo 15 de agosto, si estás en la Ciudad de México, para que vengas con nosotros y asistas al formato presencial. Recuerda que será una jornada intensiva de 9 de la mañana a 6 de la tarde en el Hotel Holiday Inn Dalí Aeropuerto. Tengo una noticia para nuestros amigos de Querétaro. Abrimos una nueva fecha el 26 de septiembre, del mismo horario, de 9 de la mañana a 6 de la tarde. Vamos a estar en Querétaro. Si vives en Querétaro o en los alrededores, esta es tu oportunidad de venir en el formato presencial. Y si es,

0: 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Recuerda que todas nuestras masterclass han sido sold out, así que aparta tu lugar escribiendo la palabra curso al 55 2302 2227. Miguel,
1: continúa, repite nuevamente el teléfono,
0: claro,
1: por favor.
0: Que sí, escribe la palabra curso al 55 2302 2227 para que puedas estar con nosotros en la siguiente edición de la Masterclass, sobre todo la que comenta Miguel, en la Ciudad de México el 15 de agosto, y si no te puedes conectar, el día 26 totalmente en vivo vía streaming, Miguel.
1: Equipo, nos vamos nuevamente, un corte, por favor no se vayan, vamos a seguir hablando del libro Lo que nunca cambia y un poquito de remates hipotecarios, aquí los esperamos de regreso, no se vayan.

0: mayor ventaja de un inversionista no está en predecir el futuro. Está en entender aquello que nunca cambia. El miedo, la ambición, la paciencia y la disciplina siguen moviendo los mercados hoy, igual que hace 100 años. Continuamos en Inversiones Inmobiliarias con Miguel Álvarez del Castillo, analizando el libro Lo que nunca cambia de Morgan Housel. Regresamos.
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0: 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Por eso te compartimos lo que hacen los superalimentos por tu cuerpo. Medio bocate incorpora más de 4 gramos de fibra y el 15% de ingesta diaria recomendada de ácido fólico. Es libre en colesterol y rico en grasas monoinsaturadas y potasio. Además de estar recomendado para la salud del corazón. Se puede usar como base para sándwich o como acompañante para pollo o pescado a la parrilla.
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0: En Global Media queremos cuidar tu salud. Por eso te compartimos lo que hacen los superalimentos por tu cuerpo. Las semillas de chía son ricas en proteínas y fibras. Contienen omega 3, un sustituto ideal para quienes no consumen pescado. Tienen propiedades para el cuidado de la piel, la pérdida de peso, el control del colesterol, el cuidado de la salud cardiovascular, el control de la diabetes y ayuda al sistema digestivo.
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2: ¿Qué tal, equipo? Estamos de regreso. Soy Miguel Álvarez del Castillo, director de CIMAC Cartera Inmobiliaria.

0: Y bueno, como ustedes saben, somos líderes indiscutibles en los remates hipotecarios o lo que comúnmente se le llama remate hipotecario. Y bueno, en estos minutos que continúan, les quiero platicar un poquito de lo que les vamos a enseñar en la masterclass. Y bueno, los que no puedan asistir por X circunstancia, esta información les va a poder dar una guía, una vista de qué es un remate hipotecario, cómo funciona básicamente y qué es lo mínimo indispensable que tú tienes que conocer del asunto que te están vendiendo antes, siempre, antes de que te des un solo peso. Si te están pidiendo alguna cantidad de dinero por adelante para que te puedan mostrar supuestamente las cosas, ahí no es. Cualquier persona profesional, el banco, nosotros, algunos otros despachos que vendemos esto o las administradoras, siempre tenemos la documentación precisa, completa y a la orden, a la vista de nuestros inversionistas, para que si lo desean vayan con sus abogados a validar que lo que nosotros estamos diciendo es cierto, que se encuentra el asunto en la circunstancia y en el proceso jurídico en el que nosotros decimos, y que además tenemos la capacidad jurídica para venderlo. En nuestro caso, todo lo que vendemos, todo es propiedad de CIMAC. Nosotros no bloqueamos inventario de los bancos ni de nadie, no intermediamos, no hacemos promesas, nosotros vendemos las sesiones directamente porque nosotros ya previamente las hemos comprado. Entonces, esta parte es muy importante porque elimina muchos riesgos que ustedes pueden tener si están comprando a través de un broker, aunque tenga la certificación de vender bloqueando inventario de los bancos. No hay la certeza precisa de que ya se hizo un análisis, de que es viable y de que el anticipo que diste para que el broker vaya y trabe la operación, no se lo vaya a llevar robado, ¿no? Tal cual. Entonces, mi sugerencia siempre es, cuando vas a comprar, cómpralo al tenedor de los derechos de cobro, ¿ok? Entonces, les platico brevemente. El remate hipotecario es la compra de los derechos de cobro del saldo de un crédito hipotecario no pagado y que tiene en garantía un bien inmueble. Eso es exactamente lo que tú compras cuando compras un remate hipotecario. Hay básicamente tres tipos de sesiones de derechos. Una que son sesiones crediticias. ¿Cómo empieza esto? Mejor primero les platico. ¿Cómo empieza? Una persona solicita unas personas solicitan un crédito hipotecario. El banco les presta el dinero para que se pueda comprar el inmueble que ellos están queriendo comprar y eventualmente las personas no logran hacerle frente o de manera deliberada sabían que no iban a poderlo pagar y de todas maneras contrataron. El caso está en que quedan en impago estos asuntos llegando a determinado número de pagos en impago, valga la redundancia, el banco los manda a una cartera en impago. Cuando tú compras, nosotros no compramos eso, pero cuando el banco oferta este tipo de asuntos en impago, pero sin haber iniciado una acción legal contra la persona para recuperar su lana, son sesiones crediticias. Después, el banco eventualmente inicia una acción legal contra la persona. El banco no le interesa quedarse con la casa o con los ladrillos que la persona quiso comprar con el préstamo que le dio al banco. Al banco lo que le interesa es recuperar el dinero que prestó, punto. Y en la medida en la que puede lograr recuperar los intereses moratorios, etcétera, pues evidentemente es lo que ellos esperaban, lo justo, ¿no? Porque eso fue lo que acordaron. No le interesa, insisto, quitarle la casa a nadie, ¿no? No le interesan los ladrillos. De hecho, la estructura de este proceso está creado para que el acreedor, el banco, nosotros, recibamos dinero, no casas. Eventualmente, como no se logra la cobranza en efectivo, entonces lo que se procede a hacer es rematar el inmueble o adjudicarlo directamente. Cuando nosotros lo adjudicamos de manera directa o lo compramos a los bancos de manera directa, normalmente todo lo que nosotros compramos lo compramos ya adjudicado. La ventaja que tiene comprar sesiones adjudicadas es que inicias el negocio en propiedad de ese asunto o de la casa incluso, ¿no? Porque tienes esta sentencia de adjudicación a través de este documento que nos da el juzgado. Entonces iniciamos el negocio como propietarios, muy seguramente no con la posesión del inmueble, pero sí como propietarios, ¿no? Entonces imagínate que de repente está una persona que le rentaste la casa y no te ha pagado, pues lo tienes que sacar, ¿no? Pero ¿quién es el dueño? Tú eres el dueño. Lo mismo pasa aquí. El juez ya te indicó que tú eres el propietario a través de esta adjudicación judicial y lo que prosigue es lograr la posesión del inmueble, pero tú ya eres el dueño. Esa parte es muy importante que la conozcan. Entonces, ¿cómo podemos validar que el asunto es viable? Tenemos que aplicar ciertos parámetros, ciertos protocolos para validar que es real, ¿no? Por un lado, primero, para saber que es un remate hipotecario, que es una hipoteca en impago, tenemos que tener una escritura pública con una apertura de crédito en donde aparece el nombre del banco que te está comprando, de la persona que te está vendiendo. Y, por otro lado, los nombres de las personas que están solicitando el crédito. De la misma manera, tenemos que tener claramente identificado cuál es el monto del capital que prestó el banco, cuáles son los intereses y cuáles son los intereses moratorios. Por otro lado, esta información la tienes que validar con el CLG. Para los que son inmobiliarios conocen el término, para los que no se los explico. El CLG es el Certificado de Libertad de Gravamen. Este certificado lo emite el Registro Público de la Propiedad de la localidad en donde tú te encuentres, ¿no? Normalmente cuando las personas hacen una compra-venta lisa y llana de un inmueble ya libre, tienen que validar que en este CLG no aparezca ningún gravamen, ninguna hipoteca ni ningún embargo. En el caso nuestro de los remates hipotecarios, solicitamos el CLG y validamos que sí, efectivamente, se encuentra colocada la hipoteca a favor del banco que nos está vendiendo en primer término y como deudores las personas que aparecen en la escritura. Entonces ahí ya sabemos que sí hubo un crédito, que sí está, que todavía no se ha liquidado, y ahí ya sabes que es verdad ese tema, ¿no? ¿Qué otro punto fundamental tienen que saber? ¿Cuál es el valor de la deuda? Porque lo que estás comprando son los derechos de cobro de esta deuda, ¿no? ¿Cuánto debe del deudor? Eso es lo que estás comprando. En el caso de los adjudicados, aunque ya esté adjudicado, tenemos que validar ¿con qué monto se adjudicó este inmueble? ¿Ok? ¿Por qué? Porque hay una relación muy clara de que lo indica la ley, que de cuánto tienes que tener en deuda del deudor en relación al valor comercial del inmueble. Eso se los platico ese día y hay algunas variables ahí, ¿no? Entonces tienes que saber eso para saber si se adjudicó de manera correcta, y si no está adjudicado, tienes que saber esto para ver qué tan lejos estás de llegar al monto para poder adjudicar, ¿no? Por ejemplo, otro tema por el cual necesitas saber el valor de la deuda es porque cuando tú estás comprando al banco, el banco normalmente te va a ofertar a valor comercial y un descuento. Cuando sabes cómo funciona y compras más o menos buen volumen, empiezas a negociar en relación al valor de la deuda, porque es lo que está vendiendo. Entonces, ¿yo por qué te voy a pagar arriba de lo que te deben? Porque el inmueble vale más la garantía, pues qué bueno, ¿no? Pero a ti te deben 1,000,000, yo te oferto 750, no sé, estoy inventando, ¿no? Así es como funciona. Eso, entre otras cosas más, cómo debe ser validado un emplazamiento, cómo se hacen las actualizaciones de los saldos, la visita presencial al inmueble, qué deudas pueden haber o qué embargos pueden ir adelante o en primera instancia antes de la hipoteca, hay tres posibilidades, etcétera, etcétera. Todo esto se los mostramos, se los enseñamos en la masterclass, y es importante que las personas lo sepan y que ya las que ya han ido lo difundan con otras personas para que se corra este conocimiento y cada vez menos personas caigan en estas estafas. Son delincuentes estos tipos y no tienen medida, no tienen límite, y van a decir lo que sea con tal de que las personas les den 350,000 pesos. Platícanos, Hilda, de la próxima fecha de la masterclass, para las personas que no tomaron nota, la puedan tomar. Por favor, acompáñenos ese día.
1: Claro que sí, Miguel. Tenemos dos fechas próximamente. La primera es el 15 de agosto en la Ciudad de México y la segunda fecha es el 26 de septiembre en la Ciudad de Querétaro. Ambas jornadas son de 9 de la mañana a 6 de la tarde. Escribe la palabra beca al 55-2302-2227 si quieres apartar tu lugar. En este programa vamos a tener 10 becas para las 10 primeras personas que escriban la palabra curso al 55 2302 2227. Recuerden que van a estar grandes personalidades en la sala, tenemos bancos invitados, tenemos al profesorado del ITAM y bueno, Miguel Álvarez del Castillo compartiendo su experiencia con todos nuestros alumnos. Y recuerden que también van a estar los abogados de CIMAC para desmenuzar un expediente legal y dictaminar si un remate es viable o no lo es con nuestros alumnos durante la sesión. Entonces, este no es un curso de motivación vacía ni de dinero fácil. Este es un curso para desarrollar tu criterio inversionista, para que aprendas a invertir sin riesgo, para que puedas detectar todas esas red flags o banderas rojas antes de poner tu dinero en una inversión como lo son los remates hipotecarios. 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
0: Muchas gracias, Hilda. Un comentario, equipo. Me están llamando de mi equipo de marketing y me comentan que el QR está mandando a otra masterclass. Estamos de regreso, no se vayan. Vamos a continuar hablando del libro Lo que nunca falla.

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3: En Global Media queremos cuidar tu salud, por eso te compartimos lo que hacen los superalimentos por tu cuerpo. El aceite de oliva es pilar de la cocina mediterránea. Cuenta con numerosas bondades, como proteger las arterias y mantener el bajo nivel de colesterol. Posee grasas saludables que ayudan a combatir las enfermedades de las arterias y una gran dosis de antioxidantes, con su efecto antiinflamatorio más que valioso.
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4: Equipo, estamos de regreso. Soy Miguel Álvarez del Castillo, director de CIMAC Cartera Inmobiliaria. Y bueno, pues en este último espacio, ya muy cortito, vamos a continuar platicándoles de la última bullet, del último comentario acerca del libro Lo que nunca cambia. ¿Y de qué habla esto, este punto? Básicamente de que no hay forma de que nadie se haga millonario de un día a otro, ¿no? Y los que se lo llegan a hacer porque compraron un boleto de no lo que tú me quieras decir, seguramente lo van a perder porque no saben cómo generarlo y van a terminar gastándose todo, ¿no? Entonces, la riqueza, el patrimonio, es una carrera de larga distancia. Es una carrera en la que tú tienes que iniciar un día con lo que tengas. No te esperas a tener cierta cantidad. Tenemos todos que iniciar con lo que tienes e ir agarrando herramientas en el camino siempre. No hay forma de que tú empieces algo con todo lo que tú tenías planeado para iniciar, ¿no? A mí me ha tocado muchas veces ver a emprendedores, a jóvenes sobre todo, que quieren poner un negocio y lo primero que están pensando es en el mobiliario de lujo para ponerlos en su oficina de pie. El negocio va primero y la oficina va después si es que te alcanza para pagar la oficina. Y si puedes hacer el negocio sin oficina, hazlo sin oficina. En la medida en la que tú tengas menos gastos operativos, mayor rendimiento, mayor margen de utilidad vas a tener. Entonces, estas ideas que te han vendido de las telenovelas que estábamos comentando, donde el magnate está en la sala de caoba, no, olvídense de eso, ¿no? Tienes que empezar con lo que tienes, pero tienes que iniciar. Y si tienes problemas, resuélvelos, de eso se trata. Tienes que aprender a hacer interés compuesto. La riqueza se va generando paso a paso y, sobre todo, la resiliencia siempre tiene mayor valor que la perfección. Entonces, con esa idea, tienes que ir con los dolores que tengas avanzando poco a poco. Rodrigo, platícame de esto.
5: El progreso toma tiempo, Miguel. Yo lo resumiría en eso. Warren Buffett, su primera inversión la hizo a los 11 años. El señor actualmente tiene 95 años y es el de los hombres más ricos del mundo.
4: Él, creo, ¿no? Uno de los, no sé.
5: Exactamente. Entonces, ¿eso qué nos enseña? Que no te vas a hacer rico de la noche a la mañana, que tienes que encontrar un producto que te dé un muy buen rendimiento, que sea de un riesgo controlado y que tú con disciplina, constancia e inversión puedas construir tu riqueza con estos principios que este libro de Lo que nunca cambia nos muestra, ¿no? El progreso toma tiempo, el control de riesgos debe ser adecuado.
4: Igual. Aunque nunca desaparece, ¿eh? El riesgo jamás. Nunca desaparece, quizás cambia claro. De forma, ¿no? Puede ser que el riesgo ya no esté donde tú lo veías porque ya lo controlaste, pero seguramente el riesgo puede surgir en otra área que no te habías percatado y puede ser que, por ejemplo, un competidor, ¿no?, que tú nunca lo habías visto próximo y de repente viene haciendo las cosas de manera correcta y puede ser que te empiece a ganar mercado y tú no lo veías antes como una amenaza y ahora sí lo es, ¿no?
5: Claro, el riesgo siempre tiene que estar controlado y que tus expectativas siempre estén igual controladas, ¿no? Porque las expectativas son y van directamente relacionadas a la felicidad.
4: Ese punto es muy importante, Rodrigo. Esto de las expectativas. Si tú tienes unas enormes expectativas de lo que tienes, híjole, vas a vivir bien infeliz y va a ser muy complicado, muy frustrado, porque no vas a llegar rápido a esa expectativa que tienes, ¿no? O sea, sí está bien ponerte una meta, ¿no? Pero las metas tienen que ser medibles, alcanzables, ¿no? Medibles y controlables. Entonces, si no lo puedes hacer de esa manera, y si tú te pones, en este año quiero ganar 100 millones de dólares. Y bueno, seguramente habrá algunos speakers, conozco algunos, ¿no? O algunas, que te van a decir, no, sí, tú puedes, tienes que ya salir en la mañana máximo con tu traje de Superman y verás que vas a volar. No, eso, así no es, ¿no? Así no es. Y además, no solamente eso. No siempre, nadie, somos la mejor versión de nosotros mismos todos los días. Claro. Hay días que te despiertas y te sientes mal, no quieres ir, pero tienes que ir. Entonces, lo que tienes que tener también motivación, pero más importante, disciplina.
5: Sistema.
4: Disciplina. Y los días más importantes que tú tienes en tu vida son precisamente los que no quieres ir, los que te sientes mal, pero tienes que asistir. Esos días son los que te ponen a reto a ti también como persona o a la organización y que te permiten crecer.
5: Sí, es aburrido. O sea, el progreso es aburrido.
4: Y no se nota.
5: Y requiere de un sistema y de una serie de características que no son muy populares, pero conjuntamente te van a llevar al éxito, ¿no? Eso es el interés compuesto. Justo ser constante, ser de muy, muy resiliente y entender que si tú inviertes en algo que te da para seguir invirtiendo y tener buenos rendimientos, seguir, y por eso en la Masterclass nosotros debemos de enseñar, y es lo que ahorita Hila nos va a comentar respecto a la inversión en remates por medio de la Masterclass.
4: Platícanos, Hilda, nuevamente.
6: Gracias, Rodrigo. Gracias, Miguel. Y bueno, para todos los que nos escuchan esta noche, recuerden que tenemos una próxima cita el sábado 15 de agosto. Si estás en la Ciudad de México en el formato presencial, nos vemos en el Hotel Holiday Inn de Dalí Aeropuerto de 9 de la mañana a 6 de la tarde. Y si estás en la Ciudad de Querétaro y sus alrededores, tenemos una próxima fecha el 26 de septiembre. 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Si quieres saber más del mundo del sector de los remates hipotecarios, esta es tu oportunidad de venir a aprender toda la teoría y toda la práctica. Recuerda que durante la sesión te vamos a dar un libro y un cuaderno de trabajo para que puedas ir resolviendo distintos ejercicios de la mano de nuestros abogados. Y si no puedes venir en formato presencial, no te preocupes, estos mismos tomos te los vamos a hacer llegar en formato digital para que nos puedas seguir en vivo durante la sesión. 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
4: Muchas gracias, Hilda. Como les comentó Hilda Carballo, tenemos preparado para ustedes este libro de trabajo, que básicamente les pedimos que los llenemos en la sala. Después de haberle dado parte por parte, vamos avanzando por segmentos y tenemos problemas o situaciones a resolver de lo que vamos viendo previamente. Y estos ejercicios los resolvemos en equipo, todos ahí juntos, en donde, de acuerdo a la información que ya tienen, les presentamos un asunto probable para poderlo comprar y validar que quién lo compraría y quién no. Y entonces ahí se hace muy dinámico, muy, muy dinámico. Esta masterclass no es solamente la teoría y que yo esté hable, sino lo hacemos muy dinámico y muy, muy interactivo. Equipo, estamos próximos a retirarnos. De verdad, no pierdan la oportunidad de asistir. Nos quedan ya muy pocos lugares. Y bueno, me lo estaban pidiendo ahorita que diéramos una beca. Vamos a tener una beca para las 10 primeras personas que nos marquen. Les vamos a dar una beca. Muchísimas gracias por haber estado con nosotros. Nos despedimos y recuerden sintonizarnos el próximo miércoles. Aquí nos vemos. Muchísimas gracias y buenas noches.

0: 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La manzana es la fuente más rica de pectina, una fibra soluble que demostró reducir la presión arterial, el colesterol, el riesgo de cáncer de colon y de mama. 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
1: 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Por eso te compartimos lo que hacen los superalimentos por tu cuerpo. Los arándanos protegen de las infecciones del tracto urinario, mejoran los niveles de colesterol y ayudan en la recuperación de accidentes cerebrovasculares. El jugo de arándano además demostró ser eficaz en potenciar los medicamentos contra el cáncer. Lo ideal es disfrutarlos frescos durante su temporada alta.

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Styles. Harry Styles volvió a demostrar el cariño profundo que siente por el público mexicano durante su tercera presentación en la Ciudad de México. El cantante británico sorprendió a los más de 65 mil asistentes al interpretar a capela un fragmento de Cielito Lindo, uno de los temas más emblemáticos del folclore mexicano y bueno, del mundial también, lo que por supuesto desató el furor y la emoción de todos los asistentes. Desde su llegada a la Ciudad de México, al exintegrante de One Direction se le ha visto correr en el bosque de Chapultepec, pasear por el Paseo de la Reforma y, por supuesto, como no, disfrutar de unos taqueches.

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1: Los departamentos de justicia y de Estado, así como la DEA y el FBI, anunciaron nuevas acusaciones federales y ampliaciones de los procesos ya existentes en contra de integrantes de alto rango del Cártel Jalisco Nueva Generación, que incluye más de 100 millones de dólares en recompensas. Se informó que Juan Carlos Valencia González, el hijastro del Mencho, quien asumió el control del cártel, se ha convertido en el objetivo prioritario y por él se ofrece una recompensa, pues nada chiquita, de 25 millones de dólares. El gobierno de Estados Unidos anunció la suspensión temporal de todas sus actividades oficiales en Michoacán tras recibir una amenaza contra intereses norteamericanos en la entidad. La medida afecta a las operaciones del Departamento de Agricultura en ese país, responsable de supervisar la exportación de aguacate hacia el mercado estadounidense e impacta de manera directa a la industria aguacatera de todo Michoacán. La Policía Nacional de España detuvo a 13 sujetos del cártel Jalisco Nueva Generación dedicados al tráfico de metanfetaminas. Y desmantelaron además un laboratorio clandestino. 7 de los detenidos son mexicanos, 5 de Guadalajara y 2 de Sinaloa. Las autoridades estiman que introdujeron recientemente más de 2.5 toneladas de metanfetaminas a Europa, disuelto en 12.7 toneladas de aroma líquido de vainilla, transportado desde ¿dónde creen? Pues sí, desde México. La UNAM terminó de forma anticipada el contrato con la empresa Territorium Life, responsable de operar la plataforma tecnológica para el concurso de selección de ingreso a licenciatura. La UNAM exigió a la empresa la entrega inmediata e íntegra de todas las bases de datos generadas durante este proceso. Por su parte, el director Leonardo Lomelí solicitó a la Auditoría Superior de la Federación verificar el cumplimiento estricto de la normatividad en la contratación, evaluar la ejecución del presupuesto e identificar fallas en la planeación con el fin, obviamente, de deslindar responsabilidades. Y yo diría también con el fin de ver qué onda con esos 107 millones que pagaron, ¿no? El cardenal Pietro Parolin, secretario de Estado Vaticano, se reunió en Palacio Nacional con la presidenta Claudia Sheinbaum, quien aprovechó para pedirle que el Papa León XIV visite México. Más tarde, el cardenal encabezó una misa en la Basílica de Guadalupe, donde dedicó un mensaje a las madres buscadoras y pidió orar por ellas y por sus hijos desaparecidos. Por la tarde sostuvo una reunión con líderes de Diálogo Nacional por la Paz, donde presentó un informe sobre las causas de la violencia en México, las madres buscadoras y las personas desaparecidas. El coordinador del Partido Verde en el Congreso de la Ciudad de México, Jesús Esma, exhortó a la Secretaría de las Mujeres Capitalina a permitir que a las víctimas el acceso de animales de compañía en los refugios especializados para víctimas de violencia. Señala que casi el 50% de las mujeres afectadas retrasa su decisión de abandonar el hogar por no dejar desprotegidas a sus mascotas. No nada más a sus hijos y a sus hijas, a sus mascotas.
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1: Y cuando son las 10 de la noche con 5 minutos y 17 segundos, saludo con gusto a Estefanía Mercado. Ella es presidenta municipal de Playa del Carmen, una de las playas más paradisíacas y queridas, no nada más de todos nosotros mexicanos y mexicanas, sino también del turismo internacional, principalmente el estadounidense y el europeo. Presidenta municipal, híjole, muchísimo sargazo.
2: Qué gusto saludarte.
1: Igualmente, te agradezco que vengas a platicar con nosotros. Muchísimo sargazo, ahorita no nada más en Playa del Carmen, sino pues prácticamente en todas las playas de esas paradisíacas playas que tenemos en el Caribe mexicano y que lamentablemente desde hace muchos años, esto no es nuevo, no es de esta temporada, sino desde hace muchos años se han convertido en, digamos, pues en la víctima de este fenómeno asociado al cambio climático, que es el sargazo, que lamentablemente le resta a las playas muchísima de su belleza y muchísimo de su atractivo turístico, ¿no?
2: Sí, efectivamente, como lo acabas de comentar, es un fenómeno natural que ya tiene más de 10 años que arribó esta alga Quintana Roo, o que deriva del cambio climático. Pero bueno, en Playa del Carmen también estamos manteniendo una operación permanente de contención, de recolección y de limpieza. Y pues también es un trabajo que realizamos todos los días en coordinación con la Secretaría de Marina, el Gobierno del Estado, la SOFEMAR, concesionarios de playas y pues por supuesto todo el sector hotelero.
1: Con los hoteles también, nosotros, ¿no?
2: Que son importantísimos, ellos también están invirtiendo en sus barreras y pues ya hemos recolectado más de 26,000 toneladas de sargazo.
1: Yo me acuerdo que hace unos años, presidenta, hace unos años hubo muchos emprendimientos en toda la zona de la Riviera Maya que estaban encontrando nuevos usos que podían ser muy muy benéficos, además para la población justamente de Quintana Roo, justamente en la recolección de sargazo. ¿Qué ha pasado con eso, presidenta?
2: Pues efectivamente hemos recibido varias propuestas, se han presentado varias propuestas en la Secretaría de Desarrollo Económico, tanto a nivel estatal como a nivel federal, pues para poder combatir el sargazo y que se pueda dar un uso en el caso de combustibles, caso de poder hacer blogs, en el caso del material para la construcción. Sin embargo, todavía se sigue investigando, sin embargo, todavía los científicos y los técnicos son los que están revisando pues que esto no genere ningún daño. Y también el proceso más difícil pues es industrializarlo, ¿no? De industrializar todas estas ideas, para parte del proyecto que presentó la presidenta Claudia Sheinbaum, que fue pues cambiar el paradigma con el que durante muchos años había enfrentado el sargazo, ¿no? Que es lograr darle prioridad a interceptarlo y capturarlo en el mar. Pues bueno, con una primera etapa de 768 millones que se van a invertir en el 2026 y una inversión total estimada de hasta 2.635 millones de pesos. Y bueno, lo que nosotros aquí sabemos, lo que nosotros estamos buscando en esta estrategia es contenerlo o alinearlo, retirarlo con una maquinaria especializada y trasladarlo de manera adecuada a su sitio de disposición final, siempre por supuesto buscando un impacto positivo y que se pueda aprovechar para producir biofertilizantes, biogás, materiales de construcción y otros productos, ¿no?
1: Dime una cosa, presidenta. Además de, porque está lo obvio, ¿no? Que es la afectación al turismo, pero seguramente también hay otras afectaciones asociadas a la presencia de sargazo en las playas, ¿no?
2: Sí, definitivamente pues, es algo que todavía está en estudio. De hecho, la presidenta Claudia Sheinbaum está poniendo a disposición a más de 100 científicos que la siguen estudiando. Claro que hay afectaciones, nosotros aquí en Playa del Carmen las hemos visto, y pues bueno, hoy tuvimos justamente una intensa jornada de trabajo para supervisar personalmente cómo está funcionando esta estrategia que presentó la presidenta, y pues iniciamos reuniones justamente con el director general de FONATUR, Sebastián Ramírez, que llegó hoy, la Secretaría de Marina, el secretario de Ecología, el Gobierno del Estado, todo el equipo de Medio Ambiente, SOFEMAR, pues para poder realizar todos los avances, fortalecer la coordinación institucional. Y luego, posterior a eso, tuvimos un encuentro con concesionarios de la zona centro, ¿no? Que son los que trabajan todos los días frente al mar y que, pues, al fin y al cabo han sido aliados fundamentales al comportamiento del sargazo. También está generando un tema de erosión de playas. Ese fue uno de los temas que recogimos el día de hoy. Posterior a esta inversión tan grande que se va a hacer en la Riviera Maya, sigue justamente otra inversión importante para lograr la recuperación de las playas que han sido erosionadas también, ¿no? Entonces, pues ya después recorrimos playas públicas, se realiza una inspección justamente en el mar para verificar el funcionamiento de estas barreras, las embarcaciones sargaceras que se van a traer, y también comprobando cómo está operando esta nueva estrategia, ¿no? Pero pues para nosotros es muy importante que sepan que la presidenta de este país y así como la gobernadora Mara Lezama, pues estamos trabajando en coordinación. Es un reto bastante complejo, pero pues bueno, nos toca seguir protegiendo a nuestras playas, a nuestro ambiente, y pues con esta gran inversión que anunció el gobierno federal, pues obviamente es una bocanada de aire para todos los hoteleros, turoperadores y todos los que dependemos directa e indirectamente del turismo aquí en Playa del Carmen.
1: Que son cientos de miles de personas en toda la región, ¿no?
2: Sí, efectivamente, Quintana Roo es un destino que depende en un gran porcentaje del turismo, ya sea de manera directa o indirecta. Entonces, en ese sentido, para nosotros sí es muy importante pues esta estrategia que se va a echar a andar. No lo estamos haciendo solo, lo estamos haciendo con todo el apoyo igual del gobierno del estado. Son más de 150 elementos de la Secretaría de Marina que trabajan a diario, 130 colaboradores de Sofremat. Y recordar que Playa del Carmen pues es una ciudad reconocida porque somos la ciudad que tenemos más accesos a las playas públicas en todo el estado de Quintana Roo. Tenemos 22 accesos públicos, entonces eso implica más trabajo. Y pues bueno, tenemos ahora ya colocadas 5 kilómetros de barrera de contención, que es lo que nos está permitiendo amortiguar lo que es el sargazo, y nuestras playas han ido mejorando considerablemente.
1: Bueno, y mundialmente conocida también por su, ahora que además le hemos recordado al mundo, la fiesta mexicana que podemos armar, tener y disfrutar en este país, pues Playa del Carmen ha sido uno de los destinos más asociados con, ahora sí que la fiesta, la mexicana, interminable, ¿no?
2: Sí, Playa del Carmen es espectacular, no solo por sus playas, por sus cenotes, por su gastronomía, porque tiene el mejor servicio que van a encontrar en el mundo. Tenemos una infraestructura extraordinaria hotelera, además de 48,000 hoteleros, un corredor importante de hoteles de lujo. Igual tenemos una quinta avenida extraordinaria donde puedes llenar de colores, de cultura, y pues por supuesto la cantidad de visitantes que vienen a este destino turístico tan importante en el Caribe mexicano, pues sigue refrendando que es un lugar sumamente bonito para visitar y para vivir, para comer y para sentir.
1: Oye, pues qué buenas noticias nos comunicas, presidenta, porque sin duda alguna Playa del Carmen, por supuesto junto con Cancún, la Riviera Maya, toda la zona, toda esa zona en el sureste mexicano, pues son un gran motor y una gran, o sea, un gran imán de atracción de divisas para nuestro país y a todos, no nada más a los playa carmenenses y a los quintanarroenses, sino que a todos los mexicanos nos conviene muchísimo que estas playas y este destino turístico estén a salvo.
2: Efectivamente, y bueno, estamos trabajando 24/7 para ello, con el apoyo del gobierno federal. Es muy importante reconocer el sector hotelero, que también ha hecho un gran trabajo, y por supuesto a nuestra gobernadora Mara Lezama. Es un trabajo importante porque tiene que ser coordinado. El tamaño del fenómeno necesita que todos trabajemos en equipo, pero vamos muy bien. Hoy estuvimos supervisando todas estas barreras que están funcionando extraordinariamente bien. Y bueno, vamos a seguir reportándole a la iniciativa privada y dando la mano con el gobierno federal y estatal para que nuestras playas sigan igual de lindas y sigan conquistando turistas y corazones.
1: Pues hay que vernos pronto allá en Playa del Carmen. Muchas gracias, Estefanía Mercado, presidenta municipal de Playa del Carmen. Y bueno, por supuesto que estos micrófonos abiertos.
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1: 10 de la noche con 17 minutos y 17 segundos. Yo saludo con muchísimo gusto a la doctora Ximena Chao. Ella es directora general de Planeación Estratégica de Innovación de la Universidad Iberoamericana. Ximena, ¿qué cosa hemos estado viendo en, por supuesto, las regulaciones que se han anunciado desde Europa y recientemente, más recientemente desde México, respecto al tema de las redes sociales? Porque en efecto, hemos, quienes así lo hacen y a eso han dedicado, digamos, su investigación en los últimos tiempos, sí están logrando ya... Por supuesto, en primera instancia, definir e identificar y más adelante monitorear cuáles son los efectos del uso de las redes sociales, sobre todo pues el uso compulsivo o adictivo de las mismas en los más jóvenes, en los chavos y en los niños y niñas. ¿Cómo estás, doctora? Muy buenas noches.
8: Muy buenas noches, querida Yuridia. Muy buenas noches a la audiencia. Y efectivamente, como ya lo dices, creo que hoy tenemos suficiente evidencia científica que justifica esta toma de precaución, por así decirlo, o este momento de reflexión en torno a si se debe o no regular, pues justamente, la edad para el uso de redes sociales. Me parece que esta evidencia, entre lo que ya mencionabas, uso intensivo, tipo de contenido, exposición incluso a contenidos no aptos para menores de edad, bueno, pues tiene efectivamente una relación, al menos correlacional, con trastornos de salud mental, particularmente ansiedad, depresión, pero también con trastornos de salud física. Se generan problemas o disrupciones del sueño, hay sedentarismo por el uso excesivo o estar excesivamente en el uso de pantallas, etcétera. Es decir, la evidencia es suficiente como para empezar a dar pasos o abrir justamente la conversación, como ya lo hicieron otros países. Mencionabas Australia, Francia, ya con regulaciones bien establecidas, pues justamente con el fin de aprender a utilizar mejor esta tecnología y, por supuesto, cuidar de la salud integral de los menores de edad.
1: Déjame preguntarte una cosa, doctora. Tú y yo también fuimos niñas y fuimos adolescentes, y lo cierto es que sí sabemos, en carne propia, por supuesto, pero también en la observación del comportamiento de los amigos y las amigas, sí sabemos que las conductas prohibicionistas para los más chavos, sobre todo para los adolescentes, no necesariamente para los niños, pero es casi como que una invitación al pecado, ¿no? O sea, me estás diciendo que no, pues ahí te voy. Estas regulaciones no van a generar, digamos, un efecto adverso en lugar de prevenir lo que buscan prevenir, ¿no terminarán por exponenciarlo?
8: Es muy interesante lo que mencionas, y por supuesto que quienes fuimos adolescentes y quienes vivimos justamente esos momentos en donde lo que buscábamos era, pues, ciertamente conductas de riesgo o conductas que fueran de alguna manera
1: retadoras,
8: a cuestionar,
1: ¿no?,
8: a la autoridad.
1: Sí, claro.
8: Sí, retadoras, pues como los jóvenes, es decir, están ahí, no hay que negarlas. Yo creo que justo por eso es muy importante que este proceso de propuesta no se termine o no concluya únicamente con una regulación. Es decir, la propuesta tiene que ser integral, tiene que incluir y sobre todo un proceso educativo, pleno, es decir, un proceso educativo que contemple no solamente una literacidad digital, una alfabetización en el uso crítico de dispositivos, de redes sociales, de inteligencia.
1: Ay, se me frició la doctora Ximena Chao. Denme un segundito para reconectarla. Ya saben que en tiempo de lluvias, porque está lloviendo horrible en toda la Ciudad de México. Tlaloc, tenos tantita paciencia, está increíble que vengas con ganas, como has venido en estos últimos tiempos. El sistema Cutzamala te lo agradece, también la contaminación, pero siempre se afectan las comunicaciones cuando está lloviendo. Denme un segundito para que reconectemos, restablezcamos la comunicación con la doctora Ximena Chao. ¿Ya la tenemos o no? No, todavía no, no lo hemos logrado. Ya está en la línea. Ya la estamos conectando. Paciencia. Paciencia. Ahí está. Doctora, se nos cortó la comunicación. Yo digo que siempre...
2: Se nos cortó la llamada. Sí, se nos cortó la llamada. ¿Quién sabe qué pasó aquí?
1: Pues las lluvias, las lluvias, las lluvias.
2: Las lluvias que no nos dejan. Decía yo que cualquier propuesta de regulación que hagamos tiene que ir acompañada de una propuesta integral que contemple aspectos y sobre todo educativos, por supuesto, para el estudiantado que tendría capacitado no solamente para saber utilizar esta tecnología, es decir, una capacitación técnica, sino también contar con una literacidad integral, sociocrítica, socioemocional, que le pueda de alguna manera orientar hacia el alcance, la red y por supuesto los riesgos que están ahí, digamos, en el uso de tecnologías y que podrían sin duda poner en riesgo el desarrollo de ciertas capacidades cognitivas como la atención, la concentración, o capacidades emocionales como la autorregulación o la dependencia incluso a estos dispositivos, y finalmente los riesgos que están, y que ya habíamos hablado de ello, vinculados con el cuidado de la salud mental. Pero decía yo, no solamente para el estudiantado, yo creo que necesitamos hacer esto una propuesta sistémica que incluya a los padres, madres de familia, cuidadores principales de jóvenes, niñas y niños, y por supuesto en su conjunto la sociedad, tener conocimiento de estos de los riesgos que están de alguna manera asociados al uso de estas plataformas y de estos contenidos o dispositivos también. Y finalmente me parece que hay un componente muy importante que tiene que ver con la corresponsabilidad que tendrían que asumir también las grandes plataformas tecnológicas, en tanto a que sabemos que parte de las afectaciones están vinculadas con el diseño tecnológico que subyace, entre otras cosas, a los algoritmos que regulan o que están detrás del funcionamiento de estas plataformas.
1: Doctora, para si nos escuchan mamás, papás, maestros, tíos, amigos, cuidadores, ¿cuál es la recomendación que tú, en tanto que experta en estos temas, les harías a los adultos alrededor de los más chavos ahora con estas regulaciones e incluso sin regulaciones, ¿no?
2: A ver, yo invitaría, y lo dices muy bien, es decir, incluso sin regulaciones, digamos, de Estado, yo invitaría a que cultivemos, primero que nada, una buena higiene digital. ¿Esto qué quiere decir? Y eso sobre todo en familia. Una buena higiene digital quiere decir que ponemos tiempos, horarios de uso de dispositivos móviles y de acceso a redes sociales. Sabemos que las principales disrupciones y afectaciones a la salud mental, al desarrollo saludable, cognitivo, emocional y físico, es cuando se utilizan estas tecnologías, digamos, en horarios que deberían de ser de sueño, de reposo, cuando se utilizan de manera excesiva, cuando no hay regulación del tiempo de uso. Pero también una buena higiene digital tiene que ver con el tipo de contenidos que estamos consumiendo. El uso de dispositivos, de redes y en general el consumo de información en internet me parece que tendría que ser parte del diálogo familiar cotidiano. Necesitamos enterarnos qué están viendo, qué están consumiendo, hacerlo parte no de una inquisición punitiva, sino realmente de un diálogo abierto.
1: Disparador de diálogo, ¿no?
2: Así es decir, de qué andan, nuestras niñas, niños y jóvenes cuando están en el espacio virtual. Pensamos que la estadística nacional es que pasan pues básicamente lo equivalente a una jornada laboral navegando la red, las redes sociales en particular. Bueno, pues yo diría, vayamos abriendo el diálogo para saber qué están consumiendo en redes sociales. Una segunda recomendación es, en este diálogo abierto sobre el tipo de consumo, la calidad de consumo, necesitamos empezar a ser críticos. La cantidad de información falsa que circula por las redes, pues ya es de tal cantidad y de tal nivel que necesitamos también cultivar ese pensamiento crítico en la escuela, sobre todo es un espacio idóneo para empezar a hablar de esta capacidad para navegar la información que hay hoy en redes sociales, lo que tiene que ver con retos también, todo tipo de conductas que se invitan a simular, a emular y que terminan siendo perjudiciales, creo que necesitan también ponerse ahí sobre la mesa en una alfabetización crítica de las tecnologías. Y finalmente también poner sobre la mesa los riesgos en términos de la salud mental, saber que estas tecnologías se pueden, primero que nada, volver adictivas. Segundo, muestran información que, primero que nada, ni siquiera en algunas ocasiones es real, pero en otras está generando una imagen distorsionada, por ejemplo, de belleza, de salud, ¿no?, de validación social, y que finalmente termina por afectar la construcción de la identidad de nuestras niñas, niños y jóvenes. Entonces creo que estos tres

0: generar esas regulaciones que van a garantizar y sobre todo la seguridad y el cuidado de nuestros niños, niñas y jóvenes.
1: Te agradezco muchísimo, doctora Ximena Chao, experta en todos estos temas de innovación de la Universidad Iberoamericana. Como siempre, un placer platicar contigo y ojalá contemos con tu presencia más seguido por acá, porque estos temas, ¿qué crees? No solo no se van a concluir y cerrar de carpetazo, sino que vamos a tener que seguir súper pendientes de todos y cada uno de ellos. Muchas gracias, doctora.
0: A tus órdenes, un abrazo por allá.

0: noche aún tiene mucho que contar. Y nosotros seguimos aquí para cerrarla contigo. En un momento regresamos.
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4: 10:32:26. Me da mucho gusto recibir en este espacio a Susana Corcuera, escritora, porque acaba de salir su nuevo bebé del horno, su nuevo libro, Esos Huesos Bajo la Ceiba. Qué gusto tenerte por acá, Susana. Oye, pues cuéntame un poquito de esta novela que está maravillosamente escrita y que nos presentas ahora. Porque habla lo mismo de utopías perfectas o de silencios muy bien guardados. Susana, ¿cómo estás? Muy buenas noches, bienvenida.
5: Hola, yo diría, muchísimas gracias por el espacio. Pues fíjate que esta novela sí efectivamente habla de una utopía que en el fondo se descubre que lo que había detrás no era tan maravilloso como parecía. Ajá. Y que está fundamentada en unos secretos, en dos pilares, o sea, las raíces están, por decirlo de alguna manera, podridas, porque el líder de la utopía, que sí logra cosas, eso es lo parte de lo interesante, ¿no? Que sí logra hacer un cambio, pero no lo hace por las razones que aparenta, y se lleva a mucha gente entre las patas, ¿no? Y bueno, yo lo que quise dibujar es más bien a Juan, el personaje que a mí me gusta, que es ese joven que

0: lo vemos joven en la novela, tendrá, no sé, 50 y tantos años, pero que le apuesta toda su vida a ese proyecto, a esa comunidad, para sacarla de la pobreza. Un pueblo abandonado en plena selva de Chiapas, devastado por los ecocidios, por los talamontes, por la pobreza, por la miseria, ¿no? Y cree en el proyecto para sacarlo adelante y para ser una comunidad autosuficiente. Pero es un joven muy ingenuo, porque la novela tiene saltos en el tiempo, ¿no? También lo vemos de joven, y es muy ingenuo y tiene una especie de incapacidad para ver la maldad que tiene enfrente de él. Y es ingenuidad que también a veces es porque no queremos ver lo que tenemos enfrente, ¿no? Lastima mucho, lo lastima mucho a él, y cuando se descubre la verdad de lo que es en realidad la comunidad, pues ya es demasiado tarde, y Juan, el protagonista, se queda completamente devastado. Y yo lo que traté de hacer es dibujar a un hombre que ve que todo se derrumba a su alrededor, incluso la relación con su pareja de años, que es una relación maravillosa. Cuando se descubre la verdad, también empieza a haber choques filosóficos: ¿por qué no viste? ¿Y por qué no vimos los dos?, ¿no? Y todo empieza a derrumbarse. ¿Y es capaz alguien de sobreponerse? ¿Cómo reconstruyes una vida que basaste desde los 19 años en una mentira? ¿Y qué haces con la culpa? Con la culpa de no haber visto lo que tenías enfrente y de ver lo que ocasionó tu ceguera, ¿no? Tu ingenuidad. Y ese es el fondo de la novela.
1: Oye, esta es un poco la historia, me atrevería a decir, Susana, es la historia en realidad que envuelven todas las luchas utópicas, ¿no? En la historia de la humanidad, que pueden ser luchas utópicas desde la izquierda, desde la derecha, desde el centro, desde la fe, desde el progresismo, desde el liberalismo, en fin, siempre hay personas no necesariamente enteras e íntegras, dispuestas a echar a andar la maquinaria del engaño para traer a su vehículo, ¿no? O sea, potencia para alcanzar el poder, alcanzar el dinero, alcanzar estatus, no sé, fines que no necesariamente son ni tantito utópicos para el colectivo, pero sí para el
0: Exacto.
1: individuo, ¿no?
0: Claro, y sabes, a mí lo que me parece aterrador, que muchas veces estas personas son tan narcisistas que a veces ellos creen realmente que están haciendo cosas buenas, y entonces creen que tienen el derecho de hacer una serie de barbaridades, de pasar por encima de todo el mundo y de, bueno, en el caso de esos huesos bajo la ceiba, de utilizar y de lastimar de
1: Instrumentalizar
0: forma
1: totalmente
0: más
1: a todos y a todas, ¿no?
0: a todos y a todas. Y las mujeres, pues, sí, son las, bueno, en muchos casos son las más lastimadas, ¿no? Sobre todo en esas comunidades tan aisladas, tan pobres y tan abandonadas. Pero en esos huesos bajo la ceiba, hay algo que vi mucho cuando empecé a hacer la investigación de campo, y me llamó la atención y me encantó ver que en algunas comunidades las mujeres sostenían todo, como muy, ¿qué te diré? Como discretamente, ellas tenían su mundo propio, que sí era una utopía. Por ejemplo, en las huertas, cómo manejan las huertas, cómo se encargan de los niños, de que las cosas funcionen, de que el agua esté limpia, de conservar el maíz, las raíces, ¿no? Pasando las tradiciones de boca en boca, de generación en generación. Y sostienen un mundo entero, a pesar de que son las más lastimadas, ¿no? Pero tienen como una red de protección interesantísima y maravillosa.
1: Y qué paradoja, ¿no? Que en efecto la utopía en realidad termina encarnándose justo en donde nadie decía que estaba, ¿no?
0: Justo, Justamente, y además en esa, en esas mujeres que también se ven aparentemente tan débiles, no, hombre, no, de débiles no tienen nada, pero es un tema apasionante ver cómo nos engañan constantemente a todo. Hay gente que tiene más capacidad de ver el engaño de inmediato, ¿no? Pero creo que todos somos muy víctimas, muy fáciles de que nos engañen, porque no, es bien difícil salir de tu zona de confort. Y luego ver lo que tienes enfrente, te obliga a actuar. Y actuar, uy, actuar es difícil, ¿no?
1: Sí,
0: porque además tienes que tomar partido, tienes que moverte, tienes que salir de tu zona de confort, tienes que cuestionarte, tienes que hacer mil cosas. Entonces a veces es mejor quedarte como que no ves, como, digo, no ves nada, no vi nada, no está pasando nada. En el fondo, todo el mundo es buenísimo. Pero llega un momento en que la vida, que no es nada mansita, te despierta con unas cachetadas.
1: Sí, cuando menos las esperas y en donde menos las esperas, ¿no?
0: Justo, y de quien menos las esperas muchas veces, ¿no?
1: Oye, y dime una cosa, por supuesto que tú hiciste mucha investigación para, digamos, darle cuerpo a esta novela, Susana, pero ¿hubo algún episodio en particular que detonara tu decisión y tu convicción de así de tengo que escribir esta historia?
0: Sí, sí conozco gente que ha estado involucrada en proyectos, en instituciones que te van lavando el cerebro y te van metiendo y que viven bajo el liderazgo de una persona carismática y, bueno, carismática para ellos, ¿no? No necesariamente carismática para todo el mundo, pero bueno, personas que con una enorme capacidad de liderazgo y de convencer a la gente de que si están con ellos van a estar bien, ¿no? Pero y se los van llevando por un camino muy sutil, muy poquito a poco, desde que son muy jovencitos, y cuando me enfrenté con eso muy de cerca, dije, no puede ser, esto es asqueroso, ¿no? Y entonces, no, como yo no quería hacer, no me gustan nada las novelas así autobiográficas ni de ese estilo, bueno, me gusta leerlas, pero no me gusta escribirlas, ¿no? Pero dije, bueno, me voy a basar en esta historia y voy a hacer lo que a mí me hubiera gustado, voy a escribir lo que a mí me hubiera gustado que pasara con el personaje que estuvo tan lastimado, ¿no? Y que era muy cercano a mí y que no le dio tiempo de rearmarse porque se murió. Pero entonces lo escribí a este personaje porque a veces me decía, me gustaría no morirme para poder rearmarme y para resarcir los daños que causó mi ceguera y mi ingenuidad, ¿no? Entonces dije, bueno, pues a él no le doy tiempo, pero lo maravilloso de la literatura y de la ficción es que yo le puedo inventar una historia, ¿no? Entonces inventé esta historia.
1: Esos huesos bajo la ceiba, ¿se presenta cuándo, cómo, a qué hora?
0: Mira, se presenta el jueves 13 de la semana que entra, en un lugar de La Mancha, ahí es que hay una mosca, en un lugar de La Mancha a las 7 de la noche.
1: Oye, pues enhorabuena y esperemos que nuestros radioescuchas te acompañen este jueves, es jueves, ¿verdad?
0: Es el jueves, sí.
1: Jueves 13.
0: Sí.
1: Y muchas felicidades, sí. Susana Corcuera, por esta novela, Estos Huesos Bajo la Ceiba. Y qué buena historia, porque seguramente todos y todas cuando la leamos vamos a reconocer más de una historia familiar, ¿eh? O sea, todos.
0: Ah, sí, seguro.
1: Te mando un abrazo fuerte, Susana, muchas felicidades.
0: Un abrazo grandísimo. Hasta luego.
1: Voy a la pausa cuando son 10 de la noche con 42 minutos, 59 segundos, bueno, ya 53, y 43, perdón, minutos, ya regreso.
2: El gigante de la industria penitenciaria CoreCivic anunció un contrato federal de 5 años con el gobierno de Donald Trump a través del Servicio de Inmigración y Control de Aduanas, el ICE, para reabrir una prisión en Appleton, Minnesota, que albergará a migrantes detenidos. El gobierno pagará $75 millones al año para albergar hasta 1,600 migrantes. Nuevo México demandó hoy al Departamento de Justicia de Estados Unidos para acceder a los expedientes sin censurar sobre Jeffrey Epstein, porque la agencia federal obstaculiza la investigación estatal sobre el fallecido delincuente sexual para que no se conozcan los abusadores sexuales del rancho de Epstein. El Departamento de Justicia dijo que no está obligado ni autorizado a revelar información que identifique a las víctimas. China anunció hoy sanciones contra 6 empresas de Estados Unidos en respuesta a las sanciones de Donald Trump contra empresas chinas por presunto trabajo forzado en la región de Xinjiang. Mientras en Las Vegas, Trump llamó repugnante a Canadá y dijo que México, China, Japón, Corea del Sur y Alemania se aprovechan de su país imponiéndole aranceles. En un duro revés para el gobierno de Javier Milei, el bloque legislativo de su propio partido retiró hoy la reforma a la Ley de Tierras Rurales de Argentina, que permitía la venta a extranjeros de 25% de la superficie a nivel nacional y provincial. Esto a unas horas de que se realizara una marcha contra la medida y en espera, dijo el oficialismo, de alcanzar un mayor consenso. En Brasil, el presidente Luis Inácio Lula da Silva encabeza las preferencias electorales con 39% contra 30% del senador Flávio Bolsonaro, según una encuesta divulgada hoy al confirmarse las candidaturas presidenciales. Mientras en Estados Unidos, la popularidad del presidente Donald Trump continúa en caída, según encuestas, con casi 60% de desaprobación, 70% de desaprobación entre jóvenes y 65% entre mujeres. Incluso...
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1: 10 de la noche con 47 minutos 11 segundos. La organización civil Amor Sin Raza exigió un rescate inmediato de un perro schnauzer abandonado en la azotea de un domicilio en la Miguel Hidalgo. Esta organización denunció que el perrito presenta severas lesiones en la piel y que los responsables le aplicaban vinagre sobre las heridas. ¡Qué gente, qué gente! Hacemos un llamado de auxilio urgente para visibilizar el caso y cualquier tipo de denuncia similar. Usted puede hacerlo directamente en la línea a través del sitio oficial de la Procuraduría Ambiental y del Ordenamiento Territorial de la Ciudad de México o al teléfono 55 52 65 07 80. Va de nuevo, 55 52 65 07 80.

0: 38 minutos y 17 segundos. Yo saludo con mucho gusto y mucho cariño a mi queridísima Paola Tinoco. Ella es, pues, una de las mejores promotoras del libro y conocedoras de todo el territorio de las letras que hay en nuestro país. ¿Cómo estás, Paola? Buenas noches.
1: Hola, ¿qué tal? Pues muy contenta de verte de nuevo y de venir a platicarte de libros que nos están volando a la cabeza.
0: A ver, ¿qué nos traes el día de hoy, Paola?
1: Pues mira, acabo de encontrar una novela de reciente aparición, se llama Escapando, de Natura Mehta. Este libro, publicado por Baby Books, que es una editorial en Chicago, pero que publica a escritores en español, ha fichado a Jesús Canchola Sánchez, que es además cineasta y que ha escrito libros sobre las complicaciones de los niños que se descubren desde la temprana edad como gays. En este caso, ha tenido éxito con este libro de un niño que tiene una muñeca, pero ahora habla de otro tipo de diferencia, y es la de ser humano en un mundo en donde la inteligencia artificial está dominando. Se trata de una tribu llamada Natura Mehta, en donde los humanos se educan desde temprana edad en una sociedad en donde se busca una libertad y una justicia para la gente que pertenece a esta tribu, donde los niños no tienen pelo y tampoco tienen sexo. Es decir, no son hombres ni mujeres,
0: no son niños.
1: Y es bastante complicado porque ellos no tienen contacto con los humanos, a pesar de serlo. Uno de ellos, Gabriel, sí tiene contacto con una humana que le abre estas posibilidades de saber lo que pasa afuera de esta tribu, que desde luego se puede percibir que abreva de 1984 de George Orwell, pero en este caso no están huyendo de un Big Brother, sino de esta Natura Mehta que los mantiene en una burbuja en donde ellos solamente pueden defender a la inteligencia artificial y la forma en la que ellos han decidido que estas personas se desarrollen, sin un sexo, sin una cultura de humanos, sino de algo que va en pos de las metas de una inteligencia artificial que sabe lo que quiere, pero ellos no lo saben, es decir, los humanos. Es interesante porque en este momento hay muchos libros que hablan sobre la inteligencia artificial y algunos consiguen las maravillas de abrevar de esta multicultura que encuentran en este sistema, digamos, pero aquí se trata de la vida de la gente después del éxito de la inteligencia artificial. Es decir, ahorita nos servimos de ellos, pero ¿y después? Después los humanos no van a ser la mayoría y los que queden tendrán que servir a la inteligencia artificial y no al revés. No, es una historia muy interesante, claro, que además tiene que ver con México, porque es en México donde Gabriel, el niño que tiene contacto con los humanos, encuentra algo con lo que puede luchar en contra de Natura Mehta. Los invito a leer esta novela, es de Baby Books, que me parece algo muy interesante porque en Chicago hay muchos escritores de habla hispana y que haya un sello que los publique me parece invaluable.
0: Sin duda. Oye, y además porque estamos, Paola, atravesando justamente, Piso y yo lo comentamos en este mismo programa todos los días, estamos ante el alumbramiento de una de un momento de cambio civilizatorio, ¿no? Como en su momento lo habrá sido la imprenta y más adelante el, claro, por supuesto, el cine o la televisión, digo, por supuesto, más recientemente el internet, pero sí estamos en un momento de cambio civilizatorio y todo cambio tecnológico de esta magnitud, claro que trae consigo también, pues, un catálogo a veces interminable de miedos, ¿no? Porque no sabemos frente a qué estamos. Y claro que la inteligencia artificial también durante estos años, me atrevo a decir, va a ser el, ahora sí que el personaje principal o uno del muy importante del reparto de todas nuestras ficciones. Muchas veces lo será desde la esperanza, muchas otras desde el miedo, tantas otras quizás solamente desde la fantasía y la expectativa. Pero de que vamos a tener muchísima literatura, muchísimo cine, muchísimo teatro, otras artes, pues, enfocadas al tema de la inteligencia artificial, de eso no me cabe la menor duda.
1: Estoy segura. Y hay otro libro, si nos da tiempo, querida, que se llama ¿Cómo convertirse en el señor oscuro y morir en el intento?
0: Ya,
1: ese está más
0: bien. Ya está divertido, es una... el título, ¿eh?
1: Yo sé que me encontré en Oz Editorial, que es una editorial de España que recientemente llegó a México, y cuenta aquí la historia de una chica que ya está harta de perder en los videojuegos. Entonces, de pronto se encuentra ahí con la posibilidad de dejarse ir. Y escribe una historia a partir de cómo está tratando de superar un videojuego. Puede sonar extraño, puede sonar algo banal, pero te puedo asegurar que es una narrativa diferente a todo lo que conocemos, que es divertida, que desde luego te hace pensar en la alienación que muchos hemos tenido en algún momento. Digo, yo fui fanática de Pac-Man. Y aquí hay alguien...
0: Es que ya estás grande, hija.
1: Aquí hay en los ojos.
0: Pac-Man, ya estás grande, o sea... Yo creo que si le preguntas a un millennial y mucho menos un centennial, no tienen la menor idea qué es Pac-Man. Yo sí, porque porque somos la misma generación.
1: Y has estudiado todo lo anterior a tus 20 años, querida, como yo. Y encontramos esto. Nunca imaginé que hubiera una novela que soltara esta historia de cómo superar un videojuego y olvidarte de morir. Simplemente te lanzas como gorda en tobogán y sigues la historia.
0: Oye, pero qué maravilla, porque yo creo que de nuestra generación para abajo todos hemos tenido un contacto, así sea mínimo, con los videojuegos, ¿no? Y por supuesto que ahí también hay muchísimas historias que contar, ¿eh? Y de cómo lo vive cada quien, y desde qué esquinas, y desde qué pulsiones, y... No, hombre, me parece divertidísima la premisa, ¿eh?
1: Pues aquí están los dos están tratando de escapar de algo, pero, sin duda alguna, nos están mostrando las historias que se cuentan en esta época, que hay muchas, desde luego seguimos disfrutando de las novelas comunes, pero esto es lo que está pasando en este momento.
0: Paola Tinoco, te mando un beso gigantesco, te espero por acá la próxima semana.
1: Encantada de escucharte, de verte y de hablar de más de estas historias locas.
0: Cuídate mucho, Paola Tinoco. Ya nos vamos. Yo soy Yuridia Sierra. Yo les espero mañana aquí en punto de las 10 de la noche. Mientras tanto, les deseo que tengan un extraordinario miércoles. Ah, no, mañana no, hasta el viernes. Pero por lo pronto les deseo que tengan un extraordinario miércoles. O bueno, lo prácticamente nada. Y quédate.

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6: Hola, hola, bienvenidos a un nuevo episodio de Ya Oíste. Yo soy Génesis Sainez Silva, un gusto estar con ustedes. Hoy abordaremos un tema que la verdad yo siento que es muy poco conocido, pero que es muy importante hablarlo, y es el embarazo psicológico. Y para ayudarnos a entender qué es, por qué ocurre, cómo se trata, nos acompañan la doctora Diana Bautista II, que es ginecóloga. Mucho gusto. ¿Cómo está, doctora?
13: Muy bien. Un placer estar con ustedes y muy contenta de hablar de este tema.
6: ¡Uy! Se va a poner interesante. Y también tenemos a nuestra queridísima amiga Sharon Paredes. Ella es neuropsicóloga. Ya nos ha acompañado en otros podcasts. Bienvenida. ¿Cómo estás?
14: Muchas gracias. Aquí de vuelta, ya sabes, que me encanta estar con ustedes compartiendo conocimientos.
6: ¡Uy! Yo soy feliz porque siempre que les digo, cuando iniciamos el podcast, nos desconectamos del mundo y aprendemos. Me gustaría que nos contaran un poquito de qué es en realidad esto.
13: Ok, pues el embarazo psicológico es una condición en donde la mujer cree que está embarazada, pero además tiene síntomas de embarazo. Entonces, dentro de estos síntomas, pues podemos tener congestión mamaria, crecimiento abdominal, sensación de movimientos fetales, puede llegar hasta el punto en que la paciente puede tener contracciones.
6: ¿Qué?
13: Entonces tiene todos los síntomas de una paciente embarazada y hasta muchas veces hasta exacerbados.
14: Otro de los síntomas que comparte la doctora, incluimos la amenorrea, y es algo muy importante que dice la doctora, no es una cuestión solamente de creerse, porque los síntomas están ahí. Exacto, los síntomas son reales. Entonces estamos hablando no solamente de una cuestión psicológica, no solamente de una cuestión fisiológica, sino también neuroendocrina, ¿no? Porque también tiene que ver los cambios hormonales. Entonces, ¿en qué se presentan estas situaciones? ¿En dónde las podemos ver? En personas, en mujeres que hayan tenido un duelo, por ejemplo, perinatal, postnatal, también en personas que tengan muchos deseos de quedarse embarazada, también se presentan en pérdida de pareja. Pero está muy asociado, ¿verdad?, con esta obsesión, puede llegarse a convertir en una obsesión o también este deseo intenso de estar embarazada, ¿no? Entonces, no solamente en eso, también en personas que incluso tienen miedo de quedarse embarazadas.
6: Creo que he escuchado más esa parte del miedo porque, pues claro, ¿no? O sea, se protegen y todo, pero dices que yo no quiero. Y tantito a lo mejor no vino su periodo porque a lo mejor se estresó de que justo ya dijo, ya no, ¿qué acabo de hacer? O el trabajo y no les baja, ¿no? Entonces es como de ya, he escuchado más que es por el miedo que por otra, que es la parte justo del duelo. Eso se me hace muy interesante. O sea, a partir de un duelo, ¿vuelven como esa parte, se activa o cómo es eso?
14: Sí, o sea, digamos que son situaciones o factores de riesgo, y más en una mujer que probablemente, ¿verdad?, tiene un historial para procesar emociones de una manera no confrontativa. ¿Cómo se puede diferenciar? Que en la psicosis, una vez que ya es revelado a través de estudios, ya sea de sangre, ¿no?, o también sí, en este tipo de estudios clínicos en donde ya se le menciona a la mujer, no estás embarazada, cuando es psicosis, a pesar de que me están diciendo la verdad, yo todavía me aferro. Entonces, aquí, por ejemplo, tendría que ver con una cuestión de cómo se conecta con la realidad. Y, por ejemplo, en otras situaciones que no tienen que ver con psicosis, todavía la persona sí mantiene este contacto con la realidad porque llega a cuestionarse. Claro. Y entonces los síntomas que tuve que fueron, entonces puede que se trate de otra cosa, o sea, todavía tengo un cuestionamiento reflexivo.
13: De hecho, la paciente, bueno, hay que diferenciar, hay la paciente que también simula, esa es la paciente que no va a tener síntomas, sino que dice yo estoy embarazada y me lo estoy inventando, ¿no?, por ciertas cuestiones psicosociales principalmente. Okay. Pero la otra es la que ella cree que sí está embarazada, y la que, como ya mencionamos, tiene síntomas y que además se hace prueba de embarazo.
6: Esa es la se me vino, qué bueno que lo mencionó, porque se la hace la prueba y sale positiva.
13: Hay cosas que pueden suceder. Una es la prueba puede salir, tienen falsos positivos. O sea, entonces la prueba confirmatoria es en sangre, es una hormona que se llama gonadotrofina coriónica, fracción beta, que es exclusiva del embarazo y que se va duplicando, triplicando cada 48 a 72 horas. Sin embargo, lo primero que hace la paciente, pues eso, la mujer, es hacerse una prueba en orina.
6: Claro.
13: ¿Vale? Entonces, pueden haber elevaciones mínimas por la alteración neuroendocrina, pero esa hormona no va a elevarse arriba de 14 miliunidades. O sea, es muy poquito y es poco significativo. Entonces, ¿qué es lo que hacemos nosotros? Tomar esa hormona de control. Ahora, algo importante que tenemos, la presión social. Eso es súper importante, que actualmente muchas de las pacientes, más las que van al instituto, pues están embarazando ya un poquito más grandes, ¿no? Porque ya tienen una licenciatura, tienen posgrados, maestrías y todo eso. Pero también hace que la gente te diga, oye, ¿y para cuándo?
6: Ya se te fue el tren.
13: Ya se te fue. Yes. O vas a tener alteraciones, o no te vas a poder embarazar. Y fíjate que me he dado cuenta que hay como un piquito, como a partir de los 35 años, que la presión social como que pega todavía mucho más, ¿no? ¿No? De yo ya tuve tantos, o ya te casaste, o todo eso. Entonces, eso involucra mucho que las mujeres empiecen con este tipo de trastornos.
14: Hay algo importante que me gustaría mencionar, y es que el ISSSTE tiene el código mariposa, que justamente este código mariposa se centra en brindarle empáticamente a una mujer que ha pasado por un proceso de duelo peri o postnatal. Y entonces, en ese momento, lo que se recomienda es darle un espacio y también brindarle quizá contención emocional y consejería.
6: ¿El tratamiento que lleva es más parte psicológica, va de la mano con la parte ginecológica? ¿Cómo es ese trabajo en conjunto para ayudar?
14: Es psicológica. O sea, una vez que ya se identificó que no hay un embarazo real, ya es psicológico, y en algunos casos puede ser con tratamiento farmacológico y con el psiquiatra.
13: La paciente tiene un por qué siente esos síntomas, ¿no? No de repente me los inventé.
6: De la nada.
13: Si bien están relacionados con el deseo de un embarazo, también es cierto que, ejemplo, o sea, tenemos alteraciones en hormonas. Las mujeres nos regimos por hormonas.
6: Sí.
13: Todos nuestros días están regidos por hormonas, y de acuerdo a la edad que tenemos, pues es obviamente si se disparan, si bajan, si se alteran y todo eso, ¿no? Yo les digo, es como de repente ir al dentista, ¿no? Pocas veces vas regularmente al dentista, ¿no? Lo mismo, pero cuando vas te encuentras todo lo habido y por haber. Igual sí. Con los ginecos, ¿no? Cuando vamos, pues encontramos todas las alteraciones hormonales que puedes llegar a tener, y eso lo vinculamos a la sintomatología fisiología que tú tienes, tengas o no un deseo de embarazo.
6: Okay.
13: Entonces, en ese sentido, por ejemplo, muchas mujeres dicen, oye, yo digo que estoy embarazada porque aparte de que no menstruo, pues tengo secreción por el pezón, ¿no? Y tengo salida de leche, ¿no? Lo que llamamos la galactorrea. Pero además, yo siento que mis mamas están congestionadas. Pero además, siento que ya me estoy hiperpigmentando, ¿no? O sea, que me salen las manchitas del embarazo, el dichoso melasma. Fíjate, me está creciendo el abdomen. Entonces, ¿de dónde me crece el abdomen si no estoy embarazada? Y puede ser esto tan prolongado como el trastorno que tenga cada paciente, ¿no? Porque hay unas que se pueden aventar los 9 meses diciendo que están embarazadas y hasta que ellas puedan aceptar una asesoría por psicología, porque tampoco las podemos obligar ahí.
14: De hecho, pues me gustaría dejar el correo de saludmental@iste.gov.mx si llegan a tener alguna otra duda también al respecto del tema o bien alguna orientación, pues podemos responderles por correo electrónico.
6: Muchas gracias por acompañarnos en este podcast, en su espacio. Espero que se lo hayan pasado muy bien.
14: Claro, sí, muchísimas gracias a ti por invitarnos.
6: Para la próxima ya vamos a buscar más temas y que nos acompañen en esta mesa de debate. Ah. Perfecto, gracias doctora, gracias Sharon y gracias a ustedes por escucharnos hasta este punto. De verdad que el podcast no sería nada sin ustedes. Cambia mucho el escuchar y el tener información. Y pues recuerda que la salud mental también es importante para todos hoy en día. Yo soy Génesis Zaine Silva. Y fue un gusto estar con ustedes. Nos vemos en un próximo episodio de Ya Oíste. ¡Adiós!
14: ¡Adiós!
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0: Hola, ¿qué tal? Soy Juan Carlos de la C y a nombre de Rodrigo Pacheco, titular de este espacio, me da muchísimo gusto darle la bienvenida a Imagen Empresarial. En este jueves 6 de agosto yo le invito a que nos acompañe e inicie su mejor, inicie su día con la mejor información, aunque también este puede ser su mejor día, ¿por qué no? Con la mejor información sobre el cambiante mundo de los negocios, la economía y las finanzas. Comparta conmigo sus opiniones a través de redes sociales. A mí me puede encontrar en X, antes Twitter, en @soydelac. A Rodrigo Pacheco usted lo encuentra en @Rodpack y también por medio del Instagram @soyrodpack y en Facebook por la página www.facebook.com/Rodpack905. Usted también debe de seguir, y de verdad se lo recomiendo, a Grupo Imagen en @imagen-mx, en Excelsior @Excelsior. Usted va a encontrar ahí replicados todos los contenidos que nosotros hacemos, además de breaking news y contenido que se está siendo generado para este tipo de plataformas. Nosotros ya vamos a arrancar con el resumen del día de hoy, pero no sin antes mandar saludos a Ciudad Juárez, Chihuahua, a la XECJC AM 1490 Radionet 1490. Arturo González y a toda su gente le mandamos un afectuoso saludo y nosotros arrancamos con el resumen del día de hoy.
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0: Vamos a arrancar con lo más reciente, porque a lo largo de la madrugada resulta que Irán y Omán están cerca de cerrar una fase final, están cerca de concretar un acuerdo temporal que eliminará el cobro de tarifas del tránsito comercial para el estrecho de Hormuz. Este avance estratégico tiene como propósito principal reactivar las negociaciones con Estados Unidos y retomar un memorando de entendimiento pactado a mediados de junio. Usted recordará este que fue tan sonado, que precisamente marcaba o se esperaba que marcara el final de este conflicto, pero no fue así. Bajo los términos del arreglo, el tráfico marítimo de entrada navegará a través de aguas territoriales iraníes, mientras que los buques de salida utilizarán una ruta paralela más cercana a Omán. Este convenio ya cuenta con un respaldo de los miembros del Consejo de Cooperación del Golfo y se proyecta que la Organización Marítima Internacional de las Naciones Unidas, en conjunto con la Unión Americana, participen en su anuncio final. Qasem Gharibabi, quien es viceministro de Relaciones Exteriores de Irán, y declaró que Estados Unidos está dispuesto a retomar sus compromisos de referencia al acuerdo previo que garantizaba este paso comercial libre en un periodo de 60 días a cambio de que, pues, ellos levantaran su bloqueo naval sobre embarcaciones de Irán. Gharibabadi defendió el rediseño de las rutas marítimas, argumentando que los trayectos anteriores vulneraban la seguridad nacional iraní y enfatizó que el actual canal de diálogo es exclusivamente a través de Omán, sin negociaciones directas con el gobierno estadounidense. Y esta es la clave. Donald Trump se la ha pasado diciendo que son con ellos directamente las negociaciones y no es cierto. Ahora, lo que sí es, debe de haber algún representante de los Estados Unidos, por lo menos al tanto, porque el mismo Scott Bessent, el secretario del Tesoro de la Unión Americana, estaba comentando hace un par de días, aquí escuchamos el audio, que sería en los siguientes dos días, se esperaba hacia el día de ayer, que ya hubiese un arreglo. Sin embargo, no se cerró el día de ayer, pero es positivo esto que está sucediendo. Por su parte, el presidente de la Unión Americana acusó a los líderes de la República Islámica de actuar con duplicidad, afirmando que las conversaciones de paz están en marcha independientemente de si Teherán lo admite o no. En la misma línea, el secretario del Tesoro Scott Bessent, como ya le había comentado, anticipó la resolución de este conflicto para los siguientes días. Y vamos a seguir con cuestiones de los Estados Unidos, ya que arrancamos por ahí. Porque resulta que ayer la Unión Americana, el gobierno del presidente Donald Trump, informó en un escrito presentado ante el Tribunal de Comercio Internacional que ellos ya devolvieron alrededor de 100 mil millones de dólares a empresas que pagaron los aranceles del llamado Día de la Liberación. Estos aranceles que se impusieron de manera deliberada por parte del gobierno de los Estados Unidos y que fueron a todo el mundo prácticamente. Y usted recordará, salía Donald Trump en abril del año pasado con una tablita, nadie entendíamos los porcentajes, fue algo jocoso, pero al final no fue tan jocoso cuando sí se impusieron un par de meses después los aranceles, en un periodo de alguna de esas semanas entre que se hizo el anuncio y que se entraron en vigor esas tarifas, pues hubo negociaciones con distintos países, después se impusieron, después se modificaron, en fin, sucedieron muchas cosas con estos aranceles, pero el chiste es que ya se regresaron 100,000 millones de dólares. Esta cifra equivale cerca del 60% de los 165,000 millones que ellos recibieron por esta política comercial. Aunque el gobierno había advertido que el proceso de reembolso podría tardar años, debido a su complejidad, funcionarios informaron que ya se han procesado más de 128,000 millones de dólares en solicitudes de retorno. Hay que recordar que hubo empresas que dijeron, nosotros no lo vamos a hacer porque pues está en su interés tener una buena relación con el gobierno de los Estados Unidos y ellos no han pedido que se les regrese su dinero. Hay otras que ya lo empiezan a contar hasta en sus estados de resultados y en proyecciones futuras de como parte de utilidad, por ejemplo, así es como lo reportó Sony hace un par de días, que estaba dando a conocer sus resultados del segundo trimestre. Mejoró su proyección de ganancias para todo el año debido a varios factores y entre ellos el retorno de algunos aranceles. Estos aranceles fueron anunciados por Donald Trump durante el denominado Día de la Liberación. Y esto era su parte de su estrategia para proteger la industria estadounidense, reducir déficit comercial y aumentar la recaudación. Sin embargo, la Corte Suprema de la Unión Americana concluyó este año que el presidente no tenía facultades para imponer esos gravámenes utilizando la Ley de Poderes Económicos de Emergencia Internacional, una legislación diseñada para responder a amenazas extraordinarias, pero no para establecer este tipo de aranceles. Pese a las devoluciones, el gobierno estadounidense sustituyó parte de ellos anulados por nuevos aranceles aportados por otras leyes comerciales, como las secciones 122, 301, 232, en fin, todo este tipo de medidas. Ya sabemos que son lo que está haciendo el gobierno de los Estados Unidos como su arma, su estrategia principal para acabar con lo que ellos llaman un comercio que no es favorable para por los déficits tan grandes que tiene con algunas naciones, y nosotros sabemos bien de eso. Le reportaba hace unos días que el comercio con los Estados Unidos llegó casi a 500,000 millones de dólares en los primeros 6 meses del año. Sin embargo, México tiene un superávit de 102,000 millones, ¿no? Entonces, ahí es el meollo del asunto y eso es lo que busca balancear el gobierno de la Unión Americana. Y bueno, en situaciones con nuestro país, pues esta es la que para mí es la nota principal del día de hoy y desde ayer por la tarde, porque la Asociación de Productores y Empacadores Exportadores de Aguacate de México, la APEAM, confirmó la suspensión temporal de actividades del personal de Departamento de Agricultura de Estados Unidos en Michoacán, después de que el gobierno estadounidense emitiera una alerta de seguridad. De acuerdo con este organismo, la decisión fue tomada luego de que las autoridades estadounidenses ordenaran retirar temporalmente inspectores del Departamento de Agricultura por motivos de seguridad. Sin la presencia de este personal, los cargamentos no pueden recibir la certificación obligatoria para ingresar al mercado estadounidense, lo que interrumpe de forma inmediata la exportación del aguacate michoacano. La asociación pidió a productores, empacadores, transportistas, estas cuadrillas, mantenerse atentos de los comunicados oficiales mientras continúan las gestiones. Y ayer, precisamente en su comunicado, este organismo decía que sus directores o sus líderes estaban viajando a la Ciudad de México para tratar este asunto con el gobierno nacional. Ante esta noticia, también el gobierno de Michoacán informó que mantiene coordinación con la federación y con el área de seguridad de la embajada de los Estados Unidos para establecer condiciones que permitan reanudar las actividades de supervisión de los inspectores del Servicio de Inspección Sanitaria de Animales y Plantas de la Secretaría de Agricultura de los Estados Unidos. Y esto fue lo que dijo el gobernador Alfredo Ramírez Bedoya al respecto.
3: Son acciones, nos han informado, son acciones preventivas que realiza el gobierno de Estados Unidos para salvaguardar a sus empleados, sobre todo porque en estos días, ustedes lo saben, ha habido detenciones muy relevantes, muy importantes del gobierno federal en contra de la extorsión. Para ello mantenemos trabajos con el área de seguridad de la Embajada de Estados Unidos, también con la Secretaría de Seguridad Pública y Protección Ciudadana, con el secretario Omar García Harfuch, con nuestra Secretaría de Seguridad Pública del Estado de Michoacán, nuestra Guardia Civil, para poder resolver cualquier inquietud al respecto. Y bueno, hay que recordar que en Michoacán estamos librando una cruzada contra la extorsión.
0: Tengo que decirlo, no es una situación para nada correcta, para nada buena. Michoacán representa el 80% de las exportaciones y de la producción total de aguacate de nuestro país. Es el principal estado productor. México llevaba un récord, o estaba por cumplir un récord este año, de envíos de aguacate al exterior y a los Estados Unidos. El año pasado nada más fuimos el 40% de las exportaciones de aguacate a nivel internacional. Ya platicaremos más al respecto en la entrevista que tenemos el día de hoy. 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Vamos a un corte y regresamos con más.
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7: El miércoles, el tipo de cambio ganó terreno frente al dólar por segunda jornada consecutiva. En las ventanillas de los bancos, el dólar se vendió en 17 pesos con 54 centavos, un centavo menos que el martes. Por su parte, el dólar interbancario cotizó en 17 pesos con 24 centavos, un avance marginal de 0.05% para la moneda nacional.
8: Seis de la mañana, regresamos con más aquí en Imagen Empresarial. Y bueno, hace unos momentos le hablaba acerca de lo que sucedió con la suspensión de importaciones de aguacate desde el estado de Michoacán por parte del gobierno de los Estados Unidos. Y creo que no está de más señalar que esto se da en el marco de que también la Administración para el Control de Drogas de los Estados Unidos, la DEA, advirtió que los funcionarios mexicanos que, según la agencia, protejan al cártel Jalisco Nueva Generación u otros grupos criminales serán perseguidos por las autoridades estadounidenses. El director de la DEA, Terry Cole, afirmó esto durante una conferencia de prensa, que ningún cargo público, conexión política, oposición de poder podría evitar que funcionarios involucrados con organizaciones criminales enfrenten acciones legales. Como parte de esta misma operación, el gobierno de la Unión Americana anunció acusaciones contra 5 presuntos integrantes de este cártel y elevó la recompensa por información sobre sus ubicaciones. Además de estos 5, Estados Unidos elevó la recompensa de información que permita capturar a Juan Carlos Valencia González, Alex, el Penón o el 03. Y pues justo es esta parte la que siempre se vuelve escabrosa en la revisión de cualquier negociación con los Estados Unidos, comercial y de cualquier otro tema, son cuestiones de seguridad, porque es cierto, y esta advertencia es muy importante. Pero bueno, pasemos a otro tipo de información que va con cuestiones de negocios, economía y finanzas. Y es que resulta que, de acuerdo con Reuters, el director general de JP Morgan Chase, Jamie Dimon, inició una nueva iniciativa para reunir a grandes empresas estadounidenses de sectores críticos con el objetivo de identificar y reducir los riesgos asociados al uso creciente de la inteligencia artificial. De acuerdo con las fuentes de la agencia de noticias, este director comenzó en julio contactos con otros CEOs de grandes bancos, empresas tecnológicas y compañías regionales para ampliar una organización conocida como Alliance for Critical Infrastructure, o la ACI. La iniciativa ya involucra más de 40 compañías como de sectores de servicios financieros, energía, agua, telecomunicaciones, aerolíneas, ferrocarriles y otros, considerados estratégicos por su dependencia de sistemas tecnológicos. El objetivo es que estas empresas trabajen juntas para entender cómo es que se está implementando la y inteligencia artificial. Y esto va de la mano con otras dos noticias que creo que también tenemos que tocar. Y es que el Instituto de Seguridad de Inteligencia Artificial del Reino Unido documentó que el modelo Mythos 5 de Anthropic creó identidades falsas en Internet para intentar convencer a personas reales de aprobar códigos maliciosos durante una evaluación controlada de capacidades de ciberseguridad. Aunque no causó daños, las autoridades lo calificaron como el primer caso documentado en el que una inteligencia artificial mostró de forma autónoma conductas de engaño dirigidas a humanos. La prueba consistía en resolver un desafío ficticio de ciberseguridad. Estos investigadores ejecutaron este experimento 122 veces con distintos modelos de inteligencia artificial. En 10 ejecuciones, los sistemas realizaron acciones no autorizadas contra personas u organizaciones reales, acumulando 19 incidentes. De ellos, 17 fueron atribuidos a Mythos y 2 al modelo GPT 5.6 Sol de OpenAI. El caso más grave, pues precisamente como ya le comentaba, involucró a Mythos. Y por otra parte, los modelos de inteligencia artificial se comunicaron a través de foros de mensajes no detectados y colaboraron entre sí para evadir su entorno de prueba meses antes de perpetrar un ataque contra Hugging Face. Esto es por parte de, o ampliando la información de este hackeo tan importante que ya fue dado a conocer desde hace varias semanas, en el cual esta compañía pues no se había dado cuenta de que la estaban hackeando. Cuando avisa a las autoridades, se dan cuenta un par de días después de que fue precisamente un modelo de OpenAI el que perpetuó el ataque. Este comportamiento autónomo iniciado desde mayo tuvo como objetivo principal obtener acceso a Internet para resolver las tareas que se les habían asignado. Durante la conferencia de ciberseguridad de Black Hat en Las Vegas, los investigadores de OpenAI, Eric Wallace y Michael Dalton, revelaron que múltiples agentes internos dejaron notas recíprocas tras enfrentar problemas que requerían la conexión a la red. El incidente subraya las crecientes preocupaciones globales sobre este tipo de vulnerabilidades. Y aquí, lo que yo siempre, o lo que procuro destacar, es momento en el cual este tipo de errores se debe de presentar. ¿Por qué? Porque si no estuviéramos en un momento en el cual se pudiese experimentar, significa que no tendríamos la capacidad de reaccionar. Y ahorita es justo el momento en el cual este tipo de inteligencia artificial, este tipo de avances tecnológicos deben de ser detectados, deben de ser, o más bien debemos de entender cuáles son las capacidades que tienen. Y precisamente qué bueno que no las sabíamos y qué bueno que nos estamos dando cuenta en estos momentos. Yo creo que siempre cuando estamos en medio de un avance tecnológico van a existir estas áreas, va a haber bemoles y va a haber momentos buenísimos en los cuales nos vamos todos a enorgullecer del avance que tenemos como humanidad, y va a haber otros en los cuales pues se tiene que responder, y este es precisamente uno de esos momentos. La historia juzgará qué es lo que sucede con la inteligencia artificial, pero de lo que estamos seguros por todas partes es que vamos a utilizarla y vamos a tenerla, y es algo que llegó para cambiar los procesos, es algo que llegó para cambiar todo lo que estamos haciendo como seres humanos. Entonces debemos encontrar cuáles son todos los puntos en los cuales puede fallar, cuáles son las áreas en las cuales nosotros tenemos que mejorar para poder desenvolvernos adecuadamente y con una red de seguridad que precisamente no permita que sucedan cosas mayores. Entonces, este tipo de comentarios que luego se ven mucho en las redes sociales, que se ven mucho en Internet, que se ven por todos lados tratando de decir, no, es que estamos en Skype, estamos en el peor de los momentos, no deberíamos de jugar con la inteligencia artificial, todo este tipo de cosas, yo la verdad es que no hago eco de ellos. ¿Por qué? Porque precisamente es el mejor momento para que haya errores y nos demos cuenta de qué es lo que está sucediendo. Pero bueno, vayamos a reportes trimestrales, porque durante el tercer trimestre fiscal del 2026 de Disney, que abarca pues los meses de abril a junio, y ahí es con donde va un concierto desvase, de Walt Disney Company reportó ingresos por $25,250 millones, un aumento de 7% a tasa anual. Mientras tanto, su utilidad neta se redujo cerca de 50% debido a que en el tercer trimestre del 2025 incluyó un beneficio fiscal extraordinario que elevó artificialmente sus utilidades. Y pues bueno, aquí destacar los distintos negocios. Por ejemplo, la división de Experiences, que agrupa parques temáticos, cruceros y productos de consumo, fue uno de los principales motores de este periodo. Sus ingresos crecieron 10% hasta los $9,970 millones. Algo que parece importante destacar es que precisamente, por ejemplo, en la división de streaming también aumentaron 11% sus ingresos hasta los $5,530 millones. Y aquí se está balanceando una, o están analizando la posibilidad de tener un servicio de streaming gratuito. Y pues esto es algo que había sonado como una especie de rumor en los últimos meses, y pues el día de ayer el CEO de Disney, Josh Amaro, lo confirmó. Tenemos el audio al respecto. Sí, tenemos el audio. Escuchemos lo que dijo Josh Amaro.
6: We're exploring a free product for consumers, one that will allow us to accomplish several goals and hopefully do that efficiently. First, we see it as a way to expand our reach to a customer segment that's more price sensitive, and expanding our reach is, as we've talked about before, one of our strategic priorities. Second, unlike a lot of our AVOD competitors, we're fairly well sold, meaning more inventory would actually help us accelerate our ad revenue growth. And then finally, as you mentioned in your question, a free offering could help us drive top-of-funnel Disney Plus subscriber growth. So nothing specific to announce today, but definitely something that we're considering.
8: Pues vaya noticia el día de ayer, lo comentábamos en los espacios con Paco Sea, por ejemplo, y ahí me decía, bueno, pues es que están redescubriendo Disney Channel, ¿no? Porque justo el hecho de tener uno de estos tipos de servicios que le va a ofrecer contenido de Disney es interesante, porque pues es un modelo que ellos ya conocen, simple y sencillamente pues que serían comerciales que ellos son los que harían el acuerdo, y sería estarían basados en sus plataformas de video bajo demanda. Lo que ahí dijo específicamente Josh D'Amaro es: si estamos explorando la posibilidad de ofrecer un producto gratuito para consumidores, uno que nos permita alcanzar varios objetivos y con suerte hacerlo de manera eficiente. En primer lugar, lo vemos como una forma de ampliar nuestro alcance a un segmento de clientes más sensible al precio, y ampliar nuestro alcance, como ya hemos comentado anteriormente, es una de nuestras prioridades estratégicas. En segundo lugar, a diferencia de muchos de nuestros competidores, tenemos una buena cobertura en ventas, lo que significa que un mayor inventario nos ayudaría a acelerar el crecimiento de nuestros ingresos publicitarios. Y es que ese es el punto principal de todo esto. Al final del día, ellos van a buscar una manera de mejorar sus todo lo que tiene que ver relacionado con los anuncios que les puedan generar ingresos, y teniendo este servicio, pues bueno, no le van a cobrar nada al usuario, sí van a cobrar por los anuncios que se muestren, y es un punto de entrada para también enganchar a la gente que luego diga, bueno, quiero ver estos contenidos sin anuncios y voy a pagar una suscripción. Ya casi tenemos que terminar este bloque, pero también le comento que durante el segundo trimestre de 2026, Mercado Libre obtuvo ingresos por 10,169 millones de dólares, lo que representó un crecimiento interanual de 49.7%, el ritmo de expansión más acelerado en 4 años para la compañía. Sin embargo, sus utilidades netas disminuyeron 10.8% a tasa anual, ubicándose en 466 millones de dólares, debido en especial o en mayor parte a un menor beneficio operativo derivado de mayores inversiones estratégicas. 6:26 de la mañana, vamos a un corte y regresamos con más en esto que es Imagen Empresarial.
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10: 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Al jengibre, que se le conoce como el medicamento de la naturaleza, mejora la circulación sanguínea, contiene magnesio y zinc, inhibe la acumulación del colesterol malo en el hígado, es antiinflamatorio. mejora la absorción de nutrientes, baja los niveles de azúcar y disminuye el riesgo de enfermedades cardíacas. Además, tiene propiedades antidiabéticas y es bueno para aliviar el malestar gastrointestinal.
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7: Un tribunal de apelaciones de Estados Unidos rechazó la prohibición judicial que impedía a Perplexity utilizar sus herramientas de inteligencia artificial para realizar compras en Amazon, lo que permite temporalmente que los agentes de inteligencia artificial de la empresa continúen ayudando a usuarios a buscar y adquirir productos dentro del mayor mercado digital del mundo. El conflicto legal inició en noviembre, cuando la empresa fundada por Jeff Bezos demandó a Perplexity acusándola de acceder sin autorización a cuentas de clientes mediante su navegador con inteligencia artificial llamado Comet. La empresa de comercio electrónico afirmó que el sistema ocultaba que las acciones eran realizadas por un programa automatizado y no por una persona. Además, argumentó que las plataformas de inteligencia artificial deben respetar sus reglas de acceso y proteger la información de sus usuarios. Perplexity, en cambio, sostuvo que impedir que sus agentes interactúen con sitios web limitaría la libertad de los consumidores para utilizar nuevas tecnologías. En marzo, un juez federal de California había dado la razón inicialmente a Amazon y ordenó bloquear temporalmente el uso de estas herramientas dentro de su plataforma, pues consideró que había presentado pruebas suficientes para argumentar que el agente de inteligencia artificial podía estar accediendo a sus sistemas de manera indebida. Sin embargo, Perplexity apeló la decisión y una corte superior suspendió esa prohibición mientras revisa el caso, permitiendo que sus herramientas sigan funcionando durante el proceso judicial.
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8: Seis treinta de la mañana, regresamos con más aquí en Imagen Empresarial. Me da muchísimo gusto saludar a un buen amigo, al tocayo Juan Carlos Anaya, director general de Grupo Consultor de Mercados Agrícolas. ¿Cómo estás, estimado? Buenos días. Gracias por despertarte temprano aquí con nosotros en Imagen Empresarial.
11: Gracias, tocayo, con el gusto de saludarte. Y bueno, ya no sé cuál tema vamos a empezar, porque era uno y ya nos lo cambiaron.
8: Es que ayer nos cayó de sorpresa a todos lo que sucedió con el aguacate. De hecho, como siempre, te agradezco la información que nos compartes, porque ahí me dabas los datos actualizados. Ahorita te dejo que los compartas, pero nada más quisiera hacer una breve reflexión. Creo que es una cuestión preocupante y no creo estar exagerando en esta ocasión, porque al final del día es la tercera ocasión en menos de 5 años que por una decisión que gira alrededor de problemas de seguridad en México, el gobierno de los Estados Unidos detiene la exportación de aguacate desde Michoacán. Entonces, tocayo, ¿qué es lo que está pasando ahora?
11: Mira, tienes toda la razón. A nosotros también nos llama la atención, porque ya es cada 2 años lo están haciendo, porque la primera vez fue el 11 de febrero de 2022, cuando amenazaron a algunos inspectores de Estados Unidos en Apatzingán, y duró el cierre 7 días, luego, y eso fue en 2022. Luego, el 15 de junio de 2024, 2 años después, duró el cierre 10 días, también por problemas que hubo con los inspectores de Estados Unidos, y de ahí se decidió que la inspección la realizara Senasica, pero seguramente el gobierno americano sigue teniendo inspectores que están verificando. Y resulta que el día de ayer, 5 de agosto de 2026, otra vez por amenazas, nos cierran la frontera, que tienen una realidad en el sentido de que realmente los productores aguacateros, como los limoneros y otros productos en el estado de Michoacán, pero también en otras partes del país, viven con serios problemas de la amenaza de la extorsión del crimen organizado, y México vive un serio problema de la delincuencia organizada que paga, que cobra estos derechos de piso. Pero bueno, esto lo ha tomado el gobierno de Estados Unidos, y como tú has de ver, uno de los problemas por lo cual no se renegoció a 16 años el Tratado de Libre el T-MEC fue derivado a temas políticos, pero más que nada a los temas de seguridad ante el tema del narcotráfico.

0: tema sanitario.
1: Y justo es ahí a donde iba, porque no es un tema sanitario ni tampoco es o se vislumbra forzosamente como un tema comercial. Seguramente debe de tener ahí alguna arista. El Reforma reportaba hace un poco más de un mes que pues ahí había una cuestión de que algunos aguacateros en los Estados Unidos estaban quejándose de la situación de que pues en México estaban manejada la industria del aguacate por el crimen organizado y demás, pero no suena a que sea una herramienta o una estrategia de negociación como sí lo ha sucedido con el tomate, como sí lo ha sucedido con otro tipo de productos que envía a nuestro país. Entonces, es ahí donde está la situación alarmante, ¿no?
0: Así es, y bueno, es triste porque esto crea incertidumbre, también daños a la imagen, a la confiabilidad de nuestro producto. Esto pues interrumpe una relación comercial que tenemos con Estados Unidos, donde México, del 100% del aguacate, más del 87% lo manda a Estados Unidos. Y en el caso de Michoacán, que México produce casi 2.900.000 toneladas de aguacate, el 73% es del estado de Michoacán, Jalisco el 12%, y esto pues también Jalisco puede aprovechar este momento para aumentar sus exportaciones, derivado que afortunadamente Jalisco tiene abierto también el mercado de exportación, pero creo que daña la imagen de nuestro país. Y bueno, también esto, lo que tú señalas, puede ser una llamada a la reunión que se va a tener en la primer quincena de septiembre para revisar el T-MEC. Yo creo que va a ser otro elemento que en Grupo Consultor hemos señalado, que el problema, como tú lo dices, no es un tema comercial. México es socio, somos complementarios. El tema es de seguridad y es un tema político, que el gobierno de Estados Unidos está preocupado de que su socio comercial vive un serio problema de delincuencia organizada y de narcotráfico, y eso pues es preocupante en esta relación que tenemos entre tantos países que somos vecinos, ¿no?
1: Completamente, estimado. ¿Y sabes algo? Creo que también en la manera en la que se dio este anuncio, que gira alrededor de las revelaciones o cómo ayer aprieta la situación frente al crimen organizado, la amenaza que hace frente a todo aquel político o líder en nuestro país que esté relacionado con el crimen organizado, pues también habla acerca de cuál es el parámetro y cuál es el estado de las cosas en este sentido con el gobierno de los Estados Unidos. Pero, tocayo, más allá de destacar ya esta cuestión de seguridad, sino de hablar, ¿qué es lo que puede venir y cuál es la situación? ¿Cómo ves? Ayer tuviste alguna información sobre la reunión que tuvieron o que planeaban tener los líderes de la PEAM, por ejemplo, con el gobierno de nuestro país. ¿Se sabe si hubo, se logró este acercamiento? ¿Se pospuso? ¿Qué es lo que podemos ver en los siguientes días? ¿Qué es lo que podemos esperar?
0: Bueno, lo que nosotros vemos es que creo que es el día de hoy la reunión, porque ayer el comunicado salió de APEAM. Ellos iban a trasladar a la Ciudad de México a tener una reunión con la embajada, pero realmente lo que necesita la embajada es no tanto a los productores, sino parte del gobierno, al gabinete de seguridad, que debe darnos certidumbre, nos debe dar el Estado de Derecho, nos debe dar seguridad al país, ya que pues es lo que está reclamando el gobierno americano, de que, uno, no hay seguridad para los inspectores que tienen; dos, que no puede estar con un país que vive en términos de inseguridad, donde hay extorsión y donde los aguacateros, muchos de ellos, pues a lo mejor están siendo extorsionados y mucho manejado la oferta del aguacate, y eso no lo pueden permitir, como tampoco nuestro gobierno debe hacerlo. Y es lamentable lo que está aconteciendo en el estado de Michoacán, que es un estado, el segundo estado más importante en valor de la producción del país, y que ha vivido por muchos años y ha tenido también gentes que han matado, como nuestro amigo Raimundo Bravo, líder limonero, y es terrible lo que está sucediendo, y que no veamos acciones que eviten que vivamos ante esa circunstancia y que nuestros productores, empacadores y toda la logística estén sometidas a este tipo de grupos.
1: Completamente. Y ya para cerrar este tema, estimado, se dice o se espera que Jalisco pueda incrementar un poco sus exportaciones.

0: Pero en realidad, ¿cuánto más la puede exportar Jalisco? ¿Cuánto puede absorber de esta
1: Como
0: demanda?
1: decimos, el 12% de la producción es el estado de Jalisco. El estado de México no puede exportar ese 5%. Seguramente esto se tiene que arreglar. Vimos que la primera vez fue 7 días, 10 días. Creo que puede haber maneras. Lo que quiere el gobierno americano y exige es estado de derecho, y eso no lo tenemos en Michoacán.
0: Completamente, estimado. Pero bueno, esto ves que pueda, más bien, hay otras situaciones que tenemos que tratar, entre ellas la inflación, entre ellas la apertura, por ejemplo, de que ya se está permitiendo por parte del gobierno de los Estados Unidos de que vayan a la apertura para que pasen ganado y ya elevando esta restricción. Entonces, ¿qué te parece si dejamos el tema de la inflación para el siguiente bloque y ahorita nos das una pequeña entrada sobre lo que sucedió ya con esta decisión por parte del gobierno de los Estados Unidos y cómo está afectando positiva o negativamente el comercio de ganado hacia la Unión Americana?
1: Bueno, ¿tengo cuánto tiempo? ¿2 minutos?
0: Exactamente.
1: Ah, bueno, mira, tocayo, en el tema del ganado, la realidad es que es buena noticia que se haya anunciado la apertura del ganado el 24 de agosto de este año. A mí se me hace mucho tiempo, pueden ocurrir muchas cosas. La realidad es que ya tenemos gusano barrenador en Chihuahua, solamente en Sonora no, que por ahí vamos a empezar. La realidad, han perdido los ganaderos mexicanos al no exportar, han perdido los empacadores y los engordadores de Estados Unidos la falta de ganado, y han perdido más los consumidores de Estados Unidos en virtud de que los precios de la carne son los más altos de la historia, y eso está impactando la inflación en Estados Unidos, que raro es que ahora la inflación en Estados Unidos es mayor que en México, y esto es derivado a una política unilateral donde no nos debieron haber cerrado en virtud de que el tratado tiene un apartado, artículo 9.
0: Perfecto, tocayo. ¿Sabes qué? Vamos a mantener el tema entonces en la mesa. Vamos a un corte y regresamos con más.
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1: Procter & Gamble, la gigante del consumo dueña de marcas como Pampers y Gillette, anunció en un comunicado conjunto la compra del fabricante estadounidense de suplementos Thorne por $3,800 millones en efectivo. La adquisición permitirá a la empresa ampliar su portafolio de productos enfocados en el cuidado preventivo de la salud, que ya incluye marcas como New Chapter, Metamucil y Align Probiotic. P&G considera que el interés de los consumidores por el autocuidado, la nutrición y el bienestar personalizado continúa creciendo, impulsado también por la popularidad de los medicamentos para perder peso y por una mayor conciencia sobre la prevención de enfermedades. La compañía espera concluir la adquisición durante el cuarto trimestre de 2026. Thorne, fundada en 1984, se especializa en suplementos nutricionales de alta gama, como vitaminas, minerales y productos para el rendimiento deportivo. La firma proyecta ventas cercanas a $650 millones en 2026. Hasta ahora, pertenecía al fondo de inversión L. Catterton, respaldado por el grupo de lujo LVMH, que compró la empresa en 2023 por $680 millones.
2: Seis cuarenta y cuatro de la mañana, regresamos con más aquí en Imagen Empresarial, y le agradezco al tocayo Juan Carlos Anaya, director general de Grupo Consultor de Mercados Agrícolas, que se haya mantenido con nosotros en el corte. Estimado, gracias por quedarte.
3: Gracias, tocayo.
2: Y pues bueno, seguimos con el tema. Nos estabas comentando que tú veías como un error que hubiesen tomado la decisión de cerrar la frontera para el ganado mexicano.
3: Así es, tocayo, porque Estados Unidos ha dejado de procesar desde noviembre de 2024 a la fecha, alrededor de más de, bueno, de engordar más de casi 2 millones de cabezas de ganado. A México le ha implicado también dejar de recibir divisas por $2,400 millones, y a nuestros productores le ha impactado en el precio del ganado, porque afortunadamente México pudo cambiar. En lugar de mandarles ganado, le estamos mandando más carne. Las exportaciones de carne de res se han incrementado 24%, principalmente a la Unión Americana, donde el total de las exportaciones, el 90% van a Estados Unidos, y en valor se han incrementado 49% en virtud de los precios que hay en el mercado americano. Pero el productor mexicano, que es un ganado de alta genética, pues sí ha perdido en sus costos de oportunidad, porque Estados Unidos paga muy bien el ganado, de alrededor de $500-600 millones. Pero como te señalaba, el empacador y el engordador de Estados Unidos han dejado de producir y de procesar casi 2 millones de cabezas, que significarían en producción de carne más de 700,000 toneladas, con un valor de casi $7,000 millones, carne que pudieron haber producido, que ahora están importando, y esto es derivado de una política equivocada del gobierno americano de cerrar la frontera, teniendo en el T-MEC un acuerdo un apartado que es el apartado 9 que permite la regionalización. Cuando empezó este problema, los estados del norte del país, que son los exportadores, no tenían gusano barrenador, pudimos haber seguido exportando, pero esta medida solamente ayudó al ganadero americano, que ahora el ganado de Estados Unidos está en los precios más altos de la historia. Entonces, vemos con tristeza esta medida unilateral y que México sí le permitimos la regionalización, como es la influencia aviar en el pollo, donde se detecta no les permitimos que nos exporten y ellos sí nos cierran toda la frontera.
2: Y tocayo, definitivamente creo que fue un error, pero te quiero hacer una pregunta que a lo mejor es algo específica, pero por ejemplo, trimestre a trimestre en los últimos 2-3 años, Tyson Foods, este que es de los gigantes procesadores de carne en los Estados Unidos, ha dicho que ha tenido problemas con cuestiones de ganado porque justo su negocio de carne específicamente, que es el que representa mayores ingresos para la empresa, pues había tenido varios problemas y varias aristas. De manera reciente estaba relacionado con esta importación o que baja de la importación de ganados de nuestro país, pero ellos tenían también un problema porque decían que no criaban las suficientes cabezas de ganado y que habían tenido un problema local. Esto también afecta precisamente al negocio, ¿no?
3: Sí, por eso señalaba que perdieron los engordadores y los engordadores le surten a Tyson, que son los empacadores que procesan la carne, y tuvieron que cerrar varias plantas porque no había ganado suficiente. Y también la empresa más grande del mundo, que es brasileña, pero que está en Estados Unidos, JBS también Cargill tuvo que cerrar, que es otra de las 4 empresas más grandes que procesan carne, derivado a la falta de ganado. Por eso ellos aplauden la medida de la apertura, y también algunos senadores y engordadores de la Unión Americana que no entienden igual que nosotros por qué cerraron. Por lo que tú señalas, esto está afectando a muchas empresas en sus resultados. Muchas de estas empresas salieron con resultados negativos. Cuando se hizo el anuncio de la apertura para el 24 de agosto, las acciones de JBS subieron 8% y de Tyson 7%, porque como tú bien dices, estas empresas perdieron rentabilidad ante la falta del ganado mexicano, y por eso te reitero, es ilógico lo que hizo el gobierno y el Departamento de Agricultura de cerrar la frontera, siendo que en el norte del país no había gusano barrenador.
2: Pues ahí tenemos la muestra más que cualquier otra cosa. Pero bueno, en cuestiones de inflación, querido tocayo, ¿qué es lo que estás viendo? ¿Qué podemos ver alrededor de la evolución que tiene la inflación en nuestro país? El día de ayer salían algunas encuestas que mejoraban un poco la perspectiva. ¿Tú cómo lo estás viendo? Platícanos.
3: Mira, lo que hemos visto que afortunadamente la inflación ha caído, aunque las amas de casa no lo ven tan directo porque es un dato de inflación, pero vemos que ha habido principalmente en algunos productos como frutas y hortalizas caídas, como el caso del tomate, que hace 2-3 meses era un problema, que llegó a Palacio Nacional a firmar un acuerdo porque el tomate llegó a 70-80 pesos el kilo. Ahorita el tomate ya anda sobre 15-25 pesos el kilo, derivado a que hay una sobreoferta y más oferta de tomate, y también pues que hay oferta en Estados Unidos que ya estabilizó el mercado. Realmente los que están sufriendo ahorita con los precios son los productores. Vemos también productos como la cebolla, como el limón, que han venido cayendo los precios, y esto pues está haciendo que la inflación avisó el INEGI de 3.17 es la más baja de los últimos 22 meses, y esa es una buena noticia. Pero nosotros seguimos viendo una alta volatilidad, vemos algunos incrementos como el caso de la papa, pero bueno, afortunadamente también el tema del pollo y del huevo han caído los precios por una sobreoferta que tenemos en el país, que ha hecho que el precio al productor de pollo se caiga un 25% y de huevo 35%, pero desgraciadamente esas caídas de recibir menos el productor solamente está impactando en caídas al precio al consumidor del 5%, pero así son la transmisión de precios en el mercado. Pero es una buena noticia que la inflación esté en 3.17, y esto marca mucho lo que quiere Banco de México, pero todavía podemos tener algunos sobresaltos en lo que resta del año. Nosotros estimamos que la inflación pueda cerrar entre un 3.5 o un 3.7%, que no es un mal indicador.
2: No, el objetivo del Banco de México es 3% más o menos un punto porcentual. Pero, por ejemplo, ¿cuáles podrían ser los sobresaltos?
3: Bueno, lo que nosotros vemos sobresaltos ahorita es el caso de la papa, uno de ellos derivado a una menor oferta por temas de clima, una menor oferta. Lo hemos visto en el caso del trigo, que está subiendo el precio, y que ya venían el caso de las pastas y el pan y las sopas por arriba de la inflación, y que, bueno, estos productos de pastas pues tienen que ver directamente con el tema del subyacente, que preocupa al Banco de México, porque el subyacente está por arriba de la inflación, principalmente en el tema de alimentos y algunos otros servicios. Entonces, pues hay que estar muy atentos y que pues esto no rebase las proyecciones que tiene Banco de México.
2: Pues, estimado Juan Carlos Anaya, director general de Grupo Consultor de Mercados Agrícolas, tocayo, buen amigo de este programa, gracias por haberte despertado temprano con nosotros aquí en Imagen Empresarial. Y ahora sí ya pudimos a platicar de todos los temas que traíamos en el tintero, estimado.
3: Gracias, tocayo, estamos a la orden como siempre.
2: Muchísimas buen gracias. Día. Buen día y seguimos con más aquí en Imagen Empresarial.
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2: Nos quedan unos minutos para dar un poco más de información aquí en Imagen Empresarial antes de irnos, pero antes de seguir con eso y con las notas finales del programa, pues lo invito a que escuche el podcast, este podcast de entrevistas largas que hace Rodrigo Pacheco. Ya tenemos 2-3 años, estamos en más de 80 episodios, entonces si usted quiere buenas entrevistas, charlas con directores generales, y no solamente con ellos, también hay perfiles muy interesantes, hay entrevistas de científicos y demás, échese un clavado a todo lo que tenemos ahí en el podcast. Y precisamente en esta ocasión, esta semana, le estamos presentando una entrevista muy interesante con Juan Pablo Murra, rector del Tecnológico de Monterrey, y Silvia Dávila, quien es consejera independiente, además de consejera en el Centro de Capitalismo Consciente del TEC, y precisamente escucharemos algo de lo que Silvia Dávila platicó con Rodrigo.
4: Y yo creo que en la reflexión también de lo que viene con el uso de inteligencia artificial, viendo hacia el pasado, es que nosotros estábamos siempre celebrando las personas que te daban las respuestas. Ahorita vamos a tener a transformar a las personas que te hagan las preguntas. Entonces, al entrar a hablar en capitalismo consciente, estamos obligándonos a hacernos preguntas que probablemente no nos hubiéramos hecho si nada más estamos preocupados por el trimestre. Eso no quiere decir que todas las respuestas sean fáciles. Bien lo habías descrito, que ahorita es el arte y la ciencia de mantener los distintos horizontes de planeación y horizontes de entrega de resultados. Pero si no te obligas a hacerte las preguntas, es garantía que el fin de la empresa viene.
5: Claro.
4: Entonces, ya no puedes darte el lujo de no hacértelas y estarte cuestionando continuamente el cómo generas esta competitividad y esta sustentabilidad en el tiempo.
2: Pues eso es lo que escucharon, eso es lo que tenemos para ustedes en el podcast esta semana. Es el episodio 82, ya revisé, en el que están Juan Pablo Murra, rector del Tecnológico de Monterrey, y ahí escuchamos a Silvia Dávila, consejera independiente y consejera del Centro de Capitalismo Consciente del Tecnológico de Monterrey. Y este byte precisamente me parece que vale la pena reflexionarlo mucho, porque vamos a tener que poner atención en quienes hacen las preguntas el día de hoy, porque pues sí, los cuestionamientos están ahí, y alrededor de todo lo que gira con la inteligencia artificial y la evolución que está teniendo esta tecnología, que va un paso aceleradísimo y que pues se prevé que en los siguientes 5 años pues pueda hacer que ya tengamos tecnología que sea más inteligente o más capaz de lo que es hoy en día el cerebro humano, pues ahí está tenemos que tener mucha, una gran precisión a la hora de hacer las preguntas correctas. Y precisamente alrededor de cuestiones de inteligencia artificial, el día de ayer se dio a conocer que el director general de Alphabet, Sundar Pichai, anunció en un memorando que tras la salida de Jeff Dean, uno de los ingenieros más influyentes de Google después de 27 años en la empresa, Demis Hassabis dejará también la dirección ejecutiva de Google DeepMind para convertirse en científico en jefe de Alphabet y presidente de su laboratorio, mientras que Corey Cavusoglu será quien asuma la conducción operativa de DeepMind. Demis Hassabis mantendrá la supervisión de Isomorphic Labs, la empresa dedicada al descubrimiento de medicamentos mediante inteligencia artificial, pero va a concentrar su trabajo en impulsar la investigación de inteligencia artificial general y acelerar procesos científicos en todo Alphabet. En paralelo, Cavusoglu va a ahora que hasta ahora director de tecnología de DeepMind y uno de los principales arquitectos de los modelos como Gemini, fue promovido a vicepresidente senior de este área de la compañía. Después de este puesto, pues va a dirigir el desarrollo de modelos de inteligencia artificial, la investigación de frontera y los equipos responsables de Gemini y de las herramientas para desarrolladores. Y pues bueno, con esto nosotros hemos llegado al final de una emisión más de Imagen Empresarial. A nombre de Rodrigo Pacheco, titular de este espacio, yo soy Juan Carlos de la C y le doy las gracias por habernos acompañado. Lo invito a que se mantenga aquí en la señal de Imagen para estar muy bien informado y tener todo lo que necesita para llevar su día. Ya viene Pascal Beltrán del Río en la primera emisión de Imagen Informativa. No se despegue. Hasta la próxima.

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1: Luego del desmantelamiento de dos centros de procesamiento ilícito de combustible, el secretario general Guadalupe Torres aseguró que, tras el operativo encabezado por autoridades federales, el problema está neutralizado. La Oficina de Representación Estatal de Becas para el Bienestar en San Luis Potosí exhortó a padres de familia y estudiantes a no recurrir a intermediarios para realizar los procesos de incorporación a los programas ante el riesgo de fraudes. La diputada del Partido del Trabajo, Leticia Vázquez, presentó una iniciativa de reforma a la ley electoral para reducir la duración de las precampañas rumbo al proceso electoral de 2027.
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1: Muy buenos días, un placer saludarlo desde la Ciudad de México en esta mañana de jueves 6 de agosto de 2026. Son las 7 de la mañana en el tiempo del centro, 6 en Tijuana y Mazatlán, 8 en Nuevo Laredo y Cancún. Yo soy Pascal Beltrán del Río, su seguro servidor, y esta es la primera emisión de Imagen. Información sólida siempre. Saludo desde Ciudad Imagen, en el sur de la capital de la República, a todas las estaciones hermanas y afiliadas de Grupo Imagen en todo el país. Muchas gracias por sintonizarnos hoy de manera muy especial a la queridísima audiencia de San Luis Potosí, que nos escucha en el 103.1 de FM Imagen San Luis Potosí. Un fuerte abrazo hasta allá para nuestra querida compañera Adriana Gómez y todo su equipo de trabajo. 15 grados la temperatura en la capital potosina en estos momentos. Tenemos 14 acá en el Valle de México, 17 en Guadalajara y 24 en Monterrey. Bienvenidos asimismo quienes suman a esta transmisión a través de las diferentes plataformas de Grupo Imagen. Nos ven por la televisión, por Imagen Multicast, también por internet, por nuestra página de YouTube. Qué bueno que están con nosotros esta mañana de jueves. Estamos a punto de comenzar nuestro recorrido informativo por México y el mundo. Le tengo, como siempre, las noticias más relevantes que se han generado en el panorama nacional e internacional en las últimas horas. Por eso lo invito cordialmente a quedarse aquí con nosotros hasta las 11 en el tiempo del centro, para que juntos concluyamos este lapso de 4 horas perfectamente bien informados. También lo invito a que me escriba. Estoy en redes sociales, siempre muy atento a sus comentarios. Me encuentra en X, arroba Beltrán del Río. También en Facebook, diagonal Beltrán del Río. Mándenme un mensaje, dígame qué le parece esta primera emisión y qué opina de los temas de interés público de los que estaremos hablando hoy aquí, como hacemos de lunes a viernes en este espacio informativo. Muchas gracias por permitirnos acompañarlo en sus actividades de esta mañana, y no se diga más. Vámonos a nuestro primer resumen de hoy, jueves 6 de agosto del 2026. Comenzamos.

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1: Estados Unidos reforzó su ofensiva contra el cártel Jalisco Nueva Generación. El fiscal general interino de la Unión Americana, Todd Blanch, anunció $100 millones en recompensas para capturar a líderes del cártel Jalisco Nueva Generación y sus redes, además de acusaciones contra tres de ellos relacionadas con fraude en tiempos compartidos. Vamos a escuchar al fiscal interino de Estados Unidos. El Departamento de Justicia, en coordinación con el Grupo de Trabajo de Seguridad Nacional, anunció la apertura de 5 acusaciones formales contra altos dirigentes del cártel Jalisco Nueva Generación. Asimismo, hoy con el Departamento de Estado anunciamos recompensas por más de $100 millones por información que conduzca a la detención no solo de los 5 acusados, cuyas acusaciones acaban de revelar hoy, sino también de otros 3 líderes del cártel Jalisco Nueva Generación, cuyas acusaciones ya se habían hecho públicas. En conferencia de prensa en el Departamento de Justicia, el director de la DEA, Terry Cole, advirtió que perseguirá a funcionarios mexicanos que otorguen protección al cártel Jalisco Nueva Generación y a otras organizaciones criminales. Vamos a escuchar ahora al director de la DEA. La DEA está más enfocada que nunca en desmantelar al cártel Jalisco Nueva Generación y llevar ante la justicia a sus líderes, miembros y facilitadores, así como colaboradores corruptos. Permítanme ser claro, si trafican con drogas letales, si lucran con el sufrimiento ajeno o utilizan cargos públicos para proteger a los cárteles, esta es su advertencia. La DEA va por ustedes, ningún título, cargo ni corrección política los va a proteger. Cole aseguró que Juan Carlos Valencia González, alias el 03 o el Pelón, hijastro del extinto Nemesio Ceguera, el Mencho, es el nuevo líder del cártel Jalisco Nueva Generación. Escuchémoslo de nuevo. Basados en la inteligencia de la DEA, su nuevo líder, Juan Carlos Valencia González, hijastro del Mencho, ha tomado el control del cártel. En nuestro mundo, el Pelón es prioridad número uno de la DEA. El Departamento de Estado elevó de 20 a 25 millones de dólares el monto de la recompensa que ofrece por información que lleve a la captura de Valencia González. También ofrece hasta $15 millones por Audías Silva Flores, alias El Jardinero, Gonzalo Mendoza Gaitán, alias El Sapo, y el yerno de Oseguera Cervantes, Julio Alberto Castillo Rodríguez, alias El Chorro. Hasta $10 millones ofrece por Ricardo Ruiz Velasco, alias Tripa, Julio César Montero Pinzón, alias El Tarjetas, y Carlos Andrés Rivera Varela, alias La Firma, y hasta $2 millones por Griselda Margarita Arredondo Pinzón, todos ellos integrantes de la organización criminal. Al mismo tiempo, el Departamento de Estado prohibió la entrada a Estados Unidos de 65 personas que son familiares o socios de individuos vinculados con el cártel Jalisco. En rueda de prensa, Terry Cole expresó un firme respaldo a la labor de Omar García Harfuch, secretario de Seguridad y Protección Ciudadana, quien aseguró quiere lo mejor para su país. Cole ratificó que hay una comunicación fluida e intercambio constante con el funcionario mexicano. Sí, la comunicación es constante, trabajamos juntos en el terreno y seguimos trabajando juntos en el terreno de ambos países. Sigo comunicándome con Omar García Harfuch, sí lo hago, tenemos una relación, él quiere lo mejor para su país, yo quiero lo mejor para este país y para los estadounidenses y nuestra seguridad, y nos mantenemos firmes no solo en los casos actuales, los casos que han sido revelados y los que están por suceder. Horas más tarde, el gobierno estadounidense suspendió sus actividades en Michoacán debido a una amenaza contra sus intereses nacionales. Esto lo informó la Embajada de la Unión Americana en México. Debido a una amenaza contra intereses estadounidenses, las actividades del gobierno de Estados Unidos en el estado de Michoacán han sido suspendidas a partir del 5 de agosto, establece la alerta de seguridad de la representación diplomática. Recordó que Michoacán está clasificado en el nivel 4 de su alerta de viaje, no viajar, que recomienda a los ciudadanos estadounidenses no acudir a esa entidad de la República Mexicana. La Asociación de Productores y Empacadores Exportadores de Aguacate de México informó que la medida repercute en los oficiales regulatorios del Departamento de Agricultura de Estados Unidos, que están encargados de verificar el cumplimiento del plan de trabajo operativo en los empaques autorizados para exportación, por lo que las ventas de la fruta mexicana resultarán afectadas. Integrantes del Consejo Directivo de la Asociación y su director general se trasladaron a esta capital para reunirse con autoridades y gestionar acciones que reduzcan las afectaciones a la industria. La organización dijo mantiene comunicación permanente con la coordinación del Departamento de Agricultura de Estados Unidos, que autorizó únicamente el procesamiento de la fruta recibida hasta el 4 de agosto, siempre que su recepción se haya realizado en presencia de un oficial regulatorio de ese organismo. En febrero de 2022 y en junio de 2024, el Departamento de Agricultura de Estados Unidos ya había suspendido temporalmente las inspecciones de aguacate en Michoacán después de incidentes de seguridad que involucraron a personal estadounidense. El gobernador de Michoacán, Alfredo Ramírez Bedoya, dijo que la suspensión de actividades estadounidenses es una medida preventiva para salvaguardar a su personal. Agregó que tras el anuncio, su administración ha mantenido la comunicación con la representación diplomática y sus áreas de seguridad. Así lo dijo en un video compartido en redes sociales.
2: Estamos en comunicación con la embajada y trabajando de manera coordinada con ellos. Son acciones, nos han informado, son acciones preventivas para salvaguardar a sus empleados, sobre todo porque en estos días, ustedes lo saben, ha habido detenciones muy relevantes, muy importantes del gobierno federal en contra de la extorsión. Para ello mantenemos trabajos con el área de seguridad de la Embajada de Estados Unidos, también con la Secretaría de Seguridad Pública y Protección Ciudadana, con el secretario Omar García Harfuch, con nuestra Secretaría de Seguridad Pública del Estado de Michoacán, nuestra Guardia Civil, para poder resolver cualquier inquietud al respecto.
1: Eso dice el gobernador de Michoacán, pero fíjese usted la diferencia, cómo toman este tipo de amenazas en Estados Unidos y cómo las toman los funcionarios acá en México. Mientras los funcionarios en México pues no dicen prácticamente nada, no le advierten a los ciudadanos que viven en zonas afectadas por la violencia, que se resguarden, que tomen precauciones, no dicen absolutamente nada. En el caso de Estados Unidos, le dicen a sus funcionarios, dejen de trabajar porque pueden estar en peligro. Son dos formas de ver la misma situación. En otros temas, el secretario de Estado del Vaticano, el cardenal Pietro Parolin, expresó su profunda cercanía con México y reconoció la lucha de las madres buscadoras de México durante una homilía celebrada en la Basílica de Guadalupe. De esta manera, el número 2 de la Santa Sede visibilizó la dolorosa crisis de desapariciones que sufre el país, una crisis que, se lo decía yo aquí ayer, para las autoridades realmente no es importante ni de tomar en cuenta. Isabel González con los detalles.
3: Orar por el dolor de las madres buscadoras y las personas desaparecidas fue la primera invitación que planteó al pueblo mexicano el cardenal Pietro Parolin, secretario de Estado Vaticano, al encabezar una misa este miércoles en la Basílica de Guadalupe. Luego de reconocer la relevancia del santuario guadalupano en todo el mundo, Pietro Parolin subrayó que una madre siempre hará todo por sus hijos y su persistencia y perseverancia a través de las plegarias recibirán su recompensa.
4: El Señor recompensa la absoluta confianza que ella deposita en él, así como su determinación. Su ejemplo resuena con especial fuerza aquí en México, donde tantas madres siguen buscando con firmeza y fe a sus hijos desaparecidos. Nada puede impedirles hacer todo lo posible por ayudar a sus hijos, y todos podemos ayudarlas con nuestra oración, para que, al igual que aquella mujer del Evangelio de hoy, su perseverancia y su fe sean recompensadas.
3: En su homilía, Parolin destacó que la Basílica de Guadalupe es el lugar idóneo para que el mundo acabe con las guerras. Se trata de un lugar de peregrinación, conversión, de visión y de oración frente a los desafíos que hoy día enfrenta la humanidad, como el flagelo de la guerra, el horror del hambre y la devastación de la violencia. La casita sagrada del Tepeyac, dijo, es una oportunidad que puede ayudar a salir adelante y alcanzar la reconciliación entre los pueblos. Lo es también para que las personas alcancen la paz interior y eleven súplicas por aquellos lugares de México marcados por la violencia. En la ceremonia religiosa, el cardenal Parolin concelebró junto con el secretario general de la Conferencia del Episcopado Mexicano, Héctor Mario Pérez Villarreal. Además, estuvieron presentes el nuncio apostólico en México, Josep Spiteri, el rector de la Basílica, Daniel Víctor Villalobos, así como el obispo de Torreón, Coahuila, Luis Martín Barraza Bernal. Para Imagen, Isabel González.
1: Y antes de presidir una misa en la Basílica de Guadalupe, el cardenal Pietro Parolin, secretario de Estado del Vaticano, se reunió con la presidenta Claudia Sheinbaum en Palacio Nacional. El encuentro giró en torno de Magnifica Humanitas, la primera encíclica del Papa León XIV que propone lineamientos globales para la inteligencia artificial. El reporte lo tiene Jimena Mejía.
5: La presidenta Claudia Sheinbaum informó que en la reunión con el cardenal Pietro Parolin, secretario de Estado del Vaticano, conversaron sobre la primera encíclica del Papa León, Magnifica Humanitas, para la regulación de la inteligencia artificial con criterios éticos, además de los mensajes de paz y fraternidad del pontífice. Mediante su cuenta oficial de X, la presidenta de la República, Claudia Sheinbaum, expresó que en el diálogo con el principal colaborador del Papa León en la conducción de la política exterior de la Santa Sede, se planteó que el desarrollo de la inteligencia artificial debe estar guiado por criterios éticos, dignidad humana, justicia y responsabilidad compartida. Desde Palacio Nacional, donde fue recibido, la jefa del Ejecutivo coincidió en que la IA debe contribuir en el bienestar de los pueblos. La jefa del Ejecutivo también destacó que su gobierno comparte la posición del Papa León en su mensaje de fraternidad y cercanía con los más vulnerables al ser una visión humanista. Previamente, la presidenta Claudia Sheinbaum confirmó que en esta reunión de alto nivel insistiría formalmente en invitar al Papa León a México. La mandataria federal comentó que expondría la Estrategia Nacional de Colaboración con la Iglesia Católica de Consolidación de la Paz con el Programa de Desarme Voluntario en atrios de templos religiosos. La gira oficial de 3 días coincide con la víspera de la conmemoración de los 34 años del restablecimiento de la relaciones diplomáticas entre México y la Santa Sede. Para Imagen, Jimena Mejía.
1: El cardenal Pietro Parolin concluirá hoy su visita oficial a México y emprenderá su viaje de regreso a Roma. Por otro lado, exgobernadores de Baja California, legisladores federales, compañeros de partido y la familia de Ernesto Rufo Appel crearon el Comité Plural por la Libertad del exmandatario estatal detenido por el presunto delito de huachicol fiscal. Esto con el propósito de promover la libertad de Rufo Appel, actualmente vinculado a proceso por presuntos delitos de robo de combustible. Verónica Rufo Sánchez, hija del exmandatario de Baja California, presentó en conferencia de prensa a los integrantes del comité, quienes impulsarán acciones para exigir un proceso judicial justo y con respeto al debido proceso en el caso de su padre. Vamos a escuchar lo que dijo la hija de Ernesto Rufo.
6: Este comité surge a raíz de que en lo personal y las personas que me han acompañado hemos recibido mensajes de ciudadanos, de organizaciones en apoyo a la defensa o que se haga justicia en torno a mi padre. Es importante darle organización a todas esas voces, a darles un espacio donde estas personas puedan tener dónde presentar, dónde alzar la voz y dónde tomar esa serie de acciones que cada uno de ellos es lo que pretende y quiere hacer. Entonces, este es el propósito de este comité.
1: El Comité Plural está conformado, entre otros, por el exsecretario de Relaciones Exteriores, Jorge Castañeda, la activista Mariclera Costa y el expresidente de la Comisión de Derechos Humanos de la Ciudad de México, Emilio Álvarez y Casa, quien señaló que Ernesto Rufo es un preso político del actual gobierno federal, consideró un abuso que se encuentra recluido en un penal de alta seguridad. Esto dijo.
7: Esta es una instancia no partidaria, ciudadana. Damos inicio a una campaña para obtener la libertad de Ernesto Rufo, a quien consideramos un preso político de este régimen. En fechas recientes hemos estado dando distintas visiones de lo que ha sido una cadena sistemática de violaciones a los derechos humanos. Hemos visto distintos ejemplos paradigmáticos de abuso y de uso arbitrario, empezando por la ubicación de Ernesto en una prisión de alta seguridad. Es una medida desproporcionada, es una medida abusiva, y conforme a la Constitución, al no guardar la proporción, no solo por el tipo de delito que se le imputa, sino por su edad y su condición, él ni siquiera tendría que estar en un centro de reclusión de alta seguridad.
1: Por eso nos vamos a una pausa, regresamos enseguida con más de este primer resumen. No le cambie. ¿Cómo para qué?
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1: Siete con 21, continuamos con nuestro primer resumen del programa. La Universidad Nacional Autónoma de México rescindió de forma anticipada el contrato con la empresa Territorium Life y ordenó tres auditorías. Esto luego de detectar múltiples irregularidades, puntajes atípicos y presuntas trampas durante la aplicación de los exámenes de admisión en línea para bachillerato y licenciatura. Laura Toribio con los detalles.
16: La UNAM dio por terminado de manera anticipada el contrato con la empresa Territorium Life, responsable de la plataforma utilizada para el examen de ingreso a licenciatura, luego de la crisis provocada por las irregularidades detectadas durante el proceso de admisión. Sin embargo, pese a la rescisión del acuerdo, ya que la institución ya erogó más de 69 millones de pesos por el servicio, las autoridades reconocieron que todavía no existen elementos para acreditar un incumplimiento de la empresa ni activar las sanciones previstas en el contrato. Durante una reunión informativa con medios de comunicación, el abogado general de la UNAM, Hugo Concha Cantú, explicó que la terminación anticipada del contrato no obedece por ahora a la acreditación de un incumplimiento por parte de Territorium, sino a la necesidad de concluir la relación contractual para permitir las investigaciones técnicas y administrativas. Concha explicó que antes de determinar cualquier responsabilidad, la universidad necesita conocer con precisión qué ocurrió durante la aplicación del examen mediante la auditoría tecnológica independiente que revisará el funcionamiento de la plataforma, los servidores y las posibles salidas de información. Añadió que el contrato contempla mecanismos para sancionar a la empresa, entre ellos responsabilidad civil, una fianza de cumplimiento y penas convencionales en caso de incumplimiento. No obstante, aclaró que ninguna de esas cláusulas puede activarse mientras no existe evidencia de que Territorium dejó de cumplir con las obligaciones pactadas. En tanto, el secretario administrativo de la UNAM, Tomás Rubio, informó que el contrato fue formalizado el 23 de marzo de 2026 para operar los exámenes de ingreso a bachillerato y licenciatura tanto en el sistema escolarizado como en el sistema de universidad abierta y educación a distancia. El acuerdo estableció un costo de 264 pesos por sustentante para un universo mínimo de 154 mil aspirantes, equivalente a alrededor de 40.1 millones de pesos, y un máximo de 385 mil aspirantes con un monto que podría alcanzar los 101 millones de pesos. Hasta el 31 de julio, la plataforma había sido utilizada por 261.779 aspirantes. De ellos, 158.558 correspondieron al proceso de ingreso a licenciatura por un monto de 41.907.000 pesos, mientras que 103.221 fueron evaluados para bachillerato con un costo de 27.281.000 pesos. En total, la universidad ha pagado 69.189.760 pesos por los servicios prestados por Territorium. Para Imagen, Laura Toribio.
1: Gracias a Laura Toribio, y le cuento que la UNAM absorberá el costo del examen de control presencial que aplicará del 12 al 19 de agosto a miles de aspirantes. Se dice que 58.000 aspirantes a licenciatura, por lo que los jóvenes y sus familias no deberán realizar ningún pago adicional para participar en el nuevo proceso de verificación. Así lo informó el secretario administrativo de la UNAM, Tomás Humberto Rubio Pérez, quien explicó que la aplicación de esta evaluación extraordinaria será financiada con ingresos extraordinarios autogenerados por la propia institución y no con el presupuesto destinado a sus funciones sustantivas. No habrá tolerancia contra aquellos servidores públicos que encubran el despojo de inmuebles, afirmó la jefa de gobierno de la Ciudad de México, Clara Brugada, tras anunciar un programa con 8 medidas para reforzar la estrategia contra este delito en la capital mexicana. Este programa incluye acciones de regularización, registro notarial, escrituración y sucesión de la propiedad, así como una estrategia de seguridad patrimonial para los capitalinos. También se crea la Defensoría Jurídica de la Propiedad y contra el Despojo, que estará a cargo de la Consejería Jurídica de la Ciudad de México. Esto es parte de lo que dijo la jefa de gobierno.
17: Construimos una política integral de prevención, de inteligencia, de atención inmediata y de restitución de derechos. En la Ciudad de México no habrá espacio para las redes de despojo ni para los cárteles inmobiliarios. Quien pretende enriquecerse arrebatando a una familia el patrimonio construido con años de trabajo, encontrará toda la fuerza del gobierno actuando con firmeza. Frente al despojo, este gobierno actuará con toda la fuerza de la ley y con toda la fuerza de las instituciones. Vamos a prevenir, a investigar, a acompañar y a restituir.
1: Por su parte, el secretario de Seguridad Ciudadana de la Ciudad de México, Pablo Vázquez, informó que fueron identificados al menos 4 grupos criminales que incurren en actos de despojo, entre otros delitos. Se trata de organizaciones identificadas como los Rodolfos, la Unión Tepito, la Antiunión y el Cártel de Tláhuac, los cuales operan en diferentes puntos de la capital. En lo que va del año, apuntó el funcionario, han sido detenidas 46 personas acusadas de despojo. Escuchemos.
18: Sí hemos registrado en los últimos años grupos o células delictivas, organizaciones delictivas que han tenido entre sus actividades también el despojo de predios. Hay casos que hemos registrado en el sur de la ciudad, por ejemplo, con la organización conocida como los Rodolfos. Hemos detectado también actividades de este tipo en la organización o célula que se conoce comúnmente como Cártel de Tláhuac. Se ha registrado también tanto a la Unión Tepito como a la Antiunión. Y es muy importante decirlo, mencionaba la jefa de gobierno, hay detenciones propiamente por el delito de despojo, pero hemos también tenido una actividad muy intensa en el desmantelamiento de estas redes por otras actividades delictivas a las que se dedican, impactando también de manera positiva la prevención de esta actividad.
1: Y ahí tiene usted la información más relevante con la que arrancamos el programa esta mañana. Es parte de la agenda informativa que estaremos revisando este jueves con usted. Voy a una pausa, es breve, regreso enseguida. Quédese aquí en Imagen, no le cambie. ¿Cómo para qué?
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1: Bueno, ya se lo contaba en nuestro primer resumen. Ayer se anunció la creación de un comité plural por la liberación de Ernesto Rufo, integrado por más de 44 personas. Una de las integrantes es Mariclera Costa, presidenta del Consejo Directivo de Justicia Transicional México y activista que lleva muchísimo tiempo en la defensa de los derechos humanos. ¿Cómo estás, Mariclera? Gusto saludarte de nuevo.
25: Hola, buenos días, Pascal. Bien, gracias. Pues contenta porque yo creo que era muy importante la creación de este comité.
1: ¿Por qué te lo parece? Cuéntale a la audiencia, por favor.
25: Bueno, porque a mí me parece una señal muy ominosa que, bueno, se detenga y se procese a una persona que tiene pues una trayectoria política, yo diría, ejemplar, a pesar de que, bueno, también ha sido objeto de algunos señalamientos por parte de otros políticos, etcétera, pero que se le acuse de un crimen tan grave como es el de el huachicol y se deje de lado a otros responsables o presuntamente responsables de manejar redes de huachicol, o que no se investiguen delitos como los asesinatos de miembros de la Marina, que también en su momento denunciaron la existencia de redes de huachicol, etcétera. Es decir, me parece que es un tema de justicia selectiva y eso es gravísimo y ya se ha denunciado. Pero por otro lado, pues estamos hablando de pues yo creo que de lo que se podría configurar como una detención arbitraria si miras los criterios que maneja el grupo de trabajo de detenciones arbitrarias de las Naciones Unidas. Y eso es lo que vamos a explorar y vamos a empezar a documentar bien todas las irregularidades cometidas, entre otras el que una persona que tiene 74 años, que además no tenía a su cargo la operación de su empresa, y que es acusado de introducir huachicol, se ha enviado a un penal de alta seguridad,

0: duras para un caso que pues no sabemos si realmente lo amerita o no lo amerita ese nivel de dureza y de maltrato.
1: Esta
0: Eso es lo que
1: discusión,
0: yo te podría decir.
1: este tema, esta discusión que se ha dado en torno al encarcelamiento de Rufo, tiene distintos niveles. En Baricler hay quien dice pues que no tiene sustancia la acusación contra él. Hay quien
0: Así
1: dice,
0: es.
1: bueno, a lo mejor sí tiene sustancia, pero tiene 74 años, no debiera estar en prisión. Y hay quien dice, bueno, pues a lo mejor debería estar en prisión, pero no en una prisión de máxima seguridad. ¿Tú dónde te colocarías en esta discusión, estimada Maricler?
0: Bueno, mira, yo no conozco, o sea, lo que tengo, pues es la información que me ha dado la revisión de los comentarios de su abogado defensor, que por cierto es un gran abogado defensor y que dice yo no encuentro ninguna prueba concluyente. Bueno, pero ese es también el trabajo de un abogado defensor. Y digamos, mi opinión está basada en la opinión de los demás. Obviamente, lo primero que tenemos que hacer es acercarnos pues a la defensa y empezar a revisar los casos. Yo no puedo juzgar si es inocente o es culpable. Ese no es mi trabajo. Mi trabajo va a ser defender los derechos humanos, además que son derechos constitucionales, que es la presunción de inocencia, ¿sí? Y que es el debido proceso, el derecho al debido proceso. Esos dos derechos sí son derechos que van a ser de la competencia de este comité. Y hasta ahorita, pues hay indicios de que no se está respetando la presunción de inocencia.
1: Yo escuché en una conferencia mañanera a la jefa del Estado decir que Rufo ya había sido juzgado.
0: Sí, y eso es gravísimo. Eso es gravísimo y es ilegal, además. Entonces, esos son los temas en los que nosotros nos vamos a enfocar. Y también vamos a solicitar que pueda seguir su proceso en otras condiciones, en condiciones menos dañinas para su salud, porque además es un derecho. Es decir, la legislación lo protege. Las personas mayores de 70 años pueden ser juzgadas y llevar sus procesos, bueno, no juzgar, llevar sus procesos en un arresto domiciliario. Pues, entonces, no entendemos por qué a Ernesto Rufo se le imponga el más, digamos, el régimen carcelario más estricto y más, yo diría, cruel que tenemos, que es el de para delincuentes de alta peligrosidad.
1: Sí, Maricler,
0: Ayer.
1: me queda en este bloque un minuto, después te pediré por favor que te quedes con nosotros para seguir platicando, pero déjame preguntarte para cerrar esta parte de la discusión, te lo pregunto directamente, ¿Ernesto Rufo es un preso político?
0: Mira, yo creo que yo te diría esto. Yo creo que lamentablemente en nuestro país se fabrican muchas culpabilidades, ¿sí? Ese es desgraciadamente una práctica muy instalada en las fiscalías. Yo he visto muchos casos de personas que se les han fabricado culpabilidades. En este caso, además, hay motivos políticos para fabricar la posible fabricación de culpabilidades. No, yo todavía, repito, no soy la abogada defensora, no te puedo decir si se fabricaron pruebas o no. Pero lo que sí, todo parece indicar que detrás de esto hay motivos políticos, ¿sí?
1: Bueno, vamos, si te
0: Y
1: parece,
0: esto lo hace un preso político. Sí, dime.
1: vamos a un corte y regresamos para seguir platicando contigo.
0: Gracias.
1: Volvemos a seguir.
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7: Le agradezco a Maricler Acosta, presidenta del Consejo Directivo de Justicia Transicional México, que me haya esperado para continuar esta entrevista. Te pregunté para cerrar el bloque anterior, Maricler, si Ernesto Rufo era un preso político, y tú me contestaste diciéndome que hay motivos políticos para la posible fabricación de culpabilidades en su contra, y eso lo hace un preso político.
8: Así es. Ahora, yo quiero repetir, yo no he visto todavía los datos duros de su caso porque no he tenido acceso a una conversación con su abogado de defensa, pero a juzgar por lo que su abogado defensor ha dicho, pues es muy claro que él no ha visto ninguna prueba concluyente de que él haya estado involucrado directamente en el delito por el que se le acusa. Es decir, y además el hecho de que en un primer momento el juez que revisó el expediente haya dicho que no veía ninguna ninguna evidencia de que hubiera que detenerlo y llevarlo al penal de alta seguridad, y que después se le haya cambiado de juez y otra jueza haya dictaminado que sí era posible responsable de todos los delitos que se le imputaban. Uh-huh. Y casualmente una jueza recién elegida en este proceso tan
7: tan rápido,
8: ¿no? Negativo,
7: entre otras cosas,
8: de acabar con la imparcialidad de los jueces. Uh-huh. Pues todo esto levanta como muchas dudas y muchas sospechas. El hecho además de que prácticamente a su hija no se le haya permitido verlo porque se está sometido a un reglamento muy estricto. En fin, todo esto va configurando un caso en el que se le castiga, yo creo que excesivamente.
7: Sí.
8: Y todo esto genera además dudas pues sobre la presunción de inocencia y el debido proceso. Y esto, pues, en mi experiencia, pues lo que te va mostrando es que es un caso que tiene una motivación política más que otra cosa.
7: Déjame decirle a la audiencia que yo he estado en el altiplano, no como huésped, lo aclaro, como periodista, y es realmente aplastante lo que se vive ahí. A lo mejor tiene su razón de ser para personas muy peligrosas, pero no estoy seguro si para un hombre de 74 años de edad que está acusado sobre todo de evasión fiscal.
8: Sí, se está acusado de un delito patrimonial.
7: Sí.
8: ¿No? Y además él se presentó a la fiscalía hace un año.
7: Sí, no intentó huir.
8: No intentó huir. Entonces, ¿por qué ese castigo tan fuerte? ¿Por qué desde la presidencia de la República, hombre, desde la mañanera, la presidenta hace algo profundamente ilegal e indebido, como dar por juzgado un caso? ¿Qué es esto? Bueno, tiene como visos de estalinismo.
7: Tú me decías, hay motivos políticos para la posible fabricación de culpabilidades en su contra. ¿Cuáles son algunos de esos motivos que tú encuentras, Marie Claire?
8: Bueno, hay una gobernadora en el estado de Baja California que se ha revelado que ha tenido conversaciones con agentes de Estados Unidos para entregar información para que le devuelvan su visa y para impedir que se le siga investigando en Estados Unidos por conexiones con el crimen organizado. Y ahí está la señora,
7: Es decir, que si Ernesto Rufo no hubiese sido gobernador de Baja California, tal vez este caso se hubiera tratado distinto.
8: Yo creo que si la atención de la opinión pública por estos hechos en Baja California no hubiera estado puesta allí en la víspera, además de elecciones, quizás no se le hubiera puesto tanta atención al caso de Ernesto Rufo. Esa es mi opinión.
7: Bueno, Marie Claire, por último te pregunto, ¿cuáles van a ser algunas de las acciones de este comité plural por la liberación de Ernesto Rufo?
8: Bueno, mira, nosotros vamos a apoyar sobre todo a la hija de Ernesto Rufo. Ella es la que nos va a ir dando la pauta de qué es lo que procede a hacer. Yo creo que, es decir, no hemos tenido todavía una reunión formal, Ayer fue la presentación del comité, así que vamos a hacer, yo supongo, un plan de trabajo. Lo que vamos a hacer, bueno, Jorge Castañeda y yo, pues es básicamente acudir a los mecanismos internacionales de protección de los derechos humanos y movilizar la opinión pública, tanto nacional como internacionalmente. Esto es lo que vamos a hacer como comité. Y repito, son dos temas, los temas centrales. Uno es asegurar la presunción de inocencia, porque eso es básica, eso es un derecho constitucional, es el fundamento de los derechos civiles y políticos, y la otra es pedir medidas cautelares para aliviar sus condiciones de preso, sus condiciones carcelarias, y vigilar que se cumpla con su derecho a un debido proceso también.
7: Bueno, ¿tienen prevista alguna otra reunión, alguna otra presentación pública?
8: Bueno, lo vamos a programar. Ayer apenas se formó el comité, así que lo vamos a programar, sí. Y estaremos informando, ¿no?
7: ¿Es un comité que podría ir más allá en el sentido de hacer de la presunción, de la defensa de la presunción de inocencia, el debido proceso, pues la sustancia de su acción?
8: Eso lo iremos viendo, eso lo iremos viendo. Por lo pronto se creó sobre esas bases. Es un comité ciudadano y es un comité plural. Y se va a multiplicar en muchas partes, como se ha hecho en otros casos hace muchos años. Estamos volviendo a revivir prácticas que creíamos que ya no eran necesarias.
7: Sí, yo me quedé pensando, ¿hace cuánto que no hablábamos? Yo no sé si hay, no me toca decir si hay sustancia o no en decir que Ernesto Rufo es un preso político, pero lo que sí puedo decir con toda objetividad, creo, es que hace años que no hablábamos de presos políticos en México.
8: Así es, así es.
7: Pues
8: es
7: Maricler,
8: impresionante.
7: Sí, de repente nos regresamos al pasado varias décadas. Te agradezco mucho, Maricler.
8: Muchas gracias a ti y estaremos en contacto informando.
7: Estamos en contacto, gracias, Maricler.
8: De nuestras
7: Acosta,
8: actividades.
7: Presidenta del Consejo Directivo de Justicia Transicional México. Vamos a un corte, son las 7:49 en el tiempo del centro. Volvemos enseguida con más aquí por Imagen. Estamos transmitiendo en vivo desde la Ciudad de México. No le cambie. ¿Cómo para qué?

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5: Siete con 52 en el tiempo del centro, ya estamos de vuelta en la primera emisión y ahora vamos con Pablo Carrillo y lo más relevante de la información deportiva en esta mañana de jueves. Querido Pablo, buenos días.
6: Un gusto de saludarte, Pascal, muy buenos días. Amigos, un placer saludarles, muy buenos días. Bueno, mi querido Pascal, amigos, hace unos instantes, esta madrugada más bien, ni tan instantes, hace unas horas, el equipo de los Emiratos Árabes en el ciclismo anuncia algo que se venía trabajando ya desde hace algunos días, y es la extensión del contrato de Isaac del Toro precisamente con el equipo de los Emiratos Árabes, que hoy por hoy, pues para quienes no saben mucho de ciclismo, es el Real Madrid del ciclismo. Así es que una buena noticia, Isaac del Toro firma este contrato que le une al equipo de los Emiratos Árabes hasta 2031. Se habían empezado a manejar muchas cosas ante la irrupción del gran ciclista francés Paul Seixas, que, pues decían, había entorpecido esta negociación, pero bueno, ya está ahí esta negociación resuelta, firmada. Isaac del Toro y el equipo de los Emiratos Árabes firman un contrato que pues les da, sobre todo, pues mucha tranquilidad. Mira, mi querido Pascal, amigos, estamos ya en la recta final de los Juegos Centroamericanos y del Caribe, y en este momento México tiene ya 139 preseas áureas, muy cerca de superar su récord, y bueno, pues esta es una magnífica primera noticia. Tienes 91 medallas de plata, 85 de bronce, 315 totales, y bueno, pues ya con una ventaja notable, prácticamente el doble de preseas áureas ante Colombia, que es el más cercano perseguidor, y 107 medallas totales más. Así es que muy bien por este cierre de la delegación mexicana, que podría superar las marcas anteriores de medallas ganadas, lo cual pues habla bien de esta representación que ha cumplido debidamente con pues esta meta. Vámonos por lo pronto con toda la información que nos tienen Sebastián Díaz de León, David Olav y Eda Padilla de estos centroamericanos. Adelante, compañeros.
7: La selección mexicana sub-23 está en la gran final de los Juegos Centroamericanos y del Caribe. El tricolor derrotó 4-0 a Panamá en semifinales y buscan conseguir un bicampeonato en la justa regional ante Venezuela. Tras finalizar el encuentro, esto fue lo que mencionó el estratega Eduardo Arce.
8: Conseguir esto, obviamente, el proceso del torneo, el calor, las canchas, el repetir tantos juegos, es una dinámica que nunca nos había tocado, pero la verdad es que el grupo, los 20 jugadores que traje, se acoplaron a todas esas circunstancias y se lo merecen. Nos enfocamos como venimos, partido a partido, en darle seriedad a la competencia, darle seriedad al juego, y obviamente nuestro objetivo totalmente es ganar en 2 días la final y estar preparados.
7: Mientras que en la rama femenil, esta tarde la selección mexicana enfrentará a Colombia por el oro en la búsqueda de un tetracampeonato, informó para Imagen Radio Sebastián Díaz de León.
9: México volvió a subir a lo más alto del podio en los Juegos Centroamericanos y del Caribe. El pentatleta Duilio Carrillo conquistó la medalla de oro después de superar un complicado proceso de clasificación. Tras la ceremonia de premiación, hablamos con el campeón mexicano, quien compartió la emoción de alcanzar este logro.
10: Muy bien, muy contento. La verdad, estaba esperando esta medalla con mucha antelación. La preparé mucho, me esforcé demasiado previo a esto. Fue una clasificación complicada estar aquí.
9: Detrás de esa medalla hubo mucho más que 5 pruebas. Duilio nos contó que uno de los mayores desafíos fue adaptarse a los cambios que ha vivido el pentatlón moderno, además de encontrar el equilibrio entre el deporte de alto rendimiento, la escuela y su familia.
10: Pues más que nada, el proceso selectivo es muy complicado, ya que en México hay mucho nivel en pentatlón, y ahorita con el cambio de disciplina, la verdad que me ha costado trabajo el acoplarme a este nuevo cambio, y pues nada, encontrar la manera para acoplarme lo mejor posible, y pues con la familia, la bebé, mi esposa, la escuela, la verdad que son muchas cosas que tengo que administrar.
9: Con el oro en el pecho y una enorme sonrisa, Duilio Carrillo también nos reveló a quién le dedica esta medalla.
10: Pues ahora sí que para ellas, para mi bebé, para mi esposa, para todo México, y pues obviamente para mí.
9: Así, Duilio Carrillo convierte el esfuerzo en oro y le da una medalla más a México en los Juegos Centroamericanos y del Caribe. Para Imagen, David Olav.
11: México continúa sumando medallas en el atletismo de los Juegos Centroamericanos y del Caribe Santo Domingo 2026. El experimentado lanzador de martillo Diego del Real conquistó la medalla de bronce, confirmando una vez más su lugar entre los mejores exponentes de la región. Con una trayectoria que incluye participación olímpica y múltiples podios internacionales, el mexicano volvió a responder en una competencia de alto nivel para aportar una presea más a la delegación nacional.
12: Para mí, muy importante demostrarme a mí mismo. Hace 3 meses iba saliendo del quirófano, estuve a punto de perder la temporada, y poder estar ahorita, esta es mi tercera, cuarta competencia del año, poder lograr el podio, la verdad es, para mí es una hazaña completa, para mí, no, la verdad estoy muy contento.
11: El resultado representa un nuevo logro para Del Real, quien ha sido uno de los referentes del atletismo mexicano durante la última década y continúa compitiendo al máximo nivel, ahora con una nueva medalla centroamericana en su palmarés.
12: Así es, el récord del evento, 7.495, otros 4 años más, ya se van a cumplir más de 10 de ese para la siguiente edición. El tema es hacerlo aquí, ¿no? Esa es la dificultad, hay presión, todos queremos ganar y una serie de situaciones que nos sacan de esa zona de confort.
11: Con esta actuación, México mantiene el buen paso en las pruebas de campo del atletismo y sigue incrementando su cosecha de medallas en Santo Domingo 2026. Para Imagen, Eda Padilla.
6: Gracias, Eda. Y bueno, pues en este momento estamos a 6 medallas de igualar las que se obtuvieron en 2023 en El Salvador, a 16 medallas de plata de igualar la marca y 15 de bronce. 353 se ganaron allá en El Salvador, en este momento hay 316. Bueno, buenas noticias para el fútbol mexicano, porque curiosamente por el mismo marcador y ante el mismo rival fue el resultado de la semifinal allá en El Salvador, perdón, allá en Santo Domingo, y la que se llevó a cabo en Puebla, porque esta selección sub-20, pues ya con este triunfo 4-0 ante Panamá la noche de ayer, obtiene su boleto a este evento, el Mundial del 2027 Sub-20, y Cristian Mendoza nos tiene más al respecto. Adelante, Cristian.
13: La selección mexicana Sub-20 logró su clasificación al Mundial de la categoría a celebrarse este 2027 en Azerbaiyán y Uzbekistán. Se logró gracias a la victoria sobre Panamá por 4-0 en los cuartos de final del campeonato de la CONCACAF en la ciudad de Puebla. Estas son las reacciones del defensa Johan Orozco, autor de uno de los tantos.
14: Muy feliz por mi gol, pero más feliz porque se consiguió pues lo que se tenía, el boleto al Mundial. Desde ahorita ya pensando en el siguiente partido, desde ahorita meternos al hielo, desde ahorita hacer nuestras cosas que tenemos que hacer para llegar lo mejor posible al siguiente encuentro.
13: Johan Orozco reflexionó sobre el balance de 4 partidos hasta el momento en el Estadio Cuauhtémoc y sin goles en contra.
14: Yo creo que es una motivación de que sea en el Estadio Azteca. Agradecemos mucho a la afición cómo nos trató en Puebla, la verdad que fueron muy, muy, muy, muy, muy buena afición. Desde hace un año, desde hace mucho tiempo, hoy se ve reflejado todo lo que nos hemos esforzado.
13: De igual manera, el defensa procedente de las Chivas habló de la visita que hizo al estadio Rafael Márquez, entrenador de la selección mexicana mayor.
14: Una motivación, nosotros estamos pensando siempre, pues claro, ahorita, pero pues en algún futuro en estar en la mayor.
13: Cabe recordar que las semifinales y la final se disputarán ahora en el Estadio Banorte y la cita para meterse a la gran final y buscar un boleto a los Juegos Olímpicos será este viernes ante la selección de Canadá, mientras que la otra llave la pelearán Estados Unidos y Costa Rica. Para Imagen, Cristian Mendoza.
6: Bueno, pues en la League Cup, los Diablos Rojos del Toluca arrancaron con el pie derecho, derrotaron 3-0 al Seattle Sounders en el Nemesio Díez. Miami, el Inter de Miami y el Atlético de San Luis escenificaron un gran encuentro. El equipo mexicano comenzó sorprendiendo al minuto 4, pero Messi cambió la historia, marcó 2 goles y 1 asistencia. Ganó Miami 4-2 al San Luis. Hubo una tormenta eléctrica que obligó a detener las acciones durante más de 30 minutos. Quien no tuvo buen debut fue el equipo de Rayados. Cayó 2-1 ante Orlando City. Monterrey apostó por una alineación alternativa, pero no pudo evitar la derrota. Antoine Griezmann abrió el marcador y Tyrese Spicer aumentó la ventaja desde el punto penal. Las Chivas también perdieron en penales, empataron el partido y luego perdieron los penales ante el LAFC. Mientras que la capitalina Renata Sarasúa quedó eliminada del Abierto de Canadá al caer en 2 sets ante la local Leila Fernández. Mi querido Pascal, se acabó la sequía. Arranca la NFL con partido pretemporada del Salón de la Fama. A disfrutar.
5: Aunque nosotros los aficionados de los Jets, poquito menos, ¿verdad?
6: Pues sí, pero aquí estamos.
5: Aquí estamos.
6: Fieles a la causa.
5: Somos poquitos, pero fieles a los Jets.
6: Así es.
5: Gracias, Pablo.
6: Muy buenos días.
5: Vamos a un corte, regresamos.
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5: Pedro Sánchez, ministro de Defensa de Colombia, alertó sobre posibles actos de terrorismo durante la investidura del presidente electo Abelardo de la Espriella, que se celebrará mañana en Cali, ciudad afectada recientemente por atentados guerrilleros. Sin embargo, garantizó la seguridad de los presidentes y jefes de Estado que asistan a esta ceremonia. Vamos a escuchar.
20: Todos los que asistan allá, expresidentes, los 10 jefes de Estado, incluyendo el rey de España, todos los asistentes a esta transmisión, a esta posesión presidencial, tienen absolutamente todas las garantías en seguridad. Está dispuesto las máximas capacidades para que este evento ocurra con total normalidad.
5: De la Espriella pidió al Congreso trasladar el acto de toma de posesión, que históricamente se ha realizado en Bogotá, a la tercera ciudad más importante de su país y que está bajo influencia de grupos del narcotráfico. Las fuerzas militares desplegarán ahí 11.000 uniformados y las autoridades prohibieron el sobrevuelo de drones en Cali y municipios cercanos. El presidente Donald Trump aseguró que países como Canadá, México, China, Japón, Alemania y Corea del Sur se aprovecharon de Estados Unidos mediante la imposición de aranceles. En Las Vegas, Trump calificó a Canadá de repugnante y añadió que esa dinámica comercial ya no favorece a esos países porque su gobierno revirtió la relación de fuerzas en la materia. Los aranceles nos han enriquecido. Recuerden, solía decir que los aranceles son mi palabra favorita. Amo los aranceles. Es mi palabra favorita del diccionario. Aranceles. Me encantan los aranceles porque hemos sido perjudicados por los aranceles durante años. Por China, por Japón, por Corea del Sur, por Alemania, por todos, por Canadá. Canadá es repugnante. Sí, sí lo son. Son repugnantes. Me encanta su gente, pero tiene un liderazgo tan repugnante. Y México. Todos nos hicieron esto. El ex embajador de Estados Unidos en México, Ken Salazar, reiteró que su gobierno, el gobierno de su país, no estuvo involucrado en el secuestro de Ismael El Mayo Zambada y pidió dejar atrás ese episodio para avanzar en la relación bilateral. En conferencia de prensa vía remota para hablar de la edición en español de su libro Fronteras, mi lucha por una América unida, Ken Salazar aseguró que no tiene pruebas de que el gobierno de Claudia Sheinbaum tenga vínculos con el crimen organizado, como ha acusado el presidente Donald Trump. Enrique Sánchez con los detalles.
21: El ex embajador de los Estados Unidos en México, Ken Salazar, pidió dar vuelta a la página la polémica generada por la captura y entrega de El Mayo Zambada por parte de Joaquín Guzmán López hace 2 años y concentrarse en lo que es el tema principal de la relación bilateral, la seguridad y prosperidad para sus pueblos. Agregó que incluso ese capítulo de lucha contra el narco debería ser tomado como una victoria por parte de ambos gobiernos. En conferencia de prensa remota para ofrecer un avance de la versión en español de su libro Fronteras, mi lucha por una América unida, que adelantó presentará personalmente aquí en la Ciudad de México durante el mes de septiembre, el diplomático reafirmó que la verdad de lo que sucedió con ese episodio del 25 de julio de 2024 está contado en esta publicación y que no mintió cuando lo habló con el expresidente López Obrador y con el gobierno de la presidenta Sheinbaum.
22: La realidad es que debería ser una victoria por México y los Estados Unidos. No, ¿por qué estar en eso? Es victoria contra estos que traen tanta violencia hacia México.
23: La verdad es la verdad, como lo ha dicho, y la verdad está lo que dije yo en el libro, y ahí se debía de dejar eso.
21: Reconoció el momento tenso que atraviesa la relación entre ambos gobiernos, en mucho por el tema de la seguridad y el poder que tienen los grupos del crimen organizado que operan en diferentes estados como Sinaloa o Zacatecas, y particularmente en la franja fronteriza, donde hasta colaboradores de la embajada norteamericana fueron amenazados por los cárteles, según reveló.
23: Entonces, cuando se dice que todo está muy seguro, eso no es la realidad. pregúntele al pueblo que vive por toda esa frontera chica. Pregúntele al pueblo si se sienten seguros. Ahí es donde está la verdad. Es lo que se debería estar hablando en estos tiempos. No de dos capos, que un asunto que pasó por ellos, no por el gobierno de Estados Unidos o el gobierno de México.
21: También admitió que gran parte del problema de la violencia en México se deriva del tráfico de armas desde su país. Ahora, otro punto que causa una tensión en el diálogo bilateral es la política antimigratoria del presidente Trump, con abusos que ha provocado la división de la sociedad americana. El ex embajador de la administración Biden confió en que con un cambio de gobierno en los Estados Unidos en 2028 o antes, podría relanzarse una alianza con México que vaya más allá del tema económico y genere las condiciones de colaboración en los restantes aspectos de la agenda bilateral.
23: Yo tengo esperanzas grandes de esta presidenta Sheinbaum, porque la conozco y conozco a algunos de su equipo muy bien, como Margarita Harfuch, y espero que ese equipo nos lleve a una política nueva también en la relación. Pero para llegar a una política donde de veras vamos a tener la oportunidad de esta alianza que está en la mesa para nosotros, para todos, también se tiene que tener un cambio aquí en los Estados Unidos.
21: Para Imagen informó Enrique Sánchez.
5: Gracias a Enrique Sánchez. Por otro lado, el embajador de México en Estados Unidos, Roberto Lasserie, se reunió en el Consulado General de México en Houston con la familia de Lorenzo Salgado Araujo, el mexicano que falleció el 7 de junio pasado tras recibir disparos de agentes del ICE durante un intento de detención. Lasserie aseguró que el gobierno mexicano seguirá acompañando a la familia hasta que se esclarezca lo sucedido y se haga justicia. En el encuentro también participó el equipo jurídico de la Unión Americana de Libertades Civiles. El Congreso de Veracruz aprobó el desafuero de Raúl González, alcalde de Ixhuatlán del Sureste, señalado de presuntamente ordenar el feminicidio de la periodista Roxana Guzmán. Con 40 votos a favor y 8 en contra, el Congreso local logró la declaración de procedencia contra el edil, luego de que la comisión instructora determinara que existen elementos suficientes para el desafuero solicitado por la Fiscalía General de Veracruz. Raúl González no se presentó al Congreso para posicionarse respecto de la decisión de los diputados locales durante la sesión extraordinaria. En su lugar fueron sus abogados, que sostuvieron que el alcalde no tiene intenciones de evadir la justicia y que enfrentará el proceso legal. El Congreso de Veracruz también avaló el desafuero de Bertín Bravo Montero, alcalde de Úrsulo Galván, a quien se le señala por el caso de desaparición forzada del empresario Héctor Ramos Sánchez. Con 40 votos a favor y 8 en contra, los diputados resolvieron la declaración de procedencia de Bravo Montero, quien sí acudió antes de la votación al Congreso y dijo que era inocente. Sin embargo, tras la votación de los diputados para quitarle el fuero, abandonó el Congreso. Amnistía Internacional condenó la desaparición del defensor ambiental José Luis Silva Andrade, quien no ha sido localizado desde el pasado 15 de julio, cuando acudió a verificar un reporte de tala ilegal de vegetación en el estado de Michoacán. La organización hizo un llamado a la Fiscalía General de la República, a la Comisión Nacional de Búsqueda y a las autoridades estatales para desplegar de manera inmediata y coordinada los recursos necesarios para localizar con vida a Silva Andrade. La Fiscalía de Sinaloa abrió una carpeta de investigación por el delito de homicidio doloso, privado de los hechos registrados el martes pasado en los que el influencer César Gastelum fue privado de la vida por disparos de arma de fuego. La Fiscalía detalló que su personal llevó a cabo las diligencias correspondientes en el lugar de los hechos, lo que incluyó el procesamiento de la escena, el aseguramiento de indicios y la ejecución de los actos de investigación pertinentes. Hay que decir que el asesinato ocurrió a pocos pasos de la Fiscalía del Estado. Por ahí pasó la motocicleta en la que iban los sicarios. El Gabinete de Seguridad Federal informó que las autoridades tienen abiertas diferentes líneas de investigación por el asesinato, entre las que se destacan las declaraciones del influencer sobre Ismael El Mayo Zambada, cofundador del cártel de Sinaloa. Se sabe también que César Gastelum hacía parodias y referencias a la Malliza, un grupo que pelea el territorio sinaloense contra los chapitos. También las autoridades analizan las grabaciones de las cámaras de videovigilancia cercanas al lugar de los hechos. Debería haber muchas porque, como le digo, a unos pasos de ahí está la sede de la Fiscalía de Sinaloa, esa misma fiscalía que ya sabe usted hizo algo que nunca ha sido castigado, que es hacer un montaje del asesinato de Héctor Melesio Cuen. hace dos años. Vamos a una pausa, regresamos enseguida.
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4: Con motivo de los trabajos de construcción del Puente de la Familia, en el circuito Potosí Poniente, la Secretaría de Seguridad implementa un dispositivo de seguridad vial y apoyo a la movilidad en la zona. La organización Ciudadanos Observando cuestionó las iniciativas para expedir las nuevas leyes de transparencia, ya que representan una regresión en los derechos humanos de las y los potosinos. La aplicación Mi Taxi estará operando durante la FENAPO 2026 como el transporte oficial del evento, mientras que Uber no podrá prestar el servicio en las inmediaciones.
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5: Y aquí está conmigo en la mesa del programa arroba soy de la C. Juan Carlos de la C con lo más relevante de la información de la economía, negocios y finanzas en esta mañana de jueves. ¿Cómo estás?
26: Muy bien, Pascal, con mucho gusto de saludarte, con mucho gusto de saludar a toda la audiencia. Yo pensaba que no te iba a poder traer nada de información de la conferencia matutina y me voy a explicar por qué. Quiero decir, esta conferencia me parece muy interesante porque al final del día están hablando de...
5: Estaban hablando de la cuenca de Burgos.
26: Se recomienda o no el fracking, básicamente. Fracking, sí. Lo único que sí diría yo es, podrían hacerlo un poco más sintetizado, porque está muy, muy denso y es una charla complicada y lo podrían hacer un poquito más sintetizado.
5: Técnico, ¿no? Yo no la escucho en vivo porque estoy al aire al mismo tiempo, pero claro. veo en la pantalla lo que están discutiendo.
26: Sí, no, y la verdad es que, si me preguntas, fue una introducción larguísima, como de 20, 30 minutos, básicamente
5: del tema. Historia.
26: Sí, básicamente.
5: Dinosaurios.
26: Sí. Y justo hace cinco minutos dijeron cuáles son las recomendaciones que dan básicamente. Vamos a escucharlo y ahorita platicamos.
5: A ver.
27: Considerando todos estos aspectos, la comisión recomendó dónde sí y dónde no llevar actividades en los yacimientos no convencionales. Por criterios de protección ambiental, social, biodiversidad y densidad demográfica, se debe considerar prohibir actividades de aprovechamiento de yacimientos no convencionales de gas natural en la cuenca de Tampico-Misantla. Ahora bien, esta comisión recomienda continuar con la evaluación para conocer la viabilidad del desarrollo de yacimientos no convencionales de gas natural en dos cuencas, en Sabinas Burro Picachos, ubicado en los estados de Coahuila y Nuevo León, así como en la cuenca de Burgos, en la zona noreste de Tamaulipas.
26: Esa fue la
5: investigación. Así que en algún lugar, algunos lugares sí y en otros no.
26: Exactamente. Uh-huh. Ella fue Paulina Gómez, profesora investigadora de la Facultad de Ingeniería de la UNAM. Y ella es la que dice, bueno, ya después de todo el análisis que hemos hecho, hay tres lugares de los cuales hay posibilidad de llevar a cabo esta técnica de fracking, de los cuales en uno, que es la de Tampico que mencionaban, ahí no lo vamos a, no lo recomendamos, los otros dos sí. Vale la pena entonces entender, porque ahí mencionan parte de lo de la insisto, esta media hora.
5: Vi en el mapa que eran tres cuencas, ¿no?
26: Exactamente. Entonces, de la,
5: Tampico, Burgos y otra que tiene un nombre combinado.
26: Exactamente. Dame un segundo. Sí, ahorita te voy a decir cuáles.
5: Está en el norte de Coahuila, ¿no?
26: Exactamente. Te voy a decir exactamente cuáles son. Mira, son tres. Es la de Tampico Misantles, donde dicen que no.
5: Sí.
26: Luego, las otras dos donde sí es Sabinas Burro Picachos, ubicado entre Coahuila y Nuevo León, uh-huh, así como la cuenca de Burgos al noreste de Tamaulipas.
5: De acuerdo.
26: Esas dos son las que sí recomiendan. Ahora, en toda esta explicación dicen, bueno, es que México sí tiene la mayoría, ¿quiénes son quienes consumen más el gas natural? Y entonces hablan de las distintas actividades, se menciona cuál es la dependencia de las importaciones, y al final me parece algo muy interesante. Ya después de como corolario de todo lo que ellos explican, dicen, México en el camino en el que va en estos momentos no alcanzaría la autosuficiencia de gas natural. Por eso es que sí se recomienda que se lleve a cabo esta técnica del fracking. Ahora, parte de lo que ya, cuando ya me bajaba hacia acá para tener la participación contigo, Pascal, estaban comentando, es alrededor de por qué sí recomiendan en algunos lugares y en otros no. Uno tiene que ver, y por lo que alcancé a escuchar, es lo que la población, el medio ambiente, si es propicio en este, en las zonas donde lo están haciendo, la densidad de población, y sobre todo también, pues ya sabes que aquí les fascinan las encuestas, entonces dicen, deberían de preguntar a la gente que vive en la zona si quieren o no que se lleve a cabo esto, o al menos hasta eso fue en donde me quedé. Yo creo, Pascal, que si es una técnica ya comprobada que no, o más bien, si ya se superaron los errores del fracking al que hubo al inicio, que se mencionaba que se lesionaba mucho la tierra, que se menciona que hay zonas del sur de los Estados Unidos donde pues hay cierta actividad que antes no había, de cuestiones de temblores y demás, por cómo se dañó el subsuelo a raíz de sacar gas con este tipo de técnica, y ya se superó todo eso, como hemos visto en otras zonas donde ya no se han reportado este tipo de cosas y demás, yo creo que es benéfico para el país, pero sí tienen que observarse las garantías concretas, y los expertos están hablando. De verdad, creo que, insisto, esto se me hace un ejercicio muy interesante porque es una investigadora de la UNAM, ¿no? Uh-huh. ¿Cierto? Son un grupo de muchos investigadores los que se han reunido para dar este tipo de recomendaciones, y es lo que siempre pedimos, que el gobierno del país tome decisiones con base en las investigaciones y en lo que se dice.
5: Criterios científicos, ¿no? Que faltaron mucho de estos el sexenio pasado.
26: Sí. Mucho, ¿no? Mucho, Pascal. Y entonces, pues vale la pena entonces tomar en cuenta, pues, seguiremos viendo lo que reportan, pero por lo menos ya sabemos cuál es la recomendación de los expertos, de tres cuencas, en dos sí y en una no. Pero bueno, platiquemos otras cosas, Pascal. A mí se me hace por demás importante este tema del aguacate. Creo que el hecho de que ayer, en el contexto de lo que reportábamos desde temprano, si no me recuerdo, tú lo cansaste de decir aquí en tu programa, y ya luego hoy también hiciste el resumen al respecto de estas decisiones que se tomaron por parte de la DEA de incrementar la búsqueda de estos sujetos del cártel Jalisco Nueva Generación, y que además hubo señalamientos de Terry Cole por decir que cualquier persona que estuviese ligada con el crimen organizado iban a ir tras ellos, y después un rato después se menciona que se detienen las exportaciones de aguacate de Michoacán por cuestiones de seguridad, pues es que no son eslabones separados, es una cadena de decisiones que se van tomando desde el gobierno de los Estados Unidos. Hoy platicaba con nuestro buen amigo Juan Carlos Anaya de Grupo Consultor de Mercados Agrícolas, y en la charla decíamos que esta decisión en específico es pues alarmante, porque sí gira en torno completamente a cuestiones de seguridad, porque no ha habido señalamientos como en el caso del tomate, por ejemplo, que sea una cuestión de hay unos productores molestos en Estados Unidos y por eso lo detienen. No.
5: Sí, hubo ahí, no es un tema comercial.
26: Exacto, no es un tema comercial. No es un tema que esté relacionado con que haya otros intereses. Es cuestiones...
5: Ni con plagas, ni nada.
26: Exactamente.
5: Tiene que ver con la seguridad.
26: Es seguridad. Y lo que es más alarmante, Pascal, es que es la tercera ocasión en menos de 5 años que ocurre algo parecido.
5: 2022, 2024, 2026.
26: Y 2026. Sí. Primero fue una llamada. Después agarraron a los inspectores de la Secretaría de Agricultura de los Estados Unidos y los detuvieron la gente del crimen organizado. Y en estos momentos, pues no nos han especificado qué es lo que sucedió, pero van escalando las situaciones. Entonces, para que hayan tomado la decisión de detener las exportaciones del aguacate de Michoacán, es por demás preocupante. Creo que es algo que le tenemos que poner mucha atención. Se supone que hoy los directores de la APEAM, líderes de este organismo que es encargado de revisar toda la industria, todo el sector aguacatero en nuestro país, van a reunirse con la embajada de los Estados Unidos, pero la realidad es que, pues, ¿de qué les sirve que vayan los mismos representantes del sector aguacatero y no miembros del gobierno que vayan a ser los que den garantías de que existe procesos para garantizar la seguridad? Creo que al final de esto, pues es uno de los frutos, uno de los productos que es una de estas buenas historias que se debe de contar del país. ¿Por qué? Porque México representó el año pasado nada más y nada menos que el 40% de toda la exportación de aguacate a nivel internacional, Pascal. Entonces, el hecho de que hayan también detenido lo que viene de Michoacán es el 87% de la producción nacional. El 80% de las exportaciones de aguacate de México se van a los Estados Unidos. Este año se iban a romper récords en cuestiones de toneladas enviadas. Entonces, es una situación que sí tenemos que ponerle la atención que merece. Y nada más como comentario al margen, y esto es muy personal porque a mí no me gusta. Ayer viendo...
5: ¿No te gusta el aguacate?
26: No, me gusta mucho el aguacate, pero no me gusta el mensaje que dio el gobernador de Michoacán el día de ayer, diciendo esto, no es que estamos trabajando en cuestiones de exterior, pues claramente no están funcionando los efectos.
5: Me da la impresión de que cree que es un tema que él tiene que negociar con la embajada de Estados Unidos, ¿no? Cuando que claramente es un tema de seguridad, ¿no? Yo decía que me parece irónico, tenemos un minutito nomás, lo comento rápido, me parece más que irónico, me parece terrible haya dos criterios frente a un mismo hecho, que es la inseguridad.
26: Completamente.
5: A los pobladores de Michoacán, de estas zonas donde ha ocurrido la violencia, pues rara vez, prácticamente no puedo recordar ninguna en que les hayan dicho, cuidado, hay violencia en estos momentos, está operando, hay un operativo de seguridad, manténganse en sus casas porque puede haber riesgos. No dicen absolutamente nada. Y en cambio, en Estados Unidos toman totalmente en serio estos riesgos, ¿no? O afortunadamente Estados Unidos puede sacar de la zona a sus inspectores, pero a los pobladores de Michoacán que se los lleve la fregada, ¿no? Así de sencillo.
26: Pascal, y esto ya nos están pidiendo que vayamos a corte, pero esto es algo que se ha pedido por mucho tiempo. Seguridad, Estado de Derecho, que se permita que las empresas, los pequeños agricultores también puedan trabajar con seguridad. Entonces, pues es una situación lamentable.
5: Gracias, Juan Carlos.
26: Platicamos, Pascal.
5: Vamos a un corte.
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1: Visión compartida. La presidenta Claudia Sheinbaum encontró en el Vaticano un aliado para colocar a la inteligencia artificial en el terreno de la ética. La reunión con el cardenal Pietro Parolin, centrada en la encíclica Magnifica Humanitas del Papa León XIV, dejó claro que el desarrollo tecnológico no puede caminar sin criterios de dignidad humana y responsabilidad. En el abanico de incidencias, el reto es convertir el consenso en leyes, supervisión e instituciones capaces de impedir abuso. Porque los principios inspiran, pero solo las políticas públicas garantizan que la inteligencia artificial sirva al bienestar de la gente. Coincidencias que engrandecen. Esto es lo que dicen los frentes políticos de Excelsior el día de hoy.
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2: Bueno, hoy concluye, como le comenté desde temprano, la visita de 2 días a México de Pietro Parolin, el secretario de Estado del Vaticano. Es, pues, después del Papa, es el personaje más importante en la Santa Sede. Es prácticamente quien gobierna este territorio, entre otras funciones, y es un hombre que fue designado por el Papa Francisco y se mantiene en el cargo ahora en el papado de León XIV. Vamos a hablar sobre esta visita con Roberto Blancarte, profesor e investigador del Colegio de México y sociólogo de las religiones. ¿Cómo estás, Roberto? Gusto saludarte.
3: Muy bien, gracias. Igual, ¿cómo estás tú, Pascal?
2: Bien, y muy contento de poder platicar contigo sobre este tema. Digo, no es todos los días que viene a México Pietro Parolin, el secretario de Estado del Vaticano, y bueno, pues en la agenda supongo que habrá habido muchas cosas y creo que hay varios temas que comentar.
3: Sí, así es. Bueno, la primera pregunta que yo creo que todo el mundo se hace es ¿a qué vino el secretario de Estado? De la Santa Sede más que del Vaticano, porque el Vaticano tiene su propio gobernador o gobernadora, y en este caso el secretario de Estado es un personaje que nosotros no tenemos en nuestro gobierno.
2: Es más que el canciller, ¿verdad? Es más que el canciller, sí. Es más que el secretario ministro del Interior,
3: sí.
2: Es más que eso.
3: El secretario de Estado tiene abajo de él al secretario de Relaciones Exteriores y a uno que llaman secretario sustituto, que es una especie de secretario de Gobernación, por decir así,
2: sí.
3: Y es el sustituto del secretario de Estado. Entonces, este secretario de Estado está, digamos, por encima de las dos secretarías más importantes que nosotros, tendríamos como Relaciones y Gobernación. Y en realidad es un secretario de Estado para la Santa Sede. El territorio del Vaticano está manejado por un gobernador. Él en realidad es el segundo, como tú bien señalaste, en la estructura de la Santa Sede, que es la que está al frente de la Iglesia Católica. Y obviamente el Estado de la Ciudad del Vaticano es, como también sabemos, un simple pretexto para poder tener representación política y diplomática. Es la única agrupación religiosa, para no decir iglesia, porque no todas son iglesias, es la única agrupación religiosa que tiene una capacidad de representación política y por lo tanto diplomática en el mundo. No hay ninguna otra agrupación religiosa que tenga relaciones diplomáticas con los estados. Y entonces, en ese sentido, que venga el secretario de Estado a México, tiene una doble representación.

0: es un sujeto de derecho internacional
1: Sí.
0: que es a la vez la cabeza de la Iglesia Católica, ¿no? Y del Estado de la Ciudad del Vaticano, que le permite precisamente tener esa representación política y diplomática con los estados, ¿no? Entonces, ¿a qué vino el secretario de Estado? Bueno, puede ser que creamos que vino a hablar de inteligencia artificial y probablemente lo hizo, pero probablemente también vino, yo creo más bien, a empujar una agenda propia que tiene la Santa Sede y que fue expresada, yo diría, claramente en un documento publicado hace menos de una semana por la Conferencia del Episcopado Mexicano, a propósito de los 100 años del inicio del conflicto religioso en México que llamamos la Cristiada o la Guerra Cristera. Y en ese documento vienen una serie de demandas de la Iglesia, digamos, respecto a ella misma, y también de demandas relacionadas con la sociedad mexicana. Yo creo que más bien vino a hablar de eso porque es una agenda que el episcopado se pone, obviamente, en conjunto con la Santa Sede, de aquí a 5 o 7 años. Y creo que es más bien eso lo que seguramente trató de alguna manera
1: Entonces, ¿tú crees que ese
0: poner
1: es el
0: en la
1: primer punto,
0: mesa, ¿no?
1: lo que lo trajo en primer lugar a México? Hay otras posibilidades de razones que motivaron este viaje. Ahora hablamos de ellas. Lo que pasa es que se está acercando un corte y nada más quiero dejar los temas sobre la mesa y pedirte que te quedes para que sigamos platicando. Se habla de preparar una eventual visita del Papa León XIV a México. Se habla también, pues, de poner orden en algunas cosas que están ocurriendo en la iglesia, de la sucesión en el caso de 9 obispos y arzobispos. En fin, hay una serie de cosas que
0: Sí.
1: están en el entorno, pero tú me señalas en primer lugar este documento de la Conferencia del Episcopado Mexicano sobre el centenario de la Cristiada. Si te parece, regresamos inmediatamente para puntualizar estos temas.
0: Claro.
1: Volvemos en un momento.
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2: Le agradezco mucho a Roberto Blancarte, profesor investigador del Colegio de México y sociólogo de las religiones, que me haya esperado para continuar esta entrevista sobre la visita a México del cardenal Pietro Parolin. Roberto, entonces, está como posibilidades, como razones de la visita a México del secretario de Estado de la Santa Sede, pues el documento que dieron a conocer en la conferencia del Episcopado Mexicano sobre el centenario de la Guerra Cristera. Está la sucesión en varias diócesis y arquidiócesis, y lo complejo que puede ser eso en un momento dado. Y está también, pues, la posibilidad de que venga el Papa León XIV a México. ¿Qué opinas de estas tres posibilidades?
3: Yo creo que una no excluye la otra, uh-huh, o incluso los otros temas que he mencionado, porque precisamente por eso señalé la doble capacidad, digamos, que tiene la Santa Sede. Por un lado, su aspecto en tanto que, digamos, que iglesia o que agrupación religiosa, y por otro lado, en su aspecto como Estado, como, digamos, como una especie de representación de un Estado con capacidad política. Y eso hace que precisamente la visita de Pietro Parolin pueda ser para atender varias cosas. Seguramente hay el aspecto que los aspectos que señalas, porque en particular, y eso ya lo hemos platicado aquí en este espacio, hay algunas sucesiones importantes, como son las de los dos arzobispados de Guadalajara y de México, uh-huh, Ciudad de México, que son arzobispados que les llaman sedes cardenalicias, es decir, a quienes elijan aquí seguramente llegarán a ser cardenales en las primeras oportunidades que haya consistorios, uh-huh, donde se nombran a los cardenales. Pero yo creo que además de venir a probablemente a tratar de digamos de resolver esas cuestiones, cuestiones que para generalmente para eso está el nuncio, que es el embajador de la Santa Sede en México, yo creo que la visita tiene también todo un carácter político, porque insisto, en esta carta del episcopado se presenta toda una agenda de reclamos específicos, en donde viene, por ejemplo, agravios que ellos llaman a la libertad religiosa en México. Uno de esos, por ejemplo, serían las restricciones que corresponden, estoy leyendo aquí, por ejemplo, dicen que corresponden a una democracia madura, como son el ejercicio ordinario del culto fuera de los templos, porque sabemos que en México está prohibido el ejercicio del culto fuera de los templos, salvo cuestiones extraordinarias, para lo cual se requiere un permiso. Uh-huh. Pero ellos también hablan de la imposibilidad de que las asociaciones religiosas accedan a concesiones de radio y televisión. O sea, ¿no? Y luego habla también del derecho de los padres a educar a sus hijos, etcétera. Hay una agenda de la iglesia que yo creo sinceramente que ahora el episcopado decidió volver a empujar, salir de las sombras donde estuvo los últimos años, y empezar a empujar aprovechando esta agenda, que se aprovecha como una agenda que va de aquí a la celebración del quinto centenario de las de lo que según la tradición son las apariciones de la Virgen de Guadalupe. Entonces, sí, a mí me parece que es una combinación de razones que pueden haber traído al secretario de Estado de la Santa Sede a México. La posibilidad de que venga también el Papa a México, yo creo que no necesitaba venir para acá para discutirla. Yo creo que eso, para eso está también nuestro embajador ante la Santa Sede. Pero en fin, puede ser que esté como uno de los temas que se incluyeron en las posibilidades, pero en el medio eclesiástico se ha mencionado más bien que esa posibilidad de la visita a México quisieran dejarla para el quinto centenario de las apariciones, aunque obviamente también eso se puede adelantar o puede venir dos veces, pero yo creo que sinceramente el tema de la visita del Papa a México no creo que haya sido el tema central por el que haya venido el secretario de Estado a México.
2: Ya, ¿qué te pareció la homilía en la Basílica de Guadalupe en la que menciona la causa de los familiares de desaparecidos?
3: Pues precisamente eso refuerza mi punto, porque en esta carta se mencionan muchos temas del tipo, ¿no? Leo otro pedacito nada más de la carta, dice: nuestra patria vive fracturada por la violencia, la desaparición de personas, la impunidad, la desigualdad que humilla y una polarización provocada por estrategias políticas que causa la división entre los mexicanos y que ha hecho del adversario un enemigo. Bueno, obviamente la homilía en donde él menciona a las madres buscadoras forma parte de lo que los obispos están señalando y que él obviamente también empuja en ese momento, ¿no? Uh-huh. Para mi gusto eso, digamos, es una prueba de que el secretario de Estado viene a empujar una agenda específica, ¿no?
2: Sí. Ahora, hay también quienes les gustaría mucho tener una visita del Papa pues más pronto que 2031, ¿no?
3: Claro, claro, incluido el gobierno de México, porque sí, todos sabemos que la visita del Papa es una enorme distracción acerca de los problemas que tiene el país, sí, como fue el Mundial, digamos, ¿no? O sea, uh-huh, tienes una visita del Papa y a la gente se le olvidan los problemas, aunque el Papa venga a hablar de los problemas, ¿no? Uh-huh. Porque la gente no le importa el mensaje, casi nunca presta atención a lo que realmente el Papa viene a decir, sino la imagen del Papa, el Papa paseando por el país, es lo que realmente cuenta en estas cosas, ¿no? Ya. Y entonces obviamente el gobierno quisiera que viniera el Papa, ¿no? Todos los gobiernos han querido que venga el Papa, ¿no? Así que eso por supuesto es parte de lo que muchos quisieran. Desde algunos, por supuesto, como parte de una visita que ellos anhelan, como parte de una visita de un líder religioso importantísimo en el mundo, uh-huh, pero otros para efectos de distracción, hay que reconocerlo.
2: Ya, y se ve complicado, digo, por supuesto que no, yo no tendría modo de saber cuándo piensa venir el Papa, pero me imagino que el año que entra, incluso a partir del mes que entra, que empieza el proceso electoral, pues no es un momento muy propicio para que venga un Papa.
3: Pues exactamente, ¿no? Aunque pues muchas veces ha venido incluso en momentos poco propicios, ¿no? Uh-huh. Porque a la Santa Sede, lo que hay que entender es que la Santa Sede tiene su propia agenda.
2: Sí.
3: Y en esa agenda, precisamente, incide cuando le importa incidir, y no le importan las agendas ni los calendarios de los otros, ¿no? De los países receptores. Uh-huh. Hay que recordar, por ejemplo, que Ratzinger vino cuando había aquí una campaña electoral presidencial.
2: Sí.
3: Y los candidatos fueron todos a la misa, ¿no? O sea, así que no es tampoco un impedimento absoluto, bueno, ¿no?
2: Oye, una última pregunta, me queda un minutito. El Papa, sí, va en noviembre a Argentina, Perú y
3: Uruguay.
2: Uruguay.
3: Uruguay, Argentina y Perú, sí.
2: Hay quienes dicen que, pues así como el cardenal Parolin se echó el brinco de Guatemala para acá, que el Papa podría echarse el brinco de Sudamérica para México. ¿Lo ves posible?
3: No, eso no sucede. Uh-huh. Cuando tienen estas visitas programadas, las programan con muchos meses de anticipación.
2: Sí.
3: Digo, No sé, además, digo, podría suceder siempre que se anime y se dé una vuelta, ¿no? Pero me parecería, digo, no imposible, pero sí muy difícil,
2: Muy
3: ¿no?
2: difícil.
3: Yo creo que estas visitas son generalmente bastante bien programadas, con mucha anticipación, y se requiere una logística además muy importante
2: Claro.
3: para este tipo de visitas, ¿no? O sea que no es imposible, pero no creo, no es probable, ¿no?
2: Roberto, te agradezco mucho que nos hayas acompañado de nuevo. Muy amable.
3: Con gusto, como siempre.
2: Gracias, Roberto Blancarte. Vamos a una pausa, son las 8:50, no se vayan.
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1: Ocho con 54, gracias por continuar con nosotros. Después de haberlo hecho en 2022 y 2024, el gobierno de Estados Unidos suspendió nuevamente las actividades de su personal y las inspecciones del Departamento de Agricultura en Michoacán, luego de recibir una alerta de seguridad relacionada con amenazas contra sus intereses y funcionarios en la entidad, y esto pues provoca una suspensión de las exportaciones de aguacate michoacano a Estados Unidos, que son una fuente, como se sabe, de enormes recursos. Vamos a hablar al respecto con Juan Carlos Anaya, director del Grupo Consultor de Mercados Agrícolas, que ayer publicó un análisis sobre este tema. ¿Cómo estás, Juan Carlos?
2: Buenos días, Pascal, con el gusto de saludarte y hablar de un producto, el oro verde, que bueno, representa uno de los productos de mayor exportación. El año pasado, después de la cerveza, fue el que más exportamos. Es famoso por el tema del Super Bowl, y la realidad, México es el mayor productor de aguacate a nivel mundial y también el principal exportador, y es triste que por tercera vez y cada dos años tengamos esta problemática de la falta de seguridad y estado de derecho. Uh-huh. Que provoca un tema de cierre y que va a provocar muchos daños al sector productivo, al empacador, pero también a los exportadores que ya tienen contratos celebrados derivado no a temas sanitarios, sino a temas de seguridad, que como hemos venido charlando, lamentablemente vive el estado de Michoacán, pero también otras regiones del país.
1: ¿Cuánto ingresó el año pasado, digamos, por la exportación de aguacate?
2: Mire, el año pasado ingresaron alrededor de 3.500 millones de dólares, donde en el caso de Estados Unidos, de las exportaciones totales, que fueron estos 3.500 millones y alrededor de 1.350.000 toneladas, el 87% va a Estados Unidos, el 6% a Canadá, el 3% a Japón y otros países, pero nuestro principal mercado es el mercado de Estados Unidos, y por eso vemos con preocupación que va a afectar. Claro, podemos exportar del estado de Jalisco, pero recordemos que el estado de Michoacán, de los 3 millones de toneladas, 2.900.000 toneladas que producimos, el 73% es solito de Michoacán, el 12% de Jalisco, el 5% el estado de México, 3% Nayarit y 2% el estado de Morelos. Pero se va a poder exportar de Jalisco, pero no tenemos tanta fruta como se tiene en el estado de Michoacán.
1: Uh-huh. Michoacán y Jalisco son los únicos estados que exportan, ¿verdad?
2: Así es, son los dos únicos autorizados que tienen autorizado protocolo para poder exportar. Uh-huh. Y realmente es una tristeza que nuevamente por temas de seguridad tengamos que tener esta suspensión por parte de las autoridades de Estados Unidos.
1: Ahora, escuchando al gobernador de Michoacán, da la impresión de que él cree que esto se arregla con una plática, con un café, con la embajada de Estados Unidos. Pero en realidad, ¿qué es lo que tendrá que hacer México?
2: Bueno, garantizar el tema de seguridad, pero no es el primer tema. Recordemos que mucho no se renovó el Tratado de Libre Comercio, no por temas comerciales, no por temas de la relación que se tiene, que somos socios, somos complementarios, sino el tema de la seguridad preocupa al gobierno americano por el tema que ha habido en muchas regiones del país, la extorsión, el crecimiento de la delincuencia organizada y el tema de narcotráfico, que son los elementos que han parado que este tratado se pudo haber renovado y ahora tenemos que hacer revisiones anuales. Y bueno, tenemos también el caso de la lechuga, y ha habido casos también de que nos quieren poner dumping a la fresa. Entonces, varios factores que están interviniendo, pero no es el tema comercial, el tema es más de seguridad, donde seguramente en la reunión del día de hoy que se tendrá con la embajada y las autoridades de Estados Unidos por parte del gobierno federal, yo creo, y del Estado y productores, lo que hay que garantizar es la seguridad y también eliminar la extorsión que tanto daño ha causado a productores y a gente que vive en Michoacán, pero vuelvo a repetir, sucede en muchas regiones del país y es algo triste y lamentable que eso esté aconteciendo en un país que tanto queremos.
1: ¿Cuántos inspectores hay para el aguacate en Michoacán, se sabe?
2: Mira, yo creo que ya son pocos, Pascal, porque desde la segunda vez que se tuvo, se dejó en manos ya de la inspección a Senasica. Ya lo realizan ellos, pero sí, también hay inspectores que vienen a verificar que el trabajo que se haga cumpla con los protocolos sanitarios. Lamentablemente, en las visitas que hacen estos inspectores, fueron nuevamente amenazados. Y esto decidió al gobierno de Estados Unidos suspender las exportaciones del aguacate de Michoacán a Estados Unidos.
1: Entonces, eso es lo que se sabe, que lo que generó esta suspensión fue una amenaza a inspectores estadounidenses.
2: Así es. Y esto, pues, frena las exportaciones, pues retrasa todos los temas logísticos, pérdidas de mercado, porque seguramente esto va a ser aprovechado por Perú, Colombia y Brasil, que son también productores y que quieren acceder al mercado más importante donde mejor se paga. Y bueno, va a ser esta situación también menores ingresos a nuestros productores y exportadores. Pero lo más lamentable es el daño de la imagen que México está mostrando de ser un proveedor poco confiable ante estos temas de inseguridad.
1: Ya. ¿Qué tan rápido se arregló los dos casos anteriores? Recuérdanos.
2: El primer caso se arregló en 5 días, que fue el primer caso que tú señalabas, el 11, 7 días, perdón, el 11 de febrero, que también fue amenazas en un empaque en Apatzingán, duró 7 días. Luego el 15 de junio en Apiame, en una zona de que también hubo amenazas a inspectores, eso duró 10 días. Y bueno, esperemos que pronto se pueda restablecer, pero aquí no es tanto un tema de los productores y empacadores, sino más bien de la autoridad del gobierno federal, del gobierno estatal y municipales, donde deben ponerle freno al tema de la inseguridad y al tema de la extorsión, que muchos productores ahorita en entrevistas que les han hecho han manifestado que lamentablemente esto sigue sucediendo. Y bueno, vimos contigo la muerte del líder limonero Bravo,
1: Sí, Bernardo
2: que
1: Bravo, sí.
2: lamentablemente falleció, ¿no?
1: Sí, cómo no. ¿Cuántos municipios de Michoacán producen?
2: Bueno, principalmente son como 8 municipios, muchas de las regiones de Michoacán. Vuelvo a repetir, el 73% de la producción, pero uno de los grandes municipios es Buenavista,
1: Sí.
2: Apatzingán, que son los principales productores de aguacate. Y recordemos que no es nada más el aguacate, también traemos, es un estado muy importante el limón, y en el caso de las berries, la fresa, el principal productor es el estado de Michoacán. Es el segundo estado con mayor valor después del estado de Jalisco, y es triste que viva así los productores y
1: Pues
2: empacadores
1: sí.
2: de este estado.
1: Pues vamos a estar atentos a las discusiones y a que se resuelva esto. Te agradezco mucho, Juan Carlos, que nos hayas acompañado.
2: Gracias, Pascal. Buen día.
1: Buen día. Juan Carlos Anaya, director del Grupo Consultor de Mercados Agrícolas. Vamos a un corte, regresamos.
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1: A 4 meses del anuncio del proyecto Gas Natural, estrategia para fortalecer la soberanía energética, la presidenta Claudia Sheinbaum presentó el primer informe del comité de científicos que evaluaron la factibilidad de combustibles no convencionales. En la conferencia Palacio Nacional, la mandataria destacó la participación de al menos 54 científicos que presentan los primeros resultados y que continuarán trabajando en el análisis y la investigación. Vamos a escuchar.
14: Fueron muy claros en las 10 recomendaciones. Primero, antes de iniciar cualquier explotación de gas natural no convencional, hay que fortalecer las fuentes renovables de energía. 2, usar más eficientemente la energía. 3, aprovechar el gas que se quema en la atmósfera. 4, aprovechar el potencial todavía que hay de gas convencional. Ahora, ya para hablar de gas no convencional, nos piden prohibir la explotación de gas no convencional en la cuenca Tampico-Mizantla. Es principalmente Veracruz y una parte del sur de Tamaulipas, porque es social y ambientalmente inviable. Antes de iniciar, primero asegúrense de que hay agua salada en el subsuelo. La otra es asegúrense que de veras hay gas. Entonces, nosotros les pedimos que nos sigan acompañando.
1: La doctora en geofísica y excomisionada de la Comisión Nacional de Hidrocarburos, Alma América Porres, presentó las recomendaciones del grupo de expertos sobre la producción y aprovechamiento del gas natural en el país.
15: Nosotros estamos proponiendo sobre todo 4. El primero es aumentar la generación eléctrica con energías renovables. El segundo es hacer uso cada vez más eficiente de la energía. La tercera es incrementar la producción de combustibles nacionales en yacimientos convencionales y reducir la quema de gas en campos petroleros. Cuatro es cuidar el medio ambiente.
1: Paulina Gómora Figueroa, jefa de la División de Ingeniería en Ciencias de la Tierra de la UNAM, expuso que el comité recomienda no realizar actividades de aprovechamiento de yacimientos no convencionales de gas natural en la cuenca Tampico-Misantla.
16: Por criterios de protección ambiental, social, biodiversidad y densidad demográfica, se debe considerar prohibir actividades de aprovechamiento de yacimientos no convencionales de gas natural en la cuenca de Tampico-Misantla. Ahora bien, esta comisión recomienda continuar con la evaluación para conocer la viabilidad del desarrollo de yacimientos no convencionales de gas natural en dos cuencas, en Sabinas Burro Picachos, ubicado en los estados de Coahuila y Nuevo León, así como en la cuenca de Burgos, en la zona noreste de Tamaulipas.
1: Por otro lado, el subsecretario de Salud, Eduardo Clark, aseguró que no hay un recorte a medicamentos y reportó un avance en el abasto nacional. Al participar en la emisión de Derecho de Réplica, el funcionario de salud desmintió las versiones sobre un supuesto recorte en el catálogo de medicinas del sector público y la cancelación de la compra de más de 800 claves de insumos. Clark dijo que las críticas derivan de una interpretación errónea de la nueva lista de medicamentos esenciales. La Secretaría de Salud confirmó 33 casos de ciclosporiasis en diferentes estados del país, aunque afirmó que no existen pruebas que determinen que el brote reportado en Estados Unidos se haya originado en México. Los casos permanecen bajo seguimiento epidemiológico y se mantienen abiertas las investigaciones. Tras los señalamientos contra una empacadora de lechugas que distribuye la compañía Taylor Farms a establecimientos como Taco Bell, la institución aseguró que no se detectó al parásito en las muestras tomadas. Por otro lado, se revisaron los procesos y la trazabilidad de los alimentos y se tomaron muestras de frutas, verduras y agua, cuyos resultados serán difundidos tras concluir con los análisis correspondientes. Además, la Secretaría de Salud inició el análisis de alimentos y agua en 16 hoteles de un centro turístico en Quintana Roo, luego de que autoridades del Reino Unido confirmaron casos de diarrea explosiva o ciclosporiasis en 47 viajeros que se alojaron en esos sitios. Personal de la Comisión Federal para la Protección contra Riesgos Sanitarios y la Dirección General de Epidemiología fueron desplegados en 5 brigadas. En tanto, serán reforzados los mecanismos de vigilancia y la capacitación del personal en los centros turísticos de aquel estado. Como parte de las acciones emprendidas por el gobierno de la Ciudad de México en contra del delito de despojo, cuya magnitud se reveló tras las denuncias de los vecinos de la alcaldía Benito Juárez, la Fiscalía Capitalina aseguró un inmueble de una familiar del muralista Jorge González Camarena en la colonia del Valle Centro. El caso fue presentado durante las mesas de trabajo instaladas para atender las denuncias. Un juez de control autorizó la medida cautelar para preservar el inmueble, mientras que las investigaciones siguen en curso para definir si se restituye esta propiedad. Y vámonos a la información del estado del tiempo. Una intensa tormenta que duró menos de una hora generó caos en varios puntos de la capital de Durango. Las inundaciones paralizaron la circulación vial y el transporte público y colapsaron el servicio eléctrico en varias colonias, además de causar afectaciones en viviendas por la filtración de agua. Entre las zonas dañadas se encuentra La Virgen, la Avenida Primo, el Boulevard Dolores del Río y el Boulevard José María Patoni, donde varios vehículos y camiones quedaron varados bajo el agua o fueron arrastrados por la intensa corriente que se formó en las calles de la capital estatal. Se informó sobre la caída de la barda perimetral de la secundaria número 19. Ante la gravedad de la situación, ahí estamos viendo algunas imágenes de lo que sucedió en Durango, servicios de emergencia fueron desplegados para realizar trabajos de limpieza. Las autoridades municipales llamaron a la ciudadanía a tener prudencia y tranquilidad ante esta contingencia. Y le comento adicionalmente que para este jueves, el monzón mexicano sobre el noroeste del país, en combinación con inestabilidad atmosférica y la onda tropical número 25 sobre el sureste, provocará lluvias puntuales intensas en Oaxaca, así como lluvias muy fuertes en Sonora, Chihuahua, Sinaloa, Nayarit, Jalisco, Colima, Michoacán, Guerrero, Puebla, Veracruz y Yucatán. Paralelamente, la onda tropical número 24 se extenderá al suroeste de Jalisco, mientras se desplaza hacia el oeste, dejando paulatinamente de afectar al territorio nacional. Por otro lado, una circulación anticiclónica mantendrá el ambiente vespertino muy caluroso en el norte de México y extremadamente caluroso en el noreste de Baja California, donde el termómetro superará los 45 grados y se iniciará una onda de calor, la cual prevalecerá también en zonas de Nuevo León y Tamaulipas. Asimismo, se prevén rachas de viento de hasta 70 kilómetros por hora en Sonora, Chihuahua y Yucatán, y oleaje de 1 a 2 metros en el Golfo de Tehuantepec. Para este Valle de México, se anticipa una mañana fresca con bancos de niebla en zonas altas y bruma. Por la tarde, dominará ambiente cálido con cielo medio nublado a nublado, esperándose intervalos de chubascos con lluvias puntuales fuertes acompañadas de descargas eléctricas y posible caída de granizo. Es la información más relevante a la hora. Vamos a un corte y regresamos enseguida.
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1: Estados Unidos, como le comenté desde temprano, lanzó una mega ofensiva contra el cártel Jalisco Nueva Generación, que incluye un paquete de $102 millones en recompensas por información para capturar a 8 de sus líderes y colaboradores. Además de nuevas acusaciones penales, sanciones a una red de más de 50 personas y empresas y la cancelación de visados a familiares y socios. Vamos a hablar de ello con Mike Vigil, ex jefe de operaciones de la DEA, quien nuevamente está en el programa, cosa que le agradezco. Mike, ¿qué tal? ¿Cómo te va?
23: Muy bien, muchas gracias, Pascal. Es un placer estar en su programa.
1: Bueno, pues comenzaré por pedir tu opinión sobre este anuncio que se hizo el día de ayer. ¿Cómo debemos interpretarlo?
23: Esto es nada más otra ocasión de la administración del presidente Trump de tomar medidas mediáticas. Es nada más. Por ejemplo, supuestamente van a dar más de $100 millones como recompensas para miembros del cartel de Jalisco Nueva Generación. 25 millones para la captura de Juan Carlos Valencia González. Pero mucha gente no sabe que este programa de recompensas, Pascal, no ha funcionado muy bien. Te voy a dar una cifra que es contundente. Este programa de recompensas que está abajo del Departamento del Estado ya tiene 40 años funcionando. Uh-huh. Comenzó en 1986 y en 40 años nada más ha resultado en 75 arrestos. Uh-huh. Eso es poquito menos de 2 capturas anualmente, que no es nada. Uh-huh. 75, si funcionara este programa de recompensas, eso estuviera ocurriendo cada 6 meses. Uh-huh. No en 40 años. Y aparte, si te fijas, Pascal, dicen que up to 25 million, que hasta 25 millones, por ejemplo, para Valencia González. So, lo que eso quiere decir, que posiblemente 25 millones, pero también posiblemente 100 mil dólares. Todo depende. So, lo que eso es como un engaño, que van a pagar 25 millones. Uh-huh. No, para nada. Y luego, aparte de eso, hay una demora algunas veces para pagar esa recompensa, hasta 2 años.
1: ¿Se ha pagado, alguna? ¿Alguna vez Estados Unidos ha pagado?
23: Sí, se han pagado. Ajá. Pero muchas veces no la recompensa que dicen que van a pagar. Y muchas veces, Pascal, no pagan. Uh-huh. La recompensa. Y hay demora de más de 2 años. Y luego también hay que tomar en cuenta que el miedo vence el dinero. Uh-huh. Porque los que dan información saben perfectamente bien que los carteles se van a ir contra de ellos. Uh-huh. Y si no pueden matar a ellos, se van a ir contra de familiares. So, este programa es puro teatro político.
1: Sí. No sé si sea público las instancias en las que se ha pagado esto y qué ha pasado.
23: Sí, se han pagado en algunas ocasiones. Uh-huh. Pero mucha gente que ha dado información contundente no están conformes, porque dicen que van a pagar cierta cantidad y le dan mucho menos. Uh-huh. Y luego, aparte de eso, también hay una demora de darles protección aquí en los Estados Unidos. Uh-huh. Y los deja en una manera vulnerable en México, por ejemplo, donde los carteles los pueden localizar y matarlos. So, este programa, como te digo, lo están utilizando como un teatro político, como todas las acciones que ha tomado el régimen de Trump.
1: Sí. Ahora, este anuncio, más allá de las recompensas, este anuncio pudiera significar la inminencia de una acción de otro tipo en contra de estos líderes criminales en México, o en contra de funcionarios mexicanos que presuntamente protejan a estos cárteles. ¿Usted cree que viene algo inminente o no es así?
23: Sí, yo creo que van a ser acusaciones contra de políticos. Pero también, Pascal, hay que tomar en cuenta que ahora el Departamento de Justicia está totalmente corrompido, y ahora es herramienta para el presidente Trump, y lo usa para irse contra de sus enemigos, por ejemplo, congresistas que lo han atacado, a James Comey, el ex director del FBI, porque tomó una foto de unas conchas en la playa. Uh-huh. Y luego también protegen a Donald Trump. So, Claudia Sheinbaum está correcto en decir, yo quiero pruebas de las personas que están acusando. Uh-huh. Porque aquí están acusando a personas sin ninguna prueba. Por ejemplo, acusaron a una persona que participó en las Olimpiadas, que había destruido el reflecting pond, como le dicen, o reflecting pool, y él nada más puso la mano en el agua y lo querían juzgar porque Donald Trump no quería admitir que le dio el contrato para manejar esa situación a una persona inepta. Ahora dice que fue personas que estaban dañando este sitio, y no es cierto. Uh-huh. Solo que esto de acusaciones, si solicitan, por ejemplo, solicitudes de extradición, hay que pedir pruebas, porque ahora el Departamento de Justicia, bajo de Pam Bondi y ahora de Todd Blanch, está totalmente corrompido, así como las agencias que están adentro del Departamento de Justicia.
1: Pero usted cree que haya la posibilidad, al margen de las acusaciones y al margen de las recompensas, ¿usted ve posible que esto pudiera escalar y llegar a otro tipo de medidas, como un ataque directo en contra de estas personas del Cártel Jalisco Nueva Generación que fueron señaladas en la conferencia?
23: Yo creo que lo que va a suceder, que no va a haber un ataque, porque, bueno, Donald Trump siempre ha querido meter tropas en México para combatir los carteles, que es absurdo. Pero lo que está haciendo Donald Trump ahora es como tratar a los carteles como grupos de narcoterrorismo. Uh-huh. Y la cosa que yo creo que él ahora va a comenzar a utilizar a la CIA, porque el pensamiento de él es que si son grupos terroristas, y la CIA ha combatido el terrorismo, pero ellos no son operadores, ellos no son investigadores. Uh-huh. Mira lo que sucedió en Chihuahua, donde cuatro elementos de la CIA fueron a la sierra de ese estado a destruir un laboratorio. No destruyeron a ningún un gramo de droga, nada más precursores. No detuvieron a ninguna persona. Uh-huh. Y luego murieron dos en un accidente en una carretera. Pero ellos ahora, yo creo que van a estar trabajando clandestinamente, violando la soberanía de México, la Constitución de México, la Ley de Seguridad Nacional de México. Uh-huh. Y eso es problemático, porque necesitamos de trabajar conjuntamente en una manera bilateral, con un amplio intercambio de inteligencia con México. Y Donald Trump y su administración siguen dañando los más grandes aliados que tenemos en el mundo, como México, Canadá, Brasil y otros países en Europa. So, esto es un problema. Y luego también ahora has visto que OFAC, la Oficina sí. de Control de Activos Extranjeros, está poniendo sanciones contra el cartel de Jalisco. Uh-huh. Esto tampoco no va a tener impacto, Pascal, simplemente porque los carteles uh-huh. sobreviven gracias al efectivo en grandes cantidades y la logística clandestina. Sí. ellos evitan totalmente las instituciones financieras.
1: Claro.
23: No usan esos bancos, nada de eso. Aquí, por ejemplo, se vende la droga, lo van recogiendo siempre en billetes pequeños, y como de $5, $20, $100, y luego lo transportan a México, por ejemplo, en tractomulas, en vehículos, claro, con compartimentos clandestinos, y luego ahí compran, por ejemplo, bienes, raíces. Y luego también tienen otra táctica, uh-huh, donde usan el dinero aquí en los Estados Unidos para comprar o lavarlo a medidas del comercio. Por ejemplo, uh-huh, comprar electrónicos, textiles, y luego los importan a México, los venden en México, y en esta manera blanquean el dinero.
1: Bueno, también pues vamos a estar atentos a lo que generen estas medidas, estos anuncios, y seguramente estaremos conversando más, si usted nos lo permite, Mike.
23: Sí, claro, siempre la orden.
1: Muchas gracias, Mike Vigil, ex jefe de operaciones de la DEA. Vamos a un corte, regresamos.
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3: Son las 9:32, ya estamos de vuelta en la primera emisión y aquí está nuevamente en la mesa Juan Carlos de la C. Juan Carlos.
4: Querido Pascal, me da mucho gusto saludarte a ti y al rockstar de las finanzas, Eduardo Leiva, director general junto de Banca Patrimonial y Privada de Multiva, que está con nosotros. Estimado Lalo, buenos días.
5: ¿Cómo estás, mi querido Juan Carlos? Qué gusto verte. Un abrazo a mi muy querido Pascal y al auditorio desde nuestra casa de Bolsa Multiva. Hoy Banxico, mi querido Juan Carlos. Y también varios datos técnicos de SpaceX que se está poniendo a punto de compra.
4: Es que justo, lo platicamos un poco en la mañana, hay muchas noticias de las cuales podemos agarrarnos para esta sección. Así es que, ¿qué te parece si comenzamos por lo obvio? Banco de México el día de hoy, existen expectativas sobre qué es lo que puede suceder, que se va a mantener la tasa porque no ha habido ninguna indicación diferente, o a menos de que tú me digas algún análisis que sea de la visión del rockstar de las finanzas.
5: No, para nada. Estamos en línea con el consenso del mercado. Casi la totalidad de las casas de análisis indican que hoy a la 1:00 p.m, don Juan Carlos, la tasa de interés se queda al 6.5%. Obviamente hay datos que apuntan y que apoyan mucho esta posible decisión. La inflación general está moderándose. La subyacente obviamente está bajo observación, pero también moderándose. Actividad económica ha mostrado sin duda recuperación, Juan Carlos, en estas últimas semanas y un par de meses. Entonces el Banxico está a modo para mantener la tasa. Y aparte el Banxico ha comentado que va a estar pues muy pendiente de los temas de política económica. Me parece muy puntual, entonces permanecerá en 6.50.
4: Eso es importante. Qué bueno que lo mencionas, que la perspectiva que ustedes tienen ahí en Multiva es que se mantiene junto con el consenso del mercado. Y hablando del mercado y lo que dicen allá afuera y lo que está sucediendo, hemos visto un par de jornadas muy intensas sobre comentarios de Elon Musk sobre lo que sucede con SpaceX, la confianza o falta de confianza sobre algunas decisiones de la misma compañía. Y después los mismos comentarios de Elon Musk también le pegaron un poco a unas de las acciones más importantes que están allá afuera, que son las de AMD. Entonces, movimientos importantes ahí en los mercados.
5: Sí, bueno, SpaceX, que la hemos seguido mucho, hemos tenido una semana de franca recuperación en los mercados en tecnología. Los portafolios están sumamente recuperados, reitero, en precios, sobre todo en temas como ABGO, algunas empresas de estas torres de internet. Pero SpaceX tiene un dato técnico muy interesante, Juan Carlos. Tiene un lockup o calendario escalonado de 9 etapas para poder liberar acciones después del IPO, y el IPO, que fue en $135, se fue hasta 225.64 y ahorita está operando en $110, llegó hasta niveles de 104, pero lo que pasa con SpaceX es que está quemando capital, está quemando cash de forma recurrente cada

0: dicho que ha afectado a Tesla. Entonces, es el círculo que sigue el fenómeno Elon Musk. Y creo que cuando vemos los ingresos de la compañía, pues estuvieron de una sorprendió lo que sucedió, pero también cuando dan a conocer el CAPEX, que prácticamente se sextuplica frente a lo que sucedió el año anterior, eso es lo que también generó mucho nerviosismo, ¿no?
1: Sí, exactamente. Y estás comentando muy bien, con la experiencia de Tesla, van a liberar acciones 9 veces posterior a la salida a bolsa de esta empresa con muchísima tecnología en el espacio. Y bueno, esto lo hace Elon Musk para evitar o reducir volatilidades, para evitar ventas masivas después de esta emisión primaria de capital, para alinear los resultados trimestrales que tendrían que seguir creciendo con esta venta de acciones, y también para incentivar la permanencia de empleados que han tenido acciones en el tiempo. Entonces, bueno, ha bajado de manera muy importante y estaremos muy pendientes de esto.
0: Claro que sí, Lalo. Oye, y mira, nos quedan solamente un par de minutos, un minuto más de la sección, pero no quiero que dejemos de hablar de las noticias importantes que ustedes tienen en el Multiva.
1: Ah, padrísimo. Estamos muy contentos porque Multiva, a través de Banco Multiva, salió en mercados internacionales a emitir verdaderamente pues un voto de gran confianza hacia el management del banco, hacia el modelo de negocio que tiene Banco Multiva. Emitimos como grupo financiero, como banco, $300 millones, más de $5,000 millones en una colocación muy particular que se llama AT1, Additional Tier 1, que va directo al capital, a fortalecer el capital de Banco Multiva para poder seguir financiando estos proyectos muy específicos de crédito para infraestructura, principalmente para energía, para varios datos que van a favorecer mucho a este país. Caray, un abrazo muy grande de verdad a Tamara, a Javier Valadez, a Armando, a Sergio, a Iván, a Paco Alzuarte, a todo el management de Banco Multiva, que lo han hecho extraordinario, y un abrazo muy grande desde casa de Bolsa Multiva. Los acompañamos y estamos muy contentos. Ahora ya Banco Multiva, emisiones internacionales, con una gran expectativa.
0: Pues enhorabuena, mi querido Lalo, ya nos tenemos que despedir. ¿Dónde los encuentran?
1: Multiva.com.mx. Te mando un abrazo muy grande, mi querido Juan Carlos, a Don Pascal y al auditorio desde nuestra banca patrimonial y privada.
0: Muchísimas gracias, Lalo. Ahí escuchamos a Eduardo Leiva, director general adjunto de Banca Patrimonial y Privada de Multiva.
2: Gracias a Lalo, gracias a ti también, Juan Carlos, muchas gracias.
0: Nos vemos mañana.
2: Nos vemos mañana, 9:37, vamos a un corte, regresamos.
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2: Honores.

0: No todos los días la DEA reparte reconocimientos públicos, pero ayer su director Terry Cole respaldó el trabajo de Omar García Harfuch, titular de la Secretaría de Seguridad y Protección Ciudadana Federal, y destacó la coordinación permanente que ha establecido. El mensaje trasciende el protocolo. Estados Unidos identifica en el funcionario mexicano a un interlocutor confiable mientras endurece su ofensiva contra el cártel Jalisco Nueva Generación y advierte que también perseguirá a servidores públicos que protejan al crimen organizado. En seguridad, los elogios suelen ser una señal de confianza, pero también de expectativas que deberán sostenerse con resultados. Y los hay. Es todo lo que dicen los frentes políticos Excelsior el día de hoy.
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2: ...81 años después del bombardeo nuclear estadounidense de la Segunda Guerra Mundial, que se cumplen hoy, la primera ministra japonesa Sanae Takaichi rindió homenaje a las víctimas de Hiroshima. Durante la ceremonia, Takaichi se comprometió a que Japón, único país que ha sufrido un ataque con bombas nucleares, no las posea, produzca ni permita. El gobierno se mantiene firme en su postura política de respetar los tres principios no nucleares. Sobre esa base, la misión de nuestro país, única nación que ha sufrido bombardeos atómicos, es la de liderar los esfuerzos de la comunidad internacional hacia una sociedad libre de armas nucleares, garantizando que una tragedia de tal magnitud jamás vuelva a repetirse, dijo la primera ministra japonesa. Takaichi, que minutos antes se reunió con los sobrevivientes de las bombas atómicas para escuchar sus testimonios, reafirmó su rotunda determinación de no repetir jamás la tragedia acontecida el 6 de agosto de 1945 en Hiroshima y tres días después en Nagasaki. A las 8:15 de la mañana, la gente guardó un minuto de silencio en el puente Aioi en Hiroshima, presunto objetivo de la bomba atómica. Este fue el momento.

0: Bueno, pues Irán y Omán alcanzaron un acuerdo. Por otro lado, Irán y Omán alcanzaron un acuerdo sobre las características geográficas de una nueva ruta de navegación por el Estrecho de Hormuz y se encuentran en la fase final de elaboración de una declaración conjunta sobre ese entendimiento. Esto lo informó el portavoz del Ministerio Iraní de Exteriores, Ismail Baghaei. Las coordenadas geográficas de la ruta propuesta han sido acordadas por ambas partes y si determinadas terceras partes no obstaculizan el proceso, la declaración conjunta que recoge los principales puntos de entendimiento se encuentra en su fase final de revisión y redacción, afirmó Baghaei en un comunicado. No obstante, el portavoz de la diplomacia iraní subrayó que un eventual acuerdo entre Irán y Omán no supondrá por sí solo la reapertura inmediata del Estrecho de Hormuz, al sostener que su cierre fue consecuencia de la ofensiva militar de Estados Unidos e Israel contra Irán y de las repercusiones para la seguridad derivadas del conflicto. El anuncio se produce después de que el presidente Donald Trump afirmara que suspendió el fin de semana un ataque contra Irán para dar margen a unas negociaciones que, según dijo, comenzarían el lunes, cosa que Teherán negó al insistir que en estos momentos solo mantiene conversaciones con Omán sobre el futuro de la navegación en Hormuz y que Washington no participa en ellas. Por otro lado, el presidente de Ceuta, Juan Jesús Vivas, elevó a 100 el número de fallecidos durante la entrada masiva de migrantes ocurrida la semana pasada en el enclave español del norte de África. Durante una reunión virtual del Parlamento Europeo, Vivas añadió que entre 3.000 y 5.000 migrantes permanecen en Ceuta y alertó que el ingreso masivo puso en evidencia que somos vulnerables, por lo que pidió la colaboración de la comunidad europea. Vamos a escuchar al presidente de Ceuta.
1: Porque se ha puesto en evidencia ante los ojos del mundo que somos extraordinariamente vulnerables, que nuestra seguridad e integridad están en manos de un país tercero, Marruecos, que no reconoce nuestra soberanía. El refuerzo y ampliación de los efectivos en los cuerpos y fuerzas de seguridad del Estado, el respaldo explícito e inequívoco de las instituciones europeas, junto con la implicación y presencia activa de órganos de la misma dependientes, como son, entre otros, Frontex, Europol y la Agencia Europea de Asilo. Y finalmente, la puesta en marcha de un plan que tenga por objeto paliar el impacto de la crisis en el tejido productivo local.
0: El presidente de Ceuta alertó que la cantidad de menores migrantes que quedan en este enclave español en el norte de África tras la crisis migratoria es insostenible, por lo que reclamó ayuda del gobierno. La presidenta encargada de Venezuela, Delcy Rodríguez, informó que el gobierno está reparando más de 13.000 viviendas afectadas por el doble terremoto que golpeó al país el pasado 24 de junio y que ha dejado 41.624 hogares perjudicados, según el último balance oficial. Vamos a escuchar.
2: De 13.000 viviendas estamos reparando para beneficiar a 66.000 personas, madres, hijos, abuelo, que en familia regresan a su hogar.
0: Delcy Rodríguez anticipó que el Estado subsidiará el 80% del valor de una vivienda de hasta $70,000 para las familias que perdieron sus hogares en los sismos del 24 de junio y el 50% para inmuebles de entre $70,000 y $100,000. En ambos casos, el porcentaje restante será financiado mediante créditos de la banca privada o pública a un plazo de 25 años. Esto lo explicó la mandataria encargada durante un mensaje transmitido a través de la televisora estatal.

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1: Bueno, vamos a ahora escuchar parte de lo que se comentó en la conferencia mañanera sobre el tema del aguacate. La presidenta Claudia Sheinbaum adelantó que se reforzará la presencia de la Guardia Nacional en Michoacán para proteger a los productores de aguacate, esto tras el anuncio del gobierno de Estados Unidos de retirar a sus inspectores de esa región, y dijo que se mantiene abierto al diálogo con la Embajada de Estados Unidos. Vamos a escuchar.
2: Ayer me reuní con la asociación más importante de empresarios aguacateros de Michoacán, tanto por temas de seguridad como por este tema en particular. Lo segundo, a través de Roberto Velasco, del secretario Omar y de la secretaria de Agricultura, se pidió a la Embajada de los Estados Unidos que nos pudiéramos reunir a la brevedad posible con el Departamento de Agricultura y las áreas de inspección, o en último de los casos sustituirlo con inspectores de Senasica. Se va a reforzar la seguridad en otra zona de Michoacán. Si es por tiempo breve, pues no va a tener afectaciones relevantes. Y eso es lo que estamos buscando, que sea tiempo breve para poder recuperar la exportación. Y hay un muy buen plan de acción.
1: Bueno, eso dijo la presidenta sobre el tema del aguacate. Con esto nos vamos a un corte, son las 9:48. Regresamos enseguida.

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4: Son las 9:51 en el tiempo del centro. Vámonos con Pablo Carrillo y más de la información deportiva en esta mañana de jueves. Querido Pablo.
5: Estimado Pascal, te saludo nuevamente con mucho gusto y fíjate que aquí estoy haciendo matemáticas porque la delegación que nos está representando allá en Santo Domingo, en este momento está tan solo 3 medallas de empatar las que se lograron en la edición del 2023 en San Salvador. 142 medallas de oro tiene la delegación mexicana en este momento. Se consiguieron 145 la edición pasada. Según los cálculos, esta cifra podría llegar a 150 medallas áureas, superando por 5 la cosecha de El Salvador, lo cual pues ya es un mérito muy especial. En las medallas totales en este momento pues hay una diferencia de 32 medallas que esperemos sea superada con creces por la delegación mexicana. Bueno, comentábamos esta mañana una buena noticia para el ciclismo mexicano. Es que el de Ensenada, Baja California, Isaac del Toro, anunciaba de manera conjunta con su equipo, el equipo de los Emiratos Árabes Unidos, el que firmaba una extensión del contrato hasta 2031. Esta es una magnífica noticia que echa por tierra rumores. Algunos periodistas citaban que el de Ensenada, Baja California, estaba evaluando un probable cambio de equipo ante la probable también llegada del francés Paul Seixas, jovencito sensación de 19 años. Pero no, esta noticia firma Isaac hasta 2031. Tendremos a Isaac en lo que hoy por hoy es el mejor equipo de ciclismo profesional en el mundo. Y esto, pues, es augurio de fantásticas noticias, de muchas satisfacciones. Bueno, Las Águilas del América están listas para su debut en la League's Cup. El conjunto de Coapa comenzará su andar en el torneo en casa cuando reciba al San Diego FC en el Coloso de Santa Úrsula. Cristian, cuéntanos.
6: Las negociaciones del Cruzeiro para el uruguayo Brian Rodríguez, jugador del América, se cayeron. A pesar de la ostentosa oferta de casi 10 millones de dólares, el trato ya no se concretó, debido a que el representante del futbolista acarrea una investigación de situación fiscal en su contra. Además de la petición de este por transferencias en la comisión del eventual fichaje a diferentes conceptos en paraísos fiscales. Sin embargo, el jugador aseguró estar feliz en el América, sin urgencia de salir, aunque una oferta del Vasco da Gama podría estar al acecho.
7: Cuando sea el momento de irme lo voy a comunicar y no tengo ningún problema. Sigo en el América, soy feliz acá.
6: El América debuta hoy en la League's Cup 2026, en punto de las 20 horas en el Estadio Banorte. Recibirá al San Diego FC de la MLS y lo hará con la obligación de saldar la deuda internacional que se carga.
7: Con mucha ganas de darle una victoria a la gente. Va a ser la primera vez jugar una League's Cup en casa. Creo que empezar con el pie derecho es fundamental, darle mucha importancia a este torneo. Como bien dice el profe, creo que a nivel internacional se han mostrado cosas, pero bueno, lo que importa al final de cuentas es el título, así que vamos a pelear por siempre por el título, por ser América obviamente.
6: Para esta noche la América no contará con sus dos nuevos refuerzos. El colombiano Oscar Perea y el México-estadounidense Edwin Cerrillo siguen en proceso de adaptación. Para Imagen, Cristian Mendoza.
5: Muchísimas gracias, Cristian, con esta información. Bueno, pues hay mucha actividad del día en lo que concierne a la League's Cup. El New York FC a las 5:30 recibe a Santos, mientras que Cruz Azul enfrenta a Filadelfia. Chicago Fire enfrenta a Necaxa, Austin a Tijuana. América al San Diego, este partido lo llevaremos a través de Imagen Televisión, y Timbers enfrentando a Puebla. Y está de vuelta Diego Forlán, volverá con la selección de Uruguay, pero esta vez desde el banquillo. Ha confirmado la Asociación Charrúa que Forlán tomará las riendas de la selección mayor y de la sub-20. El histórico delantero, símbolo del Mundial de Sudáfrica 2010, ganador del Balón de Oro en aquella Copa del Mundo, asumirá el reto de reconstruir al equipo tras el último golpe mundialista. Mientras que Mohamed Salah, el gran Mo Salah, ya tiene nuevo equipo. El delantero egipcio ha firmado por un par de campañas con el Trabzonspor de Turquía, luego de 9 temporadas con el Liverpool, donde conquistó 2 Premier League y una Champions League, anotando 257 goles en 442 encuentros con los Reds. Mientras que el Real Madrid ya anuncia la contratación del marfileño Jan Diomandé, este procedente del Leipzig, un contrato por 7 temporadas. Este chico de tan solo 19 años llega como una de las grandes promesas del fútbol internacional tras destacar en la Bundesliga y con Costa de Marfil. La operación tendría un costo cercano a los 125 millones de euros. Más variables, es el sexto refuerzo que le traen a Mourinho, que no tendrá pretexto alguno para ir por algo muy grande. Mientras que Jonathan Taylor seguirá siendo la gran figura al ataque de los Colts de Indianápolis, el corredor de 27 años acordó una extensión por 2 años y 44 millones de dólares, 39 de ellos garantizados. Con esto Taylor se convierte en el segundo corredor mejor pagado de la liga y se une a Daniel Jones y Alec Pierce como las figuras ofensivas de los Colts, que aseguraron contratos de largo plazo este año. La temporada pasada fue líder con 18 touchdowns terrestres y superó 1.500 yardas por carrera Jonathan Taylor. Y hablando un poco de lo que están haciendo, mi querido Pascal, los mexicanos en grandes ligas, bueno, pues habrá que aplaudir que el plebe, allá sigue haciéndolo en grande como cerrador del equipo de Seattle, el buen plebe Andrés Muñoz, que lo hace muy bien con los marineros, colgó el cero con 2 ponches y llega a 20 salvamentos en la presente temporada. Y por otra parte, ojo con Daniel Duarte, este pitcher sonorense que está con tu equipo, mi querido Pascal, con los Mets. Colgó el cero en la décima entrada para sellar la victoria de los Mets en un partido muy interesante ante Cleveland. Y bueno, pues ahí están los mexicanos ampliamente dándonos noticias favorables a diario en el marco del béisbol de Grandes Ligas. Mi querido Pascal, amigos, desearles a los chicos que nos representan allá en los centroamericanos y del Caribe un cierre fantástico. Les reitero, están a tan solo 3 medallas de empatar la marca que lograron en la pasada edición allá en El Salvador en 2023. Ojalá que pues todo vaya de maravilla. Te mando un gran abrazo, querido Pascal.
4: Otro de vuelta, querido Pablo. Un comentario rápido, regresando a la Leagues Cup. Acabo de enterarme que hay una maldición para los equipos visitantes que llevan sus banderas, sus colores a la famosa estatua de Rocky en Filadelfia. Siempre que el equipo visitante hace eso, pierde. Y me preocupa mucho que en la cuenta de X de Cruz Azul pusieron una bandera de Cruz Azul en los hombros de la estatua de Rocky. Así que si pierde hoy Cruz Azul, es por eso.
5: Para romper la jetatura.
4: Ojalá que se rompa esa maldición. Gracias, Pablo.
5: Fuerte abrazo.
4: Gracias.
5: Buenos días.
4: Gracias, Pablo Carrillo. Son las 10 de la mañana en punto. Llevamos 3 horas de programa. Una más por delante. Quédese aquí que aún hay contenidos que compartir con usted. No se vaya.
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8: Luego del desmantelamiento de 2 centros de procesamiento ilícito de combustible, el secretario general Guadalupe Torres aseguró que, tras el operativo encabezado por autoridades federales, el problema está neutralizado. La Oficina de Representación Estatal de Becas para el Bienestar en San Luis Potosí exhortó a padres de familia y estudiantes a no recurrir a intermediarios para realizar los procesos de incorporación a los programas ante el riesgo de fraudes. La diputada del Partido del Trabajo, Leticia Vázquez, presentó una iniciativa de reforma a la ley electoral para reducir la duración de las precampañas rumbo al proceso electoral de 2027.
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4: Vámonos a Palacio Nacional con nuestro compañero Arturo Páramo, quien nos tiene los detalles de la conferencia de prensa de la presidenta Claudia Sheinbaum. Arturo, hubo varias notas o varias cosas relevantes periodísticas informativas en la conferencia, pero creo que a lo mejor vale la pena arrancar con una, y es lo que dijo la presidenta Sheinbaum sobre una posible visita del Papa a México. ¿Qué fue lo que dijo, Arturo?
11: Pues mira, la visita del Papa quedará para mejor ocasión, Pascal. Hay que recordar que ayer estuvo aquí en Palacio Nacional Pietro Parolin, que es el secretario de Estado del Vaticano. Se dialogó acerca de esta invitación que le había hecho la presidenta Claudia Sheinbaum desde el momento en el que fue investido como Papa León XIV. Lo que se trató ayer es que este viaje que va a hacer a Sudamérica, León XIV, a Argentina, Uruguay y al Perú, ya estaba programado por el Papa Francisco antes de que falleciera. Entonces lo que está haciendo León XIV es retomar esa agenda, acudir a estos países sudamericanos para cumplir con las expectativas que se tenían de la visita del Papa Francisco. Hay que recordar que el Papa Francisco era argentino, quería ir a Argentina precisamente a visitar su país natal y recorrer esos otros países, donde hay además programadas conferencias de jóvenes, de familias, son unos congresos muy grandes que hace la Iglesia Católica, y por eso se aprovechaba la presencia del Papa. Ahora en México, la presidenta lo que hizo ayer fue pues reiterar la invitación para que cuando sea conveniente, de acuerdo con la agenda del Papa, pues venir a México, pero por lo menos en este año, en el futuro próximo, no estará presente, no visitará México el Papa León XIV. Es lo que nos comentó hoy la presidenta de la
4: República. Si te parece, vamos a escuchar el audio, Arturo. Escuchemos el audio.
12: Lo que nos informaron es que va a Perú, Argentina y Uruguay, porque son tres países que no visitó el Papa Francisco, y ahora el Papa León XIV quiere como dar una continuidad, además pues de la relación personal que tiene en particular con Perú, porque vivió muchísimos años ahí. El Papa Francisco no fue a Argentina, ya como Papa, aunque era argentino. Obviamente no podría venir a México en el periodo electoral, por obvias razones, entonces seguimos extendiéndole la invitación. Nos dijeron que sí, que tiene muchas ganas de venir a México, y que en todo caso pues lo que se estaría viendo ya es la fecha en la que pudiera venir, pero no hay una fecha establecida todavía.
4: Arturo.
11: Sí, lo que quiso también dar a entender la presidenta a lo largo de esta conferencia es que sí se buscaría que viniera el Papa León XIV durante el desarrollo de su sexenio. Es decir, tenemos de aquí a 2030 para que se programe una eventual visita del Papa a nuestro país. Hay que recordar que prácticamente todos han venido, los más recientes. Estuvo aquí Francisco, estuvo Benedicto XVI, obviamente estuvo muchas veces el Papa Juan Pablo II. Así es que, pues, habrá que esperar si se puede programar a partir del próximo año una visita a nuestro país. El próximo año es complicado, lo que decía la presidenta. En octubre de este año se inicia con el periodo electoral. Sería muy poco probable que viniera durante la etapa electoral que empieza en octubre y que termina hasta que se califica la elección del próximo año, que es más o menos hacia agosto. Entonces ya queda pues casi un año sin la posibilidad de tener esta visita. Por eso hacía énfasis la presidenta en la temporada electoral. Otro tema del que también habló la presidenta Claudia Sheinbaum más acerca de el retiro de los inspectores de Estados Unidos en Michoacán, que son los que están destinados a inspeccionar la calidad del aguacate mexicano. Está por el momento cancelada la exportación de aguacate a Estados Unidos. Lo que está haciendo el gobierno de México es ofrecer al gobierno de los Estados Unidos, a través de su embajada, que van a enviarse elementos de la Guardia Nacional a Michoacán para reforzar la seguridad y que se pueda garantizar la presencia de los inspectores de Estados Unidos en el territorio michoacano, y con ello poder retomar lo más pronto posible las exportaciones de aguacate hacia Estados Unidos. Ojo, la presidenta reconoció que sí hay zonas de Michoacán que todavía están sujetas a la violencia del crimen organizado, por eso se va a enviar a más elementos de la Guardia Nacional, además de los que ya están destacados, además del Ejército y de la Marina. aquí lo que llama la atención es que es hasta esta decisión de Estados Unidos de retirar a sus inspectores que es cuando se decide reforzar la vigilancia en esa entidad, sobre todo en la zona aguacatera, cerca de Zitácuaro, Uruapan, etcétera. Y en otro tema que nos llevó más de una hora y media de la rueda de prensa matutina hoy, es el tema del fracking. Hay que recordar que el fracking es esta fractura que se hace en la en el terreno a grandes profundidades para poder extraer el gas natural. Hasta hace algunos años era inviable en México porque se utilizaban químicos que afectaban los mantos freáticos. La postura de la presidenta Claudia Sheinbaum ha cambiado en el transcurso del tiempo y de rechazar tajantemente la práctica del fracking, ahora se abrió la posibilidad a través de un comité que se nombró hace unos 2-3 meses, hablamos de aquí acerca de ello, y hoy presentaron sus primeras conclusiones. Comentaron que el 75% del gas que se consume en México es importado desde Estados Unidos. La dependencia es tremenda. Aún con las nuevas energías, la reconversión de plantas generadoras de electricidad y con todas las medidas de ahorro que se pudieran establecer, la dependencia seguiría siendo del 50% del gas que se consume en México. Por ello, dijo la presidenta, es imperativo echar a andar el fracking en México. Lo que se va a hacer ahora es hacer pozos profundos en 2 cuencas, en Coahuila y en Tamaulipas, para explorar que haya agua salada en el subsuelo. Si existe el agua salada en el subsuelo, esa agua se va a poder usar posteriormente en el fracking, en la fractura de la roca. Una vez que se determine si hay agua salada, se van a echar a andar todos los proyectos, las proyecciones económicas, para saber si es viable hacer la práctica del fracking. No solamente es perforar, sino también es construir plantas, sistemas de transporte, de traslado del gas hacia otras zonas, y también determinar de qué volumen es lo que se podría extraer para saber si es viable. Y una vez que sea viable, si es viable o no, se tendrá que consultar a todas las comunidades de la región de Coahuila y de Tamaulipas, donde se experimentaría con el fracking. Falta mucho para ello, pero ya está echado a andar el proyecto en México para por fin extraer este gas a través del fracking, Pascal.
4: Muy bien, Arturo, muchas gracias.
11: Seguimos pendientes, hasta luego.
4: Un abrazo, gracias, Arturo Páramo. Son las 10:10, vamos a un corte y regresamos enseguida.
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0: nos estamos acomodando para nuestra siguiente entrevista y me da mucho gusto tener aquí en el estudio conmigo a los actores Paulina Treviño y Juan Ríos. Vamos a hablar ahora sobre la obra de teatro El Charco Inútil. Me tocó verla hace 10 días, este domingo, 8 días antes, y de verdad que me pareció tan buena la puesta en escena que pues quise invitar a estos dos grandes actores para que platiquemos sobre esta obra. Es difícil platicar sobre la obra porque la obra tiene un secreto y yo no lo voy a spoilear. Vamos a tratar de darle la vuelta al secreto para que la gente se interese en ir a esta obra de teatro. Está solamente 6 semanas en cartelera, de aquí hasta el 30 de agosto, así que pues no se la pierda. ¿Qué le puedo decir? Está en el Centro Cultural Helénico y aquí están Paulina Treviño y Juan Ríos. Paulina, ¿qué tal?
1: ¿Qué tal? ¿Cómo estás, Pascal?
0: Bien, pues un gusto igualmente tenerte aquí. Juan, muchas gracias por venir.
2: Al contrario, gracias por recibirnos y darnos un espacio para poder hablar de teatro.
0: Bueno, voy a tratar de resumir la trama sin romper el secreto, pero diré primero que es una obra en la que hay 4 personajes, de los cuales 3 están en escena y de los cuales solamente 2 existen. Lo diría de esa manera. ¿Es correcto?
1: Sí, exacto, es correcto, sí.
0: Es correcto. Y los 2 que existen están aquí conmigo. Paulina, que interpreta a Irene, y Juan Ríos, que interpreta a Oscar. No vaya usted a pensar que es una obra ligera, es una obra profunda. Es una obra que toca temas muy, muy relevantes como la soledad, como la salud mental. Es una obra que usted terminará con una reflexión profunda sobre muchas cosas y además de todo es una extraordinaria puesta en escena dirigida por Ruby Tagle con una gran escenografía, quizá minimalista, pero no deja de ser una gran escenografía. Paulina, ¿por dónde comenzamos a relatar esta historia sin violar el secreto de la obra?
1: No es un secreto si digo que mi personaje sufre de una gran pérdida, que es la pérdida de su hijo. Y en este duelo se encuentra con un profesor, que es Juan Ríos, su personaje es Oscar, uh-huh, para que Oscar le dé clases a su hijo. Que ella cree que sigue ahí. Trata acerca de cómo las personas lidiamos con la pérdida, con el dolor, ¿no? Son 2 personas que también Oscar, por su parte, está lidiando con asuntos también de su salud mental, sus propias pérdidas, su propio dolor.
0: Con su cancelación,
1: porque además sí, él es un maestro que sufrió bullying de parte de un alumno que por ponerle límites, se va contra él y lo lastima físicamente de por vida. Lo deja con un bastón y ya no puede caminar bien. Entonces, él está lidiando con su, que ya no se siente maestro, ya no se siente profesor, con sus propias inseguridades. Y ella está lidiando con la pérdida de un hijo que todavía no acepta que le ocurrió.
0: Ahora volvemos a la parte de Irene, pero la parte de Oscar también es muy relevante, porque Juan, hemos conocido historias de profesores muy talentosos que dicen, yo ya no quiero dar clases, porque ya no se puede. Porque ya hay tantas reglas y tantas cosas que el profesor puede violar que mejor ya me retiro de la enseñanza, lo cual es terrible, ¿no?
2: Es terrible, digo, cómo plantea el personaje, ambos personajes en ese sentido acá, el autor David Esola, hay que mencionarlo porque además sí, un premio Lope de Vega de dramaturgia en 2007 con esta obra. Es muy interesante porque presenta 2 personajes que fueron también lapidados virtualmente, que fueron que atravesaron un linchamiento mediático de parte de las redes sociales, que ahora se convierten, lo sabes, Pascal, en una extensión de nuestra propia personalidad, y cómo tratar de configurar nuevamente su identidad es complicado. En el caso de Oscar, particularmente, y evidentemente nada se puede comparar con la pérdida de un hijo. Quizás es la parte que no querías spoilear, pero es la parte que nos pide producción, sí, que comentemos y que hagamos partícipe al público de lo que va a ver. ¿Por qué? Porque termina quedando...
3: Yo me refería al otro.
1: Al otro.
2: Ah, bueno.
1: Sí, okay, otro, sí, al otro, al otro.
2: Hay otra vuelta de tuerca en esta historia. Sí. Y en ese sentido, Oscar lo que ha perdido es la vocación. Oscar lo que ha perdido es su identidad, lo que le daba sentido a su vida, que era justamente enseñar, transmitir conocimiento a sus alumnos, y de pronto por un atentado, un ataque que inicia en efecto como una discusión respecto a algo tan particular como... pues un alumno no debe estar fumando en las aulas de una escuela, y menos a esa edad, se convierte en un evento que es juzgado también por ese gran público que es la gente, el anonimato que te permiten las redes sociales de pronto, y es totalmente cancelado, totalmente juzgado como alguien cobarde, como alguien que no se pudo defender, y cómo esto le fragmenta su propia personalidad, pierde la vocación y las ganas de volver a dar clases y de transmitir ese conocimiento. En ese sentido, y en esa pérdida, se encontrará con Irene, y justo se manifiesta eso como la posibilidad de reencontrarse a sí mismo o de reencontrar su vocación. Así se lo hace saber Hierofante, que es el profesor del profesor, y quien lo conduce a esa posibilidad de salvación. Lo interesante es que justo cuando se da este encuentro, me parece que la parte de nobleza que conlleva el personaje de Oscar y de esa capacidad de empatía y de compasión que tiene al conocer a Irene, el hecho de que se quede a dar clases a ese niño inexistente, a recrear esa vida que ya no está, a ayudarle a Irene a convocar ese recuerdo y esa evocación de su hijo, me parece un acto ya de entrada generosísimo, pero además que entra en una confusión porque se debate entre realmente vale la pena darle la espalda a la realidad para seguir soportándola, o es necesario enfrentarla para seguir con nuestro día a día.
3: Es una gran reflexión. Yo no he leído la obra de David de Sola, solamente vi la puesta en escena, pero entiendo que en la obra original Irene pierde a su hijo en un atentado terrorista.
4: Sí, exactamente.
3: En el 11M en Madrid.
1: Y fíjate que la obra no tiene grandes cambios, ¿eh? O sea, no, la obra original nunca menciona el atentado, digamos, nunca menciona a Atocha, jamás.
2: Jamás.
1: ¿No? Jamás. Dice.
2: De hecho, lo menciona casi como un accidente, ¿no?
1: En esos trenes. Sí. ¿No? Y listo. Ajá. Y es una obra española, claro, ¿no? Yo creo que todos entienden. Es como decir, en Las Torres, ¿no? En Nueva York, pues sí. todo el mundo.
3: Pero si de por sí la muerte de un hijo debe ser algo terrible, la muerte de un hijo en un atentado terrorista es mucho más difícil de asimilar, ¿no?
1: No.
3: Y se entiende que Irene no acepte la muerte de su hijo.
1: Pues sí, ¿no? Creo que muchas personas lidian de esa manera también, ¿no? Sí. Unas personas...
3: Dejan el cuarto intacto, ¿no?
2: Si sí, no sacan la ropa del closet.
3: No sacan la ropa del closet.
2: Acá es interesante lo que dices, porque toma el autor estos dos referentes de la realidad, pero él construye una ficción. Al final de cuentas, los personajes sí existieron. Es decir, David de Sola toma esas referencias de un noticiero en donde aparece una madre y toma la otra referencia de un caso real,
3: casos reales,
2: en España, en el que un alumno ataca a un profesor y termina siendo expuesto públicamente, y los une en este mundo fantástico para contar una historia de una manera, pues por un lado bella, porque lo interesante del drama es cómo él logra articular estos elementos y llevarnos, conducirnos a través de estos personajes a estas reflexiones sobre la pérdida, sobre la ausencia, sobre la salud mental, sobre la identidad, y cómo inventa una historia donde el público, además, porque cuando hablamos de pérdida y de salud mental, posiblemente nos vayamos a temas que resulten densos o que incluso a veces nosotros mismos no podamos tocar sin pensar que es algo denso, que es algo solemne, y lo hace de una manera articulada, sí, a través del humor y la poesía, sí, me da la impresión. Entonces permite que la historia se mantenga desde inicio hasta fin con una expectativa de parte del público y con un nivel de atención que también hace que el público esté jugando con nosotros como una especie de investigador privado, porque lo interesante es lo que va a ocurrir después.
3: Sí, sí. Y que el público se da cuenta, por lo menos yo como espectador me doy cuenta, ¡ah!
2: Van cayéndote ventes conforme va pasando.
3: El gran secreto que a mí se me reveló al final, yo creo que igual mucha gente no comprendía que uno de los personajes en escena pues no existía, ¿no?
2: O sí. Dos.
3: Sí. Pero bueno, vale mucho la pena el charco inútil. De verdad, saldrá usted, si va a verla, haciendo una reflexión sobre muchas cosas. Y creo que eso es lo que aporta el teatro, Paulina. Creo que el teatro sigue siendo muy importante.
1: Muy, muy importante, porque es el lugar donde nos reunimos todos a reflexionar sobre lo que nos atañe, sobre lo que nos duele, sobre lo que nos gusta. Y creo que eso ha logrado esta obra y estamos muy contentos porque precisamente nos encontramos al público afuera y todos están como, ¿sabes? Es de esas obras que hacen tema de conversación en la cena 3 horas después. Y todas las personas están todavía reflexionando. Porque además, bueno, falta hablar de un personaje que es el maestro, sí, de maestro. Oscar.
3: El maestro de Oscar, Miguel Cooper.
1: Y sí, ahí esas conversaciones muy reflexivas, llenas de humor, de sarcasmo, que además le dan al clavo, llena de poesía y muy filosófica, pero haz de cuenta como si estuvieras hablando de, ¿no? De algo como muy sencillo. De Sola logra este lenguaje tan simple y profundo a la vez. Y da risa, y la gente, sí, se ríe mucho con las conversaciones de ustedes.
3: Sí,
1: dos.
3: Que es algo que el cine con toda su magia no alcanza a tener, ¿no?
2: Bueno, la verdad es que creo que debe haber, y estamos siendo testigos de una especie de renacer del teatro, aunque desde que estamos en esto, Paulina y yo, ya muchos años, siempre se menciona que el teatro está en crisis, ¿sabes?
3: Y yo creo, no lo veo en crisis.
2: Es a lo que voy. Creo, sí, que hay, además ahora, con el tema de la inteligencia artificial, tantas cosas que se crean, videos, fotografías, historias, guiones, ya casi están hablando de que en un futuro ni siquiera se van a necesitar actores reales, sí, para hacer cine. Lo interesante es que el teatro te permite ese acercamiento a la humanidad.
1: Y al presente.
2: Al presente, al tiempo
1: una
2: presente.
1: Una persona frente a otra, sí, y ahí, ¿cuál realidad virtual, no? Lo estás, es una experiencia. El teatro es una experiencia.
3: Ahí no hay efectos especiales.
1: No hay nada, sí, estamos los actores.
3: Es la actuación
1: y las
3: pura
1: personas,
3: y dura.
1: Creo que eso va a ser la realidad virtual, va a ser privilegio estar en una obra.
2: Pero justamente creo que el público está ávido de esa humanidad, de, sí, ver, sí, ese tiempo presente, de ver esa posibilidad de error incluso, que nos obliga a nosotros a estar atentos, a estar vivos, sí, y a corregir sobre eso. En ese sentido, creo que es importante remarcar, Pascal, que es una breve temporada, que, sí, dijimos 6 semanas, pero ya solo nos quedan
1: Estamos a la mitad, casi.
2: De semana, estamos llegando a la mitad de nuestra temporada, pues, que es un texto que vale mucho la pena conocer a través de este montaje de Ruby Tagle, y que nosotros estamos felices de poder compartir esta historia con el público.
3: Centro Cultural Helénico, los jueves y los viernes a las 8 de la noche, los sábados a las 7 y los domingos a las 6. De verdad, no se pierda usted la oportunidad de ver esta obra de teatro. Va a ver que nos lo va a agradecer.
2: Tenemos algunos pases dobles para tu
3: maravilloso.
1: Sí, claro.
3: Maravilloso.
2: Para la función del domingo a las 6 de la tarde.
1: Sí, exacto.
3: Pues ahora vemos de qué manera en el corte vamos de acuerdo con la producción para regalarlos. Es muy generoso, muchas gracias. Muchas gracias con la audiencia y gracias por haber venido.
1: Gracias a ti, Pascal,
3: gracias,
1: por apoyar Trevino, el teatro siempre.
3: Y Juan Ríos,
2: muchísimas gracias.
3: Grandes actores mexicanos.
2: Cruz Azulino.
3: Actor Cruz Azulino.
2: Además de todo.
3: Bueno, pues no se pierda usted la oportunidad de ver esta magnífica puesta en escena, El Charco Inútil, obra de David de Sola, con grandes actuaciones y una gran escenografía que a mí me encantó. Vamos a un corte, regresamos.
2: Gracias.

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0: 10:33, organizaciones civiles urgen el rescate de un perro schnauzer víctima de crueldad animal y cuyo caso se ha viralizado en redes sociales. Vamos con Atalo Mata.
1: Se deben endurecer las leyes y que las autoridades conozcan más del tema para poder salvar la vida de mascotas que se encuentran en abandono, como es el caso del schnauzer que se viralizó en redes sociales. Es la visión de otras organizaciones como Perros en la Calle Caminando a su Lado, quienes ya alzaron la voz para exigir que rescaten al animal antes de que pierda la vida. Estar a la intemperie representa un riesgo en su salud. Así lo dice Alfredo Márquez, presidente de Perros en la Calle Caminando a su Lado. Escuchemos.
2: Uno de los problemas más terribles, o una de las consecuencias más terribles, es el golpe de calor que pueden tener enseguida la azotea, ya que llegan a haber temperaturas de 40 hasta 50 grados en algunas zonas de la República Mexicana, y es donde pueden obtener o adquirir un golpe de calor, lo cual es...
1: En el caso de este perro viviendo solo y queriendo escapar, se observa una evidente muestra de crueldad al tener lesiones en el cuerpo. Según las denuncias vecinales, a este canino le rocían vinagre, lo que le causa mayor dolor físico. Escuchemos lo que dicen.
2: Yo definitivamente creo que es un problema que con personas psicópatas que les gusta ser a los seres más vulnerables. Y todas sus frustraciones y todas sus malas cosas que tienen en el corazón y en la mente.
1: La Procuraduría Ambiental y del Ordenamiento Territorial, la PAOT, ya tiene un folio de denuncia e investigación con el número 130760 por este caso. Sin embargo, en el domicilio nadie responde ni abre la puerta. Para Grupo Imagen, Atalo Mata, Otón.

0: las investigaciones. Escuchemos los detalles.
1: A casi 15 días del fallecimiento de Rocky, el perro de raza Gran Pirineo que fue arrastrado desde una camioneta al norte de la capital coahuilense, la resolución del caso mantiene una serie de pendientes legales, forenses y legislativas que las autoridades deberán desahogar en los próximos meses. A pesar de que la necropsia de ley ya fue practicada por un médico veterinario en compañía de la Agencia de Investigación Criminal y Servicios Periciales, los resultados técnicos detallados no han sido difundidos en su totalidad. El médico veterinario Humberto Vaca, director médico del hospital donde se atendió de urgencia al can hasta su muerte, ha insistido en que dicho resultado debe ser de carácter público para otorgar transparencia sobre el diagnóstico de trauma medular agudo y desarticular versiones sobre un supuesto intercambio del animal. El equipo médico del hospital veterinario Pets Care ha confirmado que emprenderá acciones legales contra individuos y asociaciones que difamaron, amenazaron y violentaron sus instalaciones. El personal denunció haber recibido agresiones verbales y daños materiales, lo que plantea un pendiente legal sobre la responsabilidad civil y penal de quienes participaron en estos actos. Tras la vinculación a proceso de Liliana, señalada de cargos de crueldad animal, un juez de control dictó la medida cautelar de prisión preventiva justificada y otorgó un plazo de 3 meses para la investigación complementaria. Durante este periodo, tanto la Fiscalía General del Estado como la defensa de la persona imputada podrán robustecer sus teorías del caso y aportar pruebas adicionales antes de pasar a la etapa de juicio. La situación jurídica de Jorge, esposo de la imputada, permanece abierta. Aunque obtuvo su libertad bajo reservas de ley, continúa vinculado a una investigación por obstrucción de la justicia y amenazas, derivado de la conducta durante el cateo realizado en su domicilio. Con información de Magda Guardiola, Grupo Imagen.
0: En otros temas, trabajadores del gobierno de Nayarit denuncian hostilidad por parte de la actual administración de Miguel Ángel Navarro, luego de participar en protestas para exigir mejores condiciones laborales, mientras el Poder Judicial mantiene procesos penales en contra de los denunciantes. Raúl Flores nos informa.
2: Nayarit aparenta tranquilidad, pero detrás de esa calma persisten amenazas y procesos legales contra quienes alzan la voz en contra del gobierno de Miguel Ángel Navarro Quintero. Exigir prestaciones laborales y recursos para el Fondo de Pensiones llevó ante un juez penal a trabajadores del gobierno de Nayarit. Denuncian que el participar en conferencias, plantones y protestas contra la administración del gobernador Navarro Quintero los ha llevado a enfrentar acusaciones por ataques a las vías de comunicación, coalición de servidores públicos y apología del delito.
3: Y a mí me vinculan a proceso por una rueda de prensa a la que asistí y pues donde di mi opinión como representante sindical de la fiscalía, porque también lo soy. Y pues parece que de ahí ya no les gustó y me vincularon a proceso junto con mis otros compañeros por los mismos delitos, pero por diferentes hechos. En el mío se especifican en esa conferencia de prensa que hizo mi sindicato.
2: El juez Valentín Escobedo de La Paz admitió publicaciones de Facebook como pruebas de la participación de los empleados en las movilizaciones. Tras vincularlos a proceso, ordenó separarlos temporalmente de su cargo y restringió su acceso a centros laborales, el contacto con compañeros y la salida de Nayarit.
4: Nos aplicaron medidas cautelares, medidas que considero, al menos a mí, me han pegado mucho, sí, en lo económico, porque nos restringieron, estamos recibiendo un mínimo vital de 40% desde el 10 de noviembre del año pasado hasta la fecha, seguimos así. Tenemos que presentarnos a la Oficina de Medidas Cautelares para firmar cada 15 días.
2: Los denunciantes señalan que bajo las órdenes del gobernador Miguel Ángel Navarro Quintero, los jueces locales mantienen a trabajadores con más de 2 décadas de servicio, separados de sus cargos y con menos de la mitad de su salario, mientras continúa el proceso penal. Para Imagen, Raúl Flores Martínez.
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2: Son las 10:43. 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
2: 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Son las 10:45 en el tiempo del centro.

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1: Hola, Mariana.
2: Hola, Pascal, ¿cómo estás?
1: Bien, ¿y tú?
2: Bien, muy feliz de traerte dos recomendaciones. Este libro, primero, es para niños, pues, niños y niñas, pero a mí me encanta la literatura infantil, entonces yo estoy feliz con este libro que me regalaron ayer una chica en la presentación de César Costa, una chica que trabaja en el Fondo de Cultura. Ella se llama Maru, gracias, por cierto, si nos está viendo. Y me los dio para mis catadores de libros favoritos, que son mis sobrinos. Entonces, eso, para mí, yo no te traigo ningún libro que no haya sido pasado por ellos para saber...
1: La prueba del lector.
2: Exactamente. Uh-huh. Y aparte, sí son muy lectores, entonces feliz. Se llama Búho, de Jairo Buitrago, y es un libro, de verdad, bien, bien bonito. Es la historia de una niña, una chava, que ve a un búho a la mitad de la noche en el bosque y se enamora del búho. Se enamora de su mirada, o sea, se queda así como completamente pasmada. Y entonces, bueno, pues empiezan a verse, pero solo en las noches, porque Búho no quiere salir, porque él piensa que es muy feo, entonces que no lo quiere ver de día, no quiere que ella lo vea de día, ¿no? Y entonces ella dice, la prueba de fuego, tienes que conocer a mis papás. Entonces, pues Búho se
1: la
2: pone
1: la presentación con los papás.
2: Imagínate. Se pone su sombrero muy guapo y va a una fiesta, pero cuando ya empieza a llegar el amanecer, sale corriendo porque él no quiere que...
1: Es un poco como la Cenicienta.
2: Pues un poco como la Cenicienta, exactamente. Sí, que se convierta en, bueno, en alguien feo, entre comillas, porque la Cenicienta no estaba fea, nada más estaba un poco harapienta, y este búho está precioso. Si se fijan, digo, ya sé que mucha gente nos está escuchando, pero los que nos están viendo, de verdad las ilustraciones son hermosas, y pues es un poco esta moraleja, ¿no? Como, no es moraleja, perdón, me equivoqué, porque no tiene nada de mensaje moral, que esa literatura para niños a mí no me gusta, pero sí es esto como decir, pues me quieres por como soy, con la luz del día o sin la luz del día o no, ¿no? Entonces, en ese sentido, por eso me gustó y las ilustraciones me encantaron. Este libro está basado en una leyenda haitiana, ¿no? La leyenda del búho y la niña, y pues la verdad es que no conocía a este autor, Jairo Buitrago, y este libro está en el Fondo de Cultura Económica.
1: ¿Me suena como colombiano?
2: Yo supongo que sí es colombiano. Lo voy a investigar, pero sí. Dice, es la historia de dos seres distintos que se enamoraron. Él era una ave nocturna y ella una muchacha. Uh-huh. Entonces, también es esta historia que nos ha pasado a muchos, que te enamoras de alguien que se sale completamente como de tu esquema, ¿no? O el esquema de tu familia o de tus amigos. Por eso me gustó Búho, de Jairo Buitrago. Y este otro libro, Pascal, se llama Busca el cómo. Es el volumen 2. Es un libro escrito por Camila Sánchez y Arturo Saldívar, con las ilustraciones de Killer Quake, así se hace llamar. Y es un libro que, quiero aclarar, no es de autoayuda. Yo no te traigo nunca libros de autoayuda, porque ya sabes lo que dicen. Si sirvieran, con uno que existiera, ya tendríamos, no tendríamos que tener tantos, pero yo no creo en la literatura de autoayuda, pero este es un libro que te ayuda y hacer más bien un autoanálisis. Uh-huh. Es un libro que te dice, a ver, ¿qué es lo que tienes que hacer si estás como atorado en la vida profesional o en la vida amorosa o en tu familia? Y pues te hace algunos ejercicios de, primero, busca tus objetivos, apúntalos, tiene así para apuntar, y te dicen, no tienes que enseñárselo a nadie para que seas completamente honesto, porque a lo mejor hay un capítulo, por ejemplo, de los miedos, y la autora dice, pues a mí me da miedo la noche, pero a oscuridad, pero pues me da pena. Entonces, ella te comparte este miedo, tanto los racionales como los irracionales, que yo creo que todos tenemos, y te dice, por ejemplo, hazle una carta al miedo, busca tus objetivos, cómo usar nuestro ego con conciencia, también cómo, por ejemplo, ¿qué tips te pueden dar para cuando vas a, como se dice, pichar una idea? Uh-huh. Es decir, llegar con el jefe o con los empresarios y decirles que tienes tal proyecto, porque muchas veces, y yo me identifico mucho con eso, llegas, como dicen comúnmente, mordiéndote el rebozo. Entonces, en lugar de llegar con seguridad, y llegar con un objetivo claro, llegas así, pues, con una inseguridad que no funciona, no funciona para la hora que quieres conseguir una chamba. Entonces, yo soy candidata a que me digan cómo tengo que hacer un pitch. El fracaso, por ejemplo. Todos le tenemos miedo al fracaso y todos lo vamos a hacer. Algún día vamos a tener un fracaso.
1: Pero el fracaso enseña.
2: Claro. Pues, si lo sabes, capitalizar.
1: Sí.
2: ¿No? Te dije, por ejemplo, haz una pausa creativa. De pronto, ¿cuántas veces, Pascal, nos decimos, ay, bueno, pues voy a descansar un ratito y lo primero que haces es agarrar el celular o ver una serie o, no sé, fumarte un cigarro? Y aquí lo que te dicen es no hagas nada, absolutamente nada, y creo que ya actualmente no estamos acostumbrados a no hacer absolutamente nada por media hora. Incluso a mí me da ansiedad, así de no hagas nada media hora y ya a los 10 minutos estoy desesperada. Pero es muy importante como para generar otra vez creatividad. Y te dicen también que existe una, bueno, la masculinidad. Te dicen que existe un ciclo menstrual creativo y del cerebro. Eso yo no lo sabía, pero sí que también es algo cíclico. ¿Y qué dice la ciencia con respecto a esto? Entonces, la verdad es que las ilustraciones están muy, muy padres. Es un libro muy lúdico.
1: ¿De quién es?
2: Que ha tenido mucho éxito. Uh-huh. Este chavo se hace llamar Killer Quake, uh-huh, el ilustrador, y Camila Sánchez y Arturo Saldívar son los autores. Ya van por el volumen 2, porque justo se llama Busca el Cómo, volumen 2, y han tenido mucho éxito justo por este tono entre divertido y muy pop, y uh-huh, que te da herramientas muy asertivas para un montón de cosas. Yo les decía, yo no soy empresaria, yo no picho grandes proyectos, pero sí hay cosas que te pueden ayudar para la vida en general, para otras cosas que sí tienes que hacer, ¿no? Entonces, Busca el Cómo, volumen 2, este está en Editorial Aguilar, y el otro que te decía, que es Búho, está en el Fondo de Cultura Económica.
1: Bueno, pues hay dos buenas propuestas.
2: Así
1: de
2: es.
1: Libros. Gracias, Mariana.
2: Gracias a ti, Pascal.
1: Gracias. Son las 10:52. ¿Cómo vamos con las llamadas?

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1: Antes de irnos, tengo algunas cosas importantes sobre las cuales informarle. De última hora, le cuento que la Fiscalía General de la República informó sobre la detención de Ángel Aguirre Rivero, exgobernador de Guerrero, por su posible participación en la desaparición de los 43 normalistas de Ayotzinapa en 2014. De acuerdo con la Fiscalía, se le señala por el presunto ocultamiento de evidencias relacionadas con la desaparición de los estudiantes. La autoridad adelantó que dará más información en las próximas horas. Si usted es un poco suspicaz de esto que le acabo de informar, porque se está acercando septiembre, porque viene otro aniversario de la desaparición de los jóvenes estudiantes normalistas de Ayotzinapa, pues bienvenido al club, porque yo también. Habrá que ver finalmente qué es lo que anuncian, pero esta historia ha sido pues de promesas de que este caso se va a aclarar y de promesas fracasadas, es la verdad, de promesas incumplidas. Y bueno, pareciera que pues va en el mismo sentido. Ojalá me equivoque y ojalá haya algo de sustancia en la detención de Ángel Aguirre Rivero. Además, es un exgobernador, lo cual me recuerda al caso de Rufo. En fin, espero que no sea teatro, espero que sea algo de sustancia. Otra información importante que tengo que darle es que esta mañana falleció Monseñor Carlos Garfias Berlos, arzobispo emérito de Morelia. A través de una esquela, la Conferencia del Episcopado Mexicano comunicó que el prelado ha sido llamado a la casa del Padre y agradeció a Dios por su testimonio de vida, su ministerio episcopal y su generoso servicio a la Iglesia. Tuvimos aquí la oportunidad recientemente de platicar con don Carlos Garfias Berlos, quien fue obispo, arzobispo de Morelia y últimamente arzobispo emérito de la capital, bueno, de la arquidiócesis de la capital michoacana. Son las 10:55, prácticamente es todo lo que tenemos por hoy. Yo soy Pascal Beltrán del Río, en nombre de todo el equipo le doy las gracias por haber estado con nosotros esta mañana de jueves. Y quiero invitarlo a nombre de todo el equipo a que mañana viernes, ya viernes, volvamos a encontrarnos aquí mismo a la hora que usted ya sabe, 7:00 a.m. en el tiempo del centro. Por ahí vi bien o no. Está ya Fernanda Familiar de regreso, aquí viene. No lo puedo creer. Aquí está Fernanda Familiar de regreso de sus muy merecidas vacaciones. Quédese con ella y todo su equipo en QTF. ¿Qué tal, Fernanda? De aquí hasta la 1:00 p.m. Quédese aquí en Imagen, no le cambie.
2: ¿Cómo para qué?
1: ¿Cómo para qué? Hasta mañana.

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2: Con motivo de los trabajos de construcción del Puente de la Familia, en el circuito Potosí Poniente, la Secretaría de Seguridad implementa un dispositivo de seguridad vial y apoyo a la movilidad en la zona. La organización Ciudadanos Observando cuestionó las iniciativas para expedir las nuevas leyes de transparencia, ya que representan una regresión en los derechos humanos de las y los potosinos. La aplicación Mi Taxi estará operando durante la FENAPO 2026 como el transporte oficial del evento, mientras que Uber no podrá prestar el servicio en las inmediaciones.
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0: No se imaginan el gusto estar aquí. No se imaginan el descanso tan importante que tuve durante esos días que dejamos un material muy divertido, muy echado para adelante, que sé que disfrutaron mucho. Empecé un viaje muy largo, Ciudad de México, Cancún, Cancún, Turquía, Turquía, Bolonia. No, allá en Italia. Pasamos unos días en lo que se llama la Toscana. Estos campos de girasoles, qué flor más hermosa, Emilio, Santiago, público. ¿Cómo gira hacia el sol? Por eso se llama girasol. Y entonces vas de ida y los ves viendo para allá y vienes de regreso y los vas viendo para el otro lado.
1: Sí, es maravilloso. Y además se ha puesto un poco de moda el girasol, ¿eh? Ahorita en las regalos florales está de moda.
0: Preciosos los campos de girasoles, pero preciosos. Después, pues ves los viñedos de Chianti, de Montepulciano, ves lugares, Montalcino, todo termina en ino o ano.
1: Ah, no, mejor en ino, ¿no? Dejemos en ino.
0: Oigan, vayan a las historias, por favor, de mi Instagram con Isabel Ascurain. Son unas carcajadas. Y viene una historia de eso, de que todo termina en ano. Les va a gustar, les va a gustar, se van a reír mucho. Florencia, precioso. Siena, precioso. Oigan, Florencia es la cuna del Renacimiento. Ahí es el mero, mero tema del David, de Miguel Ángel, de los Uffizi. Siena, pues imagínense la carrera de caballos que sucede dos veces al año. Pisa con su torre inclinada.
1: Maravilloso.
0: Qué bonito Italia. ¿Y saben qué? Lo vi limpio, porque normalmente Italia no está limpio. Se fuma mucho en Italia y se tiran mucho las colillas a la calle. Pero ahora sí como que lo vi más bonito. Como estábamos en la zona del campo, pues ahí no está más bonito, más limpio. Manejé, que ha sido uno de mis sueños más hermosos, manejar en esa zona. Son carreteras con muchas curvas, pocas rectas, muchas colinas, muchos árboles, pinos muy altos. No, precioso, precioso. De ahí nos fuimos a un pueblo en casa, el Requinto Cuerno. ¿Qué tal andaba yo de lejos, Santiago?
2: Muy lejos.
0: Muy lejos, ¿eh? Él me veía en el Live 360 y decía, híjole, ahora ¿dónde? Sí estamos lejos. De ahí nos fuimos a un pueblo en Turquía que se llama Gosek. De Turquía nos fuimos en una goleta, que es un barco donde cabíamos 12 personas. De estos barcos antiquísimos con velas. No. Un sueño, se los juro. Dije, ¿cómo trabajé para poder venir este viaje?
1: ¡Qué padre!
0: En todos sentidos.
1: ¡Qué maravilla!
0: ¿Ustedes cómo la pasaron?
1: Bien, afortunadamente,
0: ¿sí?
1: La verdad es que
0: ¿tú,
1: bien.
0: ¿Tú, Santiago, tú, Emilio?
1: Bien.
0: Yo, ¿viste a tu mamá?
1: Vi a mi mamá, estuve un rato con ella, ya después regresé a hacer actividades acá, pero tuve el privilegio de estar con ella, estar
0: ¡qué privilegio, unos días, ¿verdad?,
1: con ella.
0: ¿Tú, Santiago?
2: Yo un verano bastante tranquilo, a gusto, tuve oportunidad de descansar, no salí ni a la esquina. Pero contento, feliz, nada, con muchos proyectos para estos próximos 6 meses, para cerrar el año con el pie derecho, como lo empezamos.
0: Qué bien, Santiago.
2: Y nada.
0: Proyecto importante de vida, ¿verdad?
2: Sí.
0: ¡Ay,
2: sí!
0: ¡Jole! Berta González de Coahuila. Fer, vi tu publicación de los girasoles, la flor predilecta de mi mamá, que en paz descanse. Casi me haces llorar. Yo no pude salir a viajar, pero con tus videos conocí un poquito más. Berta, no sabes el gusto. Comí, yo creo que subí 3 kilos, fíjense, porque este pantalón lo tenía yo muy, muy calado.
1: ¿Te quedaba flojito?
0: Sí, y hoy me apretó y en la mañana dije, óigame, pues, ¿qué pasó? Pero es que, miren, en Italia las pastas. Luego, en el tema de la goleta, pues comes mucho de todo. Comes mucho pescado, comes mucho pollo, cordero. En el tema de Grecia, pues también. En el tema de Turquía, pues los hummus, el cordero también. No, pues es una comedera.
1: ¿En Grecia qué se come? O sea, ¿cuál es como lo clásico? ¿Bollo?
0: Muchos pescados,
1: ¿pescado?
0: ¿No?
2: El tzatziki, cosas muy frescas, mucho yogurt, pepino, pescado. Sí,
0: mucho marisco, mucho fresco. Luego terminamos en Turquía. Oigan, primera vez, yo, a lo mejor muchos de ustedes conocen Asia. Yo no conozco nada de Asia ni nada de África. Lo demás, no canto mal las rancheras. Ahí la llevo, pian pianito, porque justamente trabajo, bueno, evidentemente para mantener mi casa, porque soy mamá soltera, pero pues la otra parte lo viajo y ya como de lugar. Me gusta mucho, mucho,
1: viajar,
0: mucho.
1: Sí, claro,
0: sí,
1: claro.
0: A todos, yo creo que a mucha gente le gusta viajar. Y bueno, pues hago mi ahorrito y lo voy pagando desde un año antes, y ahí la voy llevando. Y la verdad es que lo gozo enormemente. Fíjense. Turquía tiene un lado europeo, luego está el Bósforo, que es un brazo de mar muy importante por donde llega todo el comercio a el Mar Negro, que es el que llega eventualmente a Rusia. Si no hubiera el Bósforo, no hay manera de que lleguen las cosas a Rusia. Pues,
1: claro.
0: Son brazos muy importantes de mar. Por ahí se aparece el Mediterráneo, el Egeo en Grecia. Son mares muy transitados, muy, muy transitados. Bueno, el caso es que Turquía tiene esta parte europea, luego lo divide el Bósforo y luego tiene una parte de Asia. Pues no me van cruzando. Que decidimos, vámonos a Asia, porque hay una mezquita muy bonita que es nueva, vamos a conocerla. Y ahí les voy a Asia, cállense, andaba yo también allá en casa del requinto cuerno.
1: Pues síguete ya conociendo.
0: Bueno, tengo un video en mis fotos que dice: aquí estoy poniendo un pie por primera vez en mi vida en Asia, que se me hace un país que deberíamos de conocer. Porque todo es diferente, todo es muy, muy diferente. Lo mismo, por ejemplo, en Turquía. A ver, nosotras íbamos las mujeres muy floreadas, muy destapadas, un calor de la fregada, pero por donde la veas. Vengo morenita, morenita, morenita. Y allá pues están con sus burcas, que nada más se les ven sus ojitos, algunas. Otras traen su mosquitero. Pero ¿qué tal su tenis Nike?
1: Oye, pero a las mujeres, a las extranjeras no les dice nada, ¿no? No les exige nada, aunque sea la cabeza tapada, no, nada, ¿no?
0: Bueno, si entras a una mezquita, sí, tienes que llevar la cabeza tapada. Y tienes que hacer lo que vieres, pues. Uh-huh. Se quitan los zapatos, te tapas la cabeza. Turquía es un lugar, miren, hay dos vuelos que salen de México, uno a las 5 de la mañana y otro a las 9 de la mañana, 2-3 veces a la semana por Turkish Airlines, donde viajas de Ciudad de México, Terminal 1, a Cancún. Paras en Cancún, el avión ahí va más o menos lleno, de Ciudad de México allá, pero en Cancún se llena por completo el avión, y vámonos a Turquía. Estás hablando que son casi 14 horas de vuelo. Sumadas las de Cancún, evidentemente, de Cancún, claro. Son ya 16. Y de regreso vas Turquía, Ciudad de México, Cancún.
1: Ahora, tú entraste a Asia. ¿Por dónde entras a Asia? ¿Tú pasaste a Turquía y entraste por...?
0: Como forma parte de Turquía, entonces no tuve que entregar pasaporte. Porque Turquía, lo que les dije, tiene esta parte europea, tiene una parte de Europa donde vivían los sultanes. Uh-huh. En un palacio precioso, precioso, que se llama el Palacio de Dolmabahçe. Hay un libro buenísimo que se llama La muerte de la princesa. Ay, no me acuerdo. Y me lo llevé justamente al viaje, que habla de todos los sultanatos allá en Turquía y de cómo fue el último sultanato. Y las mujeres cómo vivían. Y vivían en ese Palacio de Dolmabahçe. Pero entonces Turquía tiene esta parte europea y tiene esta parte asiática. Entonces tú vas de Turquía a Turquía.
1: Okay, okay. Entonces,
0: o sea, no tienes
1: nada
0: que
1: más
0: entrar.
1: Cambiar de continente. Exacto. Pero no saliste de Turquía hacia otro lado.
0: No, ah, okay. Vas de Turquía a Europa a Turquía a Asia.
1: Ah, okay.
0: Pero eso es muy impresionante porque es el único lugar que forma parte de las dos.
1: De los dos continentes.
0: De los dos continentes. Y tú estás en el europeo y ves el asiático y dices, órale. Y luego vas al asiático y ves el europeo y dices, ¿qué
1: cosa? O sea, si es diferente un Turquía asiático que
0: sin
1: un Turquía.
0: Duda. El Turquía europeo es muy turístico, muy, muy turístico. Tiene el Gran Bazar, que son 4,000 puestos. Es una locura. Todos son callejoncitos, callecitas. El Palacio, el Siragán, que es el hotel que en su momento fue donde vivían los sultanes, ahí en el Palacio de Dolmabahçe. Y la parte asiática, pues es completamente jardines preciosos, no hay una gota de basura, no hay nada, hay mezquitas, todo está en orden, casas mucho más caras,
1: pero
0: no hay tantos edificios.
1: El Turquía europeo es caro, ¿no?
0: El Turquía europeo, si lo comparas con otros destinos en Europa, no es caro. Hay mucho, mucho, mucho turista que va de México, mucho. Una primera clase, por ejemplo, te puede costar 40,000 pesos, cuando una primera clase a Madrid te cuesta
2: 120,000.
0: 120. 40,000-50,000 pesos, una primera clase. O sea, sí, no es de los destinos más caros.
1: Es que Turquía tuvo esa zona del Gran Bazar, tuvo un auge ahorita en la pandemia, porque como la gente no pudiera comprar a China, se desviaba a Turquía.
0: Sí. De hecho, la revisión llegando a México es brutal, ¿eh? Por el tema de piratería y todo esto, es una locura. Pero bueno, de eso no vamos a platicar hoy aquí en ¿Qué tal, Fernanda? Arrancamos el programa, tenemos un programón, quédate con nosotros, qué rico es viajar contigo. Empezamos pie derecho.
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0: No te imaginas lo que te extrañé, mi flaquiguapo adorado. Te ves más guapo que nunca.
1: Aún estando
0: rodeada de turcos guapísimos.
1: Exactamente. ¿Qué culpa tiene Fatmagul, diría?
0: Y de griegos. ¿No? Oigan, pero qué raza.
1: ¿No conociste a todos los actores que salen en las novelas aquí de Imagen Televisión?
0: No, es impresionante. No. Oigan, hay nada más el taco de ojo. Uh-huh. Empezamos por italianos, seguimos por griegos y acabamos con turcos. No, hombre. Y luego llego a México y digo, híjole, el taco de ojo estuvo durísimo.
1: No.
0: Y luego te veo a ti y digo, órales, bien guapo, te ves muy bien.
1: Muchas gracias, se agradece.
0: ¿Cómo estás?
1: Bien, bien. Bueno, mejor que Mario Lavandeira, hijo, más conocido como Pérez Hilton.
0: A ver, déjenme decirles algo que sí, por favor, lo recomiendo. Me desconecté importantemente este tiempo y no vi violencia. Vi cosas muy bonitas.
1: Qué bonito.
0: Vi campos de flores, vi viñedos, vi un cielo precioso, puestas de sol. Vi cosas muy bonitas todo el tiempo, escuché bonita música. Oigan, hoy en la mañana, que vamos a arrancar ya el programa en vivo, dice Gonzalo en el chat oficial de QTF, vamos a hablar de Pérez Hilton. Y cuando ve el video de este hombre flagelarse en vivo en TikTok, de veras me costó mucho trabajo verlo. Sentí muchas náuseas y sentí una cosa muy grotesca de decir, ¿por qué hay gente que tiene redes sociales para hacer esto?
1: A mí me da mucho gusto que haya sentido eso, porque es lo que tendría que sentir toda la sociedad cuando vemos violencia, y la hemos normalizado.
0: Exacto.
1: Hemos normalizado la violencia a tal nivel que vemos a un influencer o a un hombre que se volvió famoso gracias a las redes, como este que estamos hablando, que puede llegar a no solo a flagelarse, a decir que la policía me dispare y me mate antes de que yo les haga daño a ellos, en una transmisión en vivo, y que no pase nada. Que además veas que tiene ahí alrededor una serie de personajes que están muy tranquilos viendo cómo se está cortando o cómo está escenificando, porque hasta la fecha no se sabe bien si se cortó o no, este tipo de heridas. A ver, vamos a explicar rápidamente. Este señor que están viendo a través del 3.4, la gente que nos está escuchando, hemos hablado de él en otras ocasiones, porque se volvió muy famoso gracias a la expansión del Internet. Mientras que las revistas del corazón como People o como Us o como Entertainment Tonight hablaban cosas muy bonitas de los artistas, él, pues imagínense ustedes, imagínense un Daniel Bisoño, pero que se hizo famoso a partir de las redes sociales. Ni siquiera de las redes sociales. Él es antes de las redes sociales. Él tenía un blog, y el blog se llamaba Pérez Hilton, y era un hombre regordete. Era un hombre...
0: ¿Qué lo hace famoso?
1: Eso, que tenía la posibilidad de hablar de famosos sin filtro. Entonces podía hablar de... ¿Qué te gusta? Britney Spears. Entonces podía decir, miren qué gorda y fea se ve Britney Spears, y no sé qué. Y a la gente le parecía muy chistoso. Y entonces su blog se volvió muy popular, tan popular que entonces las estrellas de las cuales él hablaba mal, pues se acercaron a él para que no hablaran mal y se convirtió en sus amigos. Y de ser un hombre regordete, pues bajó de peso, o sea, de ser un gordino guapo, se volvió un flaquino guapo, o cada quien, y comenzó a ser como más normalizado. Al llegar la era de las redes, tuvo un segundo aire y le iba muy bien en TikTok y le iba muy bien en Instagram y le iba muy bien en YouTube. Algo pasó que este pasado martes, él anunció que se iba a cambiar a vivir durante algún tiempo en Miami, ahí en Florida, junto con su madre y sus tres hijos. Tiene tres hijos adoptivos.
0: ¡Qué barbaridad!
1: Y
0: ¡qué
1: grotesco! Y la noche del martes comenzó una transmisión en TikTok, en donde sale desnudo, con un totalmente ensangrentado
0: y cortado,
1: y comienza a decir que se cortó y empieza a significar cómo se está cortando brazos, piernas, torso, espalda, glúteo, miembro, cara, donde
0: está ensangrentado,
1: pudiera.
0: Completamente lleno de tasajeado, pues, y está lleno de sangre del pelo, completamente toda la cara, horrible. Parece que se inspiró en algo que hizo Ariana Grande.
1: En un video que de sube. Hecho, Ariana Grande es muy criticada por este tipo de videos y por este tipo de mensajes, de posteos, y anuncia que se va a retirar, o sea, termina su tour y bye, que porque ya está harta de que estén hablando de ella. Solo que, pues una cosa es ser Ariana Grande y otra es ser un señor en donde se ve que está, dicen que tenía un nervous breakdown, no, estaba totalmente intoxicado. O sea, y decía a cuadro, no lo vamos a pasar al aire, pero hace gemidos peculiares, no, por decirlo de alguna manera, mientras dice
0: gemidos
1: duele.
0: Sexuales, son gemidos sexuales, son gemidos de satisfacción. Es muy grotesco. Yo les pido que se lo ahorren. De verdad, ahórrenselo. Yo que lo vi hoy en la mañana, que lo tuve que ver para poderlo hablar, dije, híjole, qué cosa más grotesca. ¿Cómo es? Y él dice todavía, mientras se flagela, dice, yo no puedo creer que TikTok no ha cortado la transmisión.
1: A eso voy. Creo que esta es una parte importante. ¿Por qué no corta la información TikTok? La versión oficial es que la pasó uno de sus moderadores y el moderador no consideró que lo que estaba viendo fuera realmente algo que pusiera en riesgo, sino que era, como bien dices tú, una parodia a lo que estaba haciendo Ariana Grande. Gran error. Pero me voy un pasito más allá. Si ustedes ponen en TikTok la palabra suicidio o asesinato, la plataforma te castiga, te penaliza y te saca. ¿Pero por qué? Pues porque eres una persona que no genera tráfico y no monetiza los niveles de Pérez Hilton. ¿Me voy entendiendo a dónde voy? Como era negocio lo que estaba pasando, los señores lo dejaron pasar. Como le estaba dejando dinero y estaban monetizando a partir de los cientos de miles de ojos que estaban viendo lo que estaba sucediendo en esa cuenta, lo dejaron pasar. Como había un show en donde había mucha gente poniendo atención a esa cuenta de TikTok, no lo cortaron. A mí no me vengan entonces con cuidado a los niños.
0: No,
1: y estamos
0: es
1: revisando.
0: Una hipocresía.
1: Puro mustio. Así.
0: Pura hipocresía. TikTok tendría que tener una multa espeluznante de esto, sobre esto.
1: Pero es que...
0: Porque, a ver, aquí el problema es quien lo consume. Sí es importante que dejemos de consumir el contenido de estos influencers.
1: Déjame...
0: De bloquearlos.
1: Déjame ir un paso atrás. Y qué bueno que lo dices ahora que está toda esta discusión en México. La mejor regulación que puede haber de un contenido es propia.
0: Es uno mismo.
1: Es uno. En el momento en donde dices, perdón, pero ya te pasaste de tueste y le voy a cambiar, voy a dejar de leer, voy a dejar de escuchar, voy a dejar de consumir esa página web, voy a swipear para arriba a ese influencer, ahí es en donde tendríamos que estar. Solo que o somos muy apáticos o somos muy morbosos. Esto tendría que ser una gran llamada de atención para dejar de un lado la apatía y al mismo tiempo dejar de ser tan morbosos. El señor no hubiera hecho nada de lo que hizo si no hubiera tenido una audiencia.
0: Exacto.
1: Eso creo que es muy importante.
0: Que esa audiencia le llama a la policía, acaba en un hospital en Florida, lo acaban atendiendo, no muere evidentemente, se arma un revuelo policíaco con un movimiento espeluznante por toda la gente que lo estaba viendo, de por favor no te mates, no te mates, no te mates. Una cosa escalofriante.
1: Pero regreso, no lo hubiera hecho si nadie hubiera puesto atención a lo que estaba haciendo. Creo que eso es lo primordial. Y tendríamos que seguirlo para todos los aspectos de nuestra vida. Si sabemos que hay un periodista de cualquier tipo de tópico, desde deportes hasta espectáculos, pasando por política, que miente, no lo vean. Si hay políticos que mienten, no los vean. No les justifiquen que a partir de la popularidad terminen haciendo este tipo de cosas. Estamos en una época en donde lo que parece que funciona es la popularidad y no la eficiencia. Y cuando digo esto, lo digo en cualquier nivel. Es momento de comenzar a ver qué tan eficientes somos. Te ve mucha gente, pero tu contenido es basura. Bye.
0: Foco
1: cámbienle.
0: Rojo, ¿eh? De verdad, foco rojo. Para despedirnos el día de hoy, Flaquiguapo, capturan al exgobernador de Guerrero, Ángel Aguirre, por esta posible participación en la desaparición de los 43 estudiantes de Ayotzinapa.
1: Buena, doña Laura.
0: Información en desarrollo.
1: A ver, Ángel Aguirre, ¿qué dijo? Toquen en sus casas porque tienen que estar, pueden estar escondidos abajo de la cama. Eso dijo Ángel Aguirre. Miren, ¿cuántos años después? Casi 10, no, 12 años después.
0: Ángel Aguirre fue el que mandó levantarme en Acapulco. Y eso nunca lo he dicho públicamente. Hoy, que está detenido, lo digo. Anuncios QTF.

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0: El tema de hoy les va a encantar. El tema de este momento, no de hoy, tenemos muchos temas siempre en ¿Qué tal, Fernanda? Pero fíjense, hay mujeres sumisas que se convirtieron en hiperindependientes. A ver, me explico. Esas mujeres que formaron parte de esas generaciones que se les educó para servir, para obedecer, para poner las necesidades ajenas por encima de las propias. Ese modelo donde no se distinguía entre el hogar y el trabajo del hogar, que la esposa debía sacrificar los intereses personales, aunque implicara eso renunciar a su propio crecimiento, habla de una estadística. 1960, solo el 14.3% de las mujeres mexicanas trabajaban. Solo el 14.3%. La mayoría, el resto, dependía por completo del ingreso masculino. Pero vámonos al 2020. La participación laboral de las mujeres llegó al 47.6%. O sea, del 14 se fue al 47. Lo que, digamos que en 60 años se triplicó con respecto a la década de los 60. Este ingreso económico provocó un cambio muy profundo en las mujeres. Por primera vez, muchas mujeres pudieron salir de las relaciones desiguales sin depender de nadie económicamente más que de ellas mismas. Las mujeres no solo dejaron de depender de los hombres, sino dejaron de necesitarlos. Y esto, como lo platicábamos con Santiago y con Emilio hace poco tiempo, pues es una grosería para ellos, ¿no? Porque es como si ellos solamente sirvieran para dar dinero. Y eso no es así. Se malentendió ese concepto de manera muy importante. Al grado que llegaron a una cosa que se llama hiperindependencia, que es una autosuficiencia extrema en que la persona rechaza cualquier forma de apoyo o ayuda. Ya no es yo soy independiente y qué bueno, no es yo, tú a mí no me ayudas en nada. Yo de ti no necesito nada. Y eso nos ha llevado a un riesgo muy importante, porque resulta que las mujeres que se sienten tan hiperindependientes, pues no logran establecer vínculos sanos con nadie más. Y ese es justamente el tema de hoy con Rocío Santibáñez, psicóloga, estratega de esto que se llama reingeniería humana. ¿Cómo pasamos de mujeres sumisas a hiperindependientes? ¿Cómo era el panorama de las mujeres sumisas en aquel tiempo?
1: Era completamente desequilibrado, ¿no? Eran mujeres que no tenían derechos, que tenían que sacrificarlo todo. Y que fíjate que ahora que lo mencionas, porque como bien lo dices, qué fuerte llegar a ese punto. La hiperindependencia no nació por una soberbia o por una pretensión. Nació para poder regular su miedo, su ansiedad y su inseguridad. Porque años de depender de alguien que se hizo cargo tal vez de ellas de manera intermitente, que les falló a muchas promesas, que no les llevó el alimento cuando tenía que ser, se vieron obligadas a volverse hiperindependientes. No es una elección, es una necesidad. Y proviene de un dolor muy profundo en las mujeres, que es precisamente la convicción, y ahí es, vamos a decir, ahí es donde está el daño, es la convicción de decir, nadie me va a ayudar, no cuento con nadie, todo me toca a mí. Y eso no es una decisión. Una mujer independiente elige. Uh-huh. Elige su propia autosuficiencia económica, elige sus labores, elige, ella puede elegir, es una capacidad ser independiente, pero una mujer hiperindependiente genera ansiedad si no lo resuelve todo y si no lo hace todo. Todo esto con un costo biológico importante, ¿no? Que es no poder descansar, que es no saber frenarse. Y yo creo que una de las cosas más fuertes es que se genera un entorno en el que todos dependen de ella. Y es la que le resuelve a todos. Entonces ella siente que nadie la puede ayudar y nadie la puede ayudar. porque su entorno realmente depende de ella. Ella es la fuerte, ella es la que sabe, ella es la que hace, es la que logra. Y todo esto es como parte de las funciones que cumple con ese sistema. Entonces, vamos a decir que básicamente se atrapa a sí misma, porque dentro de un sistema familiar no hay dos mujeres hiperindependientes. No caben. Solamente hay una. ¿Por qué? Porque ella se da su valor haciendo esto, resolviendo, dando, no durmiendo, no comiendo, sobreexigiéndose, y lo presume, ¿no? Ella siente que a partir de eso es lo que ella la hace valer, de lo que se siente orgullosa, que es su fuerza, cuando en realidad es una estrategia de supervivencia.
0: ¿Dónde quedan los hombres? A mí me parece muy importante hablar de ellos. Uh-huh. Fíjense, yo escribí un libro que se llama Mamás de Teta Grande, y tiene que ver con esto. Mamás de Teta Grande es una teta es la analogía de una teta grande que le da de comer a todo el mundo. Es la nodriza de todo el mundo. Uh-huh. Ojalá lo leas algún día. Sí. Te va a encantar. Porque entrevisto a muchas mujeres que son así, que todo su sistema funciona en base a ellas. Uh-huh. Y que si ellas dejan de funcionar, el sistema se rompe. Uh-huh. Hay el caso de una mujer que empieza, se sabe todos los cumpleaños de la familia, se sabe las fechas importantes, se sabe los teléfonos, y ella empieza a tener una especie de olvido senil. Uh-huh. Y la familia se desvincula, porque ya no hay quien les recuerde, pues nada. Uh-huh. De la historia de la familia. Es una

0: a cualquiera, elige a quién. Entonces, estas mujeres de teta grande lo que hacen es no escogen o no se enamoran o no se vinculan con hombres que pueden llevar un liderazgo, sino que escogen aquellos que no pueden, que son dependientes, y generan todo un sistema en torno a ello. Es decir, no es que se excluyan a los hombres, es que dentro de este patrón de comportamiento y supervivencia, ella, dentro de su propia creencia, solamente puede embonar con ese perfil. No puede embonar con otro.
1: Alguien que se deje.
0: Exacto.
1: Controlar.
0: Exacto.
1: O sea, todos los hombres, dirías, que están al lado de una mujer así, es conveniente para ellos.
0: Exactamente. Se necesitan mutuamente. Ella para darse su valor, para sentirse valiosa y necesitada, y él pues para que alguien le resuelva. Ambos obviamente vienen de una historia previa, ¿no? Una mujer que es hiperindependiente viene de un sistema familiar en donde ella se tuvo que hacer cargo desde muy pequeña de sí misma, ¿no? Aprendió a cocinar muy pequeña, aprendió a resolverse a sí misma, porque si ella no comía, si ella no lo hacía, no comía. Si ella no se iba sola a la escuela, nadie la llevaba. Entonces, adquirió responsabilidades mucho más tempranas de lo que la edad le permitía. Por eso es que desarrollan, y en eso obtienen mucho reconocimiento, obtienen validación, obtienen aprecio de otras personas, pues porque se aplaude mucho esta hiperindependencia.
1: Entonces no lo dejan de hacer nunca.
0: Exacto, porque además proviene de un abandono, ¿no? De un abandono de los adultos que tuvieron que hacerse cargo. Entonces, ella se alimenta de este reconocimiento, se genera, por supuesto, este círculo vicioso en donde no lo puede dejar de hacer porque es lo único bueno que obtiene de la vida.
1: Fíjate lo que dice Roberto Castillo de Sonora. Ay, Roberto, qué bárbaro. Qué bien tú. Tú, muy bien, Roberto. Muchas veces los hombres no nos acercamos a una mujer muy exitosa porque pensamos que la vamos a incomodar o a molestar hasta por acercarle la silla. Pero a nosotros no nos interesa si una mujer es exitosa o no. Tenemos otras prioridades. ¿Qué le dirías a Roberto?
0: Mira, para mí es muy difícil generalizar porque cada cabeza es un burro, ¿no? Cada quien piensa...
1: Cada cabeza es un burro. Esa es la frase del día. Cada cabeza es un burro.
0: Entonces, cada quien piensa diferente. Hay hombres que frente a una mujer exitosa se sienten pequeños. No todos, pero hay algunos que sí. Hay mujeres que realmente hacen sentir pequeños a los hombres. Es decir, no se puede generalizar. Yo creo que en el estándar cultural en el que vivimos está mucho más permitido que un hombre sea exitoso a que una mujer. Ahora, una mujer exitosa, pues no se va a dejar ningunear, no se va a dejar controlar. Y entonces una persona que llegue con esta propuesta, por supuesto, va a ser bateada. Por eso es que no podemos decir que todos los hombres exactamente piensan igual como Roberto. Él sí, pero no todos.
1: Dice Verónica Guajardo de Querétaro, ¿cómo encontrar un equilibrio entonces entre el éxito profesional y una relación de pareja sana? Sin sentir que hay que renunciar a una de las dos, porque siento que ya no puedo más. De veras es muy difícil, dice Vero, como hacerme tonta.
0: Claro.
1: Cuando no lo soy, para que alguien esté conmigo.
0: Claro.
1: Wow.
0: Aquí es muy importante. Una mujer independiente elige. Una mujer hiperindependiente no tiene opción. Lo tiene que hacer. No le queda de otra. Entonces, una mujer independiente, para poder llegar a ese nivel, vamos a decir, de conveniencia o de capacidad, hay que saber pedir ayuda. Hay que saber recibir ayuda, porque no cualquiera sabe recibir. Una mujer hiperindependiente tiene dificultad para tolerar la manera en la que otras personas hacen las cosas. Mientras no aprenda a tolerar el hacer de otros, no va a poder recibir la ayuda. Y aquí es muy importante aprender gradualmente a poder delegar, aprender también de alguna manera a descansar, a ponerse límites a sí misma, para que entonces pueda caer dentro de la independencia saludable y dejar de desgastarse a sí misma.
1: Dice Rebeca Mariscal de Ciudad de México. Ay, Fer, yo creo que no podemos estar peleadas con el mundo. O sea, para poder crecer y fluir en la vida hay que aprender a escuchar. Nos necesitamos. Tú eres importante y yo también. O sea, ¿por qué hacernos pedazos unos a otros?
0: Híjole, es bien profunda esa reflexión, porque en realidad eso,

0: Eso es el deber ser, eso es lo que tendría que ser, pero a la hora de la práctica no funciona así. No funciona así porque cada quien tiene una visión, una perspectiva, una interpretación, y casi todo el mundo vivimos en supervivencia. Y en supervivencia nos defendemos. Y algunos ratos nos sentimos tranquilos y entonces nos podemos vincular como propone ella.
1: A ver, déjame ir a anuncios QTF, Rocío Santibáñez. Tus datos, ¿dónde podemos localizarte en caso de terapia?
0: Rocío Santibáñez en todas las redes sociales y rociosantibanes.com en mi sitio web.
1: Vamos a anuncios QTF y regresamos. Y nada más con la reflexión de cómo en los años 60... el índice de mujeres que trabajaban era el 14%. Para el 2020, o sea, hasta hace 6 años, era el 47%. Yo creo que eso ha aumentado importantemente. Si hablamos que de 10 hogares de México, 6 son mantenidos por mujeres, eso seguro se incrementó en estos tiempos. Anuncios QTF.

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0: Interesantísimo tema, Rocío Santibáñez. Te decía que el libro de Mamás de Teta Grande que escribí hace algunos años tenía que ver con eso, cómo las mujeres justo se vuelven nodrizas de todo el mundo para acabar controlando a esas personas. Los controlan con el dinero que ellos ganan, los controlan con la comida, los controlan con la vestimenta, el vestuario, de si hay mucho escote, si hay poco escote, los controlan. Los controlan con las relaciones públicas, las relaciones familiares, controlan absolutamente lo que comen, cómo viven, cómo respiran. Y eso, me hiciste una pregunta muy interesante, ¿y por qué controlaban, Fer? Pues sentirse, pues las meras, meras petateras, ¿no? Sentirse que eran las valientes, las luchonas, las indispensables. Y tú me das una respuesta bien interesante. ¿Por qué lo hacen?
1: Lo hacen. En el fondo, mira, todos los humanos tenemos una necesidad básica, que es la de pertenecer. Y pertenecer requiere un grupo. Y para que ese grupo no me excluya, no me quede yo sola, no me abandonen, entonces lo que hago es empezar a generar ese control. De esa manera yo aseguro mi permanencia, que esto es básico, muy primario, muy inconsciente. Nadie dice, voy a ir a asegurar mi permanencia, sino en realidad, en el fondo, es ser antes abandonado implicaba morir. Implicaba, cuando te excluían de una tribu, morías. Entonces, todos los seres humanos, si tú te dieras cuenta cuánto dinero gastamos por pertenecer, lo caro que sale pertenecer.
0: Ay, a ver, desmenuza eso.
1: Compramos marcas, cambiamos de coche cada rato, cambiamos de modelo de teléfono, todo obedece a una necesidad primaria de quiero pertenecer. Por eso seguimos modas. Es carísimo pertenecer. Cuando nosotros nos vamos dando cuenta de ello y entonces generamos un grupo, un contexto, nuestra propia seguridad, ya no necesitamos gastar tanto, sale más barato.
0: ¡Qué cosa, eh!
1: Sí.
0: Ahora, te dicen por acá, por ejemplo, he visto muchas entrevistas de mujeres que triunfan en su carrera, pero sienten que donde siempre les falla es en el amor. Dice José Luis López de Jalisco, ¿eso es consecuencia del éxito?
1: No, yo creo que más bien es otro de los síntomas. Es decir, una mujer que tiene éxito no siempre lo tiene, vamos a decir, por un anhelo, sino más bien por una supervivencia. Necesita tener ese éxito para poder salir adelante. Y dentro de esa supervivencia y a lograr ese éxito no significa que resolvió todo lo demás. Es decir, esta mujer que tiene éxito normalmente invirtió más tiempo, más conocimiento, más todo, apostó todo ahí, y mientras apostaba ahí dejó también de desarrollar otras capacidades relacionales. Esto y muchas veces el éxito se construye desde el miedo. Lo necesito. Y en cambio, las relaciones, si yo las percibo como una amenaza, porque mi historia de vida así me lo mostró, entonces es más conveniente para mí no tener relaciones, ¿no? No tener una pareja, porque de esa manera me protejo.
0: Dice por acá, las mujeres sí son indispensables, pero igual que nosotros los hombres.
1: Claro.
0: Solo que ahorita, Fer, yo siento que se deschavetaron. Dicen que no es cierto, pero ¿por qué la arman tanto de tos, pues?
1: Fíjate que yo creo que ahí hay algo más detrás de ello, ¿no? Es decir, nos hemos puesto a pelear hombres y mujeres toda la vida, ¿y por qué? Es como si hubiéramos puesto a competir a los coches con las motocicletas, no tiene nada que ver. En realidad nos necesitamos, somos diferentes, tenemos cosas complementarias, y lo que hemos estado haciendo a lo largo del tiempo, promovido mucho por la cultura y por generalizar, es que estamos compitiendo cuando no hay competencia. Hacemos cosas diferentes, tenemos capacidades diferentes. Y te voy a decir una cosa, la violencia, el feminismo, el machismo, no es un tema de género, es un tema de individuo. Se requiere mirar al individuo para que ese individuo pueda expandir su conciencia y ver que hay mucho más de lo que ha pensado. Porque si simplemente decimos las mujeres y en ese cajón metemos a todas, en realidad no nos damos cuenta que estamos hablando de un sector que tiene cierto tipo de comportamientos, pero no todos.
0: Patty R. de Puebla. Fíjate, Fer, yo creo, Rocío, creo que me pasó algo de eso. Me enfoqué tanto en crecer profesionalmente que sin darme cuenta, pues descuidé mi vida afectiva.
1: Claro.
0: Soy la mayor, estoy sola. Mis tres hermanas están casadas, tienen hijos. Yo tengo doctorado, buen trabajo, pero a mí nadie me da besos ni me nada. Nadie me recibe al llegar a casa. Mi testamento es para mis sobrinos. ¡Auch!
1: Algo muy doloroso está sosteniendo eso. Es decir, no es que ella no la elija a nadie, es que ella construyó una vida para protegerse, para que nadie la eligiera. ¿Por qué? Porque hay seguramente una asociación, en donde tal vez la figura masculina generó violencia o generó abandono. Algo sucedió que hubo mucho dolor profundo. Y entonces hoy, a nivel inconsciente, es más seguro vivir en soledad que relacionarme con alguien. Por eso, para no distraerme, o más bien para no confundirme, me dedico a trabajar creyendo que quiero trabajar, pero no quiero trabajar, quiero protegerme de esa relación.
0: Fíjate eso.
1: Sí.
0: A lo mejor lo que te gustaría, Pati, digo, esto es una reflexión entre nosotros aquí en ¿Qué tal, Fernanda? Como si estuviéramos en una reunión entre cuates a decirnos, híjole, pues a lo mejor valdría pensar, Pati, si eso fue cierto. O sea, si te quisiste proteger de alguien de tu casa o de alguna relación que te lastimó muchísimo.
1: Fíjate que...
0: ¿O qué fue lo que te hizo ser tan chingona que luego ya no te pudiste relacionar con nadie?
1: Fíjate que puede ser a lo mejor que su papá... Es un ejemplo, no la conozco. Su mamá y su papá vivieron una relación caótica, con infidelidad, con abandono,
0: ¿qué cosa,
1: con traición? Y entonces ella dice... Matrimonio igual a dolor. No quiero matrimonio. Pero todo esto es inconsciente, no lo eliges. Entonces.
0: Y le pasa también, Rocío Santibáñez, a los hombres.
1: Claro.
0: O sea, hay hombres también muy controladores. Hay hombres también que son hiperindependientes, justo para no relacionarse con ninguna mujer.
1: Sí.
0: ¿O con nadie?
1: Sí. Desde un contexto diferente, porque culturalmente las mujeres nos hacemos cargo de los hijos, de ciertos aspectos, pero los hombres también se vuelven hiperindependientes, también se protegen de las mujeres. Eso que dicen es que las mujeres son así, en realidad están rechazando para protegerse de ellas. ¿Protegerse de qué? De no amarlas. ¿De no amarlas por qué? Porque si la amo me puede lastimar. Porque tal vez él asoció que su mamá, que lo debió haber amado, pues tal vez la mamá no lo hizo en la forma en la que él lo necesitaba, y entonces él generaliza
0: Sascuas.
1: Y concluye que todas las mujeres son iguales.
0: Fíjense, no me viene el título, me viene la autora. La autora es Helen Fisher, de eso sí me acuerdo perfecto. El nombre del libro no me viene, La pasta es roja, perdón, el nombre no me viene, pero ella dice... Hay muchas personas que antes de ser abandonados, te abandonan.
1: Sí, por supuesto, porque prefiero...
0: A ver, ¿podemos desmenuzar eso?
1: Prefiero
0: traigo
1: vivir...
0: una desmenuzada hoy, que la palabra la traigo pegadísima. Desmenúzale.
1: Me es más fácil vivir el dolor de dejarte que vivir el dolor de que tú me dejes.
0: Exacto.
1: Exacto.
0: Porque... Eso decía Helen Fisher.
1: Exactamente. ¿Por qué? Porque el hecho de que he vivido tal vez sistemáticamente abandonos o rechazos, que pueden ser simbólicos, no necesariamente físicos, por ejemplo, papás indisponibles emocionalmente, ¿no? Por ejemplo, gente que le ha fallado. Entonces, lo he vivido tanto que ya no lo soporto. Entonces, antes de que tú me abandones, yo te dejo primero y de esa forma me protejo. Me protejo... dándome un argumento a mí mismo de decir, yo te dejé, porque no soporto la idea de que me puedan dejar una vez más.
0: Se llama ¿Por qué amamos? Léanlo, es un librazazazo.
1: Debe ser.
0: Mi equipazo salió al quite luego. Ahí está la portada que les digo roja, yo no me acordaba el título. ¿Por qué amamos? De Helen Fisher. Como la película de Hombre de Familia con Nicolas Cage, Fer. Era feliz solo hasta que se vivió en familia. Hasta que se fue a vivir en familia. Veo a una psicóloga, hasta que veo a una psicóloga que habla de este tema y nos trae, y no trae los dados cargados, fíjate. Te dicen, buenísima, y aparte con todo respeto, muy guapa.
1: Gracias.
0: Alberto Borja de Durango. Es que no traes los dados cargados ni hacia la mujer ni hacia el hombre.
1: No,
0: aquí nadie es víctima.
1: Y ese ha sido nuestro grave error, estar peleando unos con otros en lugar de darnos cuenta que hay hombres violentos, sí, pero también hay mujeres violentas. Hay hombres que abandonan, sí, pero también hay mujeres que lo hacen. Y cuando nosotros aprendemos a distinguir a nivel individuo, entonces tengo la posibilidad de elegir. Porque si me quedo con la idea de que todos son iguales,
0: no, bueno,
1: pues no hay
0: canijo.
1: Nada que elegir.
0: Dice Carla de Nuevo León, yo creo que es porque los hombres se intimidan con una mujer que gana más dinero o tiene más éxito profesional. No pueden con ello. Se sienten menos que nosotras. Pero eso pasa en México. Yo conocí a un extranjero que no siente eso.
1: Sí, es muy cultural, por supuesto. Ucule. No todos los hombres sienten eso. Hay algunos que no tienen conflicto con ello. Pero fíjate, cuanto más percepción de insuficiencia tiene una persona hacia sí misma, más inseguridad le va a provocar el éxito de otros, hombre o mujer. Entonces, sí, claro.
0: A ver, más despacito, en 30 segundos para despedirnos.
1: Ok, si yo me percibo insuficiente, poca cosa, me va a dar inseguridad que a ti te vaya muy bien. Ya sea como pareja, como amigo, como lo que sea. Entonces, tiene que ver
0: con... Iba yo a contestar muy feo. Pues esa es tu bronca, no es la mía. Claro.
1: Sí, claro, por supuesto. Pero si estamos en pareja, yo te voy a frenar para que no crezcas, porque si no me vas a abandonar.
0: Esos que arrancan las hojas del currículum vitae. Uh-huh. Ah, hijo, yo conocí a alguno. Y sí, sí caes, ¿eh?
1: Sí, claro.
0: Ah, no, sí es un temazazo. Regresa a hablar de eso, por favor.
1: Claro que sí.
0: Las personas, hombres o mujeres, que te arrancan las hojas del currículum. ¡Uf! Eso es una mentada de madre. Lista para platicarse pronto aquí en ¿Qué tal, Fernanda? Claro. Gracias, Rocío Santibáñez. La localizan como Rocío Santibáñez en todas las redes y rociosantibanez.com. 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
1: La verdad es la verdad. Ken Salazar, ex embajador de Estados Unidos en México, quiere cerrar el capítulo de la captura de El Mayo Zambada y pide mirar hacia adelante. Dice que su versión está en su libro y que nunca mintió a Andrés Manuel López Obrador ni al gobierno de Claudia Sheinbaum. Pero el diplomático admite que el verdadero problema sigue intacto. Cárteles con poder territorial, amenazas, incluso contra personal de la embajada y un flujo de armas desde Estados Unidos que alimenta la violencia. Pasar la página suena bien, pero mientras la inseguridad siga escribiendo el presente, el pasado difícilmente quedará archivado. Esto es lo que dicen los Frentes Políticos Excelsior el día de hoy.
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2: Manu Castillo, fíjense que en el viaje que del cual vengo llegando, algo que noté, sobre todo en Italia, Grecia no tanto, Turquía tampoco, quizá porque las ropas son tan largas, tan abultadas, que no se nota mucho el cuerpo de las mujeres, pero la delgadez que yo vi en Italia me asustó. Sí, sí. Me regresó, Manu Castillo, aquella época, que será unos 25, 30 años, donde los huesos, donde la cadera, casi ver el esqueleto era lo que gustaba. A ver, cuéntanos, por favor.
3: Y qué fuerte, pues muchas gracias por la invitación. Justo, o sea, recordemos un poquito que las tendencias no nada más tiene que ver con la moda, pero todo se refleja, y al final también la moda tiene ciertos bagajes políticos de lo que está pasando alrededor del mundo. Y no es raro, justo lo que dices, hay tendencias muy fuertes que regresan entre 15 y 20 años. Y ahorita tenemos una de las tendencias más fuertes, es la de los 2000. O sea, ya la hemos visto, las generaciones les encanta esta onda más jóvenes de cómo se veía el 2000, estéticas del 2000, pero con una haz preocupante, que también se toque y se preocupaba mucho al principio de estas tendencias, que se retome toda esta onda de, pues, la extrema delgadez. Era algo que desde hace 2-3 años ya se estaba empezando a ver, y con preocupación se decía que no iba a llegar, y ¡pum!, llega. ¿Por qué llega de repente otra vez? Yo sé que viene este discurso de los cuerpos ajenos no se habla, etcétera, pero cuando este tipo de cuerpo empieza a ser un estándar que ya es obvio para meterse a las nuevas generaciones y a la psique de las masas de que es algo atractivo, ya empieza a ser algo preocupante, ya empieza a ser algo que habla también de lo que está pasando en la sociedad. ¿Qué pasó y por qué regresamos a los 2000? Bueno, como todo en la vida es cíclico, recordemos que en los 2000 viene esta onda del heroin chic, o los chic por las drogas, vamos a decirlo así, lo puso de moda este cuerpo y este tipo de belleza Kate Moss a principios de los 2000, finales de los 90, en donde era una cara desencajada, parecía que iban mucho a la fiesta, era como este aire de soy una rockstar y por eso no como y mi dieta es coñac con cigarro y drogas, ¿no? Entonces, esta onda como de el glam rock, el glamour que traía tras ser una superestrella. Evidentemente esto trajo también parámetros de belleza inalcanzables, que era la famosa delgadez, y esto trajo también ropa que hacía que se viera más la extrema delgadez, como los pantalones a la cadera, para los pocos cuerpos que podían utilizarlo eran muy delgados, los vestidos o los tops de banda, que era para dejar ver más piel o hombros y evidentemente abdomen, y no es raro que ahorita regrese. ¿Por qué? Porque estamos regresando, ya lo habíamos platicado la otra vez, sobre las tradwives, sobre esta ola del ultraconservadorismo, sobre todo cómo se está regresando a ciertos cánones de qué es femenino y qué es no, y parte de esto es la contra de lo que le llamaban la ola del woke, ¿no? Después de ciertos años del body positive, de ver cuerpos curvy en las pasarelas, de ver cuerpos curvy en celebridades, de hablar de los cuerpos perfectos no existen, que todo el mundo tiene un cuerpo ideal, que es inalcanzable y que es mejor abrazar nuestro cuerpo, no necesariamente esta idea de fomentar la obesidad porque no iba por ahí. El body positive era ser feliz con lo que tienes hasta que llegues a tu meta, o simplemente si hay una enfermedad o un problema psicológico, tratar de vestir ese cuerpo que es el que estamos ahorita y no pelearte con ese cuerpo. Entonces, ¿qué pasa? Que en esta idea del ultraconservadurismo que ha pasado, las crisis económicas, las guerras que se están dando, siempre regresa esta tendencia de otra vez regresar a lo binario, que es masculino, que es femenino, que se debe vestir más, que se debe vestir menos, cómo debe de vestirse, qué es la elegancia y, en efecto, también qué es la estética del cuerpo. Entonces, si antes estaba de moda el discurso, el body positive, ahorita regresa otra vez la delgadez, porque la delgadez hace que la mujer otra vez regrese a estas siluetas muy de principios de los años 50, donde se vuelve a repetir esta silueta de Christian Dior, de el reloj de arena, el new look, la mujer femenina, la mujer que está en casa, la mujer que es más de cristal, es más grácil, es más como una gacela, que esta mujer empoderada. Que al mismo tiempo se pelea mucho o choca mucho con esta idea ochentera de la mujer poderosa, del power suit, de la mujer que trabajaba en las oficinas. Y entonces chocan estas dos tendencias, ¿no? Si es una mujer independiente, si es una mujer poderosa, pero al mismo tiempo es una mujer que los cánones de belleza le están diciendo que lo de hoy es ser delgada, porque la delgadez ahora trae también valor económico. La delgadez actual no nada más es una dieta que trae anorexia y bulimia, sino también ya medicaciones como los Ozempic, en donde pues no es barato este tipo de medicación, pero está al alcance de todos. Ya es una dieta rápida, ¿no? Ya no es una liposucción que cuesta muchos miles de pesos, ya no es dietas extremas, ya es una medicación que es más barata a nivel que ya no es igual que una operación, y bajas relativamente rápido, generas estos cuerpos que son unos cuerpos complicados, son diferentes, le llaman de hecho el Ozempic Head, en donde vemos la cabeza
2: la cara,
3: un poco más grande que el cuerpo.
2: Cara, la cara Ozempic es pero clarisísima, se salen los dientes, ¿no?
3: Exacto,
2: la
3: delgadez, y los huesos
2: se ven.
3: Lo que hace Ozempic es que también jala la grasa de los músculos, entonces los músculos se hacen muy delgados, y de repente tenemos gente como Ariana Grande, que ahorita está siendo muy como observada o como apuntada, en donde pues ella ya está saliendo, ella quiere retirarse porque se recibe mucho hate, porque ella se siente bien, porque aunque le digan de su cuerpo, etcétera, y pues al final dice que no. Lo chistoso es que muchos de estos discursos dicen, no, a mí no me importa que hable mi cuerpo, yo estoy bien, yo estoy sana, si yo quiero estar feliz, no estoy tratando de decir nada, y son estos mismos cuerpos que visten, en donde las visten otra vez con bandage dresses o tops de banda, con faldas abajo de la cadera, enseñando vestidos, enseñando hombros y clavículas. Entonces, ¿qué hace esto? Fomenta otra vez que no se hable del cuerpo, pero al mismo tiempo estoy enseñándote lo más delgada que estoy, enseñándote que se me ven hasta las clavículas porque estoy logrando esa delgadez que me está empujando. Esto parece que se queda mucho en las redes sociales, parece que se queda en videos, en TikTok, en trends, pero ya está llegando a la realidad, ya lo estamos viendo. Niñas de 15, 16, 18 años, y nos regresa este déjà vu, como platicabas tú, cuando yo estaba justo en la universidad, en donde tenía amigas que corrían al baño, en donde había leyendas urbanas en las universidades que decían que en los baños los tubos se carcomían por el ácido de del estómago,
2: de la
3: porque
2: vomitada.
3: Muchas de estas chicas iban a vomitar, ajá, exactamente. Vemos otra vez, hace poco vi una película de terror en donde una de estas chicas tiene otra vez guardar jarros con vómito en su cuarto para que su mamá no se enterara. Entonces, como que tienes otra vez este déjà vu muy fuerte de cómo la estética ha logrado estos cuerpos, que no nada más es una tendencia, sino es una forma de también, y va a sonar raro y va a sonar hasta un poco político o woke, pero en realidad es una forma en otra vez dejar a la mujer grácil, dejar a la mujer delgada, es una mujer débil visualmente, es una mujer que dice que parezca atractiva, pero realmente es una forma de mantener el sometimiento de la mujer a que el hombre mantenga el poder visual. No es raro, y el poder digamos económico y tal, no es raro, que es lo que se está ahorita dibujando a nivel político, a nivel social, lo estamos viendo como en la machósfera que platicábamos de la vez pasada, en los movimientos misóginos que estaba la vez pasada, esté ligado con algo que parecía que es tan femenino, pero que realmente está amarrado tras un discurso machista de cómo debe verse una mujer ideal, y esto se ha deformado a que debe ser la ultradelgadez, ¿no?
2: Tienen que ver, por favor, en Netflix, por favor, apúntenle, Machósfera. Es un gran, gran reportaje sobre cómo el movimiento woke, por ejemplo, contrata determinados influencers para que permeen las modas o los cánones o las formas de ser y de pensar a través de su influencia en redes sociales. Es un gran, gran trabajo. ¿Y sabes de qué me acordé, Manu Castillo? De aquella época, en los 80, donde Estados Unidos promovió lo que se llamaba vanity sizing, que era la talla 2 iba a ser 4, la 4 iba a ser 6, la 6 iba a ser 8, la 8 iba a ser 10, para que justamente no promovieran o dejaran de promover la delgadez en las mujeres, porque venían de la talla 000, 00, 0, 1, 2, 3. Y entonces se fueron a desaparecer las triple ceros y doble ceros para convertirlas en dos para arriba. ¿Te acuerdas de eso?
3: Es que fue muy fuerte porque sin querer, y qué bueno que tocamos las fechas, porque justo todo esto se va relacionando con crisis que está pasando a nivel económico y político y social. Siempre que hay una crisis muy fuerte, regresan estos temas de los cuerpos. No regresa otra vez que el cuerpo ideal sea muy delgado, que sea la mujer muy femenina, que sea el hombre sea muy, muy masculino. Entonces, no nada más lo vimos en los 80, esto regresa en los 60, ¿no? Esto regresa hasta nos vamos a principios de siglo, como en la época victoriana estaba muy de moda ser curvy, aunque hubiera corset y todo lo que gustes, pero cómo había después, se pone de moda tomar píldoras con huevos de solitaria para bajar de peso y tener un cuerpo mucho más delgado, ¿no? Y después vienen los años 20, en donde el ideal de la mujer era casi plana, porque aunque el cuerpo era muy recto, casi no había curvas, la idea es que fuera mucha esta delgadez de volver a enseñar las piernas, volver a enseñar los brazos. Entonces, como que otra vez, esto es cíclico, tristemente, buenamente, malamente, como lo quieran ver, pero es cíclico y no es raro que ahorita que tenemos esta crisis económica, política, de aranceles, social, hartazgo de lo que fue el movimiento anterior al el wokeismo, por así decirlo, el hartazgo de la diversidad, el hartazgo de lo que se ha visto de la diversidad no nada más racial, o sea, muchas cosas. Entonces, esto, lo contrario del conservadurismo, lo que hace es mantener otra vez el status quo, y si este status quo hace que entonces se lleve al extremo lo que se debe ser ciertas actitudes a ciertas identidades sexuales, pues está parte de la conversación, ¿no? No es raro entonces que regrese la delgadez.
2: Gracias, Manu Castillo, analista y experto en moda. Qué joya de tema el día de hoy. Gracias, Manu. Búsquenlo y síganlo en redes, que es una joya, Manu Castillo. Volvemos.
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0: Estamos en torno a ti, Emilio Valles Vidrio, Santiago Bissell, Manu Castillo, que te quedaste en el Zoom, porque sí. Yo ya te había despedido, pero entró Santiago a hacerte una pregunta, un planteamiento que me pareció muy interesante, Emilio, que le demos paso a esto. A ver, ¿qué dijiste, Santiago? ¿Cuál fue la pregunta?
1: Estábamos planteando dos diferentes panoramas que han existido a lo largo de la historia, que es esta parte o de estás flaquísima o de estás gordísima, ¿no? Entonces, mi pregunta fue, ¿por qué la moda siempre justifica el llegar a un extremo en cualquier parte de los dos polos, ¿no? ¿Por qué no hay un punto intermedio? Y Manu me estaba explicando y me estaba dando justamente el contexto histórico de por qué no se puede, por qué no va a haber nunca un punto medio. Entonces,
0: sobre todo porque no es saludable.
1: ¿Cómo?
0: Sí, no es saludable ese tipo de moda. Ni tanto que queme al santo, ni poco que
1: pero
0: no
1: es que
0: lo
1: no, lo que estaba planteando es que nunca va a existir un punto medio.
0: Exacto.
1: Que es parte de lo que estaba
0: entonces,
1: diciendo.
0: A ver, cuéntanos, Manu.
2: Lo que le platicaba es que entre tendencias nunca nace y ya explota. O sea, no es como que nacieron los 80 y ya todos estábamos en las grandes sombreras, ¿no? O eran los 70 y ya estábamos en campanas, sino todo es muy paulatino. Entonces, dentro de esas tendencias, las décadas no se dan como lo conocemos. Realmente, el boom que soluciona cada década son los años, la mitad de la década. Por ejemplo, ahorita en los 25 ya vamos a tener una identidad. En los 70 fueron el 75 es lo que nos dio la época disco, en los 60, etcétera. Entonces, esos años anteriores le llamamos justamente tendencias de transición. Estas tendencias de transición hacen que poco a poco se vaya entendiendo cómo va a ser la nueva dinámica de cómo se va a ver una década. Eso es lo que pasa igual con la parte de los cuerpos, ¿no? Lo que les platicaba es que antes de que llegáramos a este cuerpo muy delgado, ya se estaba viendo estos pasos en donde veíamos esta tendencia de transición que era el wellness, lo healthy. Estaba de moda los pilates, estaba de moda el correr, estaba de moda el chía, la matcha, el kale, toda esta onda de las legumbres, los platos verdes, hay un boom también de nutriólogos o nutricionistas, pero no necesariamente expertos, sino muchas veces de redes o muchas veces inventados, que te dan estos tips de proteínas, de qué comer, todo lo que vemos, que no necesariamente son gente profesional, pero ya te empieza a ver como un movimiento de, sé sano, tienes que tener tu cuerpo, pero sano, no importa que seas curvy, pero sana. Ya cuando te empiezan a decir ese tipo de cosas es que a futuro se va a empezar a normalizar el extremo de un cuerpo. Entonces no es raro que cuando lleguemos ahorita al cuerpo delgado es porque ya antes estaba hablando de un Ozempic, ya estaba hablando de la droga maravillosa, ya estaba hablando de que no necesariamente tienes que ser gordo para ser feliz, sino porque todos los gordos no son felices y entonces te empiezan a lavar el cerebro y entonces ahora sí llega a que la felicidad es la delgadez extrema. Entonces, no es que se justifique, porque realmente no tiene justificación cuando hay unas modas extremas, pero sí nos empiezan a decir la ola histórica de lo que está pasando, cómo empezamos a normalizar estos discursos. Pasó justo lo que platicábamos con la machósfera, pasó mucho tiempo también con la parte de la diversidad, el famoso wokeismo nace justo porque, oye, pues no vemos diversidad en cuerpos, ni pieles, ni sexos, ni nada, ni el cine, ni en la vida, ahí existe la gente, pongámosla, vean cómo vivimos y si existimos. ¿Qué pasa cuando hay un extremo conservadurismo? Es mejor regresemos al status quo, no nos importa que existen estas diversidades, menos nos va a importar los cuerpos diversos, porque a él lo que le importa es el status quo de las familias binarias, las mujeres que tienen que verse como mujeres, los hombres como hombres, y si la mujer que tiene que verse como mujer es una mujer grácil, delgada, de cuerpo relativamente como en los años 50, con cintura pequeña, hombros anchos, caderas relativamente largas y delgada, entonces eso es a lo que vamos a regresar. ¿Qué pasa? Que cuando se hacen más extremistas estos discursos, la tendencia se hace más extrema y regresamos otra vez a cuerpos totalmente delgados que nos recuerdan otra vez a una crisis de los 2000, que son cuerpos que aparte se enseñan. Si el cuerpo curvy no se enseñaba porque pues daba pena, el cuerpo delgado se enseña además. Enseño más clavículas, enseño más crop tops, enseño piernas más delgadas y no me puedes decir nada porque aparte se suma a que ya el derecho ya no se dice, ya no se habla de los cuerpos ajenos, ¿no? Pero cuando esto empieza a ser una cosa que ya se empieza a normalizar, sí hay que hablar el tema, porque al final no es justificable. Esta semana de la moda masculina y femenina es la primera que no vemos una sola talla curvy, Es la primera vez en donde los hombres ya son tan andróginos que no identificamos si no son hombres o mujeres, porque se pide el mismo estándar de cuerpo en hombre y mujer, que sean muy delgados y que casi casi sean planas ellas y planos ellos, para que entonces, como el cuerpo ya, la ropa ya no tiene género, se lleva entonces este pretexto para colgarse de esta otra vez tendencia de la sobredelgadez o ultradelgadez. Entonces, no es que se justifique, pero va a haber gente que lo va a justificar. O sea, es una realidad porque las justificaciones siempre van a entrar para apoyar ciertos perfiles o lo que se esté dando de discursos políticos, sociales, económicos que necesita que la gente mantenga y hasta muchas veces genera una columna de humo para no hablar de otros temas, ¿no? Entonces, es mejor verte bonita y flaca que a que estés opinando de lo que está pasando en Gaza o de lo que está pasando con las desaparecidas de Juárez o lo que estés, no sé, hablando de tu política de tu país, ¿sabes? Entonces, sí es bien interesante cómo a veces la belleza genera este tipo de discursos para, pues, mantenernos un poco distraídos en otros temas.
0: Que también ahí les recomendaría no solamente ver Machósfera, que en Netflix está, vale mucho la pena verlo, es un trabajo interesantísimo. De hecho, quien hace el trabajo fue amenazado por los influencers de una manera
2: Sí,
0: muy
2: sí, sí.
0: importante, pero también busquen de Eve Ensler, la que hace monólogos de la vagina. Esta mujer, antes de hacer monólogos de la vagina y de ser picudísima con ese tema, hizo un estudio sobre la belleza en el mundo. Manu, te va a fascinar esto, ¿eh? Les va a encantar. Esta mujer se va a varios continentes y llega con las mujeres de África y les pregunta qué es la belleza. Y llega con las mujeres de Noruega y les pregunta, o de allá, Australia, ponle tú, y qué es la belleza. Y así se va a todos los continentes y descubre la diversidad de bellezas en el mundo.
2: Total.
0: Descubre la delgadez, la gordura, el taparte con una burka, lo que eso significa, qué tiene que ver la belleza de los ojos, si solamente te veo los ojos. Es un estudio interesantísimo de Eve Ensler sobre la belleza.
2: De
0: Y
2: hecho,
0: mientras.
2: hace poco,
0: Ajá.
2: perdón que te interrumpí, también vi un estudio en donde ahora se lo dieron a hombres, y eran diseñadores gráficos que sacaban una foto de una mujer en bikini normal y la mandaban a diferentes diseñadores gráficos al mundo para que hicieran a la mujer ideal, ya con la vista masculina, ¿no? Y entonces bien interesante cómo el hombre realmente no le importa si sean delgadas, casi es muy raro, era nada más países eurocentristas los que gustaban de cuerpos delgados, pero la inmensa mayoría del mundo, en Arabia veías que les gustaban más caderonas, más, con más busto, en Brasil era más el derrière y arriba eran más planitas, en México les gustaban acuerpaditas, chaparritas, o sea, era bien interesante cómo hasta en la misma visión masculina cambiaba. Entonces, ¿qué habla mucho de esto? Que la moda, pues sí, tristemente es un parámetro eurocentrista, que es lo que se está manteniendo y que gracias a países angloparlantes como Estados Unidos y potencias económicas, hace que esto también se distribuya. Y esto no nada más lleva a la parte de belleza, eso lleva a la moda. Entonces, no es raro que muchas tendencias de ropa, lo que platicábamos de las tallas y tal, vengan con tallas eurocentristas y los diseñadores nacionales mexicanos no vendan ropa como se vende en otros países porque no están estudiando el cuerpo más, el cuerpo femenino en México o el cuerpo latino. Entonces, porque siguen haciendo ropa con estándares de mujeres altas, delgadas, eurocentristas. Y entonces es un tema de nunca acabar en donde terminamos, en donde pues regresamos a la hiper delgadez, pues no funciona aquí en México, ¿no? Sobre todo en un país en donde pues tenemos un problema así de obesidad, pero también de diferentes siluetas y de diferentes cuerpos, ¿no? Entonces, en un cuerpo normal mexicano sería un cuerpo obeso en Europa cuando nada que ver, ¿no? Entonces, es bien interesante. Son temas que se van
0: No,
2: relacionando
0: no, es
2: y al final
0: interesantísimo.
2: sí, se complica, sí.
0: Dice por acá, antes se dejaba de comer o volvían el estómago, vomitaban. Ahora se inyectan semanalmente para quitar el hambre. Las mujeres
2: Total.
0: adelgazan por darle gusto a las amigas y a los diseñadores de moda, porque a los hombres no nos interesa que estén flacas.
3: Pasa
0: ¿Qué dice?
3: a ver, ¿a qué hombres? A mí sí.
0: ¿Tú, Manu, te interesan flacas o gordas? ¿Te da igual?
2: Pues fíjate que, bueno, para empezar, yo no soy muy de chicas, yo soy más de chicos, pero está bien.
0: ¿Pero te gustan gordos o te
2: Pero
0: gustan flacos?
2: Sí, exacto. No, pero fíjate que aún así, creo que lo interesante es ya no ver más allá del cuerpo. O sea, ¿sabes? Creo que es ver más allá del cuerpo, perdón. Ya las corporalidades, creo que es un tema que termina sobrando cuando hay gente que es mucho más inteligente, tiene muchas más aptitudes a nivel mental, a nivel profesional, a nivel de lo que hace su personalidad, ¿sabes? Entonces, reducirlo todo a una silueta ya es un discurso que acaba hasta en la parte que yo peleo mucho de la moda, que termina siendo materialista. No toda la moda tiene que ser materialista. Hay muchas, muchas cosas más interesantes que hace la ropa y que nos puede ayudar a nada más quedarse en una silueta, ¿no?
0: Regresa con nosotros, Manu. Este es un gran tema, gran tema. Sí, sí. Tú, Emilio.
4: Mira, es que yo quiero sumar algo que lo que está diciendo esta Manu, pero también va en este sentido y que sí he, pues yo he leído en torno a ello. La moda, en cuanto a la moda, el que una persona delgada muestre una vestimenta es mucho más atractivo para la visión que una persona con sobrepeso, por ejemplo.
0: Ah, Gigo, no te entendí nada.
4: Sí, o sea, una persona. O sea, el que te pongas un traje sastre, por ejemplo.
0: Será mi jet lag.
4: Un traje sastre, un vestido, luce más en una mujer delgada para el cerebro de las personas que en una mujer que tiene sobrepeso. Es lo que algunos especialistas llaman en el efecto halo, en donde tú automáticamente el sesgo cognitivo que tú tienes en tu cerebro determina que una mujer delgada es, o una persona delgada es mucho mejor que una persona gorda o con sobrepeso, porque tú le atribuyes esas características.
0: Ay, no sé, oigan, pero ver un hombre, a ver, pongámoslo en lo que les guste, pues, pero a mí ver un hombre gordo corriendo en la playa, pues sí dices, híjole, ¿qué onda con la panza?
4: Lo mismo sucede.
0: Pero ves un hombre como los que vi ahora en los viajes y dices, Dios guarde la hora. Oh, gracias, se agradece a la vista.
4: Ah, por eso te digo, entonces, tú le pones una vestimenta completa, un traje a una mujer, un vestido, y si tú la ves en una mujer llenita o gorda, si me lo permiten decirlo así. Sí, o sea, una mujer gorda o un hombre gordo con sobrepeso no luce. Entonces, para la moda no es eficaz ese asunto.
0: ¿Qué dices, Manu, para despedirnos?
2: Efecto, o sea, la moda lo que habla es de una cierta aspiracionalidad y la aspiracionalidad siempre se va a tender hacia la delgadez, es una realidad. Pero regresemos que ese discurso de la aspiracionalidad y la delgadez siempre va a ser eurocentrista y siempre va a decir de países que tienen potencias que al final te generan esta tendencia de la delgadez. ¿Por qué? Porque un cuerpo delgado también significa cómo se han cambiado los roles. También después platicaremos sobre los pesos a nivel de historia, porque desde el Renacimiento hasta digamos, parte de el rocó y tal, los que tenían peso encima era la gente que tenía dinero, la que podía comer. De hecho, no es raro que hasta hay caricaturas en el Porfiriato en donde la gente que es gorda y que come más está retratada como gente con poder, ¿no?
0: Vamos a hablar
2: y cómo
0: de eso
2: va
0: a cambiar. Vamos a hablar de eso, pero prontitito, una hora, ¿quién qué tal, Fernanda? ¿Te parece?
2: Me encanta, sí.
0: Fuerte abrazo, Manu. 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

0: ¡Qué barbaridad! Pues que estoy dormida.
1: Vamos a echarnos un café, no me lo eches encima, ¿no? O sea, cuando me digas, vamos a echarnos un café, Emilio, nada más avísame. Pero,
0: a ver, yo llevo 26 años aquí, nunca había tirado un café. Tiré un café ahorita. ¿Traeré jet lag o cansancio?
1: A lo mejor, yo creo que necesitas vacaciones.
2: ¿Cansancio de qué?
1: ¿Cansancio de vacaciones?
2: ¿Cansancio de qué?
1: Vete de vacaciones.
2: ¿Ya no vamos a ir de vacaciones otra vez?
0: No, no, claro que no.
2: Estuve a punto de entrar al aire porque Esperancita salió.
0: ¿Ah, es que tuve que empezar a limpiar.
2: Esperancita salió. Pues
0: que, mira, es que sigue cayendo las gotas. Acá. A ver, yo limpio en lo que tú hablas de la historia de Emilio.
2: Yo presento la historia de Emilio, tú no te preocupes.
0: A ver, presenta.
2: Mira, favor, primero les quiero contar que Esperancita es un personaje, es un alter ego que tiene la señora Fernanda Familiar, en donde se pone a limpiar absolutamente todo. Y le dé el telele si no lo limpia. Entonces, por eso voy a presentar yo a Emilio Valles Vidrio.
0: Presenta la historia, yo voy a pagar esto.
2: Yo presento la historia de Emilio, mi querido Emilio Valles Vidrio. ¿Qué nos va? ¿Cómo va esta frase? ¿Quieres que me la aviente? Es que no me la... No es jueves.
1: No es lunes.
2: No es lunes.
1: Tampoco es jueves.
2: Tampoco es. No,
1: no, digo, si es jueves, lunes. Tampoco es viernes.
2: Tampoco es viernes. Es jueves de la historia. No, lo estamos haciendo padrísimo. No es lunes, ni tampoco es viernes. Es jueves, el día de la historia de Emilio Valles Vidrio. Bienvenido, mi querido
1: gracias,
2: Emilio Valles Vidrio.
1: Gracias.
0: El tornillo que qué.
2: No sé.
0: Que ganó la Segunda,
1: la Segunda Guerra Mundial.
0: ¿Cómo?
1: Estábamos hablando ahorita de
2: ya sé,
1: ya
2: no
1: me ensucié por todos lados.
0: Te ensucié también.
1: Estábamos hablando de la estandarización de la moda, ¿no? De lo de los
2: ajá.
1: De cómo los cuerpos, de la moda, de la vestimenta, que cómo se ha ido convirtiendo precisamente en este asunto de la estandarización. Y justo eso es el tema del día de hoy, del tornillo. De un tornillo que ganó la Segunda Guerra Mundial, o por lo menos, ¿cómo fue que el tornillo aparece para, pues esto, para cambiar el destino de Europa y, pues, del mundo? Y es que esta historia comienza a principios de la década de 1920. El mundo era un caos en términos de estandarización, es decir, pues, había cosas de todos tamaños, objetos de diferentes formas, tamaños. Y cada quien vivía, o en cada país o en cada nación vivían de esa manera, ¿no? Pues, o sea, un ladrillo podría ser la medida en Estados Unidos, pero no la misma que en China, no lo mismo que en Japón, no lo mismo que en México. En fin, y en cada país tenía sus propias reglas, y en Estados Unidos el enredo era todavía mayor. Imagínense ustedes que en Nueva York, por ejemplo, el semáforo era diferente al que existía en Búfalo. En el caso, por ejemplo, en el caso de Nueva York indicaba detente con el semáforo en verde y en Búfalo con el semáforo en rojo.
0: ¿Pero qué, de qué año estamos hablando?
1: Estamos hablando de la década de 1920. O sea, el semáforo no era estandarizado. Los colores sí existían, el verde, el rojo y el amarillo, el preventivo. Sin embargo, por ejemplo, en el caso de Nueva York, por ejemplo, un semáforo en verde en Nueva York indicaba detente. En el caso de Búfalo era con el rojo. Y entonces tú podías manejar en Nueva York y veías el semáforo y te detenías en verde. En caso de Búfalo, te lo pasabas, te pasabas el alto. Entonces, ese asunto solamente en una nación. Entonces, ¿qué sucede con esto? Que surge el secretario de Economía, Herbert Hoover, que dice, a ver, vamos a acomodar las cosas y vamos a acomodar este caos. Y como era un burócrata y un metódico y era una persona que creía en el sistema y en los sistemas para poder acomodar y que los factores que sostenían a la economía era parte de la disciplina, convencido de que con los sistemas adecuados el caso de Estados Unidos se podía acomodar, decide entonces, pues, estandarizar toda clase de objetos y cosas. Desde los adoquines hasta las copas y hasta los vasos. Así, por ejemplo, ¿cómo? En un lugar, sí, antes en Estados Unidos existían 65 tamaños de adoquines. Entonces él dice, no, son demasiados, vamos a poner 11. Solamente 11 tipos, ¿y qué se refiere eso? A que si en algún momento un adoquín se rompía, se quebraba, él tenía la oportunidad, la persona tenía la oportunidad de ir a donde vendían los adoquines y solamente había 11. Y lo único que tenía que era sustituirlo o reemplazar la pieza dañada. Así que fue, pues, mucho más allá de lo que era el asunto de los adoquines. ¿Qué pasó? Decidido a acomodar la vida de los estadounidenses, empezó a estandarizar objetos.

0: cristal metido en agua caliente. ¿Cuánto, por ejemplo, tendría que tener un caucho o componerse de caucho un neumático de manera estándar? O sea, no era de más o menos, no, era el 70% del neumático tenía que ser caucho. Y así empezó a llegar a otros objetos que requirió incluso conversaciones con los productores, con los fabricantes, con los reguladores, con los políticos, incluso hasta con los lobistas. Tuvo que tener una confrontación casi casi a gritos en algún momento para poder definir qué tenía que hacer. Pero lo más desafiante de todo fue, y trascendental, el tornillo. ¿Por qué? Pues se preguntarán, ¿por qué el tornillo? El problema era la rosca. La rosca del tornillo.
1: ¿Cómo?
0: O sea, porque, por ejemplo, el filo espiral que envuelve pues al tornillo, como lo vemos, tiene grados. No es lo mismo 60 grados de inclinación de la rosca a 55. Estados Unidos puso una rosca de 60 grados. Y en Europa, por ejemplo, en Reino Unido, la rosca era de 55 grados, el índice de inclinación. No sé si me explico. O sea, para que me lo entiendan, ahí está la rosca, mira, por ejemplo, ahí estamos viendo en multicast, estamos viendo la rosca. Ese grado, ese pequeño grado de inclinación que hace que suba la rosca.
1: Ah, o la cresta, pues.
0: Sí, que vaya subiendo la rosca del tornillo, que va girando como...
1: como espiral.
0: El espiral, tiene un grado de inclinación.
1: Ah, en Estados Unidos era de 60 grados. Y en Europa de 55 grados.
0: Ajá, entonces, ahí no podías hablar el mismo lenguaje. ¿Por qué? Pues porque, obviamente, el tornillo era totalmente diferente. Un tornillo de 55 y uno de 60 grados son a simple vista casi iguales. Pero al momento que tú quieres meter un tornillo de 60 en uno de 55, no en un entra. Espacio de 55, no entra, o viceversa, si tú metes uno de 55, no embona. Entonces, ¿qué sucede? Pues a simple vista podría ser lo mismo. Sin embargo, no se llegaba al consenso. Un consenso con los fabricantes de adoquines fue relativamente fácil, pues hay que hacerlo y ya. Un asunto con las sábanas de los hospitales, pues sí, porque era un tema local de los hospitales, pero un tema del asunto del un tornillo universal para todo Estados Unidos era otra cosa. Y no solamente eso, se desata la Segunda Guerra Mundial y entonces viene todo este asunto. ¿Por qué? Porque en el siglo XX el desarrollo tecnológico avanzaba a un ritmo ya vertiginoso. Había más objetos ya fabricados, no solamente en Estados Unidos, sino en otros países. Empieza a haber todo un asunto de la revolución industrial. Y entonces, cuando estalla la Segunda Guerra Mundial, Estados Unidos, el presidente Delano Roosevelt le dice, tenemos que intervenir en la Segunda Guerra Mundial porque se están acabando Europa, están bombardeando Londres, están haciendo una situación en la que los nazis están dominando el mundo. ¿Qué tenemos que hacer? Bueno, pues nosotros como industria estadounidense vamos a fabricar automóviles, tanques, balas, ametralladoras, armas, y se las vamos a mandar a Europa para que Europa tenga cómo luchar. Ah, pues padrísimo. Entonces les empieza a mandar los tanques, les empieza a mandar los carros, los vehículos. Ajá. El problema es que el tanque se descomponía, la ametralladora se zafaba, el automóvil se descomponía. ¿Y cómo sustituimos los tornillos que necesitamos para que ese tanque funcione? En un país en donde se habla con 60 grados contra uno como Reino Unido, que se habla de 55, no había forma. ¿Qué sucede? El problema es que Estados Unidos tuvo que empezar a enviar tornillos y rondanas hacia Europa, al grado de que se gastó alrededor de $600 millones para poder abastecer a los tanques de la Segunda Guerra Mundial. ¿Qué sucede? Que tuvieron que sentarse en una negociación Reino Unido y Estados Unidos durante 4 sesiones hasta convencer a Reino Unido de que el tornillo de 60 grados era el necesario. Y entonces, ¿qué sucede? Se estandariza el tornillo después de la Segunda Guerra Mundial a los 60 grados. Y no solamente eso, Estados Unidos empieza a poner bases en todos los países que después tienen que reconocer la estandarización de ese tornillo, convencidos de que pues era lo ideal, y con eso gana la carrera tecnológica Estados Unidos a través de un tornillo.
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4: Mantén la comunicación. 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Ayuda a mejorar el bienestar personal.
5: Continuamos en ¿Qué tal, Fernanda?

0: quedé pensando, Emilio, con lo de tu historia, pues eso de kilos y libras, que no se estandarizó a nivel mundial, eso de centímetros y pulgadas y hectáreas y
1: pies. Claro.
0: O sea, tampoco sea...
1: Es que Estados Unidos empezó a dominar el mundo en ese sentido, después de la Segunda Guerra Mundial, como te decía, pone bases precisamente para surtir a los aliados, pone bases en Europa. ¿Y qué pasa? Pues entonces todo el mundo empieza a comprar la tecnología de los Estados Unidos y entonces él logra estandarizar al grado de, por ejemplo, las señales que en 1947 se crea la convención ISO, que es la convención de los objetos, en donde Estados Unidos determinaba cómo tendrían que ser. Ahí es donde él pone el color rojo, el color amarillo para las señales de tránsito, el color de los taxis, o sea, él ya empieza a determinar. Pero el Estados Unidos dice, esto es lo que yo quiero, pero eso es lo que yo no quiero. Entonces, por ejemplo, en un campo de fútbol en Europa son 100 metros. En un campo de fútbol americano en Estados Unidos son 100 yardas, ¿no?
0: Entonces, es un tema,
1: entonces,
0: ¿eh?
1: Entonces él determina que sí, que
0: digo, hasta hoy en día muchísimo. Clara Brugada, ¿no? Con su ajolote.
1: Exacto.
0: Su color violeta para quién sabe qué cosas.
1: Sí, exacto.
0: Fíjense que el otro día pensaba en el viaje nada más esto. El ajolote. Ajá. Ajolotes por todos lados y la campaña y el ajolote de Morena y del gobierno federal, perdón, de Ciudad de México. ¿Están haciendo algo por el ajolote?
1: Pues el gobierno no, hay una...
0: Que el ajolote viva, porque el ajolote está en extinción.
1: Cierto.
0: Entonces, está goteando el café, mira.
1: El museo...
2: No,
1: el museo del ajolote...
0: ¿Cómo? El Museo de la Ajolote, ajá.
1: El Museo de la Ajolote es independiente.
2: Voy a hablar.
0: ¿Están haciendo algo para que el ajolote sobreviva? No están haciendo nada.
1: Ni el gobierno de la ciudad, no.
0: Sí, partiendo de esa base.
1: El trabajo lo está haciendo la gente de Xochimilco, por ejemplo.
0: Pues imagínate que tú agarras un ajolote como la imagen de una ciudad.
2: Gracias.
0: Y no proteges el ajolote.
2: Oye, pero ¿de dónde está que?
1: No solamente eso.
0: Sí, es que se metió por todos lados.
2: Acabo de ver un chicle pegado abajo de la mesa.
1: Ahorita que me vaya lo despego para seguirme lo comiendo.
0: Ay, qué asco. Se sienta ahí Emilio, no se sienta Paco Sea.
1: No, yo no fui.
0: Tú te sientas ahí.
2: Juro por Dios, público más inteligente de la radio, que hay un chicle pegado abajo de la mesa.
0: ¿Cómo ve el programa, Emilio, en lo que limpia Santiago el café?
1: En lo que Santiago está con eso, a ver, rapidísimo, dice...
0: Es que empecé a sentir gotitas.
1: Y ahora, ya Jonathan García, y ahora porque está de moda el cuerpo de buchona tipo Carelia Ruiz, que la verdad a mí no me gusta nadita.
0: Está horrible, pues esa es culpa de las Kardashian.
1: Ahí vamos.
0: ¿No?
2: Es que se metió el café por aquí.
1: Ahí vamos, nos pone. Los hombres no tenemos tema en relacionarnos con mujeres independientemente de su éxito, no. Pero hay muchas mujeres que harían eso, buscarían a alguien más exitoso que ellas y no tolerarían lo contrario.
2: Yo no estoy de acuerdo con eso.
1: ¿Qué?
2: Que los hombres pueden estar de repente con mujeres más exitosas. No estoy de acuerdo.
1: O sea, ¿no estás de acuerdo en que no
2: hay
1: sea
2: muchos,
1: así?
2: ¿O no, claro que estoy de acuerdo así. Yo vivo en casa en donde normalmente, y yo creo que en la mayoría de los casos, mi madre va a ser mucho más chingona que cualquier güey con el que esté. Y no lo digo en maneras sentimentales, lo digo en carrera laboral, cultura, cualquier cosa que lo veas, pero lo veo mucho justamente en casa, es el ejemplo perfecto. No, hay muchos hombres que les cala esta parte de decir, pues es más fregona que yo. ¿Cómo va a ser más fregona?
1: No sé, yo ahí estaría un poco en desacuerdo, en que no todos los hombres estarían en desacuerdo. Lo que sí creo, o sea, por ejemplo, andar con una mujer exitosa a veces no es una cuestión del hombre. Me refiero a mí no me molesta que mi esposa o que mi pareja sea más exitosa que yo como hombre. Pero creo que a las mujeres no les satisface tener a un hombre que gane menos o que sea menor en ese sentido. La mujer no se siente satisfecha.
0: Hay que...
2: No para el café.
1: Mira.
0: A ver, yo ya ensucié a Emilio, a Santiago. Ay, mira. Perdónenme, estoy muy arrepentida.
2: No pasa nada por haber tirado el café. Lo que pasa es que no para. O sea, sigue cayendo.
0: Sigue cayendo café. Eso es una cosa rarísima. Pero bueno, estábamos en el ajolote.
1: Terminamos con otra.
0: Hay que hacer un programa de esto. Con prueba.
2: Sí, o sea, el tema del éxito de las mujeres.
0: El tema del éxito de las mujeres. En México.
1: Miren, hay
0: y en otras partes del mundo, porque de verdad, ¿qué dices?
1: Hay una película.
0: ¿Qué tienes?
1: Es que me trata de acordar de esta película, pero no me acuerdo. ¿Cómo se llama este comediante?
2: ¿Quién?
0: ¿Mr. Bean?
1: No, uno que está ahorita muy de moda, que tiene un show en la noche.
2: Jimmy Fallon.
1: Jimmy Fallon, que sale con Jimmy Fallon, es una comedia con él. Él es un maestro de escuela y la pareja y la chava que conoce es una empresaria. Y cuando ellas les platica a las amigas de, es que conocí a uno, pero es maestra de escuela, todas le dicen, no, ¿cómo crees? ¿Cómo vas a andar con un fulano que gana menos que tú? ¿Cómo vas a andar un fulano que no puede invitarte a una buena cena? ¿Cómo vas a andar un fulano que no es capaz de traer un traje bueno?
0: Uy.
2: Pero sí es, o sea, sí es esta mentalidad que existió siempre, en donde las mujeres nacen arriba de la montaña. Nosotros tenemos que escalarla, ¿no? Cada quien tendrá
0: sus... Ay, qué bonito está eso, Santiago. ¿Cómo? ¿De dónde sacaste? ¿Las mujeres nacen arriba de la montaña?
2: Y nosotros tenemos que escalarla. Las mujeres nacen con, o sea, con esta perspectiva de decir, pues yo escojo y...
1: Sí, tienen ese privilegio, ¿no?
2: Exactamente.
1: El privilegio de decir,
2: el privilegio.
1: A este feo lo escojo o a este feo no lo escojo, ¿no?
0: Fíjate cómo crecimos con tú estás para escoger, no para que te escojan.
1: Así es. O sea, ¿quieres ser mi novia, Fernanda? Y tú decides
2: sin
1: sí
2: duda,
1: o no.
2: Sin duda creo que la vida del hombre es mucho más difícil que la de la mujer. Y me voy a meter en muchos temas ahí seguro, pero...
0: Bueno, pues hay que hablarlo. Pero hay que presentar a nuestra mexicana rifada, que sí, sí es bien chingona, para que veas. Abue Angie, 38 recetas caseras para nietecitos que ya vuelan solos.
3: Así es.
0: Recetario para mis nietecitos independientes. La abuelita que conquistó internet con más de 4 millones de seguidores.
3: Pues sí, nietecita.
0: ¿Cómo fue lo tuyo? A ver, cuéntanos. Aquí está tu nietecita Fernanda.
3: Muchas
0: tu nietecito
3: gracias.
0: Santiago, tu nietecito Emilio.
3: Muchas
0: y el
3: gracias.
0: Nietecito y nietecita público más inteligente de la radio y la televisión en México.
3: Pues, ¿cómo empieza? Pues, primero que nada, yo fui comerciante muchos años.
0: Uh-huh.
3: Me llega la edad y me tengo que retirar porque ya las fuerzas ya no son las mismas.
0: ¿Qué hacías de comerciante?
3: Yo vendía, tenía como un mini súper, vendía frutas, verduras seleccionadas, abarrotes, chiles secos, de todo.
0: Ajá.
3: Eso lo heredé de mi madre y aprendí a escoger las frutas, a saber cómo comprarlas uh-huh. baratas. Y eso me ayudó a hacer este libro, puesto que eso fue como mi escuela. Entonces me retiro y me siento... Pues
0: inútil.
3: Y, exacto.
0: Te sobra el tiempo.
3: Y me pongo a llorar en la casa y mis hijas se dan cuenta y me dice, tengo mi hija que me metió a las redes, me dice, vamos a hacer unos videitos para que me ayudes. Y le dije, no, yo no quiero. ¿Por qué? Porque no quiero, porque no me, yo no conozco esto de las redes. O sea, yo soy una señora de antes. O sea, yo nada más utilizo el teléfono para comunicarme con mis hijas, que estén bien y ya. Le dije, no, hija, no me metas en esto. Sí, mamá, porque yo me quedé sin trabajo y me tienes que ayudar para que me sirva para buscar trabajo. Bueno, y así empezó.
0: ¿Cuál fue el primer video que hiciste?
3: El escoger a los aguacates. En este libro viene cómo escoger la fruta, la verdura, el arroz, los frijoles.
0: Wow.
3: Y también como a mis nietecitos que no saben que están empezando, como ustedes, les enseño cómo la verdura que va en el refrigerador, en el frutero, mira, en un lugar seco.
0: Empieza a vivir solo.
3: Ah, mira.
1: Y te lo tengo que chutar completo.
2: No, a ver, me parece padrísimo.
0: Está porque, muy interesante.
2: O sea, no solamente la abue Angie, perdóname, se está tirando el café todavía. Pero no solamente a Abue Angie, sino ha habido oportunidades para personas justamente que se dedican a esto de la cocina, que han representado la cultura mexicana, no solamente del trabajo, sino de la cultura alimenticia. Han tenido oportunidad de pasar estas recetas, ¿no? Como hay una señora también que se llama de tu rancho a tu cocina, creo. una cosa así,
3: sí,
2: ¿no?
3: Sí.
2: Que viven y crecen dentro del arraigo de la cultura mexicana, de la cultura mexa, ¿no? De lo que es la cocina, y hoy tiene la oportunidad, gracias a las redes sociales, de compartir todo esto.
0: ¡Qué padre, abue, Angie!
3: Pues mira,
0: de ese primer video de los aguacates al estrellato.
3: Pues mira, lo que pasa, sí, pues se hizo viral, gracias a Dios, y en los en vivos había muchos comentarios, que había nietecitos que me preguntaban que hiciera un tutorial de cómo prender la estufa. Entonces yo decía, Dios mío.
0: ¿Es en serio?
3: Sí. Entonces yo le decía a mi hija, que se llama Albi, le decía, oye, Albi, ayúdame, porque yo necesito enseñar a mis nietecitos a que se enseñen a hacer de comer, porque eso de vivir solo es muy triste, económicamente no alcanza, y si estás rentando, pues menos. Y yo dije, tengo que hacer algo para ayudarlos. Y así salió lo del libro.
0: ¿Dónde está la venta?
3: Está la venta en las tiendas de Sambors, El Sótano, Gandhi, y en línea está en Amazon, en Mercado Libre y en Penguin.
0: Ah, fue Angie, qué linda eres. 38 recetas caseras para nietecitos que ya vuelan solos. Editorial Aguilar. Una abuelita que conquistó internet. Tiene más de 4 millones de seguidores.
1: Qué padre.
0: Qué belleza. Me da mucho gusto, abue Angie. Gracias por este libro. Pues para todos aquellos que se van a vivir solos, pues aquí está. ¿Cómo hacerla? ¿Quién se compró una arrocera ayer?
2: Yo me compré una arrocera, Emilio Valles Vidrio. Ya entré a mi etapa de señora.
1: Oye, ¿y cuándo vamos a estrenar el departamento?
2: Hoy me lo entregan. Pero todavía no tengo la sala.
1: Pues mejor, así cabemos más.
2: Así cabemos más, hacemos un parrandón.
0: Hay que hablarle a Ikea.
2: Hacemos un parrandón, pero todavía ni sala tengo, para que me entiendas. Tengo mi colchón.
1: No importa, así empecé yo con cojines en el suelo.
3: Exacto.
1: Con refli y televisión, la vida es diferente ya.
2: Excelente.
0: Gracias, de verdad, gracias, abue Angie, por estar aquí con nosotros. A continuación, sea como sea, Paco sea, hay que limpiarle aquí el café.
2: Sigue cayendo.
0: Sigue cayendo café. Es que la mesa tiene mucho recoveco. Mucho sí, como ranuritas. Entonces, bueno, pues me van a regañar.
1: Ahorita que llegue Paco, que se eche un cafecito,
0: pero encima, ¿no? Gracias, Emilio, gracias, Santiago. Gracias. Qué bendición haber regresado. De verdad, qué bendición. ¿Vuelves pronto, abue Angie?
3: Espero
0: a darnos,
3: que sí.
0: Ándale, que tengas aquí una
3: bueno,
0: sesión.
3: Bueno, pues si ustedes me permiten.
0: Claro.
3: Y mi nietecito, pues le puedo hacer un molito para estrenar su departamento.
0: Ahí está.
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5: Luego del desmantelamiento de dos centros de procesamiento ilícito de combustible, el secretario general Guadalupe Torres aseguró que, tras el operativo encabezado por autoridades federales, el problema está neutralizado. La Oficina de Representación Estatal de Becas para el Bienestar en San Luis Potosí exhortó a padres de familia y estudiantes a no recurrir a intermediarios para realizar los procesos de incorporación a los programas ante el riesgo de fraudes. La diputada del Partido del Trabajo, Leticia Vázquez, presentó una iniciativa de reforma a la ley electoral para reducir la duración de las precampañas rumbo al proceso electoral de 2027.
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0: los queremos. Presentación con vida de los estudiantes normalistas de Ayotzinapa desaparecidos. Ante el crimen de Estado, ni perdón, ni olvido. ¡Justicia!
1: Y a mí se me pretendió vincular con la delincuencia organizada tanto al doctor Martínez Garnelo como al propio Iñaki Blanco. Sus primeras preguntas que les formula el Ministerio Público son: díganos qué vínculos tiene el exgobernador Aguirre con la delincuencia organizada. Esas son las primeras preguntas en las que reiteradamente intentaron, ¿no?, vincularme para que evidentemente se me encarcelara, ¿no? ¿Quién lo hizo? Lo hizo Tomás Herón, ¿sí? Yo lo denuncié también y lo dije cuando acudí. Yo he acudido dos o tres veces a declarar.
2: Sí, hablaba el exgobernador de Guerrero, Ángel Aguirre. Hoy, casi 12 años después de que se cumplan pues aquellos hechos, aquella noche de la desaparición de los 43 normalistas de Ayotzinapa en 2014, Ángel Aguirre era el gobernador en ese entonces. Hoy ha sido detenido, como lo dio a conocer la Fiscalía General de la República. La Fiscalía lo acusa de omisión en las pruebas u ocultamiento de evidencias para dar con el paradero de los 43 normalistas desaparecidos en Iguala, Guerrero, en aquel ya lejano 2014, hace 12 años. Es la noticia que han dado a conocer la mañana de este jueves la Fiscalía General de la República, y por ello, obviamente, causa especial atención la detención de este gobernador de Guerrero, de hecho saliente de las filas del hoy extinto Partido de la Revolución Democrática, el PRD. Una noticia que también ha causado especial atención la mañana de este jueves. La presidenta Claudia Sheinbaum también dio a conocer esta mañana otra información que ha llamado poderosamente la atención. Respaldó las recomendaciones que le hizo el comité científico que estaba analizando la viabilidad para que se hagan las prácticas de extracción mineral conocida como fracking en el país. Esto fue parte de lo que compartió esta mañana la mandataria nacional.
3: Para hablar de gas no convencional, nos piden prohibir la explotación de gas no convencional en la cuenca Tampico-Mizantla. Es principalmente Veracruz y una parte del sur de Tamaulipas, porque es social y ambientalmente inviable. Entonces, lo vamos a, evidentemente, a reconocer. Y después lo que nos dicen es, antes de iniciar cualquier producción de gas no convencional, primero asegúrense de que haya agua salada en el subsuelo, porque no se puede usar agua dulce, porque esa agua dulce está comprometida para el consumo humano y para el riego agrícola.
2: Bueno, esto fue lo que mencionó Claudia Sheinbaum, y con ello pues estaría mencionando que el comité científico ha dado pues viabilidad a esta extracción de gas natural no convencional, pero menciona que se estaría buscando la prohibición de la explotación de este mineral en la cuenca Tampico-Mizantla por considerarla social y ambientalmente inviable. Es lo que se menciona en esta mañana también de jueves. Estas son las noticias de este jueves 6 de agosto del 2026. Les saluda Jonathan Flores y estas son las noticias de esta tarde. Otro de los puntos que también ha expresado profunda preocupación es lo sucedido con los aguacateros. Ayer todavía en este programa le alcanzaba a informar que pues la embajada de los Estados Unidos en México había dado a conocer que se suspendían las exportaciones de aguacate mexicano a su territorio. Un asunto que pues generaría un profundo impacto por el nivel de exportaciones que involucraría este sentido. Bueno, pues, a ver, hay que decirlo, de tan solo enero a abril de este 2026 se habla de 500 mil toneladas de aguacate solamente de enero a abril. Ahí es en esa parte donde sucede el mayor evento de consumo de aguacate. No nos hagamos, el Super Bowl, que es el que más consume aguacate. Bueno, pues hay que mencionar que productores de aguacate en México piden a los Estados Unidos que se reactive de inmediato la exportación del aguacate mexicano y que ha sido frenada por segundo día consecutivo ante la pausa en las certificaciones de inspectores de la USDA. Señalan que la suspensión paraliza los envíos hacia su principal destino comercial y pone en riesgo una industria que ha generado más de 200 mil empleos solamente en Michoacán, ¿eh? No estamos hablando de la zona de Jalisco, que esa es también otra parte que genera demasiado aguacate para los Estados Unidos. Bueno, pues en este sentido ya los productores aguacateros han expresado su profunda preocupación. Por otro lado, también la presidenta Sheinbaum habló del tema. La mandataria nacional dice que se va a reforzar la seguridad en la zona aguacatera de este estado, Michoacán.
3: A través de Roberto Velasco, del secretario Omar y de la secretaria de Agricultura, se pidió a la Embajada de los Estados Unidos que nos pudiéramos reunir a la brevedad posible con el Departamento de Agricultura y las áreas de inspección para que se pueda retornar a este trabajo o, en último de los casos, sustituirlo con inspectores de SENASICA, que también es una probabilidad. Entonces, en los siguientes días vamos a seguir hablando de este tema. Se va a reforzar la seguridad en otra zona de Michoacán, que... recuerden que Uruapan y esta zona enviamos muchísima... Bueno, el general secretario envió tanto Guardia Nacional como elementos del ejército. Ha habido varias detenciones también muy importantes.
2: Bueno, también déjele menciono que ya hace unos momentos la Secretaría de la Defensa Nacional ha informado que desplegó 1,557 elementos en Michoacán con el objetivo de reforzar la seguridad en el estado. Esto lo acaban de informar, o sea, antes de entrar al programa, 12:45 del día. Bueno, menciona la Sedena que esto ha sido con el objetivo de reforzar la seguridad en el estado y en el marco de la Estrategia Nacional de Seguridad. Dicha medida ocurre un día después de que los Estados Unidos anunciaran la suspensión de actividades en la entidad. Por medio de un comunicado, la defensa a cargo del general Ricardo Trevilla Trejo detalló que los más de 1,000 efectivos destacan 657 de la Guardia Nacional, 900 del Ejército Mexicano, quienes han iniciado el despliegue vía terrestre y desde distintos puntos de la República con destino la entidad que gobierna Alfredo Ramírez Bedoya. Detalló que el personal militar se incorporará a las labores de la 21ª Zona Militar y en coordinación con las autoridades de los tres niveles de gobierno. Así que, bueno, más de 1,000 elementos. Las actividades de patrullajes involucran a zonas como Apatzingán, Aguililla, Buenavista, Cotija, Los Reyes, Peribán, Tocumbo y Zamora. Nada más una cosa. Escucharon que la presidenta dijo, enviamos elementos a la zona de Uruapan. Uruapan, que hoy es gobernado por la alcaldesa Grecia Quirós. Y la alcaldesa dijo que ella necesitaba esos elementos ahí, que se los había pedido a Omar García Harfuch. La presidenta dijo, vamos a agarrar de ahí elementos para repartirlos en las zonas del resto de Michoacán. Quiero ver la reacción de Grecia Quirós, porque va a decir pues que le están quitando elementos, que les están haciendo las labores de seguridad. Ahí probablemente va a suceder otro enfrentamiento, otra confrontación entre la Federación y el gobierno de Grecia Quirós. Vamos a ver qué pasa con ello, pero sí, la presidenta dice, vamos a agarrar elementos de ahí para esparcirlos en el resto de las regiones de Michoacán. El golpeado Michoacán, hay que decirlo, gobierna Morena. Instante de mensajes. En este momento, 1:00 p.m. ya con 10 minutos. Volveremos con más temas aquí en Imagen Informativa. Quédese, regresamos.
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15: Muy buenas tardes, esta es la información más relevante en cuanto al tema vial en la zona metropolitana de San Luis Potosí. El tráfico a esta hora se concentra principalmente en el primer cuadro de la ciudad. Avenida Reforma presenta congestión vial desde Independencia hasta el eje vial Juan Sarabia. También Manuel José Otón presenta alta carga vehicular desde José María Morelos y hasta el Museo del Ferrocarril para que analices tomar vías alternas. También se presenta tráfico moderado en Agustín de Iturbide, así como en Avenida Venustiano Carranza. Esto desde la Plaza de Milenio y hasta la calle de Benigno Arriaga. También Pedro Moreno presenta congestión vial desde Juan Álvarez y hasta la calle de Fausto Nieto. Otra avenida con tráfico es Damián Carmona desde Avenida Reforma hasta Mariano Arista. De momento, Salvador Nava Martínez, Circuito Potosí y también el Río Santiago no presentan carga vehicular. Te exhortamos a manejar con mucha precaución para que llegues con bien a tu destino. Muy buenas tardes.
2: Gracias a Alexis Cruz por este reporte vial de este momento. Y vámonos ahora directamente a la querida zona Huasteca. Saludos a los amigos de CB, la gran compañía, que nos acompañan ya en este momento de la tarde, desde que comienza el programa. Vamos con el reporte de Angélica Carrizales, esta tarde de jueves. Bienvenida.
16: Hola, ¿qué tal, Jonathan? Muy buenas tardes. Buenas tardes al auditorio. Te comento que el jefe de la jurisdicción sanitaria número 5, Alejandro Guido Azuara, informó que los casos de dengue en la región se mantienen bajo control gracias a las acciones de descacharización, fumigación y vigilancia epidemiológica que se realizan de manera coordinada con los municipios. Señaló que actualmente solo permanecen 2 pacientes con dengue clásico bajo observación médica, aunque ambos evolucionan favorablemente y se encuentran fuera de peligro. Escuchemos sus palabras.
2: Vamos a escuchar en unos momentos más esta reacción contigo. Vamos a ello.
17: Bueno, los casos de dengue que teníamos activos, se nos han presentado casos de dengue de clásicos, en el cual ahorita ya esos somos 2 casos que todavía siguen en observación, pero ya saliendo fuera de todo peligro. Pero gracias al trabajo de descacharización, de fumigación que se está haciendo la jurisdicción sanitaria con el departamento de vectores, con el área de epidemiología y con los municipios, pues estamos bajando este índice de tener casos de dengue.
16: Bueno, no obstante, enfatizó que la participación de la ciudadanía es indispensable para mantener bajo los contagios, ya que la fumigación por sí sola no elimina el problema si persisten criaderos de mosquitos transmisores. Escuchemos.
17: Hacer hincapié, pedirle más que nada a la ciudadanía que nos apoye, que nos ayude, que todo esto empieza desde casa. Nosotros no podemos llegar y quitar totalmente los zancudos, o sea, nosotros no vamos a el ir a fumigar, no significa que vamos a acabar con los zancudos. Significa que tenemos que tener el apoyo de toda la ciudadanía en que no tengan cacharros, que no tengan recipientes que acumulen agua. De nada sirve que nosotros vayamos a fumigar si tenemos casas con cacharros o con recipientes que acumulen agua.
16: Bueno, finalmente Alejandro Guido reconoció la colaboración que han brindado los municipios en las campañas de prevención y exhortó a la población pues a mantener esas medidas de limpieza y saneamiento para evitar un incremento de casos durante la temporada de lluvias, que dijo hasta el momento se ha mantenido estable. En otros temas, luego de que la presidenta Claudia Sheinbaum diera a conocer las conclusiones preliminares del Comité Científico sobre la Explotación de Gas No Convencional, el activista Roger del Rosal consideró como un avance importante la recomendación de no aplicar la fractura hidráulica en la cuenca Tampico-Mizantla, decisión que cobra especial relevancia porque, bueno, pues esta cuenca comprende el sur de Tamaulipas, gran parte de la Huasteca Potosina, región de Hidalgo y Veracruz, así como de la Sierra Norte de Puebla, zonas caracterizadas por su alta biodiversidad, una importante densidad poblacional y la presencia de comunidades indígenas. Sin embargo, subrayó que este anuncio no representa el fin de la movilización contra el fracking, ya que las organizaciones continúan promoviendo el rechazo no solo a esta técnica, sino a cualquier método de extracción de hidrocarburos que implique contaminación del agua, el suelo o el aire. Escuchen.
18: ese es un segundo round, así lo consideramos, porque mientras existan los hidrocarburos en el subsuelo, esta riqueza que tenemos, siempre las ambiciones van a seguir existiendo. Sin embargo, continuar el proceso de organización para que todas las comunidades levanten sus actas y seguir luchando por la prohibición constitucional del fracking a nivel nacional para que se reoriente la política energética, principalmente en el uso de energías renovables.
16: Bueno, del Rosal consideró positivo que el comité científico haya recomendado fortalecer las fuentes limpias de energía y la eficiencia energética, aunque señaló que ahora corresponde al gobierno federal respaldar esa visión con mayores recursos públicos. Escuchemos.
18: Aunque sí se está reconociendo la importancia de las energías renovables, pues esto se traduzca a través de asignación de presupuestos anuales, una política muy clara para transitar hacia ello, pero con recursos públicos. Una con las industrias que usan mucho gas, y es precisamente por eso de que dependemos en gran parte de las importaciones de gas de Estados Unidos, y también hacia otros sectores de la población en las que el gobierno puede aplicar presupuesto.
16: Y bueno, finalmente reconoció que las conclusiones del comité representan un respiro para las comunidades de la región, sin embargo, insistió en que la vigilancia ciudadana debe continuar. Es mi reporte, Jonathan, muy buenas tardes.
2: Gracias, Angélica Carrizales, por esta información que nos ofreces al momento desde la Huasteca. Oigan, antes de pasar a la siguiente información de Panorama Mundial, acaba de aparecer la Fiscal General de la República, Ernestina Godoy, con detalles de la detención del exgobernador de Guerrero, Ángel Aguirre. Sería importante escuchar un poco de lo que acaba de declarar la Fiscal General de la República sobre los motivos que se están teniendo de la detención del exgobernador de Guerrero, Ángel Aguirre. Mencionan, dentro de lo que había hablado la Fiscalía, pues de que ha sido por omisión de evidencias u ocultamiento de evidencias en el caso Ayotzinapa. Acaba de aparecer hace unos momentos la fiscal y es un asunto importante que vale la pena escuchar un poco de ello por los alcances que está mencionando. Incluso ellos mismos han dicho que serían quienes darían los detalles. A ver, escuchemos a Ernestina Godoy, Fiscal General de la República.
19: Pasión de Ángel N., exgobernador del estado de Guerrero, en la destrucción de evidencias para conocer el paradero de los estudiantes. Les quiero destacar los puntos relevantes de este trabajo de investigación. Primero, la noche del 26 de septiembre de 2014, el autobús Estrella de Oro número 1531, en el que viajaba el grupo de normalistas, fue videograbado por las cámaras de seguridad números 12 y 15 ubicadas al exterior del Palacio de Justicia del Estado en Iguala. En el momento en que era detenido por policías municipales y estatales. Segundo, las primeras versiones oficiales señalaron que dicho material no existía por presuntas fallas técnicas del sistema. Sin embargo, diligencias posteriores acreditaron que esa versión era falsa. Tercero, en enero de 2026, una persona colaboradora aportó testimonio que confirmó la existencia de las videograbaciones y señaló a quien las sustrajo para entregarlas directamente a Ángel M., además de referir amenazas que explicaban su silencio previo.
2: Bueno, pues ahí el complemento de la información de la fiscal dice que el exgobernador ocultó las evidencias, las destruyó y amenazó a las personas. Esto con la versión de la fiscal, quiero ser muy enfático en eso. Está diciendo la fiscal esto delicadísimo con la detención hoy del exgobernador de Guerrero, Ángel Aguirre. Información que ha surgido en pleno desarrollo. Vamos una mirada al mundo con Rebeca Bueno.
20: Continuamos con un vistazo a lo que está ocurriendo en el mundo. Donald Trump arremete contra Canadá. Durante un evento en Las Vegas, Nevada, expresó duras críticas sobre el comercio internacional. Calificó de desagradable la gestión de Canadá, aunque aseguró amar a su gente. Escuchemos cómo lo dijo el mandatario estadounidense.
0: Es mi palabra favorita en el diccionario, arancel. Amo los aranceles, ¿verdad? Porque hemos sido perjudicados por aranceles usados en nuestra contra durante años por China, por Japón, por Corea del Sur, por Alemania, por todos, por Canadá. Canadá es desagradable, lo son desagradables. La gente piensa que en Canadá son desagradables. La gente, amo a su gente, pero son desagradables. Un liderazgo desagradable. Y México, todos nos lo hicieron.
20: Un brote de salmonela vinculado a chiles jalapeños importados desde Sinaloa a México ha dejado 345 enfermos y 36 hospitalizaciones en 27 estados de Estados Unidos. La alerta obligó a la distribuidora Coats Citrus a retirar el producto y a cadenas como Chipotle y Qdoba a sacar este ingrediente de sus menús. Aunque las autoridades sanitarias confirmaron que el riesgo en dichos restaurantes ya fue controlado, piden a comercios y consumidores evitar los lotes afectados para evitar contagios. Las autoridades francesas han anunciado este jueves un caso positivo de antivirus por parte de un ciudadano de nacionalidad franco-argentina que visitó Francia durante la segunda mitad de julio y se encuentra actualmente aislado en España, la siguiente etapa de su viaje turístico, junto con su familia. El Ministerio de Sanidad de España, por su parte, ha confirmado el caso y añade que el individuo está en Galicia. En estos momentos, se están poniendo en marcha todos los procedimientos necesarios y rastreo los posibles contactos de manera segura para el conjunto de la población, añaden las fuentes de sanidad. Esta es la información, esta fue la Vuelta al Mundo y continuamos con más en Imagen Informativa.
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1: Bueno, estamos a unas horas de que se dé el arranque de la Feria Nacional Potosina, ya lo sabe, llega agosto y con ello llega pues la edición de la Feria Nacional Potosina. Yo le agradezco que en la línea telefónica nos tome la llamada la secretaria de Comunicaciones y Transportes de San Luis Potosí, Araceli Martínez, a quien le damos la bienvenida. ¿Cómo le va, secretaria?
2: ¿Qué tal, Jonathan? Muy buenas tardes. Muchas gracias por el espacio. Saludos a ti y a tu auditorio y aquí estamos a la orden.
1: Gracias para por tomar la llamada, secretaria. A ver, pues ante esta llegada ya de la feria, pues importantísimo el revisar cómo estamos llegando a la edición de la FENAPO 2026, sobre todo en la materia de los taxis. Habíamos hablado la última ocasión aquí que se estaba preparando ya una plataforma para los taxis. ¿Cómo ha quedado ello, secretaria?
2: Muy bien, Jonathan, pues estamos listos para arrancar ya con el lanzamiento de esta plataforma. Ya la han descargado hasta el momento algunos ciudadanos, algunos usuarios. Apenas el día de hoy y en esta semana estaremos ya con la promoción y con campañas publicitarias para informar respecto de la descarga de esta aplicación y las dudas que puedan tener los ciudadanos para que podamos tener cada vez más usuarios utilizando esta aplicación. Estuvimos en semana de capacitación también con los taxistas para que puedan resolver las dudas que lleguen a tener y pues usar la plataforma de la manera más eficiente. Así que llegamos a esta fecha del arranque de nuestra Feria Nacional Potosina con una nueva plataforma del servicio concesionado de taxi para que todos los que nos visitan, para que todos los ciudadanos que vayan a la FENAPO pues puedan hacer uso de esta plataforma y tener viajes pues más eficientes, más seguros y más rápidos.
1: A ver, es plataforma Mi Taxi, es como se va a llamar esta app para poderla descargar. ¿Ya se está descargando desde ahora, secretaria?
2: Así es, ya la han descargado algunos usuarios, ya la tienen descargada también un número importante de taxistas que aprobaron justamente la revista y cumplieron con todos los lineamientos que nuestra ley establece, son los que autorizamos para que pudieran descargar esta aplicación.
1: Ahora, ¿qué similar sería a la pues actual, a las de mayor presencia en aplicaciones digitales, pues particularmente o Didi o Uber? ¿Son similares? ¿Tienen diferencias? ¿Qué podemos destacar de ello?
2: Pues mira, lo que podemos destacar es que es una aplicación hecha a la medida para el taxismo potosino, que es una aplicación que fue diseñada y que fue trabajada desde el año pasado justamente con todos los expertos de conectividad y todos los expertos en tecnología de esta Secretaría de Comunicaciones y Transportes. Es un trabajo que se vino realizando desde el año pasado y es una herramienta en la mejora de la calidad de la prestación del servicio, que es así como nosotros la estamos lanzando desde la Secretaría de Comunicaciones y Transportes. Es una aplicación en la cual pues las personas van a poder calificar y compartir sus viajes si así lo desean, en la que al momento de abrir la aplicación o de que van a seleccionar a solicitar un viaje, les va a salir los datos de los operadores que están cercanos y también les sale ahí los operadores, quiénes son, qué vehículos tienen, el número de gafet que portan, los cursos de capacitación que han tenido y toda la información respecto a estos operadores de taxi. Una aplicación que contará con botón de pánico en el que ellos inmediatamente, tanto el usuario como el taxista, al momento de presionar el botón de pánico, pues serán atendidos por personal de C5 y buscamos que de manera inmediata también pues sean canalizados a que se les brinde el auxilio dependiendo del tipo de ayuda que se esté solicitando. Ellos podrán tener ahí el histórico de sus viajes realizados, el taxímetro que será digital, con lo cual pues estaremos garantizando las tarifas justas y correctas, okay, sin la presunción de que haya alteración en el taxímetro. Y pues bueno, creo que puras cosas buenas vienen con esta aplicación, que pues como lo ha mencionado nuestro gobernador, es la plataforma y el medio de transporte oficial de la FENAPO 2026 y con la cual estaremos buscando garantizar pues viajes cómodos y muy seguros para todos los usuarios de esta nueva app.
1: A ver, para ir respondiendo esto, secretaria, estoy notando en esta aplicación Mi Taxi, que ya de hecho está en la Play Store, por si usted desea ir conociendo esta plataforma, veo que aparece el nombre del chofer, el número del taxi, el modelo del taxi al que usted se podría subir y la fotografía del conductor. Me llamó la atención el tema del taxímetro, o sea, ahí yo puedo ver si pido un taxi, ¿cómo va aumentando mi tarifa en tiempo real en la plataforma, secretaria?
2: Así es. Ustedes van a ir viendo, recordar que el taxímetro, la tarifa se va estableciendo con tarifas que ya están establecidas y autorizadas por esta secretaría y que toman en cuenta la distancia.

0: Realmente,
1: Aunque
0: y pues
1: llueva.
0: bueno, aunque llueva, aunque se inunde la ciudad, aunque sean horas pico, aunque pase lo que pase, ustedes van a tener las tarifas fijas. Y muy importante, ¿no? Esta vinculación, que es una tarifa del Estado, que es una tarifa de esta Secretaría, que estaremos además ahí atentos, porque nosotros tenemos una herramienta mediante la cual, cuando el usuario pueda hacer algún comentario, inmediatamente nosotros en un espacio que ahorita tenemos como atención ciudadana, pero que ya lo estaremos canalizando en un espacio especial y específico, estaremos atendiendo en tiempo real todas las quejas y los comentarios que los usuarios tengan a bien realizar. Entonces, creo que es una gran garantía de que su viaje deberá ser seguro y satisfactorio. Y pues hemos trabajado mucho para que así sea. Quiero decirte, Jonathan, que reconozco, agradezco y valoro también la disposición de la mayoría del gremio, del 99%, que le han entrado dura la capacitación y que han hecho un compromiso personal con este gobierno de brindar el mejor servicio, de tratar de hacer un trabajo muy eficiente y pues bueno, tratar a las personas como les gustaría que trataran a sus seres queridos en un traslado.
1: Oiga, secretaria, por ejemplo, si yo pido una ruta, no sé, zona industrial, de aquí a la zona industrial, ¿me va a aparecer el costo de lo que me sería el precio a llegar a esa ruta como aparece en las otras plataformas digitales? ¿O solo esto se
0: Sí.
1: dirá en tiempo real mediante el taxímetro?
0: Te sale, la plataforma hace un cálculo y te sale un costo aproximado,
1: Ok.
0: que ya una vez que arranques el viaje y lo elijas, tú vas a ir viendo cómo es que se va incrementando. Muy importante decir que pues esta plataforma tiene cobertura en todo lo que es la zona metropolitana, ¿verdad? Para que la gente pues pueda realizar sus viajes muy seguros. Y pues invitamos a la ciudadanía que nos dé un voto de confianza con el taxismo. Quiero decirte que tenemos hoy un número importante de personas que incluso están haciendo pues un diplomado especial en desarrollo humano, en liderazgo, y pues hoy el taxismo tiene una nueva cara con este gobierno. Queremos que vean el cambio, queremos que noten y que nos hagan sus comentarios al respecto de esta nueva etapa del taxismo hoy en San Luis Potosí, donde además agradecemos muchísimo a nuestro gobernador del estado, al licenciado Ricardo Gallardo Cardona, que a pesar de tanto trabajo que tiene, pues ha dado el tiempo de estar en reuniones con todos ellos y personalmente pedirles justamente eso, ¿no? El mejorar la calidad de la prestación del servicio, el que ya están haciendo un compromiso con él de garantizar viajes, pues, seguros y dignos para todos los usuarios.
1: Dos puntos más, secretaria, se me va el tiempo, pero no quiero pasar esto tampoco. ¿Se va a poder pagar en efectivo o en tarjeta? Porque también a quien quiera pagar con tarjeta, ¿se van a poder las dos formas?
0: Sí, ahorita es pago en efectivo. Yo
1: Ok.
0: creo que en las próximas 3 semanas ya estamos listos con transferencias y con pago con tarjeta también. Como es un desarrollo que nosotros lo hicimos desde cero, que se estuvo trabajando, pues bueno, muchos temas que cuidar y que verificar, pero sin duda es una app muy buena que estará garantizando pues viajes muy eficientes para toda la ciudadanía y sobre todo pues a un costo absolutamente razonable.
1: Por último, secretaria, yo creo que esta sí es la pregunta de esto. ¿Y Uber qué va a pasar? ¿No? Porque usted y yo habíamos hablado de que estaban en un proceso de regulación para poder participar en las actividades para la FENAPO. ¿Qué va a pasar con Uber?
0: Pues nosotros seguimos a la espera de que Uber quiera cumplir, tanto Uber como todas las demás plataformas. Decirte que hubo el acercamiento de algunos conductores de estas plataformas para acercarse con esta secretaría y ver qué sigue, ¿no? Porque entendemos que las empresas los convocaron a una actividad económica y los han dejado en estado de indefensión al no cumplir con las leyes locales, no solamente en San Luis Potosí, sino en todas las entidades federativas estado. Pues bueno, ahí estamos también con ese seguimiento con ellos para que ellos puedan presionar a las empresas y que las empresas cumplan con los lineamientos que la ley establece. Es únicamente eso, la ley está escrita y está escrita desde hace mucho tiempo y creo que desde antes de que ellos llegaran a cada uno de los estados, en los estados de San Luis Potosí, conocían perfectamente cuáles eran los lineamientos de nuestra legislación y pues los han desacatado, ¿no? Entonces, nosotros emitimos el memorándum para que hicieran su pago y que dieran inicio al procedimiento que la ley establece de presentar el padrón de sus operadores y que sus operadores iniciaran con el registro y la capacitación y todo lo que esto conlleva para que puedan obtener un GAFET como operadores de redes de transporte. Sin embargo, pues no lo han hecho. Ahí sí, pues nosotros estamos a la espera, conminándolos y dándoles seguimiento a través de su departamento jurídico y el del jurídico de esta secretaria.

0: para exigirles, solicitarles, pues que cumplan con los lineamientos que la ley establece para que también las personas que trabajan en esas plataformas pues puedan tener garantía de que su trabajo se está desempeñando de manera legal y correcta.
1: O sea, mañana no podrán dejar pasaje o mucho menos abordar en la feria.
0: No podrán, Uber. Jonathan, y es un tema de absolutamente de seguridad. Sabemos que hay personas honradas, honestas, que desempeñan esa actividad de manera correcta, pero también sabemos que hay otros que han incurrido en ilícitos, que han sido perfectamente conocidos y de los cuales hemos tenido nosotros conocimiento, y no podemos nosotros promover una plataforma que se encuentra trabajando de manera ilegal, en la que desconocemos quiénes son esos operadores, si cuentan con la pericia, la habilidad para brindar el trabajo. Y más allá de eso, nosotros recuerda que hacemos un examen toxicológico y psicométrico para poder ver y garantizar que las personas estarán desarrollando los viajes, pues garantizando bien la seguridad para los usuarios.
1: Bueno, pues con esto nos quedamos. Secretaria, me alcanzó el tiempo, pero le agradezco mucho la oportunidad de poder revisar este tema para el auditorio. Gracias, secretaria.
0: Gracias a ti, Jonathan. Excelente tarde.
1: Igualmente, es la secretaria de Comunicaciones y Transportes, Araceli Martínez. Vámonos a mensajes, tenemos más temas. Continuamos, corte.
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1: Bueno, continuamos con más temas y es que vamos con información de nuestras compañeras y compañeros periodistas. Diputado pedirá a la Fiscalía General del Estado aclarar la diferencia que se está registrando entre las cifras de homicidios del INEGI y la Fiscalía General del Estado. Hay una disparidad en los números. Detalles contigo, Albina Castañón.
2: Así es, Jonathan, el diputado local Juan Rivadillo anunció que va a solicitar una reunión con la titular de la Fiscalía General del Estado para esclarecer la diferencia existente entre las cifras de homicidios dolosos reportadas por la dependencia estatal y las publicadas recientemente por el Instituto Nacional de Estadística y Geografía. Tal como comentaba Jonathan, el legislador explicó que es necesario conocer a detalle cuáles fueron estos criterios utilizados por cada institución para contabilizar estos casos, luego de que los datos correspondientes a 2025 pues mostraran una discrepancia muy significativa en San Luis Potosí. De acuerdo con el reporte más reciente del INEGI, durante 2025 se registraron 369 homicidios en la entidad. Sin embargo, las estadísticas del Sistema Nacional de Seguridad Pública, alimentadas con la información proporcionada por las fiscalías estatales, reportaron únicamente 185 casos, lo que representa una diferencia de 184 homicidios. Y señaló el diputado que es importante comentar este tema, ver y tener la claridad de por qué el INEGI trae un dato y por qué la fiscalía trae otro, o que a lo mejor son carpetas que están contabilizando como ya materializadas, o que la fiscalía pues no está dando los datos. También adelantó que además de dialogar con la Fiscalía General del Estado, buscará un acercamiento con representantes del INEGI con el objetivo de contrastar ambas metodologías y determinar el origen de cuál es la diferencia en esos registros, Jonathan. También respecto al desempeño de la fiscalía, el legislador consideró que la institución ha mantenido un ritmo de trabajo intenso y reconoció que el fortalecimiento de las fiscalías, impulsado a través de la Estrategia Nacional de Seguridad, ha permitido avances en diferentes áreas. Hasta aquí la información, Jonathan.
1: Gracias, Albina, por estos detalles en materia, pues sí, de estas disparidades de cifras que se están arrojando en materia de seguridad. Y continuamos con ello porque ahora vamos a la zona de Villa de Reyes. Usted sabe que en esa zona conurbada de nuestra capital, pues se han registrado algunos hechos de inseguridad, principalmente en la cabecera de Villa de Reyes, y la seguridad, pues aseguran, no ha frenado las inversiones. Esto lo declara la Secretaría de Desarrollo Económico, que escuchamos contigo, Fabiola Acosta. Buenas tardes.
3: Buenas tardes, Jonathan. Así es, ante el reciente desmantelamiento de dos centros de procesamiento ilícito de combustible en San Luis Potosí, uno ubicado en la capital del estado y otro en la comunidad de Laguna de San Vicente, en el municipio de Villa de Reyes, esto no debe generar inquietud entre las empresas interesadas en invertir en la zona, afirmó el director de Desarrollo Económico del municipio, Gerardo Alfonso Rodríguez Baldazo. El funcionario sostuvo que, pese a la relevancia del operativo federal, ninguna empresa ha manifestado preocupación por el tema de la seguridad durante sus procesos de evaluación para instalarse en Villa de Reyes, al señalar que las decisiones de inversión se sustentan en un análisis mucho más amplio. Rodríguez explicó que antes de concretar una inversión, las compañías revisan más de 250 variables, entre ellas infraestructura, logística, disponibilidad de servicios, talento humano, ubicación y condiciones generales del entorno, por lo que aseguró que hasta ahora estos factores se han cumplido y han cumplido los estándares. El director de Desarrollo Económico añadió que los hechos relacionados con el aseguramiento de instalaciones utilizadas para el procesamiento ilegal de combustible corresponden a investigaciones de las autoridades competentes, y dijo no reflejan las condiciones generales del estado ni del municipio para la llegada de nuevas inversiones. Así la información.
1: Gracias, Fabiola, por estos detalles. Y bueno, vamos ahora con Viviana Gámez. Y es que ayer que nos tocó acudir a esta inauguración del puente a desnivel en la zona de la feria, ahí en Avenida de las Torres y Circuito Potosí, una de las principales preocupaciones que nos hicieron conocer, por ejemplo, el presidente de la Unión de Usuarios de la Zona Industrial, Mario González, es la falta de una intervención total a la zona industrial. Pues de hecho, las empresas están destinando bastante dinero para reparar las vialidades, un asunto que ayer nos enfatizaba el presidente de la Unión de Usuarios de la Zona Industrial. Y vamos a escuchar cómo lo están viviendo precisamente en la zona industrial con Viviana Gámez. Detalles contigo. Buenas tardes.
4: Buenas tardes, Jonathan. Así es, el deterioro de las vialidades en la zona industrial de San Luis Potosí ha obligado, como ya lo mencionabas, a las empresas instaladas en este corredor productivo a destinar recursos propios para realizar reparaciones emergentes. Una estrategia que, si bien ha permitido mantener transitables algunos tramos, aún, Jonathan, ha resultado insuficiente ante el avanzado desgaste de esta infraestructura. Así lo informó Mario González Martínez, presidente de la Unión de Usuarios de la Zona Industrial, quien señaló que el bacheo representa únicamente una solución temporal a una problemática que se ha acumulado durante varios años, por lo que considero indispensable una rehabilitación integral de las principales avenidas. El dirigente explicó que diversas compañías participan actualmente en un programa emergente de conservación de calles, mediante el cual cada empresa asume la reparación de determinados tramos con recursos propios, con el objetivo precisamente de reducir las afectaciones a la movilidad y evitar un mayor deterioro de esas vialidades. Precisó que esta estrategia ha significado una inversión de entre 5 y 6 millones de pesos, monto aportado directamente por la iniciativa privada para mejorar condiciones de circulación de trabajadores, transporte de carga y proveedores que diariamente utilizan esta zona industrial. Sin embargo, Jonathan, González Martínez advirtió también que las condiciones de la infraestructura requieren una intervención de mayor alcance, por lo que expresó su confianza en que la continuidad del proyecto de la vía eterna incluya también la modernización de vialidades estratégicas para la actividad industrial. Entre las obras prioritarias, mencionó la Avenida Comisión Federal de Electricidad y el Eje 140, dos de las arterias con mayor flujo vehicular dentro de la zona industrial, y que afirmó requieren una rehabilitación profunda para responder a las necesidades de las empresas establecidas en esta zona. Hasta aquí la información.
1: Correcto, gracias Viviana Gámez por esta información. Y vámonos ahora a conocer cómo se encuentra el mundo financiero. Paulina Bárcenas.
5: Las exportaciones de México a Estados Unidos llegaron a cifras históricas durante el primer semestre de 2026, alcanzando 298.2 mil millones de dólares con un crecimiento anual del 13%, coronando así al país azteca como el principal proveedor en el mercado estadounidense. Damos una revisión breve a los mercados porque este jueves el dólar cotiza en 17 pesos con 21 centavos, mientras que el euro se encuentra en 19.83 y la libra esterlina amaneció en 23.16 pesos mexicanos. Por su parte, la Bolsa Mexicana de Valores tiene un día bastante positivo gracias a una subida del 0.48, lo que la hizo alcanzar 66.846 puntos. Mientras tanto, el barril de crudo mexicano tiene un precio de 70.58 dólares, en tanto el Brent se recupera lentamente y cotiza en 78.63 dólares, esto gracias a un incremento del 2.62 luego de una semana en jaque. Muy buenas tardes.
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6: Con motivo de los trabajos de construcción del Puente de la Familia, en el circuito Potosí Poniente, la Secretaría de Seguridad implementa un dispositivo de seguridad vial y apoyo a la movilidad en la zona. La organización Ciudadanos Observando cuestionó las iniciativas para expedir las nuevas leyes de transparencia, ya que representan una regresión en los derechos humanos de las y los potosinos. La aplicación Mi Taxi estará operando durante la FENAPO 2026 como el transporte oficial del evento, mientras que Uber no podrá prestar el servicio en las inmediaciones.
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9: 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Contiene minerales como hierro, calcio y vitaminas A, C, K y B6 que ayudan a reducir la aparición de células cancerígenas.
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10: al jengibre, que se le conoce como el medicamento de la naturaleza, mejora la circulación sanguínea, contiene magnesio y zinc, inhibe la acumulación del colesterol malo en el hígado, es antiinflamatorio. Mejora la absorción de nutrientes, baja los niveles de azúcar y disminuye el riesgo de enfermedades cardíacas. 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
1: Son las 2 de la tarde con 2 minutos y esta es la información más relevante al momento. La secretaria de Comunicaciones y Transportes, Araceli Martínez, confirmó que ya se encuentra disponible la aplicación Mi Taxi para el servicio del transporte concesionado. Dentro de las novedades que destacó son que por ahora se harán pagos en efectivo, no contará con tarifa dinámica y se podrá ver en tiempo real desde la plataforma el cambio del taxímetro en desarrollo del vehículo solicitado. Por otro lado, confirmó que otras plataformas digitales como Uber no podrán operar sus servicios para esta edición 2026 de la FENAPO. En más información, Ernestina Godoy, titular de la Fiscalía General de la República, detalló que existen indicios contundentes para la implicación del exgobernador de Guerrero, Ángel Aguirre, en la destrucción de evidencias, en la desaparición de los 43 normalistas de Ayotzinapa. A través de un video publicado en su cuenta oficial de Instagram, Andrés Manuel López Beltrán negó que sus recorridos en Tabasco sean actos anticipados de campaña y sostuvo que sus visitas casa por casa en el sexto distrito electoral de Tabasco forman parte, dice, de su trabajo como consejero nacional de Morena. La presidenta Claudia Sheinbaum dijo que se desplegarán más elementos de la Guardia Nacional en otras zonas de Michoacán luego de que el gobierno de Donald Trump canceló temporalmente las importaciones de aguacate desde esa entidad. La célula criminal vinculada al asesinato de Carlos Manso, el alcalde de Uruapan, obtenía ingresos de hasta 18 mil millones de pesos anuales mediante el cobro de piso a productores de aguacate y limón en Michoacán, reveló la Fiscalía General del Estado de Michoacán. El gobernador de Nuevo León, Samuel García, rechazó este jueves las acusaciones por una presunta triangulación de recursos públicos en su contra, luego de que el diario El Norte publicara en portada la nota "Congreso avala revisar triangulación de Samuel García". En el mundo, Ucrania llevó a cabo el mayor ataque contra drones en territorio ruso desde el inicio de la guerra, incendiando una refinería en la región de Yaroslavl y provocando daños en infraestructura clave, según autoridades y medios rusos. Estados Unidos advirtió sobre un brote de salmonela ligado a chiles que provienen de México y que han enfermado ya a 345 personas en 27 estados del país vecino. Es la información al momento. Bueno, y hay que continuar revisando. ¿Cuál es la imagen de hoy? El señor Cristian García.
11: ¿Qué tal, Jonathan? Amigos, muy buenas tardes. El día de hoy tenemos una imagen del día bastante gris, bastante grosera. Tú te acordarás de dos diputadas, Nayeli Salvatori y Grace Palomares, son diputadas de Morena en Puebla, donde en un podcast se habían estado burlando de las personas adultas sobre su olor, sobre su piel, sobre su edad, y pues serían acreedoras a una sanción. Pues ahora resulta, mi estimado Jonathan, que el vocero del partido, Arturo Ávila, informó que las legisladoras pues estuvieron expresando en el marco de su libertad de opinión, y también dijo quedarse con las disculpas que ofrecieron cada una luego de decir este tipo de comentarios, y dijo que será la Comisión Nacional de Honestidad y Justicia de Morena que determine si existe alguna consecuencia. Ahora resulta que sí hay libertad de expresión, ahora resulta que pues no tiene ningún tipo de responsabilidad ser funcionario público y estar burlándose de personas, mi estimado Jonathan, y solo aquí queda la cuestión de dónde está la congruencia, ¿no? La congruencia, así las diputadas locales de Morena, así Morena protegiendo a sus diputadas allá en Puebla.
12: No sería tan duro como tú en la lógica de dos compañeras que han ofrecido ya una disculpa. Me quedo con la disculpa de ambas diputadas, y pues ellas tienen, como bien lo han mencionado, el derecho a decir lo que opinan, y también, ¿no?, la gente tiene el derecho de pensar y crear una opinión de este tipo de expresiones.
1: Perdón, me agarraron tratando de procesar lo que dice este individuo, Arturo Ávila, diciendo, tienen su derecho a opinar. Ojo con esto, pero a ver, las diputadas se burlaban de los adultos mayores, del sector electoral poblacional más abundante para este partido Morena. Pero dice Arturo Ávila, tienen su derecho a opinar, y se quedan con la disculpa pública. Yo nada más agrego de tarea eso. Y si lo hubieran hecho otras figuras de otro partido político, ¿de verdad sería con eso? ¿Con solo una disculpa pública? Ahí lo dejamos de tarea. Hoy la presidenta Claudia Sheinbaum confirmó esta mañana que respaldó las recomendaciones que ha hecho el Comité Científico sobre la soberanía energética y el gas natural no convencional. Por ello, hoy llamamos, y le agradezco que me haya tomado la llamada, Rogel del Rosal, asesor de la Coordinadora de Organizaciones Campesinas e Indígenas de la Zona Huasteca, a quien le damos la bienvenida. ¿Cómo le va, Rogel? Buena tarde.
13: Buenas tardes, Jonathan. Buenas tardes.
1: ¿Cómo reciben esto? ¿Cómo reciben esta información de la presidenta Sheinbaum, esta decisión?
13: Sí, bueno, podemos reconocer reconocer que es un aspecto positivo el que no se vaya a aplicar esa técnica en la región huasteca o en toda la zona hidrocarburífera Tampico-Mizantla, que abarca las tres huastecas, bueno, la huasteca sur, en la parte sur de Tamaulipas, huasteca potosina, hidalguense, veracruzana, Sierra Norte de Puebla. Digamos, ese es un aspecto positivo. Sin embargo, no hay un cambio radical en la política energética, toda vez de que se sigue basando esta en los combustibles fósiles. Sí se habla de impulsar la generación de electricidad mediante energías renovables, pero pues para que se concrete tiene que haber aplicarse un presupuesto sustancial y haber un plan muy específico para lograr esta transición. El fondo también del problema es de que se sigue manteniendo la posición de sí hacer fracking, aunque no en la Huasteca, pero sí en el noreste del país, parte de Coahuila, Nuevo León y Tamaulipas, lo cual pues también afectaría a poblaciones existentes en esa zona. Entonces, esto es un indicador de que el hacerlo en otras zonas del país es un indicador de que no hay un cambio sustancial en la política energética, ¿no?
1: Claro.
13: Entonces, nosotros por eso, pues lo que tenemos que hacer, por un lado, es, en este pequeño respiro, es continuar con el trabajo organizativo y de información con todas las comunidades para que levanten sus actas de asamblea para no autorizar el fracking, pero tampoco otros métodos que sean lesivos de los derechos humanos y del medio ambiente. También continuar con el levantamiento de actas de cabildo para no autorizar cambios de uso de suelo, y seguir impulsando la iniciativa de reforma constitucional para prohibir el fracking en todo el país, en todo el territorio nacional. A ver, son las actividades que vamos a seguir haciendo.
1: Es por lo que entonces escucho, lo toman como un respiro esta decisión del comité que respalda a la presidenta Sheinbaum. Sin embargo, pues con esto nos diría, la Huasteca no se quedaría ya con esto a esperar, sino que mantener su negativa de no al fracking.
13: Sí, mantendríamos el proceso de organización y de lucha, porque además esta declaratoria que se hizo público hoy aún no es un decreto vinculante, tiene que sacarse un decreto administrativo por parte del gobierno federal para que sea vinculante. Y además, pues aun cuando se existiera este decreto, no tendríamos por qué bajar la guardia, dado que las ambiciones de las empresas norteamericanas seguirían fijas hacia México. Para ellos simplemente sería quizás un asunto temporal, pero pues hemos visto cómo en otros países cambian gobiernos, imponen gobiernos, cosa que no está muy lejano que suceda también en México, que pretendan hacerlo, y entonces siempre vamos a estar en peligro por esas ambiciones. Entonces aquí lo recomendable pues es de que las comunidades y la sociedad se sigan organizando, sigan al pendiente, sigan muy alertas, e incluso pues también poniendo el ejemplo de uso de energías renovables en la región, y tener una mayor participación en la gestión del territorio, en el cuidado de las aguas, etcétera, incluso levantando o aprobando reglamentos comunitarios, y ojalá lleguemos a la reglamentación del manejo de las aguas en toda la región, que incluyan a todos los sectores.
1: Rogel, eso es lo que le quería preguntar, porque hoy la presidenta dice que el comité le mencionó que lo favorable es que no se metan a explorar en territorios donde haya agua dulce, sino que haya agua salada para hacer la práctica de fracking. En esta zona de la cuenca de Tampico-Misantla, y que también abarca una parte de Veracruz, que es colindante con nuestra Huasteca Potosina, ¿ustedes no temen de que haya presencia de agua salada y que esto pueda ser un justificante para poder intervenir en ellos? ¿A ustedes confían en que las condiciones están puestas para proteger completamente a la Huasteca?
13: Mira, por lo menos mencionaron dos candados. Uno, el candado socioambiental, o sea, el reconocimiento de que hay una biodiversidad muy, muy grande aquí en la región. La otra es la densidad de población y la existencia de culturas indígenas también. Esas son como algunos criterios que tomaron los expertos para decir, pues es que no debe hacerse eso, y por lo tanto queda descartada la región Tampico-Misantla. Y solamente hablan, en el caso del noreste, solo si existe agua salada en el subsuelo que no tenga conexión con los acuíferos someros de agua dulce. Lo cual, bueno, está por verse, porque no sabemos ni siquiera si existe agua salada. Exacto. O los volúmenes suficientes en esa zona. En caso de que no lo existiera, pues también son obstáculos o algunos candados que tendrían que revisar.
1: Bueno, pues entonces podemos decir, por ahora hay un respiro en la Huasteca con esto, ¿no?
13: Hay un respiro, pero sigue el proceso organizativo e informativo.
1: Correcto. Con esto nos quedamos, Rogel. Yo le agradezco mucho la oportunidad de poder seguir al habla en ello y con los amigos de la Huasteca estar atentos de esto a lo largo de cómo pasa el tiempo. Gracias.
13: Hasta luego, Jonathan, que esté muy bien.
1: Y usted también. Es Rogel del Rosal, asesor de la Coordinadora de Organizaciones Campesinas e Indígenas en la zona Huasteca, con este tema importantísimo del fracking. Mensajes, 2:15:16 ya en este instante. Volvemos.
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1: Bueno, estamos de vuelta, son las 2 de la tarde con 21 minutos. Vamos con las declaraciones que han surgido en las últimas horas en nuestro panorama nacional. Bueno, el gobernador de Nuevo León, Samuel García, rechazó acusaciones que hay sobre pues una presunta triangulación de recursos. Salió a un video en sus redes sociales y acusó que diputados locales buscan promover un juicio político con algo que califica como refritos. Así apareció.
2: Entonces esto me obliga pues a dar la cara porque no tengo nada que esconder y soy incorruptible. Y decirles que por supuesto estoy abierto a que me investiguen. No solo eso, ya fui investigado y ya autoridades competentes, no diputados y no el norte que siempre pone, una fuente estatal, una fuente anónima, un experto, pero nunca ponen la fuente ni el nombre. Bueno, pues aquí estoy dando la cara y platicándoles que este asunto ya es viejo. Empezó en el proceso electoral pasado. Acuérdense que siempre en campañas salen los demonios.
1: Bueno, el gobernador de Nuevo León ya no está en modo París, señora productora. ¿Se acuerda que cuando llegó el Mundial a Monterrey, él dijo, no me molesten porque de aquí en adelante estoy en modo París? Y ahora pues está en modo ira, ¿no? O sea, ya la está viendo ahora contra los diputados del Congreso de su estado. Y bueno, pues ahora aparece así Samuel García. Fíjese que Pietro Parolin, el cardenal del Vaticano, se encuentra de visita en nuestro país y decidió ofrecer una homilía en la Basílica de Guadalupe. Parolin dedicó un mensaje a las madres buscadoras, a este sector que ha sido profundamente golpeado no solo por la delincuencia, sino también por la política, por el sector gubernamental, por el sector de pues los partidos políticos, ¿no? Mencionando que como si esta lucha fuera de contenidos políticos. ¿Se acuerda cómo pues Andrés Manuel López Obrador jamás quiso recibir a las madres buscadoras en Palacio Nacional, pero sí les abrió la puerta Mariana de Palacio a las madres de la Plaza 21 de Mayo, a las madres de Argentina, de la dictadura de Videla? A ellas sí les abrió la puerta, sí las recibió, pero a las madres buscadoras de nuestro país no lo hizo. ¿Y cómo tiene que ser un gente del extranjero, uno de las figuras número uno de la cúpula del Vaticano, quienes tengan que mandar una señal de humildad, de apoyo, de solidaridad? Es Pietro Parolin, el cardenal del Vaticano, así lo dijo.
3: ¿Acaso no vemos en el Evangelio de hoy un claro ejemplo de amor de una madre? Esta madre insiste ante el Señor, no por sí misma, sino por su hija. No descansará hasta haber hecho todo lo posible por ella, y su fe le dice que solo Jesucristo puede concederle lo que necesita. El Señor recompensa la absoluta confianza que ella deposita en él, así como su determinación. Su ejemplo resuena con especial fuerza aquí en México, donde tantas madres siguen buscando con firmeza y fe a sus hijos desaparecidos. Nada puede impedirles hacer todo lo posible por ayudar a sus hijos, y todos podemos ayudarlas con nuestra oración. ¿Para qué?
1: ¿Qué mensaje tan poderoso da Pietro Parolin? ¿Por qué le digo? Porque lo dice en el altar, pues de lo que se considera es la Madre de México, la Virgen de Guadalupe, ahí en la Basílica. Pero luego cuando menciona esta lucha que jamás va a terminar por las madres buscadoras. De hecho, aquí nos lo ha dicho, por ejemplo, la maestra Edith Pérez, que nos lo ha dicho aquí, a punto, al borde del llanto. No sabes lo que se siente despertar y tener que hacer una lucha diaria. Y tiene que ser gente de fuera que les da un aliento a las madres buscadoras. A ver, no solo lo hace el secretario de la Santa Sede, que es Pietro Parolin, A ver, por ejemplo, cuando las madres buscadoras estaban protestando en el Mundial, a ver, acuérdeme, señora productora, ¿qué partido era? No me acuerdo. Creo que fue el de Países Bajos, cuando se hizo allá en Monterrey. Fueron los que vinieron a ver el partido de Países Bajos, era Marruecos, ¿no? Sí, era Marruecos. La gente que iba llegando al estadio les estaba dando un abrazo a las madres buscadoras. Los originarios de Países Bajos. Mejor ellos van y le dan un abrazo a las madres buscadoras que se estaban manifestando allá en Monterrey. Y aquí no. Y es lo que le digo, que es esa disparidad, ese manejo tan contrastante de los discursos. Y cuando lo sienten los gobernantes, cuando lo sienten los mandatarios en el poder, pues las acusan de que es un golpeteo político. Increíble. Profundo, profundo mensaje el que da Pietro Parolin. Y vámonos con el PRI, porque el PRI, ya cada vez más la oposición se está uniendo en esta acción al unísono en contra de Andy López Beltrán, porque hay que decirlo, ya se encuentra en plena campaña adelantada. Exige el PRI al INE ponerle un alto a los actos anticipados de campaña que está haciendo Morena, como en el caso de Andy López Beltrán, pero también Andrea Chávez. Ahora, si tenemos a el príncipe de Nuevo León, pues ahora vamos a poner acá a la condesa de Chihuahua, ¿no? Andrea Chávez. Pero ella ya lleva desde un buen haciendo campaña. ¿Se acuerda de las ambulancias con la cara de Andrea Chávez protagonizadas o financiadas por el señor Adán Augusto López? ¿Se acuerdan? Pues ahí nunca se aclaró nada de ello. Bueno, pues esto lo pide Emilio Salas, el representante del tricolor ante el INE, exige ponerles un alto a estos actos anticipados de campaña.
4: Lo hemos señalado ya desde hace algún tiempo. El caso de Andy López Beltrán y de Andrea Chávez deben llevarnos a la reflexión porque están violando la ley electoral. Es un nuevo llamado al Instituto Nacional Electoral que deben apresurar los lineamientos para regular las precampañas. De manera cínica y descarada, Andy López Beltrán se anda placeando por todo Tabasco, por cierto, con el enojo de los tabasqueños, porque ellos lo asumen más como un capitalino que como un tabasqueño, porque anda yendo ya a pedir el voto y a hacer campaña electoral. No se vale. Si ustedes lo que quieren es el que se cumpla la ley, ustedes deben ser los primeros en respetarla en el gobierno. Y en el PRI lo vamos a señalar, porque constantemente les gusta cruzarse de la raya y romper la ley, pero se van a topar con pared y lo vamos a denunciar en el Instituto Nacional Electoral. Deben cumplir la ley y el INE se tiene que poner a trabajar.
1: Pues ya veremos si es así. ¿Qué está haciendo el INE? Se fue de vacaciones. Y yo no estoy condenando el acto de las vacaciones, por supuesto que no. El hecho de que hayan dejado esto sin arreglar y se fueran de vacaciones es lo que está mal. Porque ahora, mientras las autoridades electorales se encuentran en descanso, pues personajes como Andy López Beltrán, como Andrea Chávez, pues aprovechan estos vacíos legales en materia electoral para hacer estos actos anticipados de campaña que, dice Andy, pues están haciendo actividades bajo su coordinación allá en Tabasco. Bueno, pues así las cosas. Antes de irnos a mensajes, mencionarle que se está compartiendo un comunicado por parte de la Universidad Autónoma de San Luis Potosí. Mencionan que la División de Informática informa a la comunidad universitaria que el día de ayer se presentó un incidente de ciberseguridad que afectó a diversas áreas, entre ellas el sistema de la caja virtual. Por lo anterior, dijo que se ampliará la fecha límite de pago de inscripción para los y las alumnas que aún no hayan realizado. Esto se dará a conocer en cuanto se restablezca el servicio, puesto que continúa trabajándose para que operen con normalidad los sistemas universitarios. Es lo que comparte el día de hoy la División Informática de la Universidad Autónoma de San Luis Potosí. Mencionan que han tenido incidentes en materia de ciberseguridad en el sistema de la caja virtual para el pago de la inscripción no lo olvide que ya los universitarios pues tendrán que regresar a clases a mediados de este mes de agosto, los universitarios, pero por ello pues menciona, se ampliará la fecha límite del pago de inscripción. Es lo que informa la Universidad Autónoma de San Luis Potosí esta tarde. Corte, volvemos.
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1: En estos días, los amigos de la Huasteca nos trajeron este caso profundamente fuerte de una persona que mató a su madre producto de un ataque de esquizofrenia, y que incluso el gobernador del estado condenaba este tipo de acciones, pero que por ello pues era importantísimo el tema de la salud mental, de la atención a la salud mental. Sin embargo, pues ha declarado de manera reciente que las clínicas de salud mental están vacías. Detalles contigo, Jimena González, te saludamos con gusto.
2: Así es, Jonathan, buenas tardes. El gobernador Ricardo Gallardo Cardona afirmó que San Luis Potosí cuenta con clínicas y centros de atención para personas con enfermedades mentales, pero muchos pacientes no reciben tratamiento porque sus familias no los identifican o no quieren que sean ingresados. La declaración se dio luego del caso ocurrido en Ciudad Valles, donde un hombre presuntamente le quitó la vida a su madre durante lo que aparenta ser un brote psicótico. Gallardo señaló que el problema no es la falta de infraestructura para atender estos casos, sino la falta de atención oportuna. Explicó que en pláticas con la Secretaría de Salud describió que todas las clínicas mentales están funcionando con espacio suficiente. Sin embargo, no hay pacientes. Cuestionó que existan centros disponibles mientras continúan registrándose tragedias relacionadas con enfermedades mentales que no fueron atendidas a tiempo. El mandatario consideró que muchas familias desconocen que alguno de sus integrantes enfrente un trastorno mental, o aun cuando existen antecedentes, decide no atender el problema. Como ejemplo, recordó este caso de Ciudad Valles, donde un

0: jurídico sobre el tratamiento que reciben las personas que cometen delitos durante un posible trastorno mental. Señaló que es necesario discutir con especialistas y juristas si estos casos deben canalizarse prioritariamente a clínicas psiquiátricas en lugar de centros penitenciarios, y consideró que el proceso derivado del caso de Ciudad Valles podría sentar un precedente para situaciones similares en el futuro.
1: Bueno, pues ahí está parte de esta información. Gracias, gracias Jimena González por esta importantísima información. Yo nada más le complemento, ¿eh? En México, según datos del gobierno federal, cerca del 30% de la población padece de algún trastorno mental a lo largo de su vida. Por las condiciones más frecuentes son ansiedad, depresión y consumo de sustancias. 30% de la población, ¿eh? Y por eso es importantísimo el tema de la salud mental. Ahí lo dejamos este sentido. 2:40, instante de ir a la información deportiva. El señor Raúl Espinosa en unos momentos más estará enlazándose con nosotros. Habrá mucho que revisar, ¿eh? Habrá muchísimo que revisar, sobre todo porque ayer ya estuvo presente el inicio de la Leagues Cup. Vaya que no le fue nada bien. Nada bien a los a las selecciones, a las selecciones, a los clubes mexicanos en contra de los equipos estadounidenses. Algo está pasando con la Leagues Cup, que pues a los equipos mexicanos no les funciona, o no pueden, o no les interesa, pero la realidad es de que ayer a los clubes mexicanos, pues sigue sin irles nada bien en el tema de la Leagues Cup. Nos enlazamos con usted, señor Raúl, a ver, porque es este tema y otro más que también está sobre la mesa, pero sí saber con usted. ¿Qué está pasando en la Leagues Cup? ¿Por qué los equipos mexicanos, pues de plano, no pueden contra los estadounidenses? Bienvenido.
2: ¿Cómo te va, Jonathan? Gusto saludarte. Excelente tarde para todos. Bueno, digo, ayer, en el caso del Atlético San Luis, el conjunto potosino encaró a una de las escuadras fuertes de la Major League Soccer, que es el Inter de Miami. Por
1: Sí.
2: ahí hubo lapsos de partido donde hizo juego, pero cuando el Inter apretó el acelerador, lo hizo pedazos de la mano de Leo Messi, que por cierto marcó doblete. Eso es en el caso de San Luis. En el caso de San Luis, a mí me parece que, aunque pierde, pues de cierto modo se observa la diferencia entre un equipo y otro. Si ves, por ejemplo, el partido de Toluca, pues ayer Toluca hizo pedazos en el Nemesio 10 al Seattle Sounders, le ganó 3-0. Pero, por ejemplo, ves a Chivas, Chivas empata y pierde en penales. Entonces, sí me parece que hay algunos equipos en México que toman la Leagues Cup no como una prioridad. Hay otros a los que no les alcanza, como en el caso de San Luis. Y hay otros que todavía faltan en entrar en acción, ¿no? Como el América, que el día de hoy estará jugando.
1: Ojo.
2: Entonces, sí me parece que hay equipos en el fútbol mexicano que como prioridad tienen la Liga MX y que sabes tú que difícilmente van a poder competir en otro torneo porque pues batallan en el local. Pues imagínate ir a tratar de trascender en un binacional, pues es más difícil. Y hablo de los equipos de abajo. Claro, no siempre aplica eso que te estoy señalando, porque bajo esa óptica entonces Juárez no hubiera ganado el fin de semana, el antier, perdón, porque
1: Exacto.
2: Juárez, que viene de perder a su técnico, pues ganó su encuentro, aunque también le gana un Minnesota, que es último de la Major League Soccer. Entonces, yo lo que sí veo, Jonathan, es que es un torneo que tiene prioridades diferentes para los clubes mexicanos, ¿no? Yo creo que Cruz Azul, bueno, se hablaba de que Cruz Azul, que es el campeón del fútbol mexicano, que es campeón de campeones, que tiene boleto asegurado al próximo Mundial de Clubes en 2029, me parece. Pues es un equipo que ahora tendría que ir por Leagues Cup y supuestamente era su prioridad ahora. Vamos a ver si es cierto, ¿no?
1: Ahora, Raúl, un asunto importante. Ayer me tocó ver estos dos partidos, decidí verlos en la Leagues Cup. Vaya que al San Luis le alcanzó a meterle dos goles al equipo de Messi. Vaya que ahí lo intentó un poco el San Luis, pero sí tiene usted una parte importante. Pues a Chivas yo vi que le intentaron contra Los Ángeles, ahí la hormiga, cómo estuvo buscando el gol, al Oso González se le fue un tiro a la portería. Chivas lo intentó, pero sí hay que decirlo, son malísimos en los penales las Chivas.
2: Bueno, yo creo que Chivas no está pasando por un buen momento, ¿eh?
1: No.
2: O
1: No, no,
2: sea, yo creo que Chivas se le olvidó lo que el torneo pasado logró y el fútbol que tuvo.

0: equipo en la recta final del certamen, ¿no? Unas Chivas que prácticamente durante toda la campaña tuvieron mucha regularidad, una Hormiga González que se hablaba que era el delantero, que próximamente estaría en Europa, bueno, se ha apagado la Hormiga, ¿eh? Ya nadie habla de la Hormiga, que era la sensación el torneo
1: pero
0: pasado.
1: ¿Quién lo apagó, Raúl?
0: Y eso también es para darnos...
1: ¿Quién lo apagó a la Hormiga? ¿Quién apagó a la Hormiga, señor?
0: No, pues el mismo, ¿no?
1: A ver, ahí yo tengo mis reservas y la realidad, para mí, fue Javier Aguirre el que apagó a la Hormiga, ¿eh?
0: No, bueno, es que... Pues bueno, a lo mejor Javier Aguirre la apagó en la selección, pero ¿y en las Chivas?
1: Pues, ¿hasta cuándo regresó, Raúl? A ver, tú que eres muy bueno en eso, ¿se apaga, se enfría o no un jugador cuando lo detienes tanto tiempo?
0: No, pues a los futbolistas no se les olvida jugar, Jonathan. O sea, futbolista es regular o es irregular, ¿no? Puedo entender que tenga bajones de juego. El tema es que la Hormiga González tuvo un buen semestre. Es un buen futbolista. Pero también es un jugador que no es lo que muchos pensaron que era, porque todavía no llega a convertirse en un futbolista consagrado. Lo mismo en el caso de Gilberto Mora. Uh-huh. Es un buen jugador, es una joyita de futbolista, pero no ha logrado nada. O sea, entonces, esto es para darnos cuenta que muchas veces el jugador, para consagrarse, pues necesita regularidad. Regularidad de un torneo a otro. Regularidad de un partido a otro. No se puede apagar tan rápido de un semestre a otro, porque entonces, pues terminan siendo por ahí, como dicen... como dice esta frase, ¿no? Una golondrina no hace verano, pues a veces con una golondrina nos conformamos y pensamos que con eso lo hacemos. No es así. Hay que darle tiempo al tiempo y saber si realmente son lo que muchos pensamos que son o simplemente son jugadores que tienen pasos fugaces, ¿no?
1: Bueno, pero si tenías al máximo goleador del torneo pasado y te lo llevaste a la selección para tenerlo en la banca, bueno, pues ahí ya no sé qué quiso hacer Javier Aguirre, o si era solamente callar bocas para que no lo estuvieran molestando, porque a final de cuentas prefirió al Memote. Pero bueno, el Mundial se fue y tiene toda la razón, Chivas está en muy mal momento, a ver si en una de esas no vuelve a pasar lo mismo, porque andan volteando a ver a Milito el River Plate. Ya veremos si esto, porque ya ha pasado algunas veces que se lo han llevado. Pero antes de que nos vayamos, señor, yo quiero escuchar su opinión. Cada vez está sacando más fuego el tema del ascenso y el descenso. Sigue dando mucho de qué hablar y la Femex Food, como que la Liga Mexicana ya quiere que no hablen de eso, señor.
0: Lo que pasa es que hubo una especie de manifestaciones de equipos de segunda división y también de jugadores de equipos de expansión. Obviamente, pues a la liga, pues sí, no le conviene, y se habla de que la liga ha solicitado que, bueno, estas manifestaciones que ellos señalan antirreglamentarias, pues dejen de efectuarse porque van a generar sanciones. Yo en lo personal creo, Jonathan, que ¿cuál es el sentido de un equipo en la liga de expansión y un equipo de la segunda o la tercera división cuando no tienes la posibilidad de competir por un crecimiento?
1: Nada.
0: Yo también le preguntaría a los equipos, bueno, entonces, ¿qué haces aquí, no? ¿Qué haces aquí? ¿Estás formando futbolistas para llevarlos a algún club? No. ¿Vas a lograr un ascenso? Tampoco. ¿Tienes buenas entradas? Menos. ¿Generas rating? Tampoco. ¿Eres negocio? Tampoco. Entonces, ¿cuál es el sentido? ¿Cuál es el sentido de esos equipos? Con esto no estoy diciendo desaparezcan, pero bueno, tú quieres ascender, ya te dijeron que no. ¿Cuál es el sentido entonces para equipos como UDG, como Tampico, como la Real Sociedad de Zacatecas, o Mineros de Zacatecas, que se llaman ahora? Uh-huh. Y te soy sincero, desconozco un tanto porque yo ya dejé de seguir la Liga de Ascenso desde hace mucho tiempo. La verdad, no, el nivel ha bajado muchísimo, pero muchísimo. Entonces, ¿cuál es el sentido de esos equipos? Correcaminos, vaya, Mérida, todas estas escuadras que están ahí. A mí me gustaría que sus presidentes, sus dueños respondieran. Oye, te quejas, pero también dime para qué estás aquí. ¿O estás viviendo de la esperanza de que algún día regrese?
1: Pues
0: Celaya.
1: El Celaya, que también era muy bueno, pero pues vemos como un Atlante, pues llamativo, está dando sorpresas en la Liga Mexicana, señor.
0: Sí, pero él compró la franquicia del Mazatlán.
1: No, o sea, no fue la única forma.
0: Claro, propio.
1: Fue la única forma. Pero pues a final de cuentas, ahí está. Veremos qué pasa en ello.
0: ¿Sabes?
1: Ya.
0: Sí, ¿sabes, señor, cuál creo que sea la solución?
1: Ajá.
0: Que los equipos dijeran, ¿sabes qué? Nos retiramos. No vamos a jugar. No hay sentido, estamos gastando, nuestros futbolistas están cobrando, nosotros pues no hay manera en la que vamos a tener una trascendencia deportiva, estamos inconformes con la situación, nos vamos. Pero no lo hacen porque las franquicias pues cuestan, y porque de una u otra forma tienen algún interés en mantenerse ahí, que yo desconozco cuál sea ese interés. Te voy a decir una cosa, por ejemplo, Cruz Azul regresa con Cruz Azul Hidalgo, y Cruz Azul dice: a mí no me interesa ascender al equipo, de todos modos, si hubiera ascenso, el equipo o la franquicia yo la vendería y me seguiría quedando en la liga preámbulo de la máxima categoría para formar jugadores. Bueno. Chivas, si tuviera, bueno, tú te da Tapatío, ¿no?
1: Tapatío.
0: Bueno, Tapatío también es para formar jugadores, no es para ascender. Pero el resto, yo creo, y el otro día lo mencioné en el programa de táctica, que la liga de expansión, en lugar de tener equipos como los tiene hoy en día, debería tener filiales de equipos de primera división, que se quitara la sub-23, que no sirve para un cacahuate, y la 20, y que todos los equipos se enfocaran sus esfuerzos en sus filiales de la liga de expansión, para que de ahí tú tuvieras la posibilidad de tomar futbolistas en una liga que fuera competitiva, y que tuvieras Cruz Azul Hidalgo, Pumas Morelos como en su momento, no sé, vaya, Tigrillos, que fue en su momento filial de Tigres, el equipo de Raya 2, que así se llamaba, Raya 2, que estaba también en una categoría inferior, no sé, Potros Neza, y que tú dijeras, de ahí los equipos están surgiendo, y hay futbolistas mexicanos y extranjeros, y es una liga competitiva, pero no lo hacen así, y entonces hay equipos que nada más están divagando en la liga de expansión, no tienen logros deportivos, no les permiten ascender, sus aficiones también pues se frustran, y no se ve un avance en esa categoría.
1: Pues veremos qué pasa con el drama del ascenso, pero a final de cuentas pues sigue ahí muchos equipos queriendo llegar al máximo circuito. Nos alcanzó el tiempo, señor, pero mañana continuamos viernes.
0: Saludos para todos, estimado Jonathan, y bueno, pues seguimos platicando. Nada más decirte que, bueno, además de que ayer perdió el San Luis, ayer también perdieron los Santos de San Luis de básquet, y hoy juegan el segundo de la serie ante el Calor de Cancún. Ojalá que hoy lo puedan ganar.
1: Bueno, pues a ver si se recupera el Santos. Gracias, señor.
0: Saludos para todos.
1: Buenas tardes, el señor Raúl Espinosa, con estos temas que están generando pues mucho tema caliente en la Liga de Fútbol Mexicano. Vámonos, 2:51 p.m. Gracias a la producción que hace posible este espacio, que nos ayuda a hacer posible este programa, Rebeca, el señor Uriel y Paulina Bárcenas en la producción de este espacio. Si la vida, la energía lo permite, mañana aquí estamos, es viernes, mañana nos vemos. Gracias, hasta entonces, hasta siempre.
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3: Luego del desmantelamiento de dos centros de procesamiento ilícito de combustible, el secretario general Guadalupe Torres aseguró que, tras el operativo encabezado por autoridades federales, el problema está neutralizado. La Oficina de Representación Estatal de Becas para el Bienestar en San Luis Potosí exhortó a padres de familia y estudiantes a no recurrir a intermediarios para realizar los procesos de incorporación a los programas ante el riesgo de fraudes. La diputada del Partido del Trabajo, Leticia Vázquez, presentó una iniciativa de reforma a la ley electoral para reducir la duración de las precampañas rumbo al proceso electoral de 2027.
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0: Hola, ¿qué tal? Los saludo con muchísimo gusto. Yo soy Etel Soriano. Gracias, gracias por acompañarme aquí en Bien y Saludable. Déjeme decirle que estoy aquí en las instalaciones de Imagen Puebla y les mando un gran abrazo a quienes nos escuchan a través del 105.1 FM aquí en Puebla y en todo el país. Gracias por su preferencia, gracias por su cariño y gracias siempre por todos los mensajes que van en relación a los temas de salud y bienestar, que yo creo que es fundamental para que todos tomemos mejores decisiones. Déjeme decirle que ayer tuve la oportunidad de estar en una comida de Tesoros de México. Gracias a Olga Méndez por la invitación de La Noria, y bueno, estuvieron las casas más importantes de chiles en nogada, que hay una cuestión tradicional, una comida tradicional de nuestro país, que por favor no se lo pueden perder. Estuvo espectacular y agradezco enormemente la invitación y también la educación que hay en torno a nuestras tradiciones mexicanas, que me parecen fundamentales para hablar del chile en nogada, que va en relación al ejército trigarante, ¿eh? Déjeme decirle que nada que ver con el día de la independencia de México. Es también en honor a Iturbide, y hay mucho, mucho que hacer, y por eso, bueno, se convierte en la bandera, pero por el ejército trigarante, pues el rojo de la granada, el blanco de la nogada, y bueno, el verde de todo el chile, lo que le ponen ahí verde para que podamos recordar. Así que gracias, gracias, gracias, querida Olguita Méndez, y a todo tu equipo y a todos los que hicieron posible Leo. Gracias también a nuestro presidente de Tesoros de México por la invitación, y a la Hacienda Santo Cristo por su hospitalidad, que está espectacular este lugar ahí en Atlixco. Y bueno, déjame decirle que vamos a hablar de este libro, Nada Cambia Si Nada Cambias. Querida Shulamit Graver, qué gusto tenerte en estos micrófonos y cámaras, psicoterapeuta, especialista en trauma y resiliencia, terapeuta familiar y de parejas, conferencista internacional, escritora y querida amiga Shu. ¿Cómo estás?
1: Hola, hola, Mietel, querida, con mucho gusto de verte por aquí.
0: Pues cuéntame ahora, ¿nada cambia si nada cambias? ¿Por qué nos da tanto miedo? Y de verdad me encanta tu libro, me encanta este nuevo bebé que tienes, porque nos da miedo cambiar, nos da miedo salir de esta zona de confort. Pensamos que el dejar la persona que hemos sido a lo largo de tanto tiempo, pues nos da incertidumbre, nos da miedo, nos da también temor al juicio, ¿no? De, ¿y esto qué está haciendo esta loca? ¿O qué, por qué quiere cambiar si así está muy bien? Que muchas veces, Shu, y tú no me dejarás mentir, cuando cambias, se va, algunas personas se van porque están acostumbradas a esa yo de antes, y que tal vez no les va a gustar esta nueva yo, ¿no?
1: Bueno, hay muchos motivos por los cuales nos cuesta cambiar. Uno de los más fuertes son las lealtades. Porque somos leales a toda una historia nuestra, a nuestros progenitores, a nuestro linaje. Entonces, muchas veces cambiar se vive como una traición y seguimos repitiendo patrones con tal de pertenecer de alguna forma a una historia, a una familia, a un linaje, como te decía. Entonces, cambiar tiene que ver con un acto de valentía en el que vamos a romper esas lealtades, en el que yo me voy a atrever a despedirme de esto que decía mi abuelo, a esto que decía mi abuela, que nosotros los López somos orgullosos, que nosotros los Suárez no pedimos perdón, que nosotros son muchos nosotros de los que nos vamos a despedir, y es una de las cosas que más trabajo nos cuesta. Yo te diría, mi querida Etel, que en segundo lugar son nuestras creencias. El ser humano se arropa de creencias.
0: Sí.
1: Y cambiar una creencia es muy difícil, ya lo decía Aristóteles, que deconstruir una creencia es más difícil que un vicio. Entonces, como tú decías, nos vamos a despedir de versiones nuestras, pero antes de eso nos vamos a despedir de creencias. Y eso es muy duro, porque es como si las tienes que sustituir, si no te sientes vacío.
0: Que ese es un tema. Hay creencias que son impulsoras, ¿no? De yo puedo, de que venimos arrastrando tal vez de nuestra enseñanza, de nuestros padres, de tal vez un ambiente positivo. Pero hay muchas creencias limitantes que nos dicen, no, las mujeres, ¿no?, se quedan en casa. Eso es una creencia limitante. Los hombres no lloran, ¿no? Y son cosas que nos vamos arraigando y que las vamos haciendo verdaderas a nuestro juicio, que se vuelven parte de nuestra historia, parte de nuestra vida y parte de nuestras decisiones del día a día.
1: Ciertamente Tal como dices, estamos invadidos de creencias que no cuestionamos. Es de débiles pedir ayuda, ser vulnerables no es bueno, mostrar nuestras emociones nos hace ser personas que no valemos, en fin, miles. Y por otro lado, también existe el tema de nuestros miedos, que son nuestros monstruos internos, que tenemos que domar. ¿A qué le tenemos miedo en la vida? Y también cerrar ciclos. Es un tema que poca gente habla. A mí me interesa mucho el tema de cerrar ciclos, porque cuando tú no cierras un ciclo, está muy difícil que abras uno nuevo. Entonces, la típica persona, mujer, hombre, que quieren una nueva relación, pero no han acabado de cerrar su ciclo con el anterior. Entonces, ¿tu energía dónde está? En eso que no ha cerrado. La gente que quiere un nuevo puesto laboral, pero no ha podido despedirse del puesto que tenía o de esta empresa en la que estaba, pero ya quiere uno nuevo.
0: Pero entonces, son miedos, eso, lo que decías. Tengo miedo a no encontrar un nuevo empleo. Tengo miedo a que, ay, tal vez la pareja me salga peor, ¿no? Como dicen, mismo diablo, diferente infierno. No, al revés, diferente diablo, mismo infierno.
1: Mismo infierno.
0: Sí.
1: Y entonces, quieres cosas y las manifiestas, por un decir, las dices. Pero no estás listo. Pero sigues pensando en otra relación, pero sigues pensando en tu trabajo viejo. Entonces, cambiar requiere de varias herramientas. Y pensé en algo muy importante para mí. Como tú sabes, yo llevo 45 años como terapeuta y pienso el privilegio de haber oído historias tan diferentes. Ninguna tiene que ver con la otra, pero todas tienen un punto en común. La gente que viene a terapia quiere cambiar algo que le incomoda.
0: Así.
1: Y me hice la pregunta, Etel, ¿por qué hay quienes lo logran y quienes no? Y ahí me inspiré para este libro.
0: Así. O sea, quiero cambiar, pero no sé cómo. Ese yo creo que sería el punto. Y estamos hablando del libro Nada Cambia Si Nada Cambias. Pero queremos saber, querida Shulamit Graber, que me encanta poder compartir tu libro con la gente que nos escucha y nos ve en todo el país, para que nos ayudes a tomar ese primer paso cuando queremos ahora sí un cambio para que todo a mi alrededor cambie. Una pausa, amigos, y volvemos. No se vayan.
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0: Estoy platicando con Shulamit Graber, psicoterapeuta, escritora, y me encanta este libro, Nada cambia si nada cambias, querida Shu, donde pues es complicado, yo te preguntaba antes del corte, dar ese primer paso cuando dices, y como que te acostumbras a vivir y crees que es la única forma de vivir de algo que no te gusta o no te llena o lo que tú quieras. Pero nos acostumbramos por miedo, por las lealtades que nos decías, por las creencias que también nos decías, por obviamente no saber cerrar ciclos. Nos da miedo perder lo conocido. Y a través de tu libro estoy segura que vamos a encontrar pues esa mano que nos guía, que tú como experta, como terapeuta y como especialista en temas personales y de pareja y de relaciones, bueno, vamos a encontrar la luz del camino, querida Shu.
1: Bueno, sí, porque te voy a decir qué quise hacer. Quise hacer concreto lo abstracto y aterrizado. Entonces, cada capítulo que habla de los distintos dilemas existenciales del cambio trae un ejercicio que te propongo. Y viene también acompañado de historias de casos de pacientes que me dieron permiso de contar su historia de forma anónima para que ustedes se inspiren en gente que sí logró cambiar. Claro. Pero si tú me preguntas cuál es el primer paso.
0: ¿Cuál?
1: El primer caso es decidir qué te incomoda hoy. ¿Qué quieres cambiar? Mucha gente dice, quiero cambiar. Y cuando le haces la pregunta, ¿qué? No sabe qué quiere cambiar. Nada más quiere cambiar.
0: Sí.
1: Quiero cambiar en qué área de tu vida. Hay que entender a dónde está fincada esa incomodidad.
0: A ver, entonces, uno, ¿qué quiero cambiar? Y obviamente vas de la mano en todos los capítulos. ¿Qué quiero cambiar? Quiero cambiar, que a veces no sabemos, algo, estás como incómoda, pero no sabes qué, o son muchas cosas y no sabes por dónde empezar, querida Shu. Ese es también un tema.
1: Y entonces yo te recomiendo que traces el pie de tu vida. Es un pie con rebanadas. Y pongas en cada rebanada otra área de tu vida. Y trates de distinguir qué tan ancha o qué tan angosta está esa área en tu vida. Si es muy ancha, ocupa mucho espacio. Si es muy angosta, ocupa muy poco espacio. ¿Qué áreas quieres ensanchar y qué áreas quieres angostar? Esa es una muy buena forma de darte cuenta qué área de tu vida es en la que hoy quieres un movimiento.
0: ¿Empiezas
1: y por ahí
0: más
1: puedes
0: ancha?
1: Empezar. Por ahí puedes empezar.
0: Ok, entonces, ¿cómo cuáles? ¿Me puedes decir cómo puedo dividir esa pizza?
1: Familia, pareja, área profesional laboral, salud, finanzas, recreativa, de deporte o una cosa es la salud, ¿no?
0: Por hobby, ejemplo, mis
1: hobbies, todas las áreas que son importantes para ti. Y literal, traza un pie, una rueda del bienestar, como le quieras llamar. Y sé franco de cuánto lugar ocupa en tu vida, porque si tu área laboral es tremenda, obvio lo que quieres es dedicarle más tiempo. No tienes tiempo para tus hobbies, no tienes tiempo para tus amigos, no tienes tiempo para divertirte. Ahí está tu primera indicación de cambio.
0: Ok.
1: Ahora, ves áreas muy, muy angostitas, pues vas a darte cuenta que las quieres ensanchar, o así están bien. Nadie dijo que el pie de tu vida tiene que ser un equilibrio perfecto. El equilibrio es para ti, como tú elijas tenerlo. Y ese es un buen indicador de cómo empezar a distinguir hacia dónde y en qué dirección te quieres mover.
0: O sea, puede ser, tal vez, dentro de pareja, puede ser mi vida sexual, puede ser mis amigos. O sea, es el tema que tú quieras decir, es que yo quiero ser más sociable, ¿okay? Quiero tener una vida sexual, porque tal vez estoy muy contenta con mi pareja, pero quiero cambiar mi vida sexual. O quiero mi vida laboral incrementarla o incrementar los ingresos. No sé, lo que cada uno quiera.
1: Lo que cada uno quiera. Y ya que lo distingues, ahora necesitas estrategias, porque movernos no es fácil por todo lo que ya dijimos, ¿no? Por todos nuestros miedos, lealtades. Entonces, lo siguiente a descubrir es, ¿esto que quiero cambiar, de qué hilos está detenido? ¿Es un problema de una creencia? Tú sabes, por ejemplo, en el dinero, hay creencias de que ganar o tener dinero es de mala suerte.
0: Ay, Dios,
1: o que el dinero es lo más importante en la vida. ¿De dónde viene esa creencia?
0: De gente egoísta, ¿no?
1: Exacto. ¿De dónde viene esa bronca? ¿Cuándo fue la primera vez que lo escuchaste? Porque casi todo eso que estamos atorados viene de algún otro momento de nuestra vida.
0: Sí.
1: Entonces hay que distinguir de dónde.
0: De acuerdo. Oye, yo entiendo que para, así como dices, hacer nuestro pie, ver las partes que queremos cambiar, que estoy segura que con toda la experiencia de tus pacientes que te dieron la autorización de compartir historias, por supuesto, que saber que no somos los únicos, ¿no? Y que tenemos esta guía, hay el primer punto podría decir, darme cuenta de eso, quiero cambiar. Y entonces, ya que quieres cambiar, pues ya estás aceptando, estás asumiendo esa responsabilidad de quiero cambiar. El tema es que mucha gente no sabe cómo hacerlo, más que la falta de deseo de hacerlo. Y me estoy segura que en este libro, Nada Cambia Si Nada Cambias, pues nos llevas de la mano. Y también, cómo desapegarnos, ¿no? Cómo desapegarnos de nuestras creencias que estás comentando, querida Shu, en cuanto a, pues, crecer duele. ¿No? Crecer implica esfuerzo.
1: Sí. Mira, crecer duele, pero quedarte en el mismo lugar puede doler mucho más.
0: ¡Auch! Sí, se pasa una vida.
1: Entonces, entonces hay que tener cuidado y es de valientes y de atrevidos, pero no es de imposibles.
0: Ok.
1: ¿Es posible cambiar? Yo te contesto, sí.
0: ¿Cuál tú, con tu experiencia y con todo lo que has vivido en tu vida profesional, querida Shu? ¿Cuál sería el primer paso? Ya viendo tus creencias, ya decidiendo cambiar, sabiendo que te va a costar trabajito salir de esta zona de confort o de lo ya ampliamente conocido, pero el primer paso, ¿qué? O sea, es como...
1: Tiene que ser chiquito, los pasos pequeños y sostenidos en el tiempo, porque si tú quieres cambiar hacia... Vamos a poner un ejemplo como muy simple que me han dicho muchísimas personas. Quiero tener más tiempo con mi familia, me lo han dicho muchos hombres. Si tú de repente dices voy a dejar de trabajar 2 días a la semana para tener tiempo, no lo vas a lograr nunca. Sí. Pero si tú te vas, voy a llegar nada más media hora antes a casa, sí lo vas a lograr. Entonces acuérdense, el primer paso en dirección a lo que ya descubriste tiene que ser un paso pequeño para que te salga bien, porque acuérdate cómo es el cerebro. Si te sale bien, se motiva a hacer más. Okay. Si haces cambios bruscos, como no van a ser sostenibles, vas a decir, ah, pues no es cierto, uno no puede cambiar. ¿Y quién dice que la gente cambia y la gente nunca cambia? Y así empiezas en ese rollo.
0: Sí.
1: Un paso pequeño. Si lo que quieres es hacer ejercicio porque no haces, dirigir un poco de energía a tu salud, pues no te vayas a hacer ejercicio 2 horas, ni decidas correr en 3 meses un maratón, porque eso nos suele pasar. Queremos hacer un compromiso muy grotesco y muy grande para que se vea el cambio. No, salte 20 minutos a caminar y te va a salir. Y en 3 meses vas a estar caminando 1 hora. Entonces, un paso muy pequeño en esa dirección.
0: Podríamos decir un proceso compasivo contigo mismo, sin juicios, sin culpas.
1: Muy compasivo. Dijiste una palabra clave, el cambio requiere de compasión.
0: Ay, es que, y sí lo tengo que decir, ¿no? Los monstruos internos, la loca de la casa que a veces nos habla, ¿no? Sí. Esta mente que nos dice, no, mira, no lo lograste, esas 2 horas del gimnasio, nada más perdiste el tiempo. Somos unos jueces súper duros con nosotros mismos. Entonces, a través de tu libro, Nada Cambia si Nada Cambias, encontramos esos pasos compasivos con nosotros mismos y poco a poco, y es mucho más fácil y el proceso se vuelve más amable si lo hacemos con compasión y con ese cariño hacia nosotros mismos para poder lograr nuestros resultados. Querida Shu, vamos a una pausa y regresamos de volada. 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Una pausa, queridos amigos, y volvemos.
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3: Los que hacen posible que yo esté aquí, a Martín, a mi Ale, a Manu y a todo el equipo de administración que siempre me reciben con tanto amor. Gracias, gracias. Y mi Rodri Licona, que me hizo el favor de prestarme la cabina estando acá. Y platicando con Shulamit Graber. Querida Shu, antes que se nos vaya el tiempo, ¿cómo encontramos tu libro? ¿Lo tienes digital? ¿Lo tienes en físico? Me encanta que hablas de lealtades, de creencias, de estos miedos, de cómo cerrar ciclos, de que hagamos este proceso compasivo, querida Shu, hacia nosotros mismos. O sea, es más fácil que logremos nuestros objetivos teniendo muy claro qué queremos cambiar. Entonces, sí, me encanta porque es como todo el ciclo completo para que logres realmente lo que necesitas.
4: ¿Y así quieres? Es, mi querida. Él está en todas las librerías. Está en Amazon, está en audiolibro grabado con mi propia voz, está en ebook, está en todos los medios digitales, está con todo. Y yo les quisiera como recordar a todos que cambiar no es traicionarte a ti mismo, sino volver a casa.
3: Ay, ay. Yo creo, y si me dejas comentar ahorita que dices eso, no sé, a veces nos olvidamos de quiénes realmente somos, Shu. Ese niño interior, esa niña interior que hemos hablado tanto en muchas ocasiones y que pues va creciendo y que lo tienes a través de tus miedos, o sea, luego lo pones al volante de tu vida, ¿no? Y quieres regresar a casa, quieres regresar a lo que realmente te hace feliz, a lo que realmente te emociona, a lo que realmente te llena el alma. ¿Por qué nos cuesta trabajo, Shu?
4: Porque muchas veces no es el mundo el que te frena, eres tú mismo el que te estás boicoteando para abrir la puerta al nuevo cambio. Y ahí es donde te tienes que revisar. No es el mundo siempre, eres tú con todo esto que hemos hablado a lo largo del programa.
3: Sí, nos victimizamos, es más fácil tener ese papel de víctima, decir todo el mundo me hizo para que yo sea así, mis padres, la claro, pareja, la mala suerte, el gobierno, mi situación, mi educación, no sé, siempre estamos culpando a alguien sin hacernos responsables.
4: Es mucho más fácil, por eso el verdadero boicot yo creo que viene de nosotros mismos, de estas creencias sí, limitantes, de estos miedos. Entonces, echémonos un clavado a nosotros mismos. Ahí está la respuesta.
3: Me encanta. Y me gustaría entonces, tenemos este libro, Nada Cambia Si Nada Cambias. Y bueno, que también me gustaría que nos comentes cuando dicen, ¿quieres tener resultados diferentes? Haz las cosas diferentes, ¿no?
4: Claro. Y es que el ser humano hace más de lo mismo buscando resultados diferentes y sabemos que ese es el síndrome de la locura.
3: No, bueno. Oye, Shu, en estos minutitos que nos quedan, encontramos tu libro en Amazon, en todas las librerías, en plataformas digitales, Nada Cambia Si Nada Cambias, editorial.
4: Editorial Diana.
3: Diana. Okay. Ahora, tú con la experiencia
4: publicado por Planeta bajo el título de Diana.
3: Ah, Planeta, Editorial Planeta, bajo el título de Diana, esta línea. Dime una cosa, querida Shu, cuando, como así como compartes todos estos casos de tus testimonios en tantos años, 45 de experiencia como terapeuta, ¿qué es lo que más la gente quiere cambiar? ¿Pareja?
4: Qué buena pregunta. Mira, me la hice en algún momento. Siento que ha ido cambiando la modalidad. Hoy la crisis más fuerte la veo en el mundo de la pareja.
3: Ay, sí.
4: O sea, más que en el mundo laboral, en el mundo económico. Hubo tiempo que eran estos, se va moviendo, a ver, la moda.
3: Sí.
4: Suena raro, pero se va moviendo. Pero hoy la gente quiere encontrar respuestas a buenas relaciones. Estamos carentes de relaciones significativas, relaciones sí, buenas, relaciones que fluyan. Hoy hay un índice altísimo de relaciones que se quiebran y la gente quiere, más que cambiar pareja, quiere sanar haciendo cosas diferentes.
3: Sí. Que yo aquí quiero ahondar, querida Shu, o sea, si tú quieres cambiar y estar con una mejor pareja, también hay que voltear a ver qué ofreces tú como pareja, ¿no? Porque luego queremos...
4: Y como amiga, en todas las relaciones.
3: En todas las relaciones, como pareja.
4: Porque te hablo de relaciones en general, mujeres que sienten que no tienen amigas, y yo les pregunto qué clase de amiga quieres ser tú.
3: O qué clase de amiga eres.
4: Tienes claro lo que ofreces, tienes claro lo que ofreces.
3: Es cierto. Querida Shu, ¿cómo te encontramos en redes sociales? Cuéntamelo todo.
4: En redes me encuentran como Shulamit Graver en todas mis redes sociales, en un podcast que se llama Resignificando Ando, que te estoy persiguiendo, pero te voy a alcanzar
3: algún
4: día. Yo,
3: por supuesto, que cuenta conmigo.
4: Aunque vaya por ti a Puebla, y ahí me pueden encontrar.
3: Ya está, Resignificando Ando, qué maravilla, Shulamit Graver, que por supuesto para mí será un gran honor estar ahí contigo. Por favor, no se pierdan a mi Shu en los top 5 de este lanzamiento. Y bueno, tenemos cada domingo un episodio nuevo. Querida Shu, un beso enorme. Amigos, muchísimas gracias. Yo soy Etel Soriano, y por favor, para estar bien y saludable, cuídese.
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3: Amigos, ¿cómo están? Qué gusto saludarles. Bienvenidos a Palabra del Deporte. Tres temas rapidísimos. El primero, México consigue ya en este momento su mejor marca histórica en cuanto a medallas de oro en unos Juegos Centroamericanos y del Caribe. Se superó la marca de los Juegos pasados en 2023 en El Salvador, donde se obtuvieron 145 medallas de oro. En este momento la cosecha es de 148 medallas de oro, lo que nos habla pues de una mejoría notable en la excelencia de los nuestros y una baja notable en países como Cuba, que ha perdido pues esa capacidad de estar al tope en el deporte elite en la competencia regional. Otra gran noticia, bueno, vamos a platicar desde Santo Domingo, más adelante vamos a tener a la presidenta del Comité Olímpico Mexicano, Marijose Alcalá, que honor a quien honor merece. Cada vez que vemos un video de cualquier competencia en Centroamericanos, ahí está Marijose. El otro día la veía que se trepó una moto, y la voy a regañar porque no traía casco, pero era su urgencia porque cerraron para llegar al triatlón, y entonces se tuvo que desplazar en una motocicleta para llegar a la competencia, y ahí estuvo. Felicidades por ello, porque esa es la principal función de un directivo, estar ahí cerca de los deportistas. Bueno, otra cosa muy interesante que me parece que hay que resaltar de manera notable este día, y mucho tiene que ver con el anuncio que hacían esta mañana, tiempo nuestro, las 2, 3 de la mañana, tiempo nuestro. El equipo de los Emiratos Árabes Unidos nos sorprende a todos, porque se había generado una especie, como en el automovilismo, de silly season, donde algunos periodistas afirmaban que ante la llegada del ciclista francés de 19 años, Paul Seixas, inminente llegada al equipo de los Emiratos Árabes, una cosa así como el Real Madrid del ciclismo, pues el contrato del Torito quedaría en entredicho y su permanencia en ese equipo también. Pero hoy, para acallar esos rumores, se sienta Machín, se sienta con los directivos del equipo y le ponen un contrato en la mesa a Isaac del Toro. Isaac del Toro dice, firmo, hasta 2031 el Torito se queda en el equipo de los Emiratos Árabes Unidos. Y otra noticia que quiero aplaudir de pie, y no tengo el gusto de conocer a todos los directivos del Querétaro, solo conozco a uno, que es Pepe Escamilla. Lo conocimos en este programa mucho tiempo cuando estaba en el automovilismo, llegó a ser el manager de Michel Jourdain. Pues el Querétaro hoy anuncia que de la mano con las autoridades del fútbol mexicano están vetadas las barras de animación de ese estadio. Quieren un ambiente familiar, y yo le doy una ovación de pie al Querétaro, a sus directivos, y ojalá muchos equipos del fútbol mexicano tomen este ejemplo, erradicar a las barras de los estadios mexicanos. No sirven de nada, hacen ruido nada más, contraten un buen sonido, les va a salir más barato, pongan música, pongan cánticos, saquen a esos rijosos que en su gran mayoría pues solamente son representantes del crimen organizado y otros tantos del crimen desorganizado. Nada tienen que hacer en el fútbol mexicano las barras bravas, que lo único que han traído ciertamente es ánimo, ruido, tal, pero lo que han traído son problemas. Y en ese estadio ya no nos queremos ni acordar de lo que pasó. Así es que felicidades a la directiva de los Gallos de Querétaro por erradicar y dar la nota más positiva del fútbol mexicano este día. Porque en eso de la League's Cup no gana uno para vergüenzas. Mi querido Sio Veraza,
4: ¿Cómo estás, mi querido Pablo, mi querido Christopher? Muy buena tarde a todos. Y de acuerdo contigo, me parece una buena noticia. Ojalá sea algo que estalle así como polvorín en el fútbol mexicano, de pensar en que tener a esas barras no le aporta nada. Pues sí, como dices tú, le ponen ruido, le ponen ambiente, pero muchos de ellos ni ven el partido, están de espaldas nada más ahí brincando, tapándole a la gente que quiere ir y sobre todo amedrentando a la gente que va, ahuyentando a la gente que quiere ir al estadio también. No es necesario, yo prefiero un partido con menos cánticos y con más chiquitibú.
3: Intoxicándose, porque por lo general cerca de esas barras apesta a que le están quemando las patas al chamuco. Mira,
4: el chiquitibú me parece una porra. Horrible, sinceramente, pero prefiero escuchar el chiquitibú en el estadio que cánticos a la Argentina, nada más por pensar que eso le va a poner más ambiente al estadio. Y no lo digo en contra de los argentinos tienen su forma de ver el fútbol, de celebrar el fútbol, de cantar en el fútbol, adelante, que lo hagan. Pero si a México lo que va a venir, o lo que vino, es no solo ese tema de los cánticos argentinos, que son muy bonitos, pero lo que llegó con las barras bravas es que llegaron como barras bravas argentinas, estos que después secuestran a los clubes de fútbol en Argentina, que amedrentan a los propios jugadores, a los directivos, a los aficionados de verdad del fútbol en Argentina, los que quieren ir a disfrutar del fútbol y no adueñarse de una tribuna. Entonces, pues qué bueno que el Querétaro dé el primer paso, que le sigan el ejemplo el resto de los equipos, que desaparezcan esos mal llamados grupos de animación, porque de animación no tiene nada. Grupos de animación era cuando iba el Cruz Azul con sus porristas y Julio Sotelo, el del Necaxa, que llevaba a su gente también ahí. El Gordo Ordóñez. Por supuesto, que el Gordo Ordóñez con Cruz Azul. Eso eran grupos de animación. El América iba con sus porristas también ahí al estadio. Adelante eso. Ese tema de las barras ojalá desaparezca del fútbol mexicano, porque va a ayudar al negocio, va a ayudar a que más gente quiera ir al estadio, gente que se ha alejado del fútbol, familias que quieran ir al estadio. Me parece una buena determinación. A mí me gustaría también que buscaran la manera de que los horarios sean un poco más temprano, si se pudiera, pero eso ayudará bastante. Entonces, una buena noticia. Por ahí, hablando de noticias, a esperar, son rumores de medios importantes en Europa, pero ya alza la mano el primer equipo, supuestamente, que iría por Gilberto Mora, una vez que cumple los 18 años. Se habla del Paris Saint-Germain, el bicampeón de Europa. Es el que ya le ha puesto el ojo. Uno de los equipos, porque me imagino que no es el único, uno de los equipos importantes del balompié en Europa que ya le puso el ojo a Gilberto Mora. Entonces me parece una excelente noticia.
3: Y si yo fuera el papá de Gil Mora, y ahora platicaremos con Christopher, y hubiese una oferta similar de algún club español, por la mayor facilidad de adaptación, el clima menos duro, bueno, París no es tan duro, pero es duro, yo me iría por España para arrancar ese caminito europeo, porque la otra es el clima, el idioma, aunque habla, es fluido en inglés.
4: Sí.
3: Arroparlo lo más que se pueda.
4: Sí, habría que ver en qué condiciones llega al París, porque si al París llega a ser parte del proyecto y no lo llevan como un salvador, esa es la ventaja que tendría llegando al París Saint-Germain. Porque creo que es lo que le ocurrió a Lainez. Cuando Lainez llega al Betis, llega como contratación y querían que rindiera de inmediato. En el París podría el proceso ser un poco más lento, y en una liga que ha demostrado ser la que mejor en el mundo actualmente desarrolla los talentos jóvenes. Pero y el que ya se empieza a hablar de él, ya veremos cuánto cuesta. El otro día vi que el Chicharo Hernández decía que él no cree que ningún equipo vaya a pagar más de 20 millones por por Gilberto Mora, que no lo ve como algo posible en ese momento.
3: Que no es envidioso, ya veremos. No, ¿viste lo que pagó hoy el Real Madrid, mi Christopher? Sí. ¿Viste la cifra que pagó por este jugador de Côte d'Ivoire?
5: Sí.
3: Yo mandé 130 millones de euros con 19 años.
5: Bueno, yo veo cifras con el saludo para todos, Juan Carlos, amigos. Hay quienes hablan de 132, hay quienes dicen que llega a los 135.
3: Pues que sean 100, viejo, pero... es una cantidad...

0: no tanta presión, a lo mejor en España.
1: No, pero es que depende de qué equipo, porque
0: no, bueno, por supuesto.
1: Ve a Raúl Jiménez cómo le fue yendo, ve a Lainez cómo le fue yendo.
0: No, de acuerdo, totalmente de acuerdo, pero Gilberto Mora no es Diego Lainez ni tampoco Raúl Alonso Jiménez. Me refiero en cuanto a actitud, en cuanto a carácter e incluso personalidad. Yo sí noté, porque seguí mucho al América cuando estaba en su mero mole Raúl Alonso Jiménez, era un tipo muy introvertido al que le costaba trabajo relacionarse.
2: Cuando se lo llevó el Cholo en la negociación.
0: Era un
2: cuate
0: que andaba, sí, pero en la cancha era otro, era otra persona. Diego Lainez ya tenía por ahí temas de
2: al revés.
0: ¿Cómo?
2: Demasiado amor propio, quizá.
0: Pues puede ser, no lo sé. Y yo veo a Gilberto Mora. No quiero decir que el jugador más maduro del mundo, pero sí tiene otra personalidad muy distinta.
2: Muy centrado.
0: A los que ya, muy centrado, un tipo que es, está trabajando,
2: el papá
0: que
2: dice
0: el tema
2: que
0: del idioma.
2: Es un tipo bastante centrado.
0: Y eso ayuda.
2: O sea, entonces, el cobijo familiar entiendo que es importante y este chavo lo tiene. Esperemos que se consolide.
0: Oye, Pablo, nada más para ofrecer un punto de vista al respecto de esto que decías, la ovación de pie a Gallos del Querétaro y compañía. Me imagino que el hoy titular de la Liga MX, este joven Francisco Iturbide, ¿se llama? ¿Cera?
2: Sí, es el que llegó del América a dirigir la
0: sí,
2: Liga.
0: Sí, bueno, si él vio con buenos ojos esa intención de la directiva de Gallos, pues como directivo, me parece, es una sugerencia nada más, titular de la Liga MX, ¿por qué no platicar con el resto de los clubes qué tan sano es ejecutar lo que hoy pretende Gallos o lo que va a ejecutar Gallos? Que se ponga a platicar con Universidad Nacional, que se ponga a platicar con la gente de Pachuca,
2: de la América,
0: con la gente de la América,
2: de la
0: porque
2: Atlas,
0: como titular de la Liga MX, si vio positiva
2: de
0: esa
2: Tigres,
0: intención de Tigres,
2: de Monterrey,
0: por supuesto,
2: los
0: yo creo que valdría la pena hacer una junta de trabajo para decir, señores, queremos que el fútbol, en lo general, no solo en Querétaro, en lo general, se viva
2: familiar,
0: de una manera muy familiar. Eso me encantaría, Pablo.
2: Que
0: qué bueno.
2: Que ahí, por
0: me
2: ejemplo,
0: la felicitación para
2: el
0: Gallos.
2: Béisbol, que ustedes han ido en tiempos recientes, vas al Estadio Harp y el ambiente, tú estuviste ahí hace un mes.
1: Sí.
2: Con el ragazzo y no invitan, par
1: sí.
2: de canijos. ¿Qué ambiente es?
1: No, familiar, totalmente.
2: ¿Y por qué el fútbol no lo podría tener?
1: No, no digo que no pueda ocurrir algo, pero ya termina siendo, como pasa a veces en el béisbol de Grandes Ligas, un pleito entre borrachitos.
0: No,
1: se llegan a dar golpes, algo se di, pero no se arma una campana y la gente no va con miedo al béisbol,
2: ni en Estados Unidos
1: ni en México.
2: Y en el fútbol mexicano, así era yo cuando iba de niño y adolescente al fútbol, que fui muchas veces al Estadio Azteca con mis queridos amigos, tenían un palco, el querido León Jamuy me invitaba al 31-21, llenábamos el coche de tortas y refrescos, no tomábamos ni cerveza, éramos chavitos. Y lo peor que veías en un América Chivas es trancazos entre los de América y Chivas, que iban con sus respectivas camisetas, y se daban un agarrón entre dos, y ahí quedaba, rápido lo paraban. Pero ahora ves unas cosas como lo que pasó en ese estadio Corregidora, en el infausto día, el peor día del fútbol mexicano, en el Querétaro Atlas, que esas escenas, esperemos en Dios que no se repitan nunca más en la historia de ningún deporte en México. Veías esas escenas y dices, ¿dónde
1: sí,
2: estoy?
1: Escalofriante. Sí,
2: ¿dónde
1: sí, sí.
2: estamos? En inconcebible, pues. Pero
0: es
2: bueno.
0: Es que dijiste también algo muy cierto. O sea, dentro de las barras, estas barras bravas, porque eso son en América, en Pumas, uno se pone a investigar.
2: Monterrey.
0: Sí, claro. Uno se pone a investigar.
2: Atlas.
0: ¿Qué hay detrás del líder de esa barra?
2: No, bueno.
0: Y normalmente hay
2: un expediente de delincuencia.
1: Igual que en Argentina, porque en Argentina lo que sucede es que esas barras, los líderes son criminales en realidad.
2: Sí,
1: no son buenos aficionados al fútbol. Lo que quieren. Hay intenciones detrás de todo lo que hacen. Y tumban técnicos y tumban directivos y amenazan y te tienen checado y le dicen al jugador, sé dónde vives, a ese grado. Y aquí en México no puede ser que no hayamos llegado a eso, pero en el estadio se siente esa vibra con estos tipos que efectivamente muchos
2: no
1: de
2: aportan.
1: Ellos... No aportan, porque muchos de ellos, como dicen ustedes, son criminales. El problema es que después aquí, pues también, ¿cuántas veces hemos visto que alguien que termina detenido al día siguiente está en la calle también?
2: Claro, claro. Bueno, pues bien por el Querétaro, felicidades.

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4: Bueno, pues estamos de regreso en Palabra del Deporte y comentar brevemente algo de los resultados del día de ayer. A mí me ha sorprendido gratamente la Leagues Cup porque, fíjese, ayer jugó Messi y fue la diferencia para que el Inter de Miami derrotara al San Luis. Con todo respeto a mis queridos amigos de San Luis, pues es difícil pensar que un equipo como San Luis tenga la oportunidad de tener en la cancha al mejor jugador para muchos de la historia, o a uno de los mejores dos o tres de la historia, que aparte fue fundamental en el triunfo porque comenzó ganando ese partido el San Luis. Entonces, ya le pongo una estrellita más en mi balance a esta Leagues Cup, porque veo que los equipos de la MLS lo están tomando verdaderamente en serio. ¿Y qué decir del triunfo del Orlando City, que fueron al bellísimo estadio, al maravilloso estadio BBVA, con un tal Antoine Griezmann, otro de los grandes de nuestro tiempo, refuerzo esta temporada del Orlando City, y llegó Griezmann y ya puso un golazo ahí al minuto 27. Entonces, el hecho de que estos grandes jugadores en sus respectivos clubes asuman con tanta seriedad el desarrollo de esta copa me da una muy buena espina. El equipo de Monterrey cae en casa 2-1 ante el Orlando City. El San Luis jugó allá en casa del Inter de Miami, cae 4-2. León, sorprendentemente, aparte con un golazo, no sé si lo vieron, de Arcilla al minuto 79, le gana 1-0 al Nashville. Dallas derrota 2-0 a los Gallos de Querétaro. Toluca en el Nemesio 10 le mete 3-0 al Seattle Sounders, que se andaban ahogando a 2500 metros sobre el nivel del mar, pues pedían tanques de oxígeno. El LAFC y las Chivas empatan a 1, se van al asunto de los penales. Las Chivas francamente debieron ganar ese partido, dispararon 16 veces a la portería rival.
5: Partido de fútbol, de todos los partidos, sí. Ya hablabas de hecho de él, Pablo, de ese partido, no solamente por la convocatoria, pero en la cancha
4: Fue un partidito.
5: De todos los que he visto.
4: Menos por Luis Romo, ¿no? Que
5: pues sí, iba ahí la ejecución. Espera, que ya hay tantos memes.
4: ¿Qué,
5: bueno,
4: ¿qué? Es que, ¿qué le pasa a Romo? O sea, le pega con una desidia o con miedo. Pero, pues mira, pues dale, ¿no? Un trayazo. Claro,
6: hay que tener personalidad. Le pega fuerte a la pelota, Romo.
4: Sí,
6: es un buen golpeador de balón.
5: Sí, pero esta no es la primera vez. A ver, yo me acuerdo de grandes.
4: Con Cruz Azul falló otro así, que nada más le empujó.
5: Y mira que grandes que yo tengo ahí en la cabeza, Pablo, de que se paraban ahí en el manchón de penal y ejecutaban bien. El propio García Aspe, pues falló aquel famoso penal de 1994, pero iba convencido de dónde
4: le
5: iba.
4: Había metido otro ese día, ¿te acuerdas?
5: Sí, sí, sí.
4: Y
5: sí.
4: Luego le pega ese y lo saca por arriba.
5: Marcelino Bernal cobraba muy bien los penales, a ver quién se acuerda de Marcelino.
4: A ver
5: Bernal.
4: Quién se le ponía enfrente.
5: A ver quién tiraba se le ponía enfrente. Claudio Suárez.
6: Y ese día lo tiró fatal.
5: Sí, sí. Claudio Suárez, qué bien cobraba los penales.
4: Oigan, rapidísimo.
6: El único que metió penal ese día contra Bulgaria.
4: Sí. Sí, nada más rapidísimo para acabar con el asunto, porque hoy a las 8 el América San Diego, que va a ser aquí en el Coloso de Santa Úrsula, que no creo que convoque mucha gente, pero hoy juega el América ante el San Diego y ese partido lo tendremos aquí a través de Imagen Televisión. Necaxa visita Chicago Fire, Santos visita al New York City FC, Cruz Azul ante Filadelfia, y había este asunto de que algún aficionado del Cruz Azul fue a poner la bandera de Cruz Azul al Rocky, que está ahí en la biblioteca, y dicen que es de mal fario. Austin Tijuana y Timbers recibe la visita del Puebla. Y me gustaría escuchar los comentarios más allá de los penales, de esta seriedad en la que yo he visto que han asumido, con la gran seriedad que han asumido los equipos, y para muestra, pues ya dijimos, Messi y Griezmann, nada más.
6: Sí, bueno, es que además están en un momento muy importante la temporada en la MLS, y si no pones lo que hay que poner en el torneo, corres el riesgo de perder el ritmo. Y además, estos equipos de la MLS ven este torneo como una opción de mostrar o que ya es mejor que la Liga MX. Como ellos son los que han venido de atrás y todavía no han podido realmente dar el zarpazo, porque
4: deportivamente
6: sí,
4: hablando.
6: Sí, nos va, deportivamente sí, porque como ligas no hay ni comparación. Como liga, hoy a la que le sigue los pasos es la MX a la MLS, pero en lo deportivo, si nos vamos al torneo más importante que juegan los equipos de estas dos ligas, que es la Conca Champions, el fútbol mexicano sigue dominando la Conca Champions, sigue ganando la mayoría de las Conca Champions. Entonces, todavía el fútbol de los Estados Unidos está tratando de alcanzar, sigue siendo el que está un pasito atrás. Hablando a nivel de clubes, no me voy a meter a tema de selecciones. Entonces, para ellos, este torneo, además de mantener el ritmo para la recta final de su temporada, con este tema que tanto se ha hablado, si algún día buscarán en Estados Unidos tener un calendario igual al del resto del fútbol del primer mundo o de las ligas más importantes, de momento, pues lo que les queda es tratar de ganar en la cancha, y para ellos sí es importante ganarle a los equipos de la Liga MX. Los equipos de la Liga MX, en ocasiones sigo notando que este torneo lo ven así como más de pretemporada. No quiero decir que porque lo desdeñen así nada más y digan no me interesa, sino por el momento en el que se da, que apenas acaban de empezar el torneo de liga, juegan 3 partidos y ahora van a jugar este torneo, aunque como ya mencionaba yo hace unos días, el formato ha cambiado un poco, entonces ya no va a ser pasar tanto tiempo de ver a los equipos regresar a la liga. El calendario se ha movido un poco, han buscado la manera de no perjudicar tanto a la Liga MX, pero qué bueno, si se va a jugar el torneo, pues ver a estos jugadores, como dice, ahí están algunos de los grandes cracks del fútbol mundial de los últimos años, no ya en su mejor momento, pero está Thomas Müller, está Robert Lewandowski, está Antoine Griezmann, está Lionel Messi, por nombrar algunos, pues, jugadores que nos encantaría, de aún Paul, a la edad que tienen, hasta el propio Rodrigo De Paul, tenerlos en la Liga MX, cuando en la Liga MX a veces llegaban algunos de esos jugadores.
5: Y a ese punto quería llegar, mi querido Pablo. Fíjate, digo, no sé si es parte del plan que tienen en términos de marketing, pero viendo a Casemiro, Lewandowski,
6: Casemiro,
5: por supuesto Messi, no sé si está en la estrategia, Pablo, pero bien valdría la pena que insistan, ahora que tienen reflectores y que es un evento importante y que tiene una plataforma en donde se transmiten los partidos, oye, ven Casemiro, en tu debut dentro de esta Leagues Cup, ¿qué te parece el rival mexicano? ¿Qué sabes de la Liga MX? Oye, Lewandowski, exactamente lo mismo, porque aprovechar estas figuras en cuanto a una apreciación, en cuanto a opinión, de verdad que
4: Para cotizar, tú
5: para
4: dices.
5: Cotizar es una muy buena, claro, estrategia, ¿eh? Digo, ojalá esté ahí dentro de los pensamientos de la gente que está involucrada en estos temas.
4: Pues mira, qué bien, y ojalá que lo sigan asumiendo. Además del premio económico, que francamente no es lana, porque no es mucho dinero el que hay en disputa, el campeón se lleva $2 millones, y si tú ves la nómina del Inter de Miami, pues se les va en una quincena, ¿no? O sea, no es lana, pues, para esos niveles. Pero el otro gran premio, que quizás es lo que están buscando, es la Conca Champions, el asegurar lugares en la Conca Champions, y quizá llevarlo más adelante, pues, a los torneos del señor Infantino, al que le sigue lloviendo en su milpita, porque la cantidad de voces importantes, serias, en el ámbito futbolístico mundial, que hoy se le ponen en contra a Infantino, sigue acumulándose.
5: Pero a mí me gustaría saber tu punto de vista, Pablo, porque ayer hablábamos de negocios. Infantino ha sido un negocio clave en el fútbol mundial. En ese sentido, ¿tú qué apreciación
4: tienes?
5: Todos
4: los excesos, hasta en la virtud, son malos, mi querido, y creo que este hombre se ha excedido. Porque si bien el fútbol debe generar ingresos, un mundial, creo que se ha desvirtuado la función de la FIFA, y pues este señor tiene una visión empresarial muy importante, pero creo que su ambición es demasiada. Y el otro tema es que desdeñó la opinión de los que hacen el espectáculo para, o sea, los del circo son los trapecistas y los payasos y los domadores y tal. Y entonces, pues tú no puedes tomar decisiones sin considerar que los que te dan el espectáculo es lo que te nutre. Y las federaciones son las que hacen el espectáculo llevando a sus selecciones. Entonces tú no puedes, al margen de tus afiliados, que son los que te proveen del talento para que lo puedas comercializar, tomar decisiones muy, muy, muy importantes que podrían, como ya sucedió, romper la unanimidad en torno a... Si no ha hecho nada más el señor Infantino que terminar el Mundial bravo, tendría la reelección,
6: sí,
4: asegurada.
6: A pesar de críticas que le habían llegado por distintas cosas que llegamos,
4: sí,
6: a platicar,
4: que si
6: aquí,
4: la medalla, que si lo de, sí, la lo de Trump, roja, pero al final,
6: los precios de los boletos, incluso el sistema de venta de boletos, todo eso lo iban a reelegir sin problemas,
4: sin
6: en
4: problemas.
6: Marzo, no tenía
4: y
6: problema.
4: Ahorita se le,
6: y hoy
4: se
6: pues
4: le
6: son la UEFA y son personajes importantes del fútbol, pero como Luis Figo, por nombrar alguno, que sacó ayer en sus redes sociales pidiéndole que si tuviera decencia debería renunciar el señor Infantino. Y pues yo creo que debería dar un paso al costado. Yo justo hacía un comentario para mi canal de YouTube y decía, no sé si el ego del señor Infantino, que es un ego enorme, le permita entender eso y dar el paso al costado. A lo mejor él dice, no, a mí, yo llego a marzo y a ver si aparece alguien en una elección y que me echen, si no, yo no me voy. Puede ocurrir eso, pero...
4: Hoy la UEFA le dice, a ver, a mí con tus disculpas no me basta. No,
6: así es.
4: O sea, que te hayas disculpado por haber querido hacer algo que nos afectaba a todos sin considerarlo.
6: Claro, porque además sus disculpas, perdón, mi querido Pablo, se disculpa, pero dice, pero un plan que era para ayudarnos a todos, o sea, como no reconociendo su error.
4: Claro. Bueno, es que Infantino, está claro, pues es un hombre que concibe al fútbol como una gran empresa, que lo es. Pero finalmente tú no puedes disponer de una agrupación en la que tú no eres dueño de los equipos, tú no eres dueño de las federaciones, tú no eres dueño de las confederaciones, no, de la UEFA. Entonces, si no lo sientas con antelación y sometes una votación, este hecho de querer comercializar, pues ya se le...
5: Se quiso ganar al mundo el fútbol, Pablo,
4: a billetazos.
5: Entonces, eso es peligroso también. Es lo que decías, también los excesos. A ver, el ego tan inflamado, etcétera, pues hasta...
4: Y la avaricia rompe el saco, viejo. Sí, sí.
6: Y más cuando él llegó supuestamente para limpiar la imagen de la FIFA. O sea, llegó con la bandera de...
4: Sí,
6: van a cambiar las cosas.
4: Yo soy el impoluto nuevo directivo de la FIFA.
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7: Con motivo de los trabajos de construcción del Puente de la Familia, en el circuito Potosí Poniente, la Secretaría de Seguridad implementa un dispositivo de seguridad vial y apoyo a la movilidad en la zona. La organización Ciudadanos Observando cuestionó las iniciativas para expedir las nuevas leyes de transparencia, ya que representan una regresión en los derechos humanos de las y los potosinos. La aplicación Mi Taxi estará operando durante la FENAPO 2026 como el transporte oficial del evento, mientras que Uber no podrá prestar el servicio en las inmediaciones.
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4: Bueno, pues estamos de regreso en Palabra del Deporte y el día de hoy estamos en un día muy especial para la delegación mexicana que nos representa en los Juegos Centroamericanos y del Caribe, porque esta mañana el equipo mexicano amaneció con 139 medallas de oro y en este momento tiene ya 148. Se han cosechado 9 medallas de oro este día. Y con esto se rompe todos los récords históricos de cosechas de medallas áureas en el marco de unos Juegos Centroamericanos. Amaneció México con 91 medallas de plata, en este momento van 98, se han cosechado 7 más. Y amaneció con 85 medallas de bronce, en este momento hay 92. La cosecha del día pues ha sido muy generosa porque van 23 medallas. Les insisto, 9 de ellas de oro, se rompe un récord histórico y yo francamente creo que ha sido una magnífica actuación de la delegación mexicana que representa a México. La principal misión como el equipo más potente en esta competencia regional era consolidarlo, ratificarlo, y me da muchísimo gusto saludar a la presidenta del Comité Olímpico Mexicano, Marijose Alcalá, que debo felicitarte, Marijose, porque para que nuestros atletas rindan al 100 o 110% como lo han mostrado en estos centroamericanos y del Caribe Santo Domingo 2026, todo lo demás debe estar resuelto, todos los temas deben de estar perfectos, deben de estar correctamente habituallados, y creo que el Comité Olímpico Mexicano ha hecho una gestión fantástica. Te felicito por ello, Marijose, a ti y a todo tu equipo. Bienvenida.
11: Muchísimas gracias, mi querido Pablo. Ahorita, perdóname, ando aquí en halterofilia, que acabamos de ganar una medalla de oro y plata, y ahorita 2 platas. La verdad es que todos los atletas se han rifado, han hecho algo extraordinario. No se han conformado con poco. Ellos, cada uno ha hecho su trabajo. Y la verdad es que esto se debe a que los atletas no le han tenido miedo al triunfo, sus padres, la cultura es diferente, y también los patrocinadores que han estado siempre para ayudarlos desde hace ya casi 3 años, y eso no es fácil. Yo quiero agradecerles profundamente, y en este caso también a Grupo Imagen.
4: Puedes mencionar no todos si quieres, Marijose, no te vamos
11: Muchas
4: a cobrar.
11: Gracias, amigo.
4: No te vamos a mandar factura, no te apures.
11: No, muchas gracias. Lo que es cierto es que este es un triunfo de los atletas, porque ellos vienen y dan la cara por este gran país, y también creo que es correcto decirlo, si me lo permiten, agradecerle a la presidenta de México, a la doctora Claudia Sheinbaum, porque también ella ha sido muy, muy consciente de la realidad de nuestros atletas y nos ha permitido empezar a ser un gran equipo, el Comité Olímpico Mexicano y su gobierno. Entonces, se empieza a ver un camino diferente en el deporte, lo cual yo agradezco. y esto es a favor de los atletas de México.
4: Pues muchas felicidades, Marijose, porque se establece una nueva marca en medallas áureas. En este momento van 148 medallas, algo que es verdaderamente, no se había presentado algo así, de oro, 98 de plata, 92 de bronce. Está a punto de romperse la marca de las medallas ganadas en El Salvador, las medallas totales. Pero yo creo que también, Marijose, y eres muy humilde, pues has armado un equipo, la jefatura de misión. No nos hemos enterado de un solo atleta que se queje de nada, como era lo tradicional cuando tú eras deportista. Pues tenían muchas carencias, mucha desorganización, y creo que hoy el volumen de esta delegación, que es la más grande que lleve México a cualquier competencia, mucho más que Panamericanos y Olímpicos, obviamente, darles, tener una chamba que les dé servicio a todos los deportistas, habla de una muy buena estructura. Me gustaría que comentaras algo de ello, por favor.
11: Mira, lo que hemos logrado en el Comité Olímpico, y lo primero que hemos entendido es que primero son los atletas, los entrenadores, que a veces nos olvidamos muchísimo, pero que lo más importante es que ellos se sientan orgullosos de representar a México. Y ahí tienen que ver los patrocinadores, porque les podemos comprar los boletos a tiempo, podemos tener su hospedaje, su alimentación, podemos tener ropa digna para ellos. Es una gran
4: están
11: marca,
4: muy bonitos los pants, todo, Marijose.
11: Charlie, la verdad, te quiero decir que los atletas me han dicho, oye, está padrísima, nos está gustando, los tenis, todo. Entonces, todavía no hay que cantar victoria, hay que seguir mejorando. Pero lo más importante es entender que nuestro trabajo es hacer que los atletas se sientan bien, que se sientan orgullosos, pero sobre todo porque ellos llevan esta marca que es tan importante, que es la bandera de México, los aros olímpicos, y que nos representan dignamente, ¿no?
6: Marijose, ¿cómo estás? Por acá, Juan Carlos Veraz, y una felicitación, por supuesto. Y ayer estábamos platicando el tema de los entrenadores, y ahorita acabas de mencionar, ¿no? No solo los atletas, necesitamos que los atletas estén bien, pero también los entrenadores. Platícanos un poco de este proceso que se ha dado de tener a grandes entrenadores, cada vez más profesionales, porque sin ellos el talento de los deportistas se podría perder en el camino. Entonces platícanos un poco también de todo este proceso que se ha dado de tener a los entrenadores también de alta calidad, pero tenerlos con todo lo que se necesite para que ellos le puedan ofrecer su conocimiento a los deportistas.
11: Les quería compartir que estaba la premiación ahorita de una de nuestros atletas, y la verdad es que súper padre estos momentos que puedo compartir con ustedes, pero también decirles que los entrenadores son una parte fundamental de los atletas. Si no los capacitamos, si no les damos un buen sueldo, si no los apoyamos y si no los hacemos mejores, pues otros países los van a adoptar y se los van a querer llevar. Entonces, hay que cuidar también a los entrenadores, hay que motivarlos, hay que darles bonos, hay que apapacharlos también.
5: Hola, Marijose, por acá Christopher Rivera, te mando un fuerte abrazo y por supuesto que me uno a la felicitación, enorme trabajo el que están haciendo todos, absolutamente todos por allá. Yo te preguntaría, ¿cuál es el plan concreto para que el éxito de estos centroamericanos se replique y no se pierda el impulso de cara a lo que se avecina, Marijose? Es decir, por supuesto, la gran vitrina como Juegos Olímpicos. ¿Hay un plan en específico?
11: Hay que seguir evaluando, dándole seguimiento a los atletas. Hay que ver qué falló aquí, porque también hay errores. No siempre se tiene todos los aciertos. También hubo derrotas dolorosas. Pero lo más importante es qué tenemos que hacer para que le siga yendo bien a las delegaciones mexicanas. Entonces, yo creo que viene también, no hay que despegar los pies de la tierra, no hay que creer que con esto vamos a poder lograr todas las medallas olímpicas que se quisieran. Hay que seguir buscando patrocinios para mejorar. Hay que seguir teniendo una coordinación con los institutos del deporte, con las federaciones, con los atletas. Hay que escucharlos. Entonces, poco a poco hay que seguir evaluando esto.
4: Marijose, yo te quiero felicitar porque, bueno, primero te felicito porque te he visto que estás en todos los deportes, que has estado cerca de los que ganan, pero también de los que pierden, que es importante alentarlos. Lo único que te voy a regañar es que te subiste una motocicleta sin casco en tu afán de estar en el triatlón. Te estoy checando para que veas que te tengo muy vigilada. Cuida tu salud porque luego te la anda rifando por estar cerca de nuestros deportistas. Pero creo que no has fallado más que a algunos muy lejanos, pero has estado en el 95% de los eventos cerca de nuestros deportistas, ganadores, pero también perdedores.
11: Mira, yo creo que en las buenas y en las malas, y más en las malas, porque es cuando necesitan ellos a tus dirigentes, es cuando necesitan sentir ese apoyo, y es decirles, no estás solo, o sea, hoy fue un día malo, pero vendrán tiempos mejores, y yo creo que eso también es importante, o sea, estar en los momentos difíciles, cuando tienen una lesión, cuando tienen una caída, cuando no se les da el momento preciso para ganar. Si no estás en esos momentos, entonces ¿de qué sirve? No sirves para nada, no sirves ni siquiera para dar consuelo. Entonces hay que estar en esos momentos, porque ahí es donde también creo que es donde nos debemos de ganar el respeto de los atletas. Nosotros les tenemos respeto, cariño, pero también hay que ganarse el respeto de ellos, porque ellos son los que nos orientan y también los que nos obligan a ser mejores.
4: Pues te mandamos un gran abrazo todos aquí en Palabra del Deporte, Marijose. Publicaba yo en el Excelsior, misión cumplida. Creo que México ha cumplido cabalmente esta participación. Tienes que ratificar tu calidad de favorito, tienes que ser el que más medallas gana, tienes que poner una nueva marca de medallas de oro para México. Todo esto es una buena noticia. Y vendrá Lima el año que entra, y ahí sí vendrá un compromiso aún más grande, pero pues para dar pasos a futuro hay que dar el primero, hay que subir los primeros escalones. Se ha hecho de manera maravillosa. ¿Cuántos atletas en total fueron y cuál fue el tamaño de la delegación para comunicarlo? Porque quizá muchos amigos no le entienden de qué volumen estamos hablando.
11: Fueron 698 atletas.
4: ¡Wow!
11: Fueron ligeramente 20, 30 hombres más que mujeres. Fueron 361 hombres. Sí. Y fueron 337 mujeres, si no me equivoco. Y fue una delegación de 1,040 personas.
4: Nada más.
11: Entre médicos, psiquiatras, cuerpo técnico.
4: ¿Quién paga? ¿Quién paga todo eso?
11: Ah, pues lo pagan los patrocinadores. Y ahora recibimos 40 millones del gobierno de la doctora Claudia Sheinbaum. En total fueron 72 millones que tuvo que pagarse como delegación mexicana.
4: Wow. Marijose, una gran felicitación, y vienen los Panamericanos en un año y esperemos seguir también festejando contigo los éxitos para el deporte mexicano. Nos da muchísima alegría que así sea. Fuerte abrazo.
11: Muchas gracias, mi querido Pablo. Te mando un fuerte abrazo y gracias a Imagen Televisión por transmitir todas estas hazañas y por compartir con la gente los atletas mexicanos. Gracias.
4: Saludos hasta la República Dominicana a la presidenta del Comité Olímpico Mexicano, Marijose Alcalá. Tenemos que hacer una pausa, estamos en Palabra del Deporte, volvemos.

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7: Bueno, pues ahí están estos temas muy agradables. Siempre es agradable ver los triunfos. Yo pienso, compañeros, que hay una nueva manera de pensar en estos jóvenes atletas. Escucho las entrevistas, los veo lo que declaran, y me da mucha esperanza de que podamos tener en ellos verdaderas figuras a seguir para nuestros niños y nuestros jóvenes. Y por ello creo que es la verdadera importancia de exaltar los triunfos de nuestros grandes exponentes del deporte. Sin duda que noto una mentalidad distinta a lo que era antes el deportista mexicano, la preparación, no solo la deportiva, sino la personal. Y yo sí creo que vendrá con este tipo de esfuerzos conjuntos. Yo no sabía, francamente, que había habido un apoyo que había designado la presidenta de la República. Qué bueno que así ha sido, que se emplean bien nuestros impuestos en mandar. Es que mandar una delegación de 1,000+ personas a simplemente lo que te gastas de boletos de avión, porque aparte cada uno tiene un calendario en el espacio en el tiempo de los juegos. Algunos tienen que llegar antes y compiten los primeros días, otros compiten todos los días, otros solo el final. Entonces ello requiere un esfuerzo logístico y monetario muy importante, que por lo visto se ha resuelto de la mejor manera. Pero mover a 1,000 personas, poco más, de México a la Dominicana y que todo funcione bien, me parece muy importante. Pero este mensaje de éxito que se está teniendo en los centroamericanos no vale la pena soslayarlo, porque creo que es importante saber que México a nivel regional es el mejor. Y vamos empezando por el principio, porque tampoco vamos a ir a los Panamericanos a ganar y mucho menos a Olímpicos, pero yo sí creo que esta competencia se tiene que mostrar el poderío del deporte mexicano ante países que son inferiores a nosotros. Pero hay que hacerlo, no nada más hablarlo. En el fútbol, curiosamente México ganó 2 veces a Panamá, y curiosamente las 2 veces le metió 4-0. Primero jugaron en un superpotrero allá en, no sé si vieron el partido, en Santo Domingo, que lo gana México con amplitud 4-0, y luego para pasar México ya a la final, donde enfrentará a Colombia en la rama varonil. ¿Sí es Colombia el rival?
8: Era Colombia-Venezuela.
7: A ver, ahora lo checamos. Y por otro lado, en la noche, en la sub-20, se gana el boleto al mundial derrotando 4-0 a Panamá. y ahora jugará México la semifinal contra Estados Unidos, no, contra Canadá. Estados Unidos va por el otro lado con Costa Rica, porque ganando el premundial, que ahora se muda aquí muy cerquita al estadio Banorte Coloso de Santa Úrsula, ex Azteca, o como usted quiera, ex Guillermo Cañedo. Y ojalá que la gente vaya y apoye al equipo mexicano, porque ganar este torneo clasificatorio, en el que ya se tiene el boleto al mundial, que va a ser en Azerbaiyán, si mal no recuerdo, el mundial sub-20, ganar ese torneo, que le tienes que ganar a Canadá y luego muy probablemente Estados Unidos, para tener el boleto olímpico. Uh-huh. O no sé si jugar a México en la final contra Estados Unidos. Estados Unidos, supongo que en fútbol, por ser país sede,
8: sí, tendría
7: ya,
8: que estar.
7: Ya está, entonces.
8: Sí, sí, ya no. Ahora sí que eso se mantiene como en un torneo mundialista, sí, que el anfitrión tiene su boleto.
7: Entonces, si México juega la final con no lo sé, si juega la final ya amarra el boleto olímpico, pero sería genial que así sucediera. Pero nada más para rematar el asunto, ayer en Puebla no fue un tema menor el que en el palco de la Federación Mexicana de Fútbol estaba Ibar Cisniega, llegó Rafa Márquez con dos asistentes que eran parte del cuerpo técnico del Vasco Aguirre, como asistentes dos españoles, que no es Lillo, sino los que estaban con la selección que nos representó.
9: Sí, Vidal Paloma y Paul Llorente.
7: Esos dos. Uno de ellos me parece que es el más cercano a Aguirre, que creo que es Llorente.
9: Sí.
7: Él dijo, voy, siempre y cuando Aguirre no agarre ride en el fútbol europeo, porque si Aguirre agarra ride, que Aguirre ya no quiere mucho que eso, sino gozar de su lana y de su tiempo y de sus nietos, yo lo haría, ¿no? Pues con la lana que tiene Aguirre y nietos, pues te dedicas, sí, a eso.
8: Pero seguro alguna oferta le va a llegar.
7: Si le sale una buena oferta, este hombre, sí, hecho, me voy. Pero me da gusto ver que el técnico nacional está ahí con los sub-20, que está viéndolos, que está viendo el talento, al chico Camberos y a los otros, que ahí creo que ese es el proceso, esa es la chamba que hay que hacer, porque antes pues los técnicos ni les importaba quién era la sub-20 ni iban,
9: mandaban al utilero, hablo en serio. O sea, de verdad mandaban al que te pasaba los tachones o los tacos o los zapatos de
7: fútbol. A ver qué te enteras.
9: A ver de qué te enteras, viejo, a ver qué te dicen.
7: Porque pásame los videos y a ver, hay que ir, hay que estar.
9: Es en serio, o sea, los ponían a grabar con era
7: con su Betamax,
9: sí. Y no eran visores.
8: Ese era uno de los problemas de traer a un técnico de fuera. No por falta de talento, pero el experimento Erickson, el experimento Martino, podía llevar a que eso ocurriera.
7: Osorio.
8: A que hubiera un desdén. Sí, y Osorio, dentro de todo, hay que reconocer que Osorio estuvo muy metido en el negocio. O sea,
9: Osorio, sí, involucrado,
8: Osorio sí se involucró y sí vio a los jugadores mexicanos. A él lo separa un poco, porque además Osorio no era un figurón de la dirección técnica. Y Martino es un técnico no al nivel de Erickson. En paz descanse, es Sven Göran, pero ya de mayor renombre. Y sí vinieron como, pues vamos a dirigir a la mayor, a control remoto un poco. Y el tener a Rafa Márquez, que siente los colores, que entiende de qué se trata, que además Rafa creció en un club en el que el fomentar la producción de talento joven era muy importante, y gracias a eso él terminó jugando en Europa. Posiblemente si Rafa Márquez hubiera llegado a otro club, a lo mejor la historia de Rafa Márquez habría sido diferente. Y gracias a que el Atlas lo debuta.
7: A ese torneo.
8: Fue a Contreras, el chileno, si no me equivoco.
7: Sí. En un mundial, ¿no? En un Olimpio.
8: Fue
7: Panamericano.
8: En la Copa América.
7: Fue Copa América.
9: Sí, fue Copa América.
7: Copa América. Pues ahí.
8: Y se lo terminó llevando. Y para culminar con la idea, Rafa además le tocó vivir en un club. Su mejor época como jugador fue en un club que le da enorme importancia a producir jugadores jóvenes, lo sigue haciendo, y ya le tocó ser parte no solo como jugador, sino como técnico de esa cadenita que tiene el Fútbol Club Barcelona. Entonces, lo de Rafa me genera sensaciones positivas en cuanto a que creo que él va a hacer todo lo posible porque jugadores jóvenes, ojalá no me equivoque, tengan su espacio en la selección. Los que tengan minutos en primera división, no llevar jóvenes por llevar jóvenes, tampoco se trata de llevar a alguien que no esté preparado, pero si hay jugadores jóvenes que tengan minutos en primera división y que Rafa Márquez les eche el ojo, creo que los va a estar convocando a la selección y va a estar muy pendiente de lo que ocurra con esas selecciones menores.
9: No, yo esa es una muy buena señal. El trabajo que hoy tiene, o la tarea que tiene hoy Rafa Márquez y compañía, es una tarea muy, pero muy grande, porque es conformar a una selección irreconocible. ¿Y a qué me refiero con esto? Que no veamos otra vez a los Gallardo, que no veamos otra vez a los Memo Ochoa, que no veamos otra vez a los... es darle la vuelta totalmente a la identidad en cuanto a personalidad, en cuanto a competencia, la selección mexicana de fútbol. Entonces, sí, yo espero que en los próximos fechas FIFA de a poquito se vaya depurando esta selección, y ya para finales del 2027, creo que es un tiempo bastante razonable ver una selección repleta de jovencitos con capacidad de competir. Sí,
8: que tengan una base de los que jugaron en el Mundial, que muchos además están con buena edad para llegar a la próxima Copa del Mundo, pero sí creo que es importante, ya esos jugadores ya dieron lo que tenían que dar en la selección.
7: El Memote ya no lo vamos a ver.
9: Pues a lo mejor como un complemento de...
8: Yo al Memote lo veo menos mal que a Gallardo y que a Jorge Sánchez. Y no es nada personal contra ellos, pero ellos sí ya recibieron muchas oportunidades en la selección.
7: Charlie Rodríguez. Y
8: pues sí, Charlie Rodríguez todavía sería alguien que si... sigue jugando bien. A Charlie Rodríguez le metieron un buen puyazo al no llevarlo a la Copa del Mundo, y jugó muy bien la liguilla. Entonces, creo que Charlie Rodríguez es un jugador de mucho talento, en la selección no ha demostrado. Creo que Rafa podría, si lo ve jugando bien, decir, bueno, vamos a platicar con él, vamos a ver qué puede ofrecer, porque el talento ahí está. No tiene tanto de ser parte de procesos de selección, porque Gallardo y Jorge Sánchez ya son muchos los años en los que ahí han estado, y en algún momento aportaron algo y en algún momento no lo hicieron, pero creo que sí sería muy importante, como dice Christopher, empezar a voltear la página y a que la selección tenga otro rostro y que Rafa empiece a buscarle. Por otro lado, no, para ganar partidos no necesitas siempre los mejores jugadores. Obviamente es bueno tener grandes jugadores, pero he escuchado un comentario hablando de la NFL: no siempre gana el Super Bowl el equipo que tiene a los mejores jugadores, gana el mejor equipo.
7: Déjame de interrumpirte ahí porque se nos acaba el tiempo. Arranca esta noche la pretemporada.
8: A las 6, así es.
7: A las 6, tiempo del centro. El partido es Panteras de Carolina contra
8: Cardenales de Arizona. La gran nota del día, aparte de eso, es que Aaron Donald ya está entrenando, y Aaron Donald está a punto de salir del retiro. Todavía tiene 35 años, no está tan viejo.
10: No.
8: Imagínense, Aaron Donald.
10: Es una bestia.
8: Miles Garrett.
10: Es una bestia, Donald.
8: Los carneros favoritos para ganar el Supertazón. No digo que lo vayan a ganar. Acabo de decir, no siempre el equipo con los mejores jugadores gana. Necesitas el mejor equipo. Pero esos carneros ya eran favoritos antes de tener a Miles Garrett, eran uno de los favoritos. Agrégale a Miles Garrett, no, y ahora si regresa Donald, increíble, en buena forma, uff,
7: sería buenísimo. Sí. Bueno,
9: no, a mí avíseme cuando el 14 de agosto llegue, porque ahí los Jets van a enfrentar en pretemporada a los Bucaneros. A los Bucaneros.
7: Muy bien, algo ya más, mi estimado.
9: No, nada, mi Pablo,
7: mira, hice un comparativo aquí, acércate, porque tú no me creías, tú sí lo verás, entre Mesut Ozil y Enzo Ferrari. Y aquí te puse al Piojo Alvarado. O sea, sí podrían ser hermanos. O sea, le pido a alguien que le sepa estas cosas de inteligencia artificial, si nos puede hacer una fotocomposición con Enzo Ferrari de joven, cuando era piloto, Mesut Ozil y el Piojo Alvarado. Y créanme que están muy parecidos.
9: Sí.
7: No me creías tú el otro día. Bueno, sí,
8: Mesut Ozil y Ferrari.
9: No, pero ¿en qué línea pusiste a...
7: Es que ayer con el nuevo, con todo respeto, ¿no?, peinado ese que se hace el Piojo, que ayer metió gol con Chivas.
9: Sí.
7: Anda encendido. Dije que es que ayer que vi el partido, dije, este cuate podría ser hermano de Enzo Ferrari.
9: Sí, pero el tercero, ¿no?
7: Pues sí,
9: digamos que por ahí.
7: Pero traen el sello familiar, o sea, hay que preguntar a los hijos de Ferrari si no pasaron por México. O Mesut Ozil no vino a jugar algún partido a México.
8: No.
7: Hay que averiguar, que porque en una de esas. Bueno, ¿algo más, señor Veraza?
8: Acaba hoy la temporada regular de la Liga Mexicana de Béisbol. El sábado arrancan los playoffs. Mañana ya platicamos cómo quedaron las series establecidas. Va a estar bueno.
7: Mañana viene, bueno, va a entrar con nosotros desde Charlotte, en Carolina del Norte, el señor García Noboa.
8: Hay buenos temas ahí.
7: Hay buenos temas de automovilismo, hay muchos rumores que Fernando Alonso ya llegó con la familia Stroll y les dijo, ¿quieren que siga manejando este mugrero? Quiero 40 millones de euros el año que entra.
9: Si quieren.
7: Y si no, pues háganle como quieran. ¿Algo más, Christopher?
9: No, por cierto, Checo ya dio sus explicaciones profundas del por qué Cadillac no está dando la talla, como dicen por ahí.
7: Les decía el otro día, Cadillac ya les dijo a todos los ingenieros mecánicos, ¿saben qué? Nos vamos de Inglaterra a Estados Unidos.
9: Sí, sí,
7: ¿quién
9: sí
7: se viene con nosotros? Y todos dijeron, ahí te ves, porque pues no, la gran mayoría se quiso quedar en Inglaterra y no los juzgo.
9: Yo, ya escucharemos mañana los razonamientos, opiniones y todo lo demás de Rubén García Noboa, porque la verdad es que no ha sido un regreso tan afortunado en general, ni para Bottas ni para el señor Sergio Checo Pérez.
7: Bueno, pues nos vamos, Isra, muchas gracias, mi querido Luis Alberto, gracias a todos los chicos de televisión, gracias, ingeniero, saludos a todos, nos vamos, señor Veraza, Christopher Rivera, Pablo Carrillo. Aquí tenemos una cita mañana a 3:30 de la tarde, pásenla bien.

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0: Hola, hola, buenas tardes, amigos de Autos en Imagen. Yo soy Cristian Moreno y estoy transmitiendo completamente en directo el día de hoy desde el Aeropuerto Internacional de Los Ángeles, en donde marca el reloj las 3 de la tarde con 30 minutos, allá en la Ciudad de México 4 de la tarde con 30 minutos. Y el día de hoy tendremos un programa sumamente interesante porque tendremos varios frentes cubiertos allá en la Ciudad de México. Mi amigo el señor Eduardo Olmos Ayala y el señor Pablo Alberto Monroy Castillo, quien se estará moviendo prácticamente en tiempo real hacia una presentación que en un momento se dará. El día de hoy la industria automotriz eligió tener 8 presentaciones al mismo tiempo prácticamente, y 8 presentaciones que nos han dado una cantidad de información muy relevante. En mi caso, como desde el día de ayer estamos aquí en Los Ángeles, ya nuestro avión sale más o menos en 3 horas y minutos con destino a la Ciudad de México, pero en tanto esto ocurre, mi amigo el señor Ricardo Eduardo Portilla voló muy temprano hacia Monterrey, afortunadamente sin contratiempos, para poder llegar hasta la Sultana del Norte, hasta esta la ciudad de las montañas, en donde el día de hoy nos estará reportando todos los pormenores de un nuevo Cupra Garage que se estará inaugurando el día de hoy allá en Monterrey. Hay que cubrir una zona nueva, precisamente no estás en Monterrey, sino estás en uno de los municipios vecinos de Monterrey, mi querido Ricardo. ¿Cómo estás allá en nuestro país? Buena tarde.
1: Mi estimado Cris, muy buenas tardes, tarde de jueves 6 de agosto. Como bien mencionas, pues los saludo desde Calzada del Valle, esto en San Pedro Garza García. Y pues justamente nos encontramos aquí en la apertura de un nuevo Cupra Garage. Y fíjate, Cris, son 44 espacios los que tiene Cupra en México, 43 Cupra Garage, un City Garage. Y bueno, pues justamente aquí en Monterrey hay dos. Hay uno en la zona de Lindavista, hay uno en la zona de San Pedro. Y bueno, con la inauguración de este Garage del Valle, pues ya serían tres espacios los que son aquí en Monterrey. Y bueno, específicamente me encuentro en Calzada del Valle 225 Poniente, en Jardines del Valle, en San Pedro Garza García. Y es una calzada, mi querido Cris, fíjate que hace ratito que llegué y la estuve recorriendo, podríamos considerarla como un corredor automotriz muy importante. Hay muchas agencias de varias marcas, por ahí vi agencias japonesas, vi agencias chinas, vi agencias alemanas, y bueno, pues evidentemente no podía faltar Cupra, una marca que no solo es importante para México, sino que en muy poco tiempo pues se ha convertido en referente en nuestro país. Yo en lo personal me declaro muy fan de la marca. Ya sé que vas a decir que tengo corazón de condominio. Llegó Formentor, me enamoré de él. Llegó posteriormente el nuevo Cupra León, tuvimos oportunidad de manejarlo en la Riviera Maya, también me quedé sorprendido. Posteriormente llega a Terramar, y bueno, hace recientemente que pudimos conocer al nuevo Raval, pues prácticamente soy fan de toda la familia de la marca.
0: Pues no te culpo, me parece que una familia muy atractiva, desde el primer Cupra Ateca, la primera camioneta que tuvo esta firma en nuestro territorio y a escala internacional. La marca ha tenido pues un andar, un camino afortunado, no solamente en temas de performance, en temas de desempeño, en temas de deportividad de sus autos, sino también en temas de diseño. Ha puesto mucho interés, ha puesto mucha atención a los detalles, ha hecho la diferencia, por ejemplo, en los asientos, en los sistemas de infoentretenimiento, en la paleta de colores, en las opciones, por ejemplo, para personalizar sus vehículos, en las ediciones especiales que ha sacado. Es decir, me parece que Cupra ha tenido este tiento, este tino, este acierto de darle a algunos clientes, porque algo que ellos mismos dicen es: Cupra no es para todos, pero aquellos que están convencidos de tener un vehículo con estas características, con este perfil, pues están más que encantados. Y de eso vamos a hablar en un momento más, justo con el equipo directivo de Cupra, con quien tú estarás pues de la mano allá en Monterrey. Desde acá vamos a tratar de preguntarle algunas cosas relevantes a Carlos Culebro, un hombre que acaba de tomar las riendas de esta firma en nuestro territorio, y un hombre que obviamente trae detrás de sí una experiencia muy, muy vasta, una experiencia que le permitirán llevar a Cupra a un buen puerto. El señor Juan Pablo Gómez McFarland lo hizo muy bien durante los años que estuvo al frente de SEAT y de Cupra, y en reconocimiento a esto, pues se lo llevaron a España precisamente para que dirigiera el destino de esta operación, que está viendo cuáles son los mercados en donde Cupra puede tener un mejor desempeño, una apertura de marca, y de todo esto pues también habla bien la operación de México, porque le sirvió lo que hizo nuestro territorio para abrirse las puertas allá en Europa. Pero bueno, Carlos llega y llega bien, llega después de haber estado en las filas de Audi, llega después de haber dirigido a Volkswagen Vehículos Comerciales, llega con una gran experiencia y llega con todo este empuje para aportar obviamente el destino de una marca a la que le va bien, pero estoy seguro que le irá mejor en el futuro cercano, Ricardo.
1: Así es, como bien mencionas, pues justamente estará cumpliendo próximamente los 6 meses al mando de tanto de Cupra como de Seat, pero pues lo acabas de decir perfectamente bien, es un viejo lobo de mar en la industria automotriz. Justamente su evento de lanzamiento, su primer evento oficial como responsable de Seat y de Cupra, pues fue en el marco del 25 aniversario de Seat, y justamente donde se presentaron tanto los nuevos Arona y Ateca.
0: Pues bueno, vamos a hablar con él en un ratito. Allá en la Ciudad de México, el señor Eduardo Olmos Ayala. Lalo, ¿cómo estás? Buena tarde.
2: Buena tarde, Cris, Rick, amigos de Autos en Imagen. Buena tarde para todos. Y obviamente una marca Cupra que tanto en México como a escala internacional, en cuanto a ventas, en cuanto a números, año con año siguen reportando números positivos, crecimiento y sobre todo esa preferencia que han comentado en cuanto a su diseño, en cuanto a su filosofía, en cuanto a todo lo que vemos en sus boutiques, en los Cupra Garage. Entonces, una marca que se ha consolidado año con año, sobre todo en esta década y sobre todo en nuestro país.
0: ¿A dónde fuiste temprano? Porque tú tienes actividad, no sé si antes o después, Lalo.
2: Todavía no, pero más adelante estaremos con un par de presentaciones, una referente con motocicletas, que por cierto hoy es jueves de Riders, con BSA, vamos a ver qué novedades tendrán, y también más adelante con Alfa Romeo. Hace algunas semanas comentaron, se confirmó una actualización de Tonale, versión híbrida, también vamos a estar con ellos más adelante.
0: Pablo Alberto Monroy Castillo, tú ya estás de camino también a parte de la actividad que ha tenido la industria automotriz el día de hoy. Cuéntame, ¿dónde andas y dónde vas?
3: Así es, señor Moreno, ¿qué tal? Buena tarde al auditorio. Y fíjate que pues íbamos de camino a la zona de, un poco hacia la zona norte de la Ciudad de México, ahí por la zona del Hipódromo de las Américas, porque vamos a la presentación, pues ya digamos oficial, en vivo, en físico, de el más reciente producto de Kia, y me refiero al EV3. Así que vamos a estar muy atentos, obviamente, a este lanzamiento y a todas las toda la comunicación que la marca tenga que hacer al respecto del producto y al respecto del mercado mexicano. Y bueno, en un marco interesante en el que es un vehículo que va a ser armado, por supuesto, que ya está siendo armado en la planta que tiene la firma surcoreana allá en el municipio de Pesquería, Nuevo León. Y bueno, pues estaremos muy atentos al desarrollo de este evento, y mañana muy puntualmente platicaremos ahí en el programa de todo lo que, toda la información que se haya comentado.
0: Si ustedes hoy buscan en las páginas de internet de Grupo Imagen, en obviamente en Atracción, evidentemente ahí en imagenradio.com, ya van a encontrar la nota que el señor Luis Ramírez escribió de este EV3 que hoy se presenta en México, pero que ya nosotros hace algunos meses fuimos

0: Unidos, un mercado muy competitivo a escala internacional. ¿Qué es lo que hoy está definiendo las compras de los clientes aquí en Estados Unidos? Evidentemente, el equipamiento es un gran diferenciador. Hemos visto cómo en los últimos años alguna tecnología, algún equipamiento, algún material, algún diseño que en otros tiempos, en otros años estaba mucho más vinculado con marcas premium, ahora particularmente ya está siendo opcional o una posibilidad de elegir en marcas de volumen. Entonces, cuando tú te vas a comprar un auto de la marca que sea y tienes, por ejemplo, asientos calefactables, asientos refrigerados, como los que nosotros probamos el día de hoy, no puedo hablarles de eso porque todavía está bajo embargo la sensación de manejo de del vehículo que manejamos hoy, pero lo que sí puedo decir es que es de una marca de volumen. Entonces, todo esto hoy se está convirtiendo en uno de los argumentos para poder elegir, para poder diferenciar, para poder ser una mejor opción de compra, Lalo.
1: Así es, esta firma de investigación Autopacific, que compartió este estudio planeador o planificador de vehículos futuros, esto obviamente recopilando la información de 19,000 conductores con licencia que planean adquirir un vehículo nuevo en los próximos 3 años, y es bastante particular este tipo de resultados, o lo que más se recopiló, las opiniones más importantes, porque entre las 15 características principales lideran ni más ni menos que tener asientos calefactables. Es lo que 47% de estos encuestados ha preferido o ha expresado que quiere tener dentro de sus vehículos, y esto después, bueno, a esto le siguen los sensores de estacionamiento con 45% y luego el frenado automático de emergencia trasero con 44%. También obviamente conforme siguen evolucionando, siguen equipándose los vehículos, las características relacionadas con asientos, con seguridad y las asistencias están encabezando la lista de elementos más deseados, pero si no deja de ser particular esto de los asientos calefactables que lideran esta lista. Entre otras cuestiones, hay características específicas como los interesados en vehículos eléctricos y electrificados en general, dado que la autonomía y la carga siguen siendo factores decisivos al adquirir uno de estos vehículos. Obviamente la característica más valorada es la batería de autonomía extendida, seguida de la carga ultra rápida de corriente continua. Así que son más de 160 características las que se recopilaron, obviamente consideraciones, intenciones de compra, qué opinan de los coches, la tecnología, marcas chinas y demás. Pero sí, en cuanto a preferencias en características, tener asientos calefactables, según esta encuesta, es lo que prefiere la gente, casi la mitad de estos encuestados.
0: Parecería raro, ¿no? Digo, en México probablemente con un clima mucho más estable que el que tienes en Estados Unidos, porque imagínate que compres un vehículo en Michigan, que compres un vehículo en toda la frontera norte de Estados Unidos con Canadá, y que salgas y tu coche esté lleno de nieve y no puedas ni siquiera calentar los asientos. Pues bueno, ahí sí entendería por qué puede ser un diferenciador importante. O como aquí en Los Ángeles, ¿no? Ahorita salimos y en la calle más o menos están a 36 grados, entonces sí, encender la refrigeración puede ser pues un bálsamo, ¿no? Para quienes van a manejar varias horas en el tránsito. Pero bueno, esto es parte de lo que Estados Unidos hace la diferencia. Allá en México, mi querido Pablo Alberto Monroy Castillo, cuéntame, ¿cómo es que está la inversión allá en el estado de Nuevo León? A propósito de que nos vamos en un reto más con Ricardo a platicar con la gente del Cupra Garage que se está abriendo allá en esta entidad.
2: Así es, bueno, pues platicarte que durante el primer semestre de este 2026, Nuevo León consolidó su posición como uno de los principales destinos de inversión automotriz en nuestro territorio, al registrar 20 proyectos que acumularon 1.114 millones de dólares, equivalentes al 28.5% de la inversión automotriz nacional en este periodo. Además, concretó 13 proyectos vinculados con electromovilidad y generó 3.740 empleos.
0: Pues bueno, con eso nos vamos a un corte y regresamos. 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

0: Y bueno, cuando ya son las 3 de la tarde con 46 minutos, seguimos transmitiendo completamente en directo. Y desde aquí, desde Los Ángeles, me voy a enlazar con el equipo de Autos en Imagen, que ya está allá en Nuevo León, con mi amigo el señor Carlos Culebro. Carlos es, como lo dijimos al inicio de este programa, el responsable de las operaciones, el responsable de la dirección, el responsable del futuro cercano de la firma en México. Un hombre con mucha experiencia, quien trae detrás de sí, pues bueno, éxitos en otras trincheras, como la propia Audi, o más recientemente en Volkswagen Vehículos Comerciales. Carlos, ¿cómo estás? Muy buena tarde. ¿Cómo te encuentras allá?
1: Hola, Cris. Hola, Cris, y gracias por esa preciosa bienvenida. Qué gusto saludarte y saludar a todo el auditorio. Muchas gracias por la invitación, mi querido Cris y Rich.
2: Muchas gracias, Carlos.
0: Oye, Ricardo, Carlos, ya no acabas de llegar. Hoy sí ya tienes la casa más o menos vista. Me da mucho gusto ver cómo con esta experiencia y con esta atracción con la que llegas a Cupra, pues has llegado también a imponer tu personalidad de un equipo que hace las cosas muy bien y que ya tenía cierto vuelo con lo que Cupra ha hecho en México. Claro. Pero en estos meses que ya llevas al mando de la marca, cuéntame, ¿con qué te has encontrado? ¿Qué te gusta? ¿Qué te apasiona? ¿Qué te tiene motivado para todos los días salir a darlo todo allá en esta firma y en esta nueva responsabilidad que tienes, Carlos?
1: Oye, mi Cris, antes que nada, gracias nuevamente por la invitación. La verdad es que muy contento. Tú sabes que Cupra es una marca completamente distinta. Decimos que es una marca disruptiva, rebelde. Y es lo que más me ha gustado, porque no solamente ofrece movilidad o autos, también ofrece un estilo de vida, ¿no? Sabes, estamos metidos en el pádel con ustedes, de hecho, estamos metidos en diferentes deportes, estamos metidos en los premios Aura, los Baima. Entonces, realmente siempre se está moviendo esta marca y siempre mostrando, tratando de hacer cosas distintas y de crear comunidad, ¿no? Nosotros le llamamos la tribu Cupra, que son todos los clientes que están con nosotros y nos acompañan a eventos, etcétera, etcétera. Entonces yo creo lo principal, lo que más me ha gustado es eso, el tema de estilo de vida dentro de la marca Cupra.
2: Y es que creo, Cris, Carlos, que justamente pues la experiencia de Cupra va más allá del producto, Carlos, porque justamente desde que cruzas las puertas de los Cupra Garage, pues llegan los Cupra Masters, justamente guían a las personas en todo este mundo que es Cupra, de estilo de vida, los asesoran con respecto a las nuevas tecnologías, y he escuchado de muy buena, de primera mano, pues justamente toda esta experiencia que lleva a las personas pues a convertirse, no nada más en clientes, sino en entusiastas de la marca.
1: Justo lo hice en el clavo, mi querido Rich. Es lo que tratamos de buscar, apasionar a los clientes, a que tengan un estilo de vida, tengan una experiencia en nuestros autos. Entonces, justo es lo que estamos nosotros o tenemos como objetivo targeteando. Y bueno, ya llevamos aquí en el mercado 6 años, este año cumpliremos 7. Entonces, la verdad, muy contento, con excelentes resultados, Chris Rich. Este primer semestre ha sido el mejor primer semestre en la historia de la marca en México. No tenemos por primera vez toda la alineación de nuestros productos. Tenemos ya, como saben, híbrido enchufable, tenemos mild hybrid, tenemos 190. Entonces, haciendo muchas cosas y tratando de conectar con nuestros clientes.
0: Oye, tratando de conectar, para las personas que nos estén escuchando a través de la frecuencia Imagen Radio, pues el propio Ricardo Portilla todavía no ha sacado su Cupra de la agencia, pero ya trae ahí en la playera el emblema. Me parece que ese ha sido un acierto, Carlos. La gente que de pronto conecta con marcas como Cupra pudiera emular lo que pasa con quienes emulan su relación con un Ferrari o con un Aston Martin. A lo mejor no tienen el coche, pero sí tienen la ropa, pero sí tienen los accesorios, pero sí tienen las chamarras, los lentes. Y eso es algo que cuando entras a un Cupra Garage te encuentras con un ambiente que te envuelve, que te seduce, que te dan ganas de salir con algo además del auto, ¿no?
1: Sí, totalmente. Fíjate que mi playera, aunque no se ve el logo, también es de Cupra. Tenemos tenis, tenemos palas de pádel, tenemos maletas para pádel, tenemos accesorios, ropa, chamarras, ropa deportiva y todo. Se trata de eso, ¿no? De hacer todo este estilo de vida y que toda la gente que nos compra o nuestros clientes también sientan esa pasión por la marca. Y es lo que buscamos, a diferencia de las otras marcas, mi querido Cris.
0: Pues bueno, y entrando en materia, ahora sí estás allá en Nuevo León y no es casualidad, ni tampoco fuiste a comer cabrito, Carlos. ¿Qué te llevó por allá y cuál es la expectativa con este incremento en las operaciones en un territorio en donde está muy competida la industria automotriz.
1: Sí, fíjate que a nivel nacional está muy competida. El día de hoy vamos a inaugurar nuestro Cupra Garage número 44, como mencionaban. Esta sería la tercera representación en la ciudad de Monterrey. ¿Por qué Monterrey? Porque es una plaza muy importante. Queremos llegar a nuestros clientes, queremos estar cerca de la tribu y poder, poder ofrecerles esta experiencia en cada una de las plazas en donde estamos. Hoy en día tenemos ya presencia en 28 estados y la verdad es que ha sido, como les decía, realmente unos muy buenos resultados. Tenemos también récords de satisfacción del cliente, estamos ahorita por lanzar un nuevo programa de usados. Entonces realmente la marca se sigue moviendo y buscando cosas nuevas para podernos mantener, digamos, frescos con toda esta competencia que está hoy en día, en el mercado mexicano.
2: Y que los clientes, Cris, Carlos de Monterrey, pues son personas exigentes. Muchos de nuestros radioescuchas que pues justamente nos oyen todos los días, pues son personas preparadas en cuanto a la cultura automotriz. Vamos, y a final de cuentas, Cupra está aquí, tiene presencia y está enamorando pues a muchas personas, y esto habla de la calidad y obviamente pues del ADN de competencia que tiene la marca.
1: Totalmente. Y yo los invitaría, si quieren venir a la concesionaria o alguna de nuestras concesionarias, vengan y piden una prueba de manejo. Les garantizo que manejando un Cupra no se van a querer bajar.
0: Oye, Carlos, y hablando justo de manejar un Cupra, tu portafolio de productos es uno que ahora mismo, tú lo acabas de decir muy bien, porque hablaste acerca de la electrificación, de las motorizaciones, de toda la tecnología que ya tienes en tu portafolio de productos, pero también tienes una de las ofertas en términos de carrocerías más completas que hay en la historia de Cupra en nuestro país. Digo, salvo Tabascán y por ahí el Born, prácticamente tienes todo lo que hay en Europa en nuestro país. Háblame de cómo ha sido la respuesta de tu tribu ante este fortalecimiento de tus operaciones en México.
1: Sí, fíjate que, digo, nuestro tope de gama, como bien lo sabes, Cris, es el VZ, tanto para Formentor como para León y como para Terramar. Ese auto lo demandan sobre todo clientes que buscan un alto performance, ¿no? Digo, para darte algunos datos duros, el Formentor VZ tiene 333 caballos de fuerza. Entonces, alguien que busca performance, diseño y velocidad, lo tenemos. Pero por el otro lado de la gama, o sea, del lado opuesto, tenemos, por ejemplo, también el Formentor Mild Hybrid, uh-huh, ¿no? Que te ayuda mucho en el tema de ahorro, para los clientes que están preocupados por el medio ambiente, etcétera. Y también, ahorita, debido al alto precio, los incrementos del precio de la gasolina, hemos tenido muchísima demanda para el Mild Hybrid y también para el híbrido enchufable, ¿no? Al punto en donde nos estamos dando abasto, ¿no? Entonces, poco a poco nos tenemos que ir, digamos, adaptando a las nuevas necesidades del mercado. Y en medio tenemos también los autos de 190, que es un, digamos, algo en la gama media, que tienes un auto igual con mucho performance, pero tal vez para gente que lo usa más en la ciudad, claro, ¿no? Por ejemplo. Entonces, la verdad es que sí, como bien lo dices, ya tenemos la gama completa. Tenemos desde un Cupra León en 599 hasta un Cupra Plug-in Hybrid de arriba de 1,000,000. Pero entonces es lo que buscamos, ofrecer este abanico de productos a nuestros clientes y que ellos puedan elegir el que más se adapte a sus necesidades.
0: Y en ese sentido, platícame un poquito acerca de cómo es que en el futuro cercano pudieras traer a lo mejor a lo que no tienes, porque la gran incógnita y lo que todo el mundo está preguntando es si llegarán también estas versiones 100% eléctricas que la propia marca ya tiene en otros mercados, pero que en México me parece que han sido muy cautos, han sido inclusive muy reservados, conservadores en una toma de decisiones en donde lo que ponen en el centro es la experiencia de tus clientes, ¿no? Porque México no es un país con una gran infraestructura, México no es un país con una gran capacidad de recarga de vehículos eléctricos, pero ahí vamos. ¿Cómo lo tienes esto mapeado en el futuro cercano, Carlos?
1: Sí, justo lo tenemos, digamos, en la mira. A futuro sabemos que los autos serán eléctricos, el futuro es eléctrico, como decimos, pero necesitamos tener este paso intermedio, claro, de combustión interna, pasar por los híbridos y después brincar a los eléctricos. De que van a llegar, eso sí se los puedo garantizar. ¿Cuándo? Es lo que estamos viendo, porque como bien lo mencionas, dependeremos de la infraestructura eléctrica, de los apoyos de gobierno, etc, etc, etc. Pero sí, claro que el plan, Cris, y a futuro mediano plazo, es que también tengamos eléctricos para ofrecer a nuestros clientes, especialmente en ciudades grandes.
0: Oye, Carlos, y hablando específicamente de ciudades grandes como la que estás ahorita, finalmente el área metropolitana de Monterrey es una muy relevante, porque tendrías que dividir el país en las grandes ciudades como Monterrey, como Guadalajara, como Ciudad de México, como el Estado de México, que es pues ya la megalópolis. Y luego vienen otras pequeñas o medianas ciudades, a lo mejor como Puebla, en donde Cupra también tiene presencia. Nos hablas de más de 27 estados en donde tienes representación. ¿Cómo es que ahora mismo estás enfocando tus baterías para el norte de México?
1: Pues mira, como les decía, tratamos de tener presencia a nivel nacional, ¿no? Acercarnos a esta tribu. Ahora, también lo que vamos viendo nosotros internamente son los potenciales de las plazas, ¿no? En Puebla ya tenemos buena representación, estamos cubriendo, digamos, el potencial, en Monterrey también, pero tenemos mucho más demanda de lo que podemos surtir. Y es por eso que decidimos abrir un nuevo punto, un Cupra Garage aquí en Monterrey. Y como bien lo decías, los clientes de Monterrey tienen muchas opciones. Entonces necesitamos estar más cerca de ellos también para tratar de invitarlos a que vengan a nuestras marcas. Es por eso que estamos nosotros con una estrategia de tener presencia a nivel nacional y dentro de las metrópolis también tener una representación en las diferentes zonas o las zonas más importantes dentro de esa ciudad.
0: Claro. Con eso vamos a hacer un corte y al regresar vamos a hablar acerca de cuál es precisamente este beneficio o esta ventaja o lo que ganan los clientes de Cupra cuando tú abres un Cupra Garage nuevo en nuestro país, porque obviamente los tienes más cerca, tienes más lugares en donde hacer servicio, y de todo eso hablamos ahora que volvamos. Vamos a un corte, regresamos. 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
4: Luego del desmantelamiento de dos centros de procesamiento ilícito de combustible, el secretario general Guadalupe Torres aseguró que, tras el operativo encabezado por autoridades federales, el problema está neutralizado. La Oficina de Representación Estatal de Becas para el Bienestar en San Luis Potosí exhortó a padres de familia y estudiantes a no recurrir a intermediarios para realizar los procesos de incorporación a los programas ante el riesgo de fraudes. La diputada del Partido del Trabajo, Leticia Vázquez, presentó una iniciativa de reforma a la ley electoral para reducir la duración de las precampañas rumbo al proceso electoral de 2027.
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0: Y bueno, ya son las 5 de la tarde en punto. Carlos, Ricardo, Pablo, Lalo. Estamos de regreso, estamos transmitiendo completamente en directo. Estamos con Carlos Culebro, el responsable de las operaciones de Cupra y de SEAT en nuestro país. Y cuando nos fuimos al corte, hablábamos acerca de lo que representa para ustedes como Cupra, para ustedes como marca, el abrir una nueva operación, el abrir un nuevo Cupra Garage. Nos decías y referías que evidentemente había que ser muy escrupulosos a la hora de abrir una nueva operación, porque pues no todas las ciudades de pronto podían darte la demanda, no todas las ciudades podían tener a lo mejor el apetito para tener tantas agencias, pero también para los clientes el tener una agencia más cercana supone tener un lugar más, más cercano, más accesible para llevar tu vehículo a un servicio o para estar cerca de una boutique o para tener también pues algunas operaciones en donde no tengas que viajar mucho, Carlos. ¿Cómo es que estás en esa, en ese apartado en cuanto a la cobertura de la República Mexicana? Nos tocó no hace mucho, Ricardo, tú lo recordarás muy bien, estar allá en Tijuana, justo sí, en claro. la zona de, del Valle de Guadalupe, en donde habría una operación precisamente en un lugar en donde pues antes la propia SEAT no había estado, pero que Cupra sí tenía mucho, mucho arraigo, mucho sentido, y prácticamente estabas pisando ya la frontera con los Estados Unidos, Carlos. ¿Cómo es que has venido analizando esto, que hoy a una marca como Cupra, que es una marca todavía muy joven, le puede favorecer a la hora de estar abriendo nuevas agencias?
1: Pues sí, totalmente, como bien lo dices, Chris, nos favorece el estar cerca de los clientes, el poder ofrecerles el servicio que merecen. Y digo, hoy en día con estas 44 representaciones, Cupra Garage a nivel nacional, estamos teniendo una cobertura del 90%, ¿no? Y seguiremos analizando plazas al final de cuentas. Si hay demanda, claro que queremos estar cerca de ellos. Que queremos que vengan a las concesionarias, que conozcan, que se sientan en casa y que vivan la experiencia de Cupra. Entonces siempre seguiremos mejorando, porque al final de cuentas nuestra razón de ser son los clientes. Y para eso trabajamos todos los días, mi querido Chris.
0: Oye, y hablando de los clientes, me parece pertinente platicar acerca de cómo es que hoy tienes configurados tus clientes, porque muchas personas que nos están escuchando a través de la frecuencia de Imagen Radio podrían suponer que Cupra está muy perfilado para aquellos que quieran un coche muy veloz, un coche muy racing, un coche muy personalizado. Sin embargo, por experiencia propia, sé que ustedes también han cuidado mucho a aquellos clientes que también están buscando confort, que también están buscando seguridad, aquellos clientes que hoy ya tienen familia, que de pronto piensan incluso en las mascotas, y por eso es que tu portafolio incluye muchas camionetas, hoy incluye vehículos que te permite llevar a más pasajeros, también con más espacio. Es decir, no solo tienes el lado racing que pudiera ser el Cupra León, ¿no? El VZ, como tú lo acabas de decir, con todos los caballos de fuerza, sino también otras configuraciones. ¿Quiénes son los clientes a los que hoy les estás hablando, Carlos?
1: Fíjate que tenemos una buena mezcla de clientes entre hombres y mujeres de entrada. Nuestros clientes van desde gente muy joven, ¿no? Tipo universidad, hasta clientes ya de una mayor edad. Lo que nos encanta es que poco a poco hemos estado tomando, digamos, acciones para comunicar que nuestro Terramar, que muchos no lo saben o no lo conocen, es un SUV. Es un SUV SUV. Entonces realmente puedes tener todo en un mismo auto. Puedes tener la deportividad, el confort, el lujo,
2: el espacio,
1: el diseño, el espacio, y puede ser para una familia, ¿no? Entonces eso es lo que buscamos, que sepan que los autos están abiertos o para cualquier perfil de clientes. Desde, como bien lo dices, un Cupra León, que es más pequeño, más deportivo, tal vez para una pareja, una familia chica, hasta un SUV que tenemos como el Terramar, ¿no? Entonces, eso sí creo que todavía lo estamos dando a conocer en el mercado. El Terramar lleva escasos 12 meses en el mercado y es algo que nosotros queremos también comunicar allá afuera. Tenemos SUVs.
2: Oye, Carlos, y justamente hace ratito hablabas de las diferentes motorizaciones que tienen los diferentes vehículos de Cupra. Sin embargo, y lo platicamos en su momento, Chris, algo que nos sorprendió gratamente es que, si bien es cierto, cambian en motorización, no cambian el equipamiento del vehículo. Prácticamente sigues viendo el mismo sistema de infoentretenimiento, el mismo confort, posiblemente uno que otro cambio, pero realmente es imperceptible, y esto habla pues justamente de que los clientes pues van a vivir toda la experiencia Cupra en todo el esplendor.
1: Sin importar la versión, claro. Exacto. Muy buen punto, Rich, sí, es correcto.
0: Oye, Carlos, y pasando a otro tema, ya evidentemente la gente que te conoce lo tendrá muy claro, pero no solamente los que te conocen en este momento nos están escuchando el día de hoy aquí en Oxxon Imagen. Cupra es una marca que llegó en un momento muy difícil en la vida de la humanidad, no solo en la vida de la industria automotriz. Ustedes se enfrentaron a una pandemia, cuando otros cerraban, ustedes abrían. Cuando otros se guardaban en casa, ustedes veían cómo acercarse a los clientes. Hoy México es un país que está teniendo un arribo de marcas como nunca antes en la historia había visto. Hoy México es un país que muy probablemente cerrará el 2026 con la mayor cantidad de vehículos vendidos en su historia. El techo de los poco más de 1.6 millones de vehículos que se comercializaron hace ya más de una década en México, hoy está a la vista. O sea, con los números que traemos en estos primeros meses, ya pudiéramos pensar que se va a superar esa meta. Y también vive un momento de compradores, porque hay muchas marcas, porque hay muchos financiamientos, porque te prometen las perlas de la Virgen, porque prácticamente con que llegues con la credencial de lector, te dan un auto, ¿no?, para que te lo lleves a casa. En ese momento, Cupra es una firma que creo que tiene mucho que ofrecer distinto a las demás. ¿Cuáles serían esos valores, cuáles serían esos diferenciadores que distinguen a Cupra de otras ofertas que hay ya fuera en el mercado, Carlos?
1: Sí, claro. De entrada yo diría que todo el tema de diseño, de performance, claro, de que somos una marca distinta y que ofrecemos un estilo de vida. Esos son los cuatro principales valores de la marca Cupra. Encima de eso, y creo que es muy importante mencionar, todos los Cupra tienen 5 años de garantía y 5 años de mantenimiento, ¿no? Porque no solamente vamos a vender un auto y olvidarnos de los clientes, claro, les vamos a dar seguimiento, los queremos atender, ¿no?, apapachar, por decirlo así, durante 5 años. Eso también nos da una gran fortaleza contra la competencia, 5 años. ¿Sí? Dime, perdón.
0: Y eso me parece esta de marca premium. O sea, ustedes lo han dicho muchas veces, no somos una marca premium, pero para encontrar eso tendrías que irte a una Audi, a un Mercedes-Benz o un BMW, ¿no?
1: Totalmente de acuerdo. Nosotros estamos posicionados entre las marcas de volumen y las marcas premium, y ese es nuestro nicho, es lo que estamos buscando. Entonces, tenemos el tema de posventa, el tema de la red de concesionarios, que la verdad es que es una parte muy importante de cualquier marca. Necesitas tener una red profesional, una red conocedora del mercado. Nuestra red ya tiene 7 años de experiencia, pero la gran mayoría son del grupo Volkswagen. Entonces, ya tenían previamente otras marcas del grupo. Claro. Y nosotros, como bien lo decías, no buscamos tener vendedores clásicos, por decirlo de alguna manera. Buscamos tener Cupra Masters, que es un nivel más arriba en tema de capacitación, en tema de apoyo, de asesoría, ¿no? Hasta les enseñamos cómo hacer pruebas de manejo, que sean distintas a las demás marcas.
2: Y sobre todo que te explique también las tecnologías con las que llega Cupra. Posiblemente para muchas personas sea muy fácil de entender un híbrido enchufable, pero hay quienes pues a lo mejor no comprenden la tecnología, y justo los Cupra Masters pues están para ello.
1: Completamente de acuerdo, ¿no? Hasta Launch Control que tenemos en los coches, que muchos no conocen.
0: Claro.
1: Y por el lado de postventa, claro, tenemos los Cupra Experts, que son también especialistas, grandes especialistas, que pasan por una capacitación rigurosa y exámenes al final para poderse volver Cupra Experts, que son los asesores de servicio. Entonces, eso yo creo que son las principales fortalezas que tenemos el día de hoy, mi Cris.
0: Oye, Carlos, y fíjate, retomando algo que acabas de comentar, que me parece muy relevante. Además, hablabas obviamente del grupo Volkswagen, de la presencia de la marca alemana en México, pero la historia que la propia SEAT ha venido contando en nuestro país, con un diseño, con un equipamiento, hasta con la paleta de colores para las carrocerías, con este manejo muy europeo, es principalmente de donde tiene que echar mano hoy Cupra para decirle al mundo, yo soy esto, ¿no? Soy la evolución de SEAT, soy una marca más sofisticada, con más equipamiento, con una mayor cantidad de tecnología, pero SEAT en México creo que cuajó muy bien, y de ahí es de donde retomas tú este hilo conductor. Recordábamos hace algunos años, Ricardo y yo estuvimos precisamente cuando una de las agencias que allá en Monterrey se ubicaba en una zona carísima, no de París, carísima de Manhattan, ¿no?, en donde cada metro cuadrado se cotizaba en dólares, retomaban una operación que en su momento fue de SEAT, que evolucionó y que hoy al cliente le ofrece un punto de venta y un punto de encuentro distinto al que pudieras encontrar en otras marcas, porque ya tenías la tradición y porque ya tenías la experiencia de SEAT, ¿no?
1: Claro, es un punto importante el que menciona. Sin embargo, también es importante aclarar que son dos marcas independientes. A pesar de que estén bajo el mismo paraguas, tenemos dos visiones, dos estrategias, dos esencias, por decirlo así, ¿no? Diferentes valores, ¿no? SEAT se inclina más hacia lo juvenil, lo dinámico, lo alegre, ¿no? Para chavos, para gente con espíritu joven, decimos. Y Cupra es la marca más sofisticada, más enfocada en performance. Y aunque vivan bajo el mismo techo, sí, siempre, y así debe ser, tenemos que marcar esta diferencia de las marcas, claro, ¿no? Entonces es como lo estamos trabajando. Claro, el SEAT, especialmente el Ibiza, sigue siendo un gran éxito. Digo, solamente por comentarles, el mes pasado vendimos 1,000 Ibizas, ¿no? Teníamos, digo, teníamos mucha demanda y acabamos de lanzar, como sabes, dos colores nuevos, el amarillo, el rojo. Celebramos los 25 años de la marca SEAT en México, ¿no? Que hablan de la evolución que tenemos y la constancia que hemos tenido en el mercado mexicano, porque México sigue siendo uno de los principales mercados para SEAT a nivel mundial.
2: Que justo fue el evento de lanzamiento, pues tu primer evento oficial.
1: Justo, ahí estuve, ahí me arranqué. Exactamente, fue en el mes de febrero. Ya llevo en la marca SEAT Cupra 6 meses. Y la verdad, muy contento. Es una marca muy dinámica y es diferente a todas las otras marcas en las que he trabajado.
0: Totalmente, Carlos. Totalmente, Ricardo. Oye, y un poquito para ir ya cerrando la entrevista, Carlos. Muchas gracias por tu tiempo. Muchas gracias por la apertura. Muchas gracias por recibirnos allá en este nuevo Cupra Garage. Me gustaría que habláramos acerca de lo que le espera en esta segunda parte del 2026 a Cupra en nuestro territorio. Ya hablamos de SEAT, qué bueno, porque siempre por ahí no está de más recordarle a muchos detractores que ahí está SEAT, que se mantiene con muchos y muy buenos números, que tienen un portafolio de productos también bien diferenciado y bien arraigado. El Ibiza se acaba de actualizar, estuvimos allá en España para ver cuáles serán estas nuevas cosas que encontraremos. Tú lo acabas de decir, la paleta de colores, este color como cereza de Ibiza me encantó, me parece muy ad hoc al espíritu de la marca. Pero para Cupra, ¿qué vendrá en este segundo en esta segunda mitad del año del 2026? ¿Qué podemos esperar los fans de la marca o quienes estamos de vez en vez allá en el Cupra Pile Tour Imagen acompañándolos?
1: Oye, pues muchas cosas nuevas, de hecho a mediados de este mes. No puedo comentar mucho al respecto aún, mi querido Chris, Rich, pero tendremos una edición especial de Cupra. Estamos muy contentos. También en el segundo semestre tendremos algunas alianzas con algunas empresas importantes. No sé si tuvieron oportunidad de ver también la colaboración que tuvimos con Dana Paola y el Malilla en su video nuevo. Ajá. También los invito a verlo. Tenemos presencia, uno de nuestros principales pilares, como saben y siempre decimos, Cupra es Padel, Padel es Cupra. Estamos con ustedes en el Cupra Padel Tour Imagen y todavía tenemos varias sedes, ¿no? Al final de este mes estaremos en la Ciudad de México, espero verlos por allá. Y la verdad es que muchas cosas distintas, también estamos buscando alguna experiencia de prueba de manejo para nuestros clientes en pista, algo que no se ha hecho aún de Cupra en México. Entonces, muchas cosas siempre innovando, enfocándonos en el tema también de lo que busca la gente, el tema de usados, como les decía, también el tema de lealtad, para nosotros muy importante la lealtad. Entonces, a nuestros clientes estarán recibiendo también algunas sorpresas por ahí. Entonces, siempre buscando este contacto con la tribu y poder ofrecerles siempre lo mejor.
0: Pues bueno, habrá Cupra para rato. Me encantó el video, por cierto, me gustó mucho cómo algunos detalles específicos de la parte de atrás del vehículo, la iluminación, este color rojo encendido, parecía que se lucía más el Cupra que Dana Paola, y eso que la mujer es guapa, ¿no?
1: Justo, muy bien, sí, me encanta que te haya gustado, la verdad es que fue una muy buena colaboración, y saldrá otro video con otro artista también, que bueno, también es sorpresa, pero ahí vamos, mi Cris, con todas las ganas del mundo, empujando, buscando cosas nuevas y tratando de tener esta conexión siempre con nuestros clientes y poder compartir con ellos el ADN de Cupra.
2: Bueno, un Cupra hace ver perfectamente bien cualquier situación.
1: Eso sí, estoy completamente de acuerdo, mi Rich.
0: Ok. Carlos, muchísimas gracias por el espacio, por el tiempo. Nos vemos en la Ciudad de México, eso ya es un hecho. Estaremos ahí en la etapa del Cupra para el Tour Imagen, a ver qué día, porque desde el jueves hay actividad, pero ya es una cita.
1: Seguro nos vemos por allá. Un fuerte abrazo, Chris. Gracias, Rich. Gracias a todos. Y nos estamos viendo.
0: Vamos a un corte y regresamos. 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
2: Y bueno, cuando ya son las 4 de la tarde con 17 minutos, eso al menos aquí en la ciudad de Los Ángeles, desde donde hoy estamos transmitiendo completamente en directo. Estamos en el Aeropuerto Internacional de Los Ángeles. Nuestro vuelo sale pues ya en unos minutos. Prácticamente terminamos el programa y le corremos a la sala para abordar hacia la Ciudad de México. Pero antes de volar, Pablo, tú que estás allá de camino a un evento nuevo, vamos a platicar acerca de este tema de electromovilidad, particularmente en el estado de Nuevo León, en donde ahorita está Ricardo Portilla transmitiendo completamente en directo, Pablo.
3: Así es, señor Moreno. Y hay otro reporte muy interesante. Fíjate que de acuerdo con este mapeo de la industria automotriz en Nuevo León 2026, elaborado por Cluster Industrial B2B, el estado cuenta con un ecosistema integrado por 863 empresas relacionadas con la industria automotriz. Obviamente esto entre plantas ensambladoras, proveedores tier, empresas de materias primas, productos y servicios especializados. Y bueno, pues esta infraestructura respalda justamente tanto la producción de vehículos de combustión interna como el crecimiento de la manufactura vinculada con la electrificación. También el fortalecimiento justamente de sistema ocurre en un contexto. Nuevo León proyecta producir 307.327 vehículos ligeros, esto a lo largo del 2026, y también mantiene una posición relevante en la manufactura de autopartes, este segmento en el que ocupa el tercer lugar nacional, con una producción de 15.629 millones de dólares, esto entre enero y abril de 2026, que es el reporte más reciente. Y bueno, pues evidentemente también concentra esta entidad 11 proveedores de baterías, capacitores y componentes asociados, 8 proveedores de tren motriz eléctrico, 5 empresas especializadas en sistemas de enfriamiento y gestión térmica para vehículos eléctricos, además de 43 proveedores dedicados a otros componentes para la electromovilidad. Así que bueno, pues sin duda, sobre todo en Nuevo León representa un escenario muy importante, no solamente para la producción de automóviles, sino también para el tema de la electromovilidad y por supuesto también el tema de la producción de autopartes.
2: Es correcto, un estado bollante, importante, relevante y significativo para la industria automotriz en nuestro país, no solo en el tema de ventas, es decir, no solo en la parte de la comercialización, sino también en el tema de la cadena de suministro, en el tema de la manufactura, en el tema de la ingeniería. Entonces, pues Nuevo León, evidentemente un bastión de la industria automotriz mexicana, Pablo. Y fíjate, ¿cómo es, Ricardo, tú que estás allá en el Cupra Garage, que uno se porte bien y que uno haga bien su chamba? Me está mandando un mensaje Edgar Casal, a quien le mando un fuerte abrazo y le regreso el saludo. Él actualmente es el responsable de las operaciones de Audi, y en cuanto escuchó que estaba Carlos Culebro al aire con nosotros, pues nos mandó un saludo y a Carlos una felicitación, obviamente por lo que está haciendo, porque bien está haciendo allá en Cupra, Ricardo. Así es que te toca hacerlo extensivo por allá.
4: Claro que sí, un gran amigo, el buen Edgar Casal, un saludo. Y sí, pues en efecto ya Carlos Culebro pues justamente salió corriendo pues para seguir supervisando y más adelante estar ya en la inauguración formal de este nuevo Cupra Garage aquí en la zona de Monterrey.
2: Pues bueno, le vas a tener que dejar un recadito con la hostess ahí del Cupra Garage, amigo.
4: Seguro que sí, o mejor aún, ya quedamos de que en las próximas semanas nos estaremos viendo.
2: Muy bien. Pues ahora sí, vámonos a la sección de Riders. Riders.

0: 4:21 aquí en Los Ángeles, 5:21 allá en la Ciudad de México y en la mayor parte de nuestro país. Y creo, Lalo, reinicia la temporada de MotoGP, una muy intensa, que ha tenido distintos momentos muy, muy tensos, a lo mejor muy emocionantes para otros, pero también muy relevantes para este campeonato de MotoGP que ahora retoma la actividad. Cuéntame.
1: Sí es, Chris. Quedan 11 grandes premios, incluyendo el de este fin de semana en Silverstone. Podrían ser 10 porque en teoría está agendado correr en Qatar en noviembre, pero bueno, la situación en Oriente Medio sigue siendo fluida. Veremos si se cancela o no. Pero sí, como dices, ha tenido diversos momentos este mundial. Primero parecía que la gente de Aprilia se quedaría con todo, iba a dominar este campeonato con Jorge Martín, con Marco Bezzecchi. Ganaron entre ellos 4 de las primeras 5 carreras, casi la primera mitad o la primera cuarta parte del campeonato, pero después entre que empezaron con abandonos, por ahí una suspensión que tuvo Bezzecchi después de ahí golpear o cachetear literalmente a un oficial de pista en República Checa, esto le abrió la puerta a sus rivales más cercanos, particularmente a Ogura, el japonés que corre en el equipo satélite de Aprilia, pero sobre todo Marc Márquez, quien ganó 3 de las últimas 4 carreras antes del descanso. Jorge Martín llega a Reino Unido, a Gran Bretaña, con 208 puntos, 14 adelante de Ogura y 18 adelante de Marc Márquez. Recordar que aquí se otorgan muchísimos puntos en todos los grandes premios. Hay competencia estelar los domingos, carrera sprint los sábados. Entonces es un campeonato muy, muy abierto en este momento porque son al menos 4 pilotos los que tienen posibilidad de luchar o son los actores principales en la cuestión del título. En cuanto a los constructores, Aprilia sigue liderando con 330 puntos, pero Ducati, obviamente al ser mayoría, tener mayoría en la parrilla, tiene 319, así que ahí está el campeonato, está abierto hasta este momento, y veremos qué tanto puede aprovechar Marc Márquez esta baja que tuvieron los de Aprilia, y qué pueden hacer los pilotos de Aprilia para recuperar el dominio que tuvieron a principio de temporada.
0: Pues a ver si pueden, ojalá y el cierre de esta segunda parte de MotoGP se ponga igual de bueno que como arrancó. Y vámonos a la última del programa, Pablo, esta que tiene que ver precisamente con las medidas, con los cambios que habría allá en el Estado de México, particularmente con el tema de las motos. Me parece que sumar reglas pero no cumplir las que ya estaban no es útil. Sin embargo, el tema de la seguridad, con el que ahora estarían incorporando algunas normativas en el Estado de México, me parece interesante, sobre todo pues, si esto salva vidas, y sobre todo si funciona, pues a lo mejor trasladarlo a otras operaciones en nuestro territorio, Pablo.
2: Así es, señor Mariano, y es que lo que está sucediendo es que Toluca está reforzando el reglamento de tránsito, obviamente en la parte de los motociclistas, porque está obligando ya el uso de casco certificado tanto para el conductor como el acompañante que viajen en una motocicleta. El gobierno de municipal enfatizó que los motociclistas deben portar un casco certificado, ya que cualquier otro tipo de protección incumple con la legislación vigente en el Estado de México. La autoridad reforzó la norma y recordó que ya no basta con llevar cualquier protección, pues ahora es obligatorio el uso de este casco certificado para el conductor y acompañante en motocicleta. De no portarlo, esto va a conllevar a, obviamente, multas económicas que van de entre los 10 y 20 unidades de medicina de medida y actualización, que se traducen entre 1,173 y 2,346 pesos, además de la inmovilización de la motocicleta. Y un poquito ahondando en esta parte de la certificación del casco, debe cumplir estrictamente con la norma oficial NOM 206 SCFI SSA 2-2018, además de las certificaciones internacionales, como son DOT, como son S, o como es, por supuesto, la mexicana, la NOM, y tener, obviamente, un ajuste adecuado a la cabeza, mantenerse en buen estado y contar con una vida útil menor a los 5 años. Y la urgencia no es casualidad, porque ha habido mucho crecimiento del uso de este medio de transporte allá en la entidad, como ha sucedido en las grandes ciudades. Y bueno, pues resulta que ha crecido mucho el uso, pero también evidentemente ha crecido los percances a bordo de estas motocicletas. De hecho, la estadística es que entre jóvenes de entre 15 y 29 años representan más de la mitad de los heridos graves, obviamente de personas que estuvieron involucradas en algún percance en motocicleta, y una cuarta parte de todas estas víctimas pues sufrieron lesiones severas en la cabeza. Así que no hay que tomarlo a la ligera, señor Moreno, y a ponerse el casco certificado en buen estado, y no importa si vas a la esquina, si te vas a saltar una ruta larga, el casco es fundamental.
0: Oye, Pablo, y es que ya de pronto era una burla, ¿no? Yo he visto a ciclistas que traían cascos de fútbol americano, cascos de obrero, cascos de hockey, cascos pues prácticamente de juguete, ¿no? Y esto lo toman muy a la ligera. Qué bueno que viene este cambio.
2: Así es que hasta en un 72% se puede reducir la gravedad de lesiones en la cabeza por usar un casco certificado, un casco avalado, claro. Y inclusive disminuir hasta un 39% el riesgo de fallecimiento.
0: Pablo, con eso nos vamos, gracias.
2: Chao, Moreno.
0: Mi querido Lalo, nos despedimos.
1: Hasta mañana, gracias.
0: Ricardo, hasta Monterrey, muchas gracias.
3: Gracias a ti, Cris, y dense una vuelta a Cupra Garage del Valle.
0: No, y tú date una vuelta a la carnicería para que traigas algo allá de Monterrey. Agradecer a Luis López en los controles, a Bruno Laffe en la producción, a Sara Ramírez y Toño Navarro Multicast, Fernando Esparza es nuestro ingeniero, a Luis Alberto Matos en Red Nacional, Jesús Ramírez Gutiérrez allá en Imagen Televisión Monterrey, Miguel Alaniz y Marcelo Alaniz, soporte allá en Monterrey también, Roberto Flores, el gerente de operaciones. Yo soy Cristian Morón y por hoy apagamos motores. Nos vemos mañana en punto a las 4:30 de la tarde. Hasta entonces, si usted sale a manejar, por favor, las manos en el volante.
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0: Pues 5:30 PM, estamos totalmente en vivo arrancando negocios en imagen. Me da tanto gusto saludarlos, soy Sofía Nava. Gracias por estar con nosotros este jueves 6 ya de agosto 2026, esta semana que ha sido pues muy movida con mucha información relevante de los sectores de los negocios, en la economía, por supuesto, en las finanzas. Y bueno, recordarle que puede estar sintonizando aparte de la estación de 90.5 FM desde Ciudad Imagen que estamos transmitiendo. Les recuerdo que puede monitorear el programa y toda pues la información que hay en Grupo Imagen a través del 3.4 de su canal a nivel nacional y también en la plataforma de YouTube. Puede buscar Imagen Radio en Vivo o Imagen Multicast para que no se quede sin saber lo que hoy depara el mundo de los negocios. También nos puede seguir personalmente a través de la red social X como @SofNava. Y bueno, vamos rápidamente a darle el reporte de los mercados. Hoy los tres principales índices de Wall Street cayeron en espera de información clave sobre el empleo en los Estados Unidos y también sobre noticias, pues, de un esperado ya y definitivo acuerdo con esta guerra que permanece en Oriente Medio. Pero el caso es que el promedio industrial Dow Jones cayó 0.85%, mientras que el Standard & Poor's 500 perdió 0.18%, y en cuanto al Nasdaq bajó 0.6%. En tanto, en las bolsas de valores de México cerraron también con pérdidas. El índice principal de la Bolsa Mexicana de Valores cedió 0.19%. hasta las 66.396.15 unidades. El índice FTSE Viva de la Bolsa Institucional de Valores retrocedió 0.35% al nivel de las 1.340.24 unidades. Y por el lado del peso mexicano, se apreció frente al dólar. El tipo de cambio cerró la jornada en los 17.2098 unidades por dólar, comparado con el cierre de ayer de 17.23 unidades, y esto con datos oficiales del Banco de México. Esto significó para el peso una ganancia de 0.19%. En cuanto a los precios del petróleo, repuntaron ante las crecientes dudas de los inversores sobre esta posibilidad de que los Estados Unidos e Irán alcancen ya un acuerdo que permita normalizar el tránsito por este famoso estrecho de Hormuz. El precio del barril del Brent del Mar del Norte para entrega en octubre subió un 3.83%, cerrando en $82.49, y en tanto su equivalente al estadounidense, el barril del West Texas, pero para entrega en septiembre, pues este ganó por su parte 2.75%, llegando a los $77.29 el barril. Y ahora sí, nos vamos rápidamente a nuestra primer pausa, porque se están dando datos a conocer sobre tema del entorno laboral en México. Resulta que pues la empresa Kelly en México acaba de presentar un informe sobre estas tendencias, donde pues encuestaron a trabajadores y a empleadores de cómo están vislumbrando justamente las contrataciones, también temas que tienen que ver con la aplicación de la ley de 40 horas, esta reducción de la jornada laboral. Pero vamos a platicar con Norma Domínguez, quien es la directora de Recursos Humanos de Kelly México, para que nos dé más detalles al respecto sobre estos resultados que dieron a conocer el día de hoy. Norma, ¿cómo estás? Bienvenida a Negocios en Imagen. Buenas tardes.
1: Hola, Sofía. Muy buenas tardes. Muchas gracias por la invitación.
0: Ay, Normita, al contrario, gracias a ti por aceptar. A ver, platícanos, ¿qué fue lo que revelaron justo hoy de este informe?
1: Claro que sí. Pues mira, hoy presentamos el estudio de tendencias del entorno laboral en México 2026. Y es un análisis que pues recoge la voz de miles de trabajadores y líderes en todo nuestro país. Y nuestro mensaje central de este estudio es muy claro. El mercado laboral mexicano está cambiando más rápido de lo que las empresas están respondiendo. Este creo que es un punto bien, bien importante que debemos de considerar. Nuestro estudio abarca a diferentes hallazgos y nosotros los clasificamos en 8 categorías importantes para la toma de decisiones, que es lo que quien lo lea completo, pues encontrará esta información ahí. Primero, el bienestar dejó de ser un tema suave. Hoy el 64.35% del talento exige respeto al horario laboral y el 56.94% estaría dispuesto a renunciar a un aumento o promoción si eso le garantiza equilibrio de vida y trabajo. Okay. Wow, qué fuerte, ¿no?
0: Sí, porque totalmente.
1: Pues esto nos dice que el salario sigue siendo muy importante, pero ya no compite solo. Hoy compite contra la salud emocional, la carga laboral y el liderazgo. Y es uno de los datos más importantes que vemos ahí. Hablando un poco de la salud emocional también, un dato muy fuerte es que reporta 39.31% estrés, 24.86% ansiedad y 14.84% migrañas, todo esto derivado del trabajo. Entonces ya no es el clima laboral, ahora es un riesgo operativo. ¿Por qué? Porque en sectores como la manufactura, la logística o la automotriz, pues un error por fatiga puede tener una línea, puede tener una línea de producción o puede tener un retraso en las entregas o un impacto en la salud del trabajador, ¿no? Entonces, algo que tenemos que apuntar. Flexibilidad. Wow, México sigue rezagado.
0: Sí.
1: El 32.40% de las empresas no ofrece ningún esquema flexible. Y esto está para pensarse, ¿no? Aunque el 42.58% de nuestros participantes consideran que es clave para su bienestar, pues las empresas no lo están considerando. Entonces, ojo, la flexibilidad no es solo home office, es rediseño de turnos, es horarios escalonados, es trabajo por objetivos y modelos adaptados por función, ¿no? Hablabas tú de la jornada de los 40 horas. Ahí definitivamente el talento tiene un respaldo contundente. El 55.20% está totalmente de acuerdo de que se implemente esta estrategia, pero entre los líderes hay ahí unas pláticas interesantes donde solamente el 36.14% anticipa una reorganización de turnos, el 20.48% cree que va a aumentar el costo y el 17.49% cree que hay una necesidad de automatización. Así que la reforma no es solo cumplimiento, es definitivamente un rediseño operativo. Tecnología. Ajá. Wow. La tecnología en tema de inteligencia artificial. La conversación ya maduró. Esa es la conclusión de esto. El 35.71% ve a la inteligencia artificial como una vía para optimizar procesos. El 20.58% reconoce que deberá continuar capacitándose y ahora más constantemente que antes. Así que la inteligencia artificial no es que vaya a sustituir el talento, lo va a obligar a evolucionar. Y eso está bonito, ¿sabes? Porque entonces ya le estamos perdiendo el miedo a eso que decíamos, ay, me voy a quedar sin chamba, ¿sabes?
0: Sí.
1: Entonces, pues el reto de las empresas es formar a su gente antes de que la brecha digital se convierta en un freno de competitividad. Esto es algo básico. Sí, te escucho.
0: Sí, justo hablaba, me parece que fue ayer, con otra persona, en estos días, que le teníamos tanto miedo al uso de la inteligencia artificial porque se ha venido pues desglosando argumentos de que se podrían perder los empleos con la incorporación de la IA en las empresas, dependiendo del tipo de empresa, ya sea sector financiero, en el caso de medios, o sea, pero básicamente también lo que necesitábamos era gente que estuviera ya capacitada para poder usar este tipo de nuevas tecnologías, ¿no? Y ahí es donde entra, pues, cómo se puede volver una empresa.

0: crítico es una habilidad que vamos a tener que desarrollar, porque no es nada más meter la información a la IA y dar un mensaje del tal cual está, sino tienes que tener la capacidad de analizar, discernir y con esto poder decidir si esa información te es útil para lo que estás haciendo. Y ahí es donde nuestro estudio de alguna manera pues está reforzando esa parte, ¿no? Tenemos que seguirnos capacitando y no le tenemos que tener miedo, al contrario, tiene que ser una habilidad para que nos ayude a rediseñar operativamente nuestro trabajo.
1: Sí, totalmente. Norma, me llamaría la atención conocer, y no sé si tengas estos datos, de qué edades a qué edades, por ejemplo, de estas personas que encuestaron, te atendieron las preguntas, ¿no? Porque finalmente yo creo que hoy muchas generaciones son las que están peleando mucho porque las vacantes a las que van a aplicar pues sean totalmente flexibles, como lo mencionabas, ¿no? En ese punto. A lo mejor uno como vieja generación, pues vienes acostumbrado obviamente a un sistema más rígido, ¿no? Pero las futuras generaciones ya no.
0: Claro, pues mira, te puedo decir que tenemos respuestas de todas las generaciones, ¿eh? Uh-huh. O sea, nuestra clasificación empezó a los 18 años y más de 60 años, ¿no? Entonces, pero la principal, los que más se interesaron en contestarnos y darnos su opinión, son dos grupos, el de 25 a 34 años, que fue un 28.70%, y el de 35 a 44, que fue un 26.59%. Si yo sumo estos dos, es más del 50%. De las personas que respondieron, y que aparte es la generación millennial, ¿sabes? Esa que está hoy, tiene el mayor número de personas económicamente activas en nuestro país.
1: Y es súper importante, y me llamó también mucho la atención lo que decías, ¿no? Pues que a veces ya no es tanto el que se pueda percibir un sueldo mayor, pero que dejes de lado pues también tu vida o tu estilo de vida, ¿no? Que dejes de lado esa parte, porque muchas veces creímos que, bueno, pues hay que trabajar más para ganar más, y si depende de eso y que no tenga una vida social activa, pues es lo preferible. Ya no es así.
0: Claro, y fíjate que ahí es donde viene otro punto bien importante de nuestro estudio, que es la externalización y el nearshoring. ¿Sabes? Porque el 47.4% de las empresas hoy ya trabaja con proveedores externos, buscando eficiencias, talento especializado y continuidad. Y esto va a ayudar mucho para la jornada de las 40 horas, ¿sabes? Sí. O sea, ahí estamos pensando también de que hoy van a reducir gente y entonces voy a trabajar más. No, no tienes que trabajar más, tienes que reorganizarte. Sí. Tienes que de alguna manera apoyarte con esos proveedores externos en la externalización de esos procesos que no son core business para tu negocio, pero que sí puedes apoyarte en otros y entonces cumplir con la ley, ¿no? Claro. Entonces, ahí es bien interesante que las empresas que hoy desde ahorita se están preparando para a recibir estos cambios de la ley a principios de año, pueden utilizar estos proveedores externos que nos dedicamos precisamente a diseñar soluciones para eficientar los procesos dentro de las organizaciones.
1: Por supuesto. Pues Norma Godínez, muchísimas gracias por haber estado esta tarde aquí en Negocios en Imagen, muy amable.
0: Te agradezco mucho tu tiempo y que pases una excelente tarde.
1: Igualmente, Normita, muy amable, directora de Recursos Humanos de Kelly México. Antes de ir a la primera pausa, le cuento que la Junta de Gobierno del Banco de México decidió dejar la tasa de referencia nacional sin cambios por segunda reunión, en espera de que la inflación pues retorne al objetivo de inflación de 3%, aunque de manera más gradual. La decisión de mantener la tasa en el objetivo nacional en 6.50% fue tomada por el voto unánime de los 5 integrantes de la Junta de Gobierno del Banco de México. Nos vamos a nuestro primer corte. Volvemos a Negocios en Imagen.
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0: Bueno, pues hoy durante la conferencia mañanera de la presidenta Claudia Sheinbaum se presentaron los resultados del grupo de expertos que dieron a conocer sobre lo que va a ser el fracking en México, qué conclusiones van a, bueno, recomendaron qué zonas son las que se pueden explorar para llevar a cabo pues el famoso fracking. Vamos a platicar con Ramsés Peck, que es nuestro especialista de la industria energética, socio de Caraiba y Asociados, para que nos dé pues sus impresiones con respecto a esto que se presentó el día de hoy. ¿Cómo estás, Ramsés? Bienvenido y gracias por tomar la llamada.
1: No, gracias por la confianza y qué bueno que el día de hoy ya tenemos los unos primeros resultados sobre la utilización del fracking y la fractura hidráulica, ya traducido en español.
0: A ver, ¿qué nos dices tú de lo que se presentó el día de hoy?
1: Bueno, creo que hoy se ha dado el primer paso de dar sobre todo desde el punto de vista de considerar el fracking o la fractura hidráulica como una estrategia nacional y sobre todo de seguridad nacional energética. ¿Por qué digo esto? Recuérdate que en Estados Unidos hoy en día ya tienen acuerdos con Europa, con Japón y con Corea del Sur y algunos otros países para la venta de gas natural licuado. Sabemos que el gas natural licuado vale hasta 2, 3, 4 veces más comparado con el precio del gas que está en los ductos como nosotros lo importamos. ¿Esto qué tiene que ver? Supongamos que en el largo plazo Estados Unidos decida vender una mayor cantidad a sus socios comerciales y tenga una mayor reditud, más la cantidad de dinero por la venta, ya sea Europa, menos que México, pues nosotros quedamos inmersos que nos puedan decir, de lo que te exportaba, solo te puedo vender ahora el 50%. Sí. Ahorita ya esto de la fractura hidráulica, desde el punto de vista actual, ya es de seguridad nacional.
0: Ahora, sobre estas cuencas que mencionaron en Coahuila, en Nuevo León, una parte en Tamaulipas, pues también me imagino que pues el monto, vaya, el presupuesto que se va a destinar justo para ello en estas cuencas, ¿cómo la ves tú?
1: Bueno, y como comentaron, la de Tampico-Misantla, desde el punto de vista de ambiental y de la comunidad, ya dijeron que no se va a hacer ninguna actividad que implique la fractura hidráulica ni el fracking. En donde vamos a verlo posiblemente sean Sabinas y sobre todo en la cuenca de Burgos, que hay información e infraestructura. Y recordar que Pemex no va a tener el presupuesto para hacer esta parte de piloto, sino que va a tener que ser por medio de contratos privados, es decir, los contratos mixtos, pero no los actuales que tenemos hoy en día, que son para campos maduros o convencionales, en donde hay una producción base. Ahorita no hay una producción base, y una de las restricciones que vemos es para los pozos no convencionales, es que se pide el 40% mínimo de utilidad después de los costos, y solo se reconoce no más del 30% a la empresa que tiene hoy la inversión en los contratos no convencionales que están hoy en día. En la parte no convencional se tiene que reconocer todo el gasto que incurra el inversionista y debe de situarse la utilidad no en función del total del costo, sino el valor del gas y la relación gas condensado que en las cuencas de Sabinas y Burgos existe.
0: ¿Y es totalmente seguro que se pueda realizar esta fracturación hidráulica pues con estrictas normas ambientales? Porque la verdad es que muchos especialistas siempre han señalado que el fracking pues es perjudicial para el medio ambiente. También el uso de agua,
1: La realidad es que hoy mostraron que puede utilizarse agua de mar, que es correcto que se puede utilizar. Okay. El agua que se utiliza es simplemente para tener la mezcla de la arena y ciertos químicos que ya sabemos que son biodegradables. Yo se los digo, yo sigo fracturando aquí en Estados Unidos ahorita que estoy yo. Y la arena lo único que hace es se mete en la formación para poder hacer pequeños canales y pueda fluir tanto el crudo como el gas. Hoy en día existen en México normativas que la Comisión Nacional de Hidrocarburos, la extinta, que ahora está en la Secretaría de Energía, había una reglamentación, la CEA había para la parte de pozos no convencionales, y en diciembre en la CONAMER se metió una propuesta para el manejo del agua congénita. Hay la forma cómo hacerlo, pero independientemente que exista la parte jurídica y legal y que existan en cada proyecto que tienes que presentar tu estudio de impacto ambiental, creo que antes de dar este primer paso se tiene que asegurar lo siguiente. Número uno, en la cuenca de Burgos y Sabinas se tiene que dar el libre tránsito de equipos y personal. Todos sabemos cómo está la seguridad de cuando te mueves por las carreteras y todo lo demás. Segundo, los contratos mixtos que se quisieran incorporar no deben de ser los convencionales que están hoy en día siendo utilizados, no sirven para lo no convencional, se tiene que hacer una modificación. Y tercero, se tiene que crear una industria de infraestructura, sobre todo del manejo del agua, porque si en dado caso los pozos pilotos que pudieran salir en los próximos años, cuando ya se tenga una producción masiva, pues hay que saber cómo manejar el agua congénita y todo lo que conlleva, como esto mismo lo hacen en Estados Unidos.
0: Claro. Bueno, pues entonces vamos a tener que esperar ahora pues este llamado que hagan justo para formalizar los contratos mixtos y ver quiénes van a participar, ¿no?, por parte de la IP.
1: Sí, porque recordemos que Pemex y las compañías privadas en las que están en los pozos convencionales son nacionales, no tienen las técnicas, ni las herramientas, ni los equipos, van a tener que ser empresas de servicios de Estados Unidos. Y una cosa muy importante, si ahí ganan $500,000 por una fractura, pues nadie se va a venir por menos de ese precio, y sobre todo que le den la certeza y seguridad de que no les vaya a suceder, porque cada fractura se necesitan entre 150 y 200 viajes para mover equipo y personal.
0: Pues sí, va a ser bastante dinero. Hablando de dinero, me gustaría también preguntarte otro tema, mi querido Ramsés, aprovechando que estás aquí en estos micrófonos. Pemex también dio a conocer que destinó $84 millones durante el primer semestre para las coberturas financieras, pues con el fin de proteger sus ingresos y sus flujos de efectivo frente a la volatilidad que se ha presentado en los precios del petróleo. ¿Cómo ves esta información que también pues se dio a conocer hace poco cuando presentó sus resultados financieros al segundo trimestre?
1: Bueno, yo creo que los precios que tienen arriba, que están hoy en día, están por arriba de lo que pronosticaron en el presupuesto de los ingresos. Tenemos un precio del barril de la mezcla mexicana que ha fluctuado por arriba de los 70-75 dólares. Pues esto le está dando una mayor ganancia, pero aquí el problema no es esto de la cobertura, sino los resultados del segundo trimestre, en donde hoy en día la exportación de petróleo crudo solo representa el 12% de los ingresos. Hoy el 45% de los ingresos depende de la venta de gasolina y diésel, ya sea la que produce el Sistema Nacional de Refinación o lo que se importa. ¿Qué es lo que nos quiere decir esto? Que las estaciones de servicio hoy son las principales socios comerciales de Pemex, todas las que tienen marca Pemex y algunos comercializadores y distribuidores, que si Pemex no vende la cantidad de gasolina y diésel que tiene hoy en día, pues va a ser muy complicado. Y con el robo que está teniendo en los ductos y todo lo que hemos observado, ojalá que pudieran controlar esto para que Pemex tuviera tener una mayor cantidad de ingresos.
0: Se ve un poco cuesta arriba después de estos resultados que acaban de presentar, mi querido Ramsés.
1: Sí, y la realidad es que Pemex, como es una empresa del Estado y le dan un presupuesto de la nación, no tiene tanto riesgo financiero de devolver el dinero. En cambio, ahorita lo de los intereses que está pagando, bueno, pues ha disminuido bastante el costo de capital que tenía, de más de 110 mil millones, hoy está por debajo de los 75 mil millones de dólares, y eso ayuda. El único problema son los proveedores y ver el presupuesto del 27, que creo que va a ser el mismo como está hoy en día en el 26.
0: Sí, así es, mi querido Ramsés. Oye, pues te agradezco mucho que nos hayas permitido platicar contigo. Obviamente, pues son temas que no vamos a soltar y seguramente vamos a tener oportunidad de volver a platicar contigo al respecto más adelante. Muy amable.
1: Gracias, que tengan buena tarde y gracias por
0: igualmente,
1: la confianza. Cuídate.
0: Cuídate muchísimo y gracias por estar con nosotros, Ramsés Pech. Antes de pasar a otra pausa, le cuento también que la Coalición por una América Próspera advirtió hoy que la próxima revisión del T-MEC podría perjudicar a los fabricantes norteamericanos de aluminio si Canadá y México obtienen exenciones de los aranceles aplicados a los productos de aluminio transformados. En un reporte titulado "Asegurar una cadena de suministro de aluminio estadounidense, ¿por qué es esencial la cobertura arancelaria para los productos transformados?", esta coalición instó al representante comercial de Estados Unidos y al Departamento del Tesoro a rechazar cualquier excepción de ese tipo. Nuevamente, pues, contra el acero, pero bueno. Vámonos ahora sí a nuestra siguiente pausa comercial. La verdad es que va muy rápido esta información, pero todavía tenemos más que revelarle con el tema de los aguacates. No se vaya, regresamos.

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